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2: Ok, continuamos, estamos en la hora cachetona, la que más divierte, la más vacilona. Todavía nos estamos acordando de la... de Garganta Profunda.
3: Seas bárbaro, man.
2: Madre, Garganta Profunda, un día estos... hace como un par de meses o más. ¿Te acordás que alguien nos había pedido de las?
3: Tenemos que hacer esa vara.
2: Es que ahora en este mes de junio se cumple. Hijo de puña, eso fue en 1975.
3: ¿Las películas qué? Cuando las colegialas crecen.
2: La primera película de impacto mundial, la primera película para adultos.
3: Emmanuel.
2: No, Garganta Profunda.
3: Ah, sí era.
2: Esa fue Garganta
3: Profunda. Después vino cuando las colegialas crecen.
2: Ah, sí, allá a partir de esa
3: ya vieron, película. Vinieron varias ahí con...
2: Sí, porque...
3: Con nombres así, muy, muy, muy sugestivos.
2: Sí. Es que esa fue una película muy, muy, muy impactante dentro de la industria.
3: ¿Cómo no, man?
2: Y tiene... Espérate, puedo ver. Para darte, sí, porque yo me acuerdo a raíz de esa vez.
3: Hacemos un sketch, porque yo tengo todos esos nombres ahí.
2: Ajá, 1972. El 12 de junio. Aquí estamos hoy. Yo creo que soy la próxima semana. La próxima semana.
3: Ma, cuando nosotros hicimos ese sketch. Fue allá hace 20 años una vara.
2: Sí. Esta película la recordé porque ese día que estábamos en el programa, alguien en el espacio o en el segmento que tenemos de que pedían el cachetón, alguien dijo, cuéntense varas de las películas porno. Y el tema, para los que nunca lo escucharon, es que una vez hicimos en el programa un sketch donde... Donde hablamos porque efectivamente, bueno, vea, por ejemplo,
3: de los títulos de las
2: películas. De las películas porno. Por ejemplo, esta película no es un título inventado. Así se llamaba, Garganta Profunda.
3: Cierto. ¿No? Esa fue, se tiró 24 vibras. Garganta Profunda, güey. Bueno. No, es que a veces hay que saber decir las varas. Date que. Este mae llega y le dice al doctor. Ajá. Doctor, ¿cuál es mi diagnóstico? Pero dígamelo suave.
2: Ajá.
3: ¿Ah, entiende?
2: Sí, no me maltrate.
3: Sí, le dice el médico, vea. ¿Cómo se llama la parte interior de la mano? De ahí, doctor, la palma, exactamente te vas a palmar.
2: Eso es lo que tenés vos, man. Vas a jalar. Vaya, qué doctor más grosero.
3: Qué bueno, ¿ah?
2: Claro que está bueno. Carlitos, es que doctores hay muchos, ¿verdad?
3: Sí, claro, bueno.
2: Aquellos doctores que llegaban, mae, le tengo una buena y le tengo una mala.
3: Es que hay varios de
2: aquí están pidiendo una, dice que de doctores, Carlitos, mándese doctores. De esa seguidilla de le tengo una buena.
3: Una buena y una mala.
2: Ajá. ¿Y ahí, papi?
3: Dígame. Le dice, dígame la buena.
2: Ajá. El paciente está, el doctor llega y le dice, mire, le tengo una noticia buena y le tengo una mala.

0: Bueno, esta prácticamente no es muy buena. Yo creo que más bien las dos son malas, pero de ahí, por lo menos una es más suave que la otra.
1: Bueno, y doctor, tírese la no tan mala.
0: Es que le queda 24 horas de vida.
1: ¡Hijo de puña! Esa es la no tan mala. ¿Y la mala, mala?
0: Se me fue la onda, tenía que decírselo ayer. Yo creo que le quedan como 5 minutos. A mí se me había olvidado. Más bien, rápido, porque
1: es que hubo huelga, entonces...
0: Vaya, escoge el nicho ya, porque...
1: Llame, porque no le va a dar chance de nada.
0: Ay, hay unos viejísimos de esos de la huelga.
1: Que
0: la
1: muy mala, buenos, pero... mae, muy buenos.
0: Y fue ver, mae, que... le cortaron los pies, huevón.
1: Ay, qué tragedia. Bueno, además...
0: Dice, mae, el médico... El hombre sabe, ya es de la anestesia, ya se despierta.
1: Sí.
0: Doctor.
1: Sí.
0: ¿Qué pasó, Alicia?
1: ¿Cómo salió la cirugía? ¿Qué pasó? Cuénteme.
0: No, quedó, la cirugía quedó bien, pero le tengo una buena y una mala.
1: Ay, juepuña. Una buena noticia.
0: Y una mala.
1: De ahí, doctor, tíreme la buena.
0: Para ahí. La buena.
1: Tíreme la buena.
0: No, la mala.
1: Bueno, hey, tíreme la mala, doctor. Usted es el facultativo aquí. Tíreme la mala.
0: La mala fue que tuvimos que amputar las piernas.
1: Ay, doctor, qué tragedia, doctor. Pero, ¿las dos? ¿O solo una?
0: No, las dos.
1: Ay, doctor. Bueno, hey, dígame la buena.
0: Bueno, la buena es que tengo el comprador para aquellas botas vaqueras que usted tiene. Esas que usted va al tope. O iba, ya no puede ir, ¿verdad? Está con cubano, una.
1: Doctor, más hijo.
0: Hay un maje que está enamorado de esas botas. Punta que tienen. Punta metal.
1: Y le quedan. Ya se las probó. Dice que echa lo que sea.
0: Sí, sí, sí, que esas las bordadas, aquellas
1: tuanes. Mandes. 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
0: ¿Qué tuan?
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1: 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Aquel carajo, Carlitos.
0: Bueno, voy con este y
1: viene ese.
0: De que perdió una. Bueno, no voy
1: la
0: con
1: la mano,
0: este,
1: sí, sí.
0: Del Roquillo.
1: ¿Ah?
0: Del Roquillo.
1: Sí.
0: Del Roquillo le dice al doctor: doctor, ¿qué es lo que tengo que hacer con los supositorios? Dice el médico: métaselos por el rabo.
1: Ajá.
0: Ahí fue puña, qué carajo. Te invitaron.
1: Siento el señor.
0: El otro chile del mae que pierde una mano.
1: Sí, güey. Tristemente, un accidente fatal y el hombre pierde su mano.
0: El hombre pierde la mano

0: Y le dice al médico, vea, desafortunadamente, ay, tuvimos que amputarles.
1: Digamos que vos sos el carajo.
0: La muñeca.
1: Que vos sos el carajo y yo soy el doctor.
0: Ok.
1: Ya te acabo de revisar. Vea, don Carlos, el accidente suyo fue muy grave. Muy, muy grave.
0: Doctor, no me diga.
1: Sí, sí, sí. Ahorita usted todavía está bajo los efectos de la anestesia, pero los golpes fueron varios y contundentes. Y bueno, le tengo
0: ¿qué fue?
1: Una...
0: Dígame, dígame. ¿Qué?
1: No, no, y le tengo una noticia, pues, bastante lamentable, don Carlos.
0: ¿Qué pasó?
1: De ahí en el accidente tan aparatoso, tan lamentable, tan crítico, usted perdió su mano derecha.
0: ¡Ay! ¡Mi muñeca!
1: No, la mano, todo, desde la muñeca para abajo. Ahorita usted no siente porque, insisto, estaba a los efectos de la anestesia, pero se quedó sin mano.
0: Bueno, doctor, de ahí, por lo menos salvé mi vida.
1: Sí, ahora bien, no todo está tan malo, don Carlos.
0: Me pueden hacer un injerto.
1: Tenemos una donante.
0: ¿Cómo una donante?
1: Una, es que es una dama que perdió su vida y firmó que ella quería ser donante de órganos. Entonces tenemos una mano derecha, pero es de mujer.
0: ¿Y no hay de hombre?
1: No, no, no. Y eso tenemos que hacerlo ya, que los nervios están todavía vivos y...
0: ¿La puedo ver, la mano?
1: Pues, le...
0: Enséñemela para
1: aquí
0: ver.
1: Aquí está la foto, vea, esta es la foto.
0: Ahí tienes tú un anillito y
1: ah,
0: todo.
1: Ah, sí, sí, sí, sí. No, es una mano, está en perfecto estado.
0: Pero sus dedos así
1: también. No, bonito. Es que es una dama, ¿qué quiere? No, es una mujer.
0: Bueno, con tal de...
1: No, no, es una mujer.
0: Pero no se me echa.
1: No, le va. No, bueno, sí, sí.
0: Una
1: sí, es diferente porque usted es un carajo grande, corpulento. Su mano izquierda, por ejemplo, y su mano derecha era muy grande. Y esta es una mano mujer, es una mano muy distinta.
0: Fina, yo la veo muy fina. Y
1: es que es una mano mujer, muchachos. No podemos hacer otra cosa.
0: Bueno, con tal.
1: ¿Se la pongo o no se la pongo?
0: Feo, no, póngamela.
1: Ok, bueno, vamos. Pasó el rato. Las horas, los días, al hombre le hicieron el injerto de su mano y al cabo de 2 años, el doctor volvió a ver al paciente al cual le había injertado una mano. ¡Don Carlos! Estimado don Carlos.
0: Dígame.
1: Mire, usted se me perdió, hombre. ¿Qué ha pasado con usted?
0: Ay, doctor.
1: Pero no volvió a la cita ni nada, hombre.
0: No.
1: Bueno, la última cita fue al año de la operación y entiendo que todo está muy bien, pero ya pasaron como 2 años.
0: Pero estoy muy bien, estoy muy satisfecho con la mano.
1: Pero no, y lo veo bien, pero mire, le funciona bien.
0: Oiga,
1: porque usted era derecho.
0: Sí, pero tengo un pro.
1: Pero escribe, todo.
0: Sí, perfecto, eso perfecto, pero tengo un pro y un contra, doctor.
1: Ay, ve, es que esa zona. Es que usted dejó de ir a la cita,
0: no,
1: muchacho.
0: No, el pro, o sea, lo bueno.
1: Ajá, dígame lo bueno.
0: Es que viera cuando me estoy haciendo la barba.
1: ¿Qué?
0: Con la mano esa.
1: Ajá.
0: De femenina.
1: ¿Qué?
0: Oiga, me agarro y me pego unas acariciadas.
1: Ah, no me diga.
0: ¿Cómo se llama? Hasta loción y todo, yo
1: sí. ¡No me diga!
0: La mano femenina.
1: Claro, de ahí
0: la textura.
1: Sutil, claro.
0: Eso me fascina a mí.
1: Sí, claro,
0: me acomodo el pelo y todo. Y
1: ¡no, hombre!
0: Sí. Y cuando me pica los ojos, me rasca. Pero
1: claro, y con una. Es que es una mano femenina.
0: Ay, los dedos.
1: Claro, suave. Es como seda.
0: Que mira que.
1: ¡Ah, pero qué bien!
0: Ahí sí estoy completamente satisfecho.
1: ¡Ah, qué maravilla, hombre! Pero, y dígame.
0: Pero el contra de la madre, man.
1: No, pero a ver, pero ¿qué es? ¿Que se arratona? ¿Se le queda pegada la mano?
0: No.
1: ¿Algún dedo no le funciona? ¿Principios de artritis? ¿Qué es lo que tiene?
0: El problema es cuando voy a orinar.
1: Pero, ¿qué problema puede haber en que usted vaya a orinar?
0: Y que no me la quiere soltar. Oiga, es como una tenaz.

0: Tengo que darle con la otra mano.
1: ¡Suelte ese sombrero!
0: ¿Cómo le quedan los nudillos? ¡Qué goloso!
1: Bueno, ¿qué pasa, Carlitos? Bueno, estamos en la hora cachetona. Recordándole a nuestros queridos amigos y amigas que estamos en tiempo de mundial, por lo tanto nuestros horarios van a sufrir algunos cambios, pero siempre vamos a tener algunos días, no todo el programa, pero siempre vamos a tener un buen rato de alegría y diversión en la hora cachetona para que lo tengan bien listo y que no se pierdan, puede ser en la mañana, puede ser en la tarde, puede ser más en la noche, pero siempre hemos tenido y tendremos la hora cachetona, la que más divierte, la más vacilona.
2: Por supuesto, esta meneca llega donde la nutricionista y le dice: nutricionista, no me sirvieron de nada las quesadillas que usted me recomendó para bajar peso.
1: Ay, pues
2: eran sentadillas. Sentadillas.
1: Las quesadillas. Qué me mando mis 10 quesadillas diarias.
2: Qué va. No, ma, es que, pues, puña.
1: A veces. Mira, un día esto, ¿sabes quién me llamó, Carlitos?
2: Dígame.
1: Te mandó saludos. Randall Caber.
2: ¿Te
1: acuerdas de Randall Caber, que era el gerente de Multispa Corovisí?
2: Ah, ya.
1: Cuando estaba aquí por la sabana.
2: Sí, sí, yo
1: chavalazo, Randita, sí, sí, un tipazo, tiene una...
2: Que para esa vara hay que ser uno maebreteador.
1: Ah, no, y además...
2: Para el ejercicio.
1: Sí, mucha disciplina.
2: Si usted es vago, por ejemplo, aquel vagazo que le dijo a un compa, mae. Uh-huh. ¿Cómo se llama? A un compa, no, a un cura.
1: Ajá.
2: Señor cura.
1: Sí.
2: Un bacazo.
1: Sí, pero ni hablar podía el carebarro ese.
2: Dime, hijo, ¿qué? ¿Queréis saber? Uh-huh. Señor cura.
1: Sí.
2: Los vagos vamos al cielo.
1: Ajá.
2: O nos vienen a buscar. O nos vienen a traer.
1: Carlitos, vos has tenido. Porque, ma, yo sé que vos has sido un mae pulseador, breteador. Como le puse un día de estos a un carajo ahí en el Facebook. Yo siempre trato de contestar, ¿verdad?
2: ¿Qué pusiste?
1: No. El hombre sacando pecho, ¿verdad? Mae, yo sé que vos has breteado y breteado en paleta, pero has tenido tu lado vago. Así, tu momento, así que vos digas, mae, tuve una temporadilla en que sí... Sí, estaba como quitado.
2: Yo le voy a decir una vara.
1: Como quitado para el brete.
2: Yo no soy de los esos que si yo sin trabajo no vivo. No, eso es vara. A mí. Ajá. Es como la vara de que. De morir en un escenario. No, eso tampoco me cuadra. Yo quiero morir, ojalá, en los regazos de una abuela en una playa cachete. A la orilla de la piscina.
1: Puede ser. Sí. Sabroso.
2: Claro, hay que macatarse.
1: No, pero te comprendo.
2: Pero, yo siempre he sido breteador, pero tampoco fanático.
1: Sí, pero tampoco un gancho para estar doblado.
2: Pero aprovecho cuando puedo descansar y soy muy responsable.
1: Sí.
2: Pero.
1: Sí, vos cumplís con todos tus deberes.
2: Pero así como un asiduo breteador, ¿no? Y cuando tengo la oportunidad y puedo rolear un toque más y quedarme, ajá, más en la cama y ahora compré unos sillones de esos que se reclinan.
1: Hay gente exagerada, Carlitos, hay gente que de verdad, mae. Sí, mae, es muy lindo trabajar y es muy lindo, mae, tener la bendición del trabajo, es lindísimo.
2: Yo diría que lo que es malo son los excesos, mae. Ya un mae ahí que no quiere ir a hacer nada y es otra historia. Pero
1: un día estábamos con un señor ahí, Carlitos, 80 años, el señor Luis Bar, te estoy hablando en serio. Carlitos, te estoy hablando en serio. Le dice el señor: bueno, estoy a punto de hacer un negocio. Lo que invierto son $100,000. Claro, muy forrado el hombre, muy forrado. Dice, invierto 100,000 y yo calculo que en unos 10 años le estoy sacando entre 3 y 5 millones de dólares. Pero, más se está proyectando ya, a 10 años y tiene 80.
2: Que es una tortuga, el Galápagos. Tortuga los Galápagos.
1: Carlitos, pero mae, te estoy hablando en serio.
2: Yo tengo otro amigo también que hizo un edificio, ya el hombre anda como por 86, 87.
1: Lo cual no tiene nada de malo, ¿verdad? Que sí. Uno tenga... Carlitos, vamos a la pausa y me lo cuenta.
2: Bueno,
1: para que no vaya, para que no estés así como muy, muy presionado de tiempo, ni mucho. Acuérdese, es el compa suyo de 86 años. Que le hizo, que está construyendo unos edificios o no sé qué. Vamos a ir a la pausa. Estamos en la hora cachetona. Esta es la hora que más divierte, la más vacilona, a través de Teletica Radio.
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14: Y regresamos a la Hora Cachetona, la que más divierte, la más vacilona.
15: Este señor, no voy a decir el nombre tampoco. Ajá.
14: Este fue lo que antes de ir al corte, Carlitos quedó de contarme que tiene un amigo de 86 años.
15: Va, acaba de construir un edificio. Sí. Tiene mucha harina. Y me salió con esa hablada también.
14: No, hombre.
15: Me dice, bueno, no, este edificio, según mis cálculos, en 20 años queda completamente pago. Y tiene 86. Pero se le olvidó,
14: esa vara de hacer harina, que oiga, pierden la noción del tiempo y del espacio.
15: Se hace esclavo de la harina y haces una.
14: Ah, aquel señor que se estaba muriendo.
15: Pero, voy con otro chilazo.
14: Dale, para que me mande ese. Porque lo están pidiendo también, dele.
15: No, es que. Juepuña. Es un chirillo vacilón, este mae engaña a la novia, huevo.
14: Ay, hijo de puña.
15: Y logra casarla y se la lleva. Uh-huh. Mae, pero es una casilla, huevo. Muy, muy humilde, va.
14: Bueno, de ahí, lo que tocó. Sí, muy, pero eso sí era muy básica, sí, muy austera.
15: ¿Dónde llega, huevo?
14: Ajá.
15: Le dice ella, me engañaste.
14: Ajá.
15: Roberto.
14: Sí.
15: Me dijiste que tenía una casa con dos plantas.
14: Ajá.
15: Si yo no te engañé, vea. Ahí hay una planta, es Ávila, y la otra es de lotería. A la orilla de la puerta, vea. Y por ahí otra planta de platanillo, gana.
14: Mami, búsquese una cubeta y me les echa agua.
15: Ay, bajo de orbe, ¿verdad?
14: Señor aquel que estaba agonizando, que tenía los hijos reunidos.
15: Ah, sí, es que eso es.
14: Ay, es que hay gente que no entiende que el tiempo se termina, mae. No, que la muerte llega.
15: Ahora estaba ahí, y todos los hijos reunidos. Uh-huh. Estaba en el cuarto,
14: man. Sí.
15: Y llega ahí. Ya está el asunto.
14: Sí, sí, sí. Nada. El hombre está boqueando ya. Sí, sí. Ya se le impartieron los santos óleos, a ver si se recupera. Pero no. Parece que lo inevitable se va.
15: Manuel. Sí, papá. Manuel, estás ahí.
14: Sí.
15: Y estoy, papá. Mm. Lorena. Mm. ¿Estás ahí, Lorena? Sí, papá, aquí estoy. La doña Eduviges, ¿estás ahí?
16: Uh-huh. Sí, mi amor, aquí estoy. Uh-huh.
15: Enrique.
14: Uh-huh. ¿Quique?
16: ¿Quique, estás ahí?
15: Sí, papá, aquí estoy.
16: Uh-huh. Lucía. Uh-huh. Lucía, ¿estás ahí?
14: Ajá.
16: Sí, papá, estás ahí.
15: Entonces, ¿qué hace la luz prendida allá en la cocina? No hay nadie que la apague. Va a venir el recibo altísimo.
14: ¡Qué cosa más dura!
15: ¡Qué choco más!
14: Me está chinando porque estaba la luz encendida.
15: ¡Qué roco más está!
14: Va a venir la luz al
15: viejo más.
14: Carlitos, pero el otro.
15: Es que hay varios de
14: esos. Es que tenía, el hombre había hecho su capital, pero forrado. Y los hijos, que eran tres.
15: Es que el Rocco era polaco.
14: Ah, vos.
15: Era polaco.
14: Y había acumulado una fortuna. Brava.
15: Está también ya en la jalada.
14: Sí, ya. En las últimas. Los últimos suspiros del señor.
15: Y pide la última.
14: Sí, que le den eso.
15: La última, ¿cómo se llama? Cuando se está palmando, la última de voluntad, güey.
14: Sí. Ajá.
15: Está en el lecho de muerte. Marta, ¿estás ahí, Marta?
14: Sí, aquí sin árabe, el señor, ¿verdad?
15: Ajá.
14: que yo no sé por qué tienen este fama de, sí, de austeros.
15: Sí, sí. Moisés, ¿estás ahí, Moisés?
14: Ajá. Sí, aquí sí estoy, padre, papá, aquí estoy. Jafet. ¿Estás ahí, Jafet?
15: Jafet, ¿estás ahí, Jafet?
14: Aquí estoy, padre, aquí estoy.
15: Costafrina, mi mujer.
17: Sí, dime. Dime, Taomino mío.
15: Todos están ahí.
17: Todos estamos.
15: ¿Y quién diablo se quedó en la constancia, ya en la... en la, en la tienda? Que te puede meter los ladrones.
14: Estamos en fin de mes, no vamos a vender ni costra.
15: No, no, no. También está el hombre ahí.
14: Otro.
15: Otro.
14: Sí.
15: Y la misma historia.
14: Sí, sí, la misma vara, sí, está boqueando, hace, sí, empieza de...
15: Están todos los hijos.
14: Sí, sí, sí, empieza a hacer la revisión.
15: Sí, sí. Ya que voy a morir. Que voy a pasar el río de la muerte.
14: Ajá. El Jordán. Atravesaré el lago de los difuntos.
15: El Jordán.
14: Ajá.
15: Quiero pedir mi última voluntad.
14: Sí.
15: Quiero que me pongan en mi epitafio. Sí, papá, vamos a hacer todo.
14: Lo que quieras, papá. Ha sido un hombre maravilloso. Ha sido un padre único, ejemplar.
15: Sí,
14: ¿qué quieres, padre?
15: Que en la lápida pongan.
14: Dinos, padre. Déjame anotar, padre, para que no se me vaya ni un punto ni una coma.
15: Aquí descansa.
14: Sí.
15: Joseph.
14: Aquí descansa Joseph.
15: Y en la tienda hay una gran promoción de retazos. Tengo unas alfombras que están a unos precios rebajadísimos.
14: ¿Y si presenta el cupón de descuento?
15: Cosa más espantosa.
14: Carlitos, vamos a... ¿Sabes qué? Ve lo importante de estar bien informado. 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

0: futuro. Vea, estamos muy bien económicamente, gracias a papá.
1: ¿Cuánto trabajó mi tata?
0: Yo quiero, hermanos, que tenga un funeral justo, funeral como él se lo merece.
1: Sí.
0: Funeral con tres carrozas.
1: Sí.
0: Misa cantada.
1: Por dos coros.
0: Y un féretro bien, bien tuanis, o sea, un féretro.
1: Que lo oficie el obispo con dos sacerdotes.
0: Exactamente.
1: Sí, sí, sí.
0: Y ojalá que se vaya como los grandes.
1: Arreglos de flores en varias
0: claro.
1: especies florales.
0: Y en la mejor funeraria que haya. Dice el otro, madre, vea. Definitivamente, mae, ¿para qué vamos a hacer tanto gasto?
1: Ay, huevo.
0: Y el hombre está allá, está boqueando.
1: El hombre está oyendo, sí, pues lo está. Sí, sí, porque ese funeral estamos hablando de unos 20 melones bajitos.
0: Ay, para tres carrozas, ¿para qué tres carrozas? Dice. Con una es más que suficiente.
1: Una bien linda, bien hermosa, sí, sí, bien.
0: Mae, ¿para qué? Padres de revestidos, ¿cómo se llama?
1: Sí, ¿para qué el obispo?
0: Ay, no, no.
1: Hay un cura muy bueno ahí.
0: Ay, con un cura es más que suficiente, güey.
1: Claro. Dos coros.
0: Ay, con medio coro, medio. Sí. Sí. Es más, llevamos a este huevón de sin complejos que cante el Ave María. Es más que suficiente, güey.
1: Al René.
0: ¿Para qué vamos a...?
1: Ah,
0: sí. El hombre nos hace un...
1: No, mejor Gerardo Ramírez, mae.
0: No, tal no, René, huevo. Gerardo cobra mucha harina, huevo.
1: Con René no la jugamos.
0: Juguémosla con René. Sí, mae, canta bonito y es barato.
1: Es que no canta tan bonito.
0: Pero de ahí el hombre le... al rato hasta... Si le pegamos una llorada, no cobra nada.
1: Puña, sí. Pero aún así, es un entierro como de por lo menos de 10 palos.
0: Sí, sí, no, pero ¿cómo se le ocurre usted, madre, mariachi? Está loco, ¿cuál mariachi? Que de todas maneras ya está palmado, que igual es golondrinas, va a oír nada. Dice el otro, el último.
1: Ajá, el más chamaco.
0: Bien, mano. Vea, madre, ustedes están hablando mucha paja, madre.
1: Ajá.
0: El muerto al hoyo y el vivo al bollo.
1: ¿Cómo?
0: Ay.
1: ¿Qué?
0: ¿Para qué carrozas, huevón? ¿Para qué arreglos florales?
1: Madre, por lo menos, ya.
0: ¿Para qué yodo y todas esas varas, no? Sin vela, que se vaya el hombre.
1: ¿Cómo?
0: Mae. Pero ¿cómo?
1: ¿Y René?
0: ¿Cómo sin carroza? Ahí, mae, el camioncillo.
1: ¿Cómo el
0: camioncillo? Ahí está el camioncillo, echamos el cajón. ¿Y cuál féretro? No, un cajón ahí, esos de pino. Papa, como
1: hace... ¿De peluche?
0: Como hace cuando recogen los indigentes, se hacen un montón, lo tiran.
1: Mae, pero ¿en serio? Sí, ¿y René? Sí, sí.
0: No, ¿cuál René? Este está loco, ¿no? Por ti, mae, no es un day. ¿Para qué, mae?
1: Ah, tampoco es un...
0: No, vea, agarramos al roco.
1: Sí.
0: Lo tiramos al cajón.
1: Sí, sí, sí.
0: Lo metemos en el cajón del carrillo ese de transportes.
1: Ajá.
0: Y lo vamos a tirar.
1: Ponemos ahí un celular con YouTube, mae, que cante.
0: Claro, y cuando ven que se está incorporando el hombre.
1: El papá.
2: Ajá. Ya oí todo lo que están diciendo.
1: Ajá.
2: Si quieres me voy a enterrar solo, mal parido. Ya nada de herencia, hijuela.
0: En la vida real no deja de ver. De puña, madre.
1: ¡Huesazos!
0: Claro que eran unas estacas pavorosas.
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0: May.
1: Debe andar muerto Luis a René. René siempre nos oye.
0: May, ¿cómo?
1: Un abrazo para René Barbosa. May,
0: la gente, ¿cómo cambia, huevón?
1: Ajá.
0: May, ¿cómo cambia?
1: ¿Por qué, Carlitos?
0: Lavar la harina, huevón. Todo el mundo, siempre hay un vivazo.
1: Ah, siempre hay un pellizcado.
0: Está cariñosa, huevo, que va al banco a cambiar un billete de $100.
1: Ajá.
3: Ay, ¿me puede hacer el favor de cambiarme este billete de $100?
1: Sí.
0: El cajero, palo, revisa y dice, vea, linda.
1: Sí.
0: Tengo que informarle con toda la pena del mundo.
1: Era una dama que vivía del plástico.
0: Sí, una cariñosa. Del,
1: sí, de... De la carne.
3: Dígame qué pasó.
0: Que este billete $100 es falso.
1: Ay,
3: no. Y se llega hasta masaje, le di ese gringo.
0: Qué miazo.
1: Vaya buscando el picón porque ya casi nos vamos.
0: Ya casi nos vamos.
1: Vaya buscando ese picón. Gracias a toda la gente que está con nosotros en esta la hora cachetona.
0: Dice este mae. A ver, ateos.
1: Sí.
0: Si Dios no existe.
1: Sí.
0: ¿Por qué existe la mantis religiosa?
1: Ajá.
0: Y no la mantis ateo.
1: Ajá. ¿Ah? Sí.
0: Placer destruirlos de nuevo.
1: ¡Oh!
0: Vaya.
1: Oiga, Carlitos, picón.
0: ¿Cómo picón?
1: Ya nos vamos.
4: En la hora cachetona es momento de picón.
0: Este mae se llevó en América al motel.
1: Ajá.
0: Es más, a la novia en la luna de miel.
1: No, hombre.
0: Sí. Pero vos no me habías dicho que eras virgen.
3: Ese sí, pero en la procesión.
0: Qué duro.
1: Juan Pacheco me contrató ahí en Churuca.

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0: intervención de la Policía Municipal de Garabito para retirar las agujas en Punta Leona terminó en una batalla campal con heridos y detenidos. El video registró la huida de dos hombres sospechosos del triple homicidio en Palmar Norte. La Comisión Nacional de Emergencias decreta alerta verde por el incremento de lluvias desde hoy y hasta el martes. Algunos conductores consideran confusa la demarcación en el nuevo paso entre Atillo 7 y 8. El ingreso de comida y otras encomiendas a las cárceles lo analizamos en las dos caras de la moneda. A un avión Boeing 787 se le desprendió la parte delantera del tren en Alemania. Y en los deportes, la selección nacional ya conoce su camino en la Liga de Naciones de CONCACAF. Acompáñanos, esto es Telenoticias, edición vespertina.
1: Muy buenas noches, bienvenidos a la edición estelar de Telenoticias. Es un gusto que nos acompañen. Yo soy Estefanía Colombay.
2: Y yo soy Rodolfo González. Muchísimas gracias por acompañarnos en esta edición estelar. Vamos de inmediato con las informaciones. Los deslizamientos continúan ocurriendo en distintos puntos de la ruta 32 y aunque las autoridades aseguran que habrá una intervención este mismo año, todavía no tienen definida la solución que aplicarán. Uno de los puntos más críticos es cerca de Río Hondo de Siquirres, donde los vecinos tienen muchísima preocupación. En minutos ampliaremos esta noticia.
1: La gira de los diputados a Cruzitas programada para el próximo 19 de junio podría realizarse con solo legisladores del oficialismo. Liberación Nacional, Agenda Ciudadana y el Frente Amplio tienen dudas de asistir. ¿Cuáles son sus argumentos de la oposición? En minutos tendremos más información aquí en Telenoticias.
2: Y dentro de poco vamos a mostrarles un video que registró el momento de la huida de los hombres que cometieron un triple homicidio en Palmar Norte. Hacemos contacto de inmediato con Jiren Altamirano, nuestro compañero que tiene información acerca de este caso. Adelante, Jiren, muy buenas noches.
3: Muy buenas noches, don Rodolfo, para usted y para los amigos que nos sintonizan en esta edición. Y es que, como usted muy bien lo confirmaba, es un video de una cámara de seguridad que capta el momento, no solo en el momento en que estos sicarios huyen de este lugar acá en Palmar Norte, sino que además la cantidad de disparos que ellos detonaron para matar a tres personas. Y es importante señalar que entre las víctimas está un hombre identificado como Oscar Rodríguez, de 35 años, e identificado con el alias de Tiburón, quien está vinculado a una estructura criminal. Y es que también, según fuentes policiales, este hombre habría participado en algunos tumbonazos acá en la zona de Palmares. Y pues bueno, ahora eso se investiga como un ajuste de cuentas. Y es que parte

0: También de lo que manejan las autoridades es que una de estas tres personas es una víctima colateral. Nosotros preparamos una nota con una información importante donde detallamos con más de esta noticia. Así fue el momento en que tres hombres fueron asesinados en Palmar Norte. Dos sicarios esperaban a Óscar Rodríguez Acuña, alias Tiburón, y a Gilbert Racines Hernández, un colombiano naturalizado costarricense. Según testigos, ambos llegaban al lugar cuando fueron interceptados a balazos. En este crimen, también murió un hombre inocente. Se trata de Kevin Webb Duarte, un habitual de la zona. Pero este hecho no solo cobró la vida de estas tres personas, sino que también alteró la tranquilidad de toda una comunidad.
1: Eso era algo que sonaba el zinc, como que sonaba, como que vibraba. Eso era tremendo. ¿No? Yo me siento enferma de eso, estoy empastillada porque es muy doloroso ver a una persona así. Y ver que hay otro muerto ahí, que y por mal nacido así.
0: La estructura de la vivienda de esta vecina también resultó afectada por la balacera.
2: Muy bomba, chiquitacas. Se fue.
3: Muy fuerte todo.
2: Demasiado fuerte.
3: ¿Cuántas escuchó usted?
2: Varias. Varias.
3: ¿Y cuál fue su impresión? Aquí es un lugar muy tranquilo.
2: Ah, sí, pero ahora ya nadie está con seguridad de viajar. Muy peligroso.
0: A alias Tiburón y al colombiano se les vincula con una estructura criminal. Por ahora, el caso permanece bajo investigación mientras las autoridades trabajan para dar con el paradero de los responsables. Y es que ya el organismo de investigación judicial está llevando el desarrollo para dar contra estos sicarios que acabaron con la vida de estos tres hombres, incluidos la de una persona que se encontraba en el lugar, que es importante señalar, se presume que es un habitual de la zona. Y es que además, no solamente como lo comentábamos en la nota, no acabaron solo con estas tres vidas, también generaron otras afectaciones como tres comercios, incluido el de la señora que ustedes estaban escuchando. Ella, muy amablemente, doña Seidi, habló con nosotros e incluso nos mostró parte de cómo quedó la estructura de una soda que ella tiene, donde se veían múltiples disparos. Además de esto, contiguo a la soda de esta adulta mayor también había un comercio de electrodomésticos. Nosotros hablamos con personas que vendían en el lugar, quienes estaban también bastante preocupados, y esta situación de violencia genera pues algunas pérdidas importantes. Según calculaban algunas personas de este local comercial, perdieron aproximadamente 2.5 millones debido a que varios disparos detonaron en algunos de esos electrodomésticos. De momento es la información que tengo acá desde el Pacífico Central. Ustedes continúan con más.
4: Muchas gracias, Yeren, por esta información en vivo.
5: La Comisión Nacional de Emergencias declaró alerta verde para todo el país. Se espera un aumento de las lluvias para los próximos días debido a una depresión tropical.
6: Paracito, en Moravia, fue uno de los lugares donde este jueves llovió fuerte pasado el mediodía. Tal fue la cantidad de agua que se presentaron inundaciones. Algunos conductores se atrevieron a cruzar por el sector. Además, hubo afectación en negocios.
7: Paracito, totalmente inundado con semejante aguacero. Ve el negocio del chino, totalmente inundado.
6: Según los vecinos, los problemas se dan producto de la gran cantidad de basura que llegan a las alcantarillas.
8: El agua, al no tener fluidez, llega exactamente a este punto, inunda la calle y más o menos llega como a unos 30 centímetros. De hecho, por ambos lados, los vehículos tienen que detenerse para ver si son vehículos pequeños, no pueden pasar. Pero esa es la problemática que tenemos. Ni siquiera es el río que se sale. No, no es el río, es el cauce del agua que llueve y que llega al puro centro de Paracito.
6: También hubo reportes de inundaciones en Río Hondo, en Siquirres, en la ruta 32. Según el Instituto Meteorológico, lluvias como las vividas este jueves se verán reforzadas en los próximos días. Se presentaría una depresión tropical.
9: La trayectoria de este sistema sería alejándose del territorio nacional. Sin embargo, sí puede reforzar la zona de convergencia intertropical, permitiendo un flujo constante de humedad desde el Pacífico hacia nuestro país. Bajo ese escenario, se presenta alta probabilidad de un ambiente bastante lluvioso entre el sábado y el lunes, especialmente para los puntos del Pacífico de nuestro país, pero que también puede alcanzar sectores de la zona norte del Caribe y partes altas del Valle Central.
6: A raíz del incremento de estas lluvias que se esperan, el país ya se encuentra en alerta verde y hasta el 9 de junio.
10: La CNE declara alerta verde en todo el territorio nacional debido al aumento en las lluvias que esperamos para los próximos días y hasta el próximo martes 9 de junio. De acuerdo con el Instituto Meteorológico Nacional, las condiciones siguen favorables para el desarrollo de un sistema de baja presión en el Pacífico, que podría reforzar la actividad de la zona de convergencia intertropical, lo que generaría un aumento en las lluvias. A esto se debe sumar que los aguaceros de los últimos días han dejado una importante saturación en los suelos, en regiones como la vertiente del Caribe, el Pacífico Central, el Pacífico Sur y la zona norte, lo que podría aumentar las inundaciones.
6: Se recuerda estar atento al crecimiento de ríos y quebradas y vigilar zonas propensas a deslizamientos.
4: Velo aquí en este video. Una intervención de la Policía Municipal de Garabito terminó en un zafarrancho en Punta Leona. Véalo usted ahí. La alcaldía ordenó el retiro de una aguja en una calle de ingreso a la playa que ha estado en disputa por años. Estuvo muy violenta esa situación. En lugar fue necesaria la intervención de la fuerza pública. ¿Qué dice el hotel? ¿Qué argumenta la municipalidad? Tendremos ambas versiones más adelante aquí en Telenoticias.
5: Y algunos conductores están haciendo giros indebidos e irrespetando señalización en el nuevo paso entre Atillos 7 y 8. Consultados por Telenoticias aseguran que la señalización es confusa. El nuevo paso sobre circunvalación fue abierto apenas este miércoles por el MOPT. En minutos tendremos más información.
4: El
11: Ministerio de Obras Públicas y Transportes promete resolver el problema de los deslizamientos en la Ruta 32 este año, pero aún no define cómo lo harán.
12: Los deslizamientos continúan apareciendo en distintos puntos de la Ruta 32 y aunque las autoridades aseguran que habrá una intervención este mismo año, todavía no tienen definida la solución que aplicarán para enfrentar el problema. Uno de los puntos que genera preocupación se ubica en Río Hondo de Siquirres, donde vecinos y autoridades locales atribuyen los deslizamientos a las condiciones generadas tras las obras de ampliación de la carretera hacia Limón. A pocos kilómetros de distancia, en Barbilla de Batán, el panorama es similar. Las lluvias provocan la caída constante de agua y material desde la montaña.
13: Los taludes de corte de esta ampliación tenían pendientes escarpadas que no necesariamente correspondían a un diseño y que pueden resultar perjudiciales para la estabilidad del talud. Además, se identificaron varios puntos en los que se presentó desprendimiento de material, erosión y caída, no solo del material vegetal, sino del material que conforma la estructura del talud.
12: Según los expertos, conocer las características del terreno es fundamental para definir soluciones permanentes y reducir el riesgo de nuevos desprendimientos. Consultado por Telenoticias, el CONAVI indicó que actualmente analiza junto con la empresa CHECK distintas alternativas para atender los puntos donde las lluvias generan escorrentías y caída de material. Sin embargo, la institución no precisó cuáles son esas alternativas ni detalló qué tipo de obras podrían ejecutarse. La única fecha concreta es que esperan implementar una solución durante el último trimestre de este año. La falta de una propuesta definida contrasta con una discusión que lleva años sobre la mesa, la construcción de los llamados túneles falsos en la Ruta 32. Diversos especialistas han señalado que estas estructuras podrían reducir significativamente los cierres por derrumbes, al permitir que el material que cae de los taludes pase sobre una cubierta protectora sin bloquear la carretera.
14: El tratar de solucionar los problemas que está presente año con año es de vital importancia. No obstante, la solución de estos problemas deben ser vistas desde un punto de vista integral, ya que es una ruta que podemos considerar compleja debido a sus condiciones de topografía, clima y también a la presencia de suelos que generan flujos de lodo en diversos momentos del año.
12: No obstante, el propio MOP ha recordado

0: Conocido que las soluciones definitivas para la zona de montaña requieren inversiones multimillonarias que actualmente no están disponibles, por lo que no existe un proyecto integral en ejecución para intervenir todo el corredor.
1: El próximo 6 de julio está previsto el inicio del juicio contra el hombre de apellidos Mora Cubero, quien figura como imputado por la muerte de Francisco Granados López, ocurrida el pasado 12 de mayo en medio de una presa en la Lima de Cartago. Los hechos se remontan a la mañana del 12 de mayo, cuando una discusión entre estos dos conductores escaló hasta terminar en el disparo de un arma. Francisco Granados perdió la vida en el lugar tras resultar herido en una de sus piernas. A pesar de que el caso ya fue elevado a juicio, el imputado continuará en libertad bajo medidas cautelares, entre ellas presentarse periódicamente ante las autoridades, mantener un domicilio fijo y no portar armas. Este caso se tramita por vía flagrancia.
2: Y el juzgado penal de Santa Cruz impuso medidas cautelares por 6 meses a 4 oficiales de la fuerza pública por presuntos hechos ocurridos durante una atención policial. Las medidas incluyen la suspensión del cargo mientras se les investiga por un caso registrado el 9 de febrero en Tamarindo de Santa Cruz, donde un hombre resultó herido de bala. Según las autoridades, a los funcionarios se les atribuye presuntos delitos de abuso de autoridad, hurto agravado y alteración de la escena. Además, se les prohibió comunicarse por cualquier medio con la víctima y los testigos del caso. La detención de los oficiales se realizó en el marco de esta causa que continúa en investigación.
1: Y los diputados de oposición dudan en asistir a la gira Crucitas que organizó la presidenta Laura Fernández. Según los legisladores, hay preocupación por la hostilidad del gobierno hacia el resto de las fracciones.
3: La gira de los diputados a Crucitas programada para el próximo 19 de junio podría realizarse solo con legisladores del oficialismo. Liberación Nacional, Agenda Ciudadana y el Frente Amplio tienen dudas de que el viaje se convierta en una oportunidad para que el gobierno ataque a la oposición.
4: Cuando uno convoca una reunión, invita a alguien, hay canales y formas que son universales, ¿verdad? De hospitalidad, de respeto, de no aprovechar la reunión para otra cosa, para fines politiqueros, ¿verdad? Para hacer un show maltratando a tus invitados, ¿verdad? Y lo que hemos percibido es que hay una actitud hostil del gobierno hacia las fracciones de oposición.
5: Yo también creo que lamentablemente hemos tenido 2 referencias de invitación por parte del Ejecutivo en donde nos parece que por actitudes que se han tenido de faltas de respeto, de hostilidades, de malas formas, impiden que las cosas avancen como se podrían avanzar, impiden muchas veces que los acuerdos se puedan dar más rápido.
3: La gira, organizada por la presidenta Laura Fernández, busca permitirles a los diputados observar en primera persona la dimensión del daño ambiental, social y económico en la zona. La presidenta del Congreso, Yara Jiménez, dijo que el cuidado de los legisladores estará a cargo del Ministerio de Seguridad, por lo que no sería necesaria la presencia de las escoltas de la Asamblea Legislativa.
2: Y usted lo va a ver en unos pocos segundos, una intervención de la Policía Municipal de Garabito para retirar las agujas en Punta Leona terminó en una batalla campal con oficiales heridos y personas detenidas.
6: Esta fue la batalla campal que ocurrió entre oficiales de la Fuerza Pública, la Policía Municipal y empleados de la empresa Punta Leona Beach Club, luego de que las autoridades intentaran eliminar las agujas del acceso a Playa Blanca. Los ánimos se caldearon tras la intervención de las autoridades en esa parte del ingreso por el complejo hotelero. Una polémica que no es nueva, que data de más de 20 años cuando, según la municipalidad, una sentencia declaró esa calle como pública.
7: Ellos se encontraban retirando agujas de seguridad que estaban impidiendo el paso y la entrada a Playa Blanca, que es en el sector de Punta Leona, y en este caso estaban ejecutando una resolución ya dictada por el alcalde de Garabito que ordenaba ya el retiro de estas agujas. En el momento de la actuación, los oficiales de la Policía Municipal son agredidos y la policía de la Fuerza Pública interviene en apoyo a ellos, siendo agredidos algunos policías municipales y oficiales de la Fuerza Pública y asimismo rociados con gas pimienta.
6: Tras la trifulca, el gobierno local utilizó maquinaria para derribar el control del ingreso por ese sector de Punta Leona. La municipalidad asegura que con esto buscan garantizar el acceso en un sitio público, pero la empresa refuta esa posición.
8: Nuestra posición es que eso es una propiedad privada. Tenemos un plano catastrado de la propiedad, tenemos certificación del registro público de que es una propiedad privada. El tema está siendo visto en los tribunales de justicia, tanto la municipalidad como nosotros lo hemos llevado a los tribunales. La municipalidad está actuando por encima de lo que ellos mismos le solicitaron a los tribunales. Están actuando anticipadamente, han actuado con violencia, sacaron armas, golpearon a las personas que trabajan para nosotros, que estaban haciendo su trabajo.
6: La empresa afirmó que tomarán las medidas legales correspondientes, mientras que la Fuerza Pública informó que detuvo a dos personas por la agresión a los oficiales.
1: Algunos conductores consideran que es confusa la demarcación que hay en el nuevo paso que conecta a los Hatillos 7 y 8 sobre Circunvalación. Dagoberto Alfaro nos tiene todos los detalles en nuestra sala de redacción. Muy buenas noches, Dagoberto.
9: Gracias, Estefanía. Muy buena noche y muy buena noche a todos. Algunos vecinos de estos sectores están pidiendo que se haga una nueva valoración de la demarcación que se efectuó en ese cruce, ya propiamente cuando el puente pasa sobre Circunvalación y llega a Hatillo 8. Ellos consideran que hay giros que se deben dar, pero no están demarcados. De hecho, muchos vehículos, como los que vimos hoy, hicieron caso omiso a estas indicaciones verticales y horizontales de tránsito y hicieron los giros. Había un policía de tránsito ahí dando instrucciones también, no hacía partes, pero les indicaba de los giros que no se podían hacer. Ellos consideran que deben haber una posibilidad más. Incluso el CONAVI consultamos hoy y nos dijeron que no descartan hacer algunas valoraciones, pero por ahora se mantendrá. Veamos la siguiente información que resume lo que está ocurriendo en ese sector prácticamente un día después de haberlo abierto.
10: Estos vehículos no debieron hacer esos giros de acuerdo a la demarcación que hay en el lugar. Así como ellos, muchos otros hicieron caso omiso a las señales de tránsito en este punto que ahora une a los Hatillos 7 y 8. Este jueves al mediodía, un oficial orientaba a los conductores que utilizaban esa ruta.
11: Y a la derecha acá, ¿tienen que seguir directo o siguiendo la señalización de la carretera? Por el momento, esperar que habiliten esos giros, ¿verdad? Mucho cuidado, nada más, tema de hacer el alto y todo el asunto de señalización, ¿verdad?
10: Las imágenes muestran la sorpresa que se llevaron quienes transitaban por el lugar. Y es que la demarcación dice que tienen vía quienes viajan de sur a norte y viceversa. Pero los que vienen del sur no pueden girar a la izquierda ni a la derecha. Los del norte, solo a la derecha.
12: La demarcación sí siento que quedó debiendo porque hay como mucho desorden todavía. Pero espero que conforme más adelante se den cuenta lo que haya que mejorar, se mejore. Para mí deberían dar giros a la derecha en algunos y a la izquierda en otro lado. Y hacer un SED aquí porque como ves la visibilidad ahí se pierde cuando uno viene. Y ahí hay un alto que la gente no va a respetar todavía.
10: Si usted conduce por la paralela a la ruta 39 en el sentido este-oeste, se topará con un alto, pero además no puede girar a la derecha ni a la izquierda. Misma situación al contrario.
13: Y ahí estas señalizaciones sí son como un poquito torpes, ¿verdad? Porque, por ejemplo, digamos, de ahí, el paso que había antes para subir, ahora hay prácticamente que bajar, dar la vuelta y volver a subir otra vez, pero digamos los trabajos en sí, sí, sí me parece que están bien hechos. Se complican, pero son cambios, digamos, que son para bien, pero igualmente complican un poquito la vida de la persona que maneja.
10: Sobre estas inquietudes buscamos la opinión de los personeros del CONAVI.
14: Y actualmente existe vía entre norte y sur, y aquellos usuarios que van de este a oeste tendrán que hacer un alto. De igual manera, se estará evaluando cualquier mejora que sea necesaria y eventualmente se realizarán los trabajos si así son necesarios.
10: Fue este miércoles por la tarde cuando se habilitó el paso por el puente que conecta a los Hatillos 7 y 8.
9: Por ahora la recomendación para los conductores que están por esta zona es ponerle mucha atención a las señales de tránsito para que no tengan futuros problemas. Voy a volver con ustedes, compañeros, al estudio. Tienen mucho más.
1: Muchísimas gracias, Dagoberto.
2: ¿Está usted de acuerdo con restringir el ingreso de tazas con comida a las cárceles?
1: Bueno, este es el tema que abordamos hoy en las dos caras de la moneda que nos presenta Jason Ureña, quien está con nosotros aquí en el estudio de Telenoticias. Buenas noches, Jason.
15: Compañeros, ¿qué tal? Buenas noches. Es uno de los temas más polémicos de los últimos días que hoy ponemos sobre la mesa. Para algunos, esta es una decisión acertada y para otros es una violación a los derechos de los privados de libertad. Mi compañero Jiren Altamirano habló con las partes y nos presenta este jueves las dos caras de la moneda.
16: Una nueva directriz emitida por el Ministerio de Justicia en torno a los ingresos de encomiendas marcó una discusión en si afecta o no los derechos de los privados de libertad. Quienes visiten a los prisioneros pueden ingresar únicamente dos tazas de comida en recipientes conocidos como tazas de arroz chino los días de visita. Antes, tenían este beneficio todos los días, donde ingresaban hasta 15 tazas en un día.
17: Yo creo que van a ir a fortalecer temas de seguridad, temas de salubridad, temas de maximización de personal de la policía penitenciaria.
18: Parte del proceso de rehabilitación de una persona privada de libertad es el acercamiento familiar, ¿verdad? Entonces, no podemos dejar de lado también la importancia de que el privado de libertad tenga ese contacto con su familia.
16: Hoy analizamos las dos caras de la moneda. Desde hace unas semanas, el Ministerio de Justicia y Paz señala que las cárceles están para pagar por las penas por los delitos cometidos y que ese espacio no es un hotel. El ministro de Justicia explica los motivos de esta nueva normativa que rige desde el pasado 1 de junio.
17: Hay cerca de 200 policías penitenciarios que se abocan, o se abocaban más bien, día a día a revisar el ingreso de estos alimentos. ¿Qué es lo que pasa? Que ellos también tenían que meter sus manos con guantes, con palillos, estar revisando. Esto genera tiempo y lo que queremos es maximizar u optimizar el uso del recurso policial para que estén en otro tipo de funciones de supervisión y vigilancia.
16: El jerarca asegura que hay reos que aprovechan el ingreso de alimentos para el transporte de drogas. Incluso asegura que es el método más utilizado. Pero también esto genera un desperdicio en las comidas que las cárceles hacen para los más de 20.000 presidiarios.
17: El sistema penitenciario está preparado para suplirle los tiempos de comida, los 5 tiempos de comida, porque son 5 tiempos de comida, a los 20.000 privados de libertad que tiene el sistema penitenciario en este momento. Y esa comida que se le compra al CNP es pagada con los impuestos de todos los costarricenses. Entonces, ¿qué es lo que queremos hacer también con esto? Bueno, pues aprovechar los recursos que nos asigna el Estado y que el desperdicio pare.
16: Pero no todos lo ven de esta manera. Hay otros que hablan de la otra cara de la moneda.
18: El tema de la privación de libertad lo que pretende es que el privado de libertad se rehabilite y que se le limite únicamente la libertad, pero que tenga en sí sus demás derechos. Y parte de esos derechos, y así se indica, es de que ellos tengan una vida lo más parecido a lo que vaya a tener en el afuera. ¿Por qué? Porque la idea es que se vayan adaptando. Entonces, si nosotros venimos a hacer directrices o cosas muy estrictas, ¿verdad?, que puedan más bien perjudicar mi proceso de rehabilitación, ¿verdad?, no es algo positivo.
16: La disposición de Justicia y Paz tiene apenas 4 días de haber iniciado. Ahora la defensa pública vigilará que no vulnere los derechos de las personas privadas de libertad.
18: Ellos solventaban, pienso que algunas necesidades alimenticias por parte de la familia, porque tal vez no había como un control por parte del sistema penitenciario para determinar efectivamente cuál es la cantidad que usted requiere, ¿verdad? Entonces se les autorizaba el ingreso por parte de la familia para que ellos pudieran como venir a llenar el espacio que les quedaba pendiente. Pero eso lo vamos a ir viendo, ¿verdad?, con el manejo de la circular y con el tiempo como vaya transcurriendo, y obviamente nosotros vamos a estar pendientes de cada una de esas disposiciones para garantizar siempre el respeto de los derechos humanos.
17: Un centro penitenciario no es un resort de playa, como lo dije hace 8 días. en una conferencia de prensa. Tienen que mantener el orden y la disciplina.
18: Las personas que están privadas de libertad y ya con una sentencia es porque, bueno, cometieron un delito. Pero eso no quiere decir que se le quiten sus derechos como ser humano.

0: Ahora que tuvimos las dos caras de la moneda, queremos que usted deje su opinión en la página de Facebook de Telenoticias.
1: Tenemos más de 2,000 comentarios en esta publicación en redes sociales. ¿Qué le parece si leemos un poco de ellos, de muchos de nuestros televidentes que han dejado sus opiniones en la página de Facebook de Telenoticias 7? Por ejemplo, esta que ve usted en pantalla, Eddie Manrique dice: todos los que están afuera hablan como si no existiera la posibilidad real de que mañana estén ahí. A todos les hace falta la cuchara de la mamá. El comentario de Eddie en la página de Facebook. Y Dalia Rojas Morera comentó: hoy mi corazón de madre está triste. Con mucho esfuerzo preparé un bocadito de comida para llevarle a mi hijo en la cárcel, pensando que al menos podría sentir un poco del amor de su hogar. Sin embargo, agrega, me lo rechazaron debido a una directriz del Ministerio de Justicia. Entiendo que existen normas y reglamentos que deben cumplirse, pero duele profundamente, dice ella, cuando una madre no puede expresar su cariño de una manera tan sencilla como compartir un alimento preparado con amor. El comentario de Idalia, muchas gracias a ella. Maribel Mora Saprisa dice que los limiten y se podría crear algún beneficio por buen comportamiento y les permitan recibir alguna comida que les guste. Parte de los variados comentarios que tenemos en estos más de 2,000 opiniones en la página de Facebook, dice Sonia Araya Montero: si les dan comida en el penal que todos pagamos, entonces que coman lo que hay. En los hospitales no se permite llevar comida y no son delincuentes, dice doña Sonia Araya. Por su parte, Luis Gerardo Rodríguez asegura: estoy de acuerdo. Si ellos quieren comer bien, que los obliguen a trabajar por su alimento como todo mortal, así como todos trabajamos. No deberían de alcahuetear el comer bien sin ganárselo, o que se lo lleven los familiares sin que ellos se esfuercen. Muchos de los comentarios que tenemos en nuestra página de Facebook, más de 2,000 comentarios. Agradecemos a todos, por supuesto, muy valioso que nos dejen sus opiniones en esta sección que tenemos.
2: Muchísimas gracias, Jason.
3: La Asociación Nacional de Empleados Públicos y el Sindicato de Trabajadores de la Energía y las Comunicaciones se oponen a la idea de demoler el edificio central del ICE en Sabana Norte. El presidente del instituto, Marco Acuña, mencionó en entrevista con Teletica que informes técnicos indican que el edificio no presenta la fortaleza estructural necesaria para que el personal trabaje ahí de manera segura. Acuña indicó que el destino de este inmueble podría ser mantenerlo como está, remodelarlo o incluso eliminarlo, algo que los sindicatos no ven con buenos ojos.
4: Desnudar ese edificio equivale a aquella estupidez que hace unas décadas se cometió cuando se derribó el histórico edificio de la Biblioteca Nacional que estaba en el centro de San José, que terminó siendo un parqueo.
5: Nosotros nos vamos a poner detrás de esta información y si existe verdaderamente un proyecto para convertir el edificio central del ICE, y este es posiblemente para un nuevo banquete de los intereses privados.
2: La unidad de rectores de universidades privadas pidió revisar el examen del Colegio de Abogados tras la reprobación masiva registrada en abril. Las casas de enseñanza indicaron que los resultados generan interrogantes y agregaron que una sola prueba no mide toda la formación profesional. Por su parte, la Universidad de Costa Rica ofreció apoyo técnico al colegio profesional. El presidente del Colegio de Abogados, Miguel Arias, anunció una reflexión profunda y reuniones con las universidades para valorar los contenidos que ofrecen en sus carreras.
3: Vamos a una pausa y al regresar, el canciller de Costa Rica, Manuel Tovar, manifestó preocupación por la presencia de militares rusos en Nicaragua.
2: Carlos Hernández anotó goles memorables con el Alajuelense y la selección nacional. ¿A qué se dedica tras el retiro? Lo vemos al volver.
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2: Preocupación por la presencia de militares rusos en Nicaragua. En entrevista con la agencia France Press, el ministro de Relaciones Exteriores dijo que esas tropas están muy lejos de donde tienen que estar. Tovar aseguró que no se sienten cómodos porque hay una guerra en el corazón de Europa, en Ucrania, causada por Rusia, según sus palabras. Nicaragua es el principal aliado de Rusia en Centroamérica. Ambos países mantienen una estrecha cooperación económica y militar tras el retorno al poder en 2017 de Daniel Ortega.
3: Carlos Hernández anotó goles memorables con Alajuela y la selección nacional. ¿A qué se dedica tras colgar los tacos? Lo vemos en la entrega de hoy en el reportaje El Día Después del Retiro.
15: Rebote de Paul, remate de Hernández, gol. ¡Qué gol! Lleva el zimbabue a la boca y esto. Profesional de Carlos el Zorro Hernández.
16: Y a lo que vinimos, inicia el día después del retiro.
17: Su pierna derecha era como un cañón.
15: ¡De gol!
17: Su técnica para rematar de larga distancia siempre fue digna de admiración y los tiros libres era su otro as bajo la manga.
16: Carlos Hernández, el remate ferretero.
17: San Francisco de Calle Blancos en Goicochea fue la tierra que lo vio nacer. Ese 9 de abril de 1982, todo era felicidad. La llegada de ese bebé se convirtió en una gran bendición para la familia Hernández Valverde. Sus padres le llamaron Carlos. Al verlo con una bola en los pies, muchos comenzaron a decir que ese niño tenía cualidades muy sobresalientes, esas virtudes que ya traen las personas destinadas a triunfar en la vida.
18: Teníamos un equipo en el barrio, ahí fue donde empezamos a mejenguear.
17: Sus dotes de excelente deportista eran cada vez más que evidentes.
18: Después se me da la oportunidad de ir a hacer una prueba al proyecto de San José, que era de la liga, era como una filial de la liga, entrenaba en,

0: en la sabana.
1: Los meses fueron pasando, él iba adquiriendo más experiencia y a su vez mostrando sus habilidades.
0: Tuve la experiencia de ir en mi primer viaje a Panamá en bus, que era cuando duraba como 22 horas. Después de eso viene, hicimos un partido contra la central de la liga y ahí Quique Vázquez le solicita a la gente del proyecto que me quiere llevar ya a la Liga Central.
1: Y en el año 2000, en un partido muy esperado, llegó el ansiado debut en Primera División.
0: Y fue un partido en San Ramón. Y ya jugué y ahí fui haciendo mi carrera en el primer equipo. Con Pinto fue que debuté en la Liga y con Pinto debuté en selección también.
1: Con su amada Liga Deportiva Alajuelense ganó 4 campeonatos y en Europa 2 más.
0: Lo de la potencia sí, ya es algo que lo traía. Nosotros en el barrio jugábamos mucho lo que eran liguitas, ¿se acuerda liguitas?
1: Con la selección nacional disputó el Mundial Sub-20 en Argentina en el 2001, las Olimpiadas en Atenas en el 2004 y el Mundial Mayor en Alemania en el 2006.
0: Ahí fui perfeccionando, fui trabajándolo, me quedaba siempre... Después de cada entrenamiento, unos 30, 35, 40 minutos, rematando, haciendo tiros libres.
1: Y un día llegó el momento de colgar los tacos para siempre.
0: Yo me retiro a los 37 años, porque en ese momento ya no querían valorar la carrera de uno.
1: Al retirarse del fútbol de manera profesional, desarrolló una empresa familiar.
0: Salió la oportunidad con el suegro de que él quería poner una distribuidora ferretera. Entonces me dijo a mí que si yo quería y a mi esposa. Y yo le dije que yo no sabía nada. De eso yo no sabía nada, de herramientas, de nada de eso. Sí, yo le dije, yo le entro.
1: Acá, él cumple diversas funciones y también visita clientes en diferentes comunidades del país.
0: Yo iba a visitar a clientes y al día siguiente entregaba el pedido. Y así era como, así fue, empezamos.
1: Carlos Hernández, poco a poco, fue adquiriendo mucho conocimiento en esta nueva faceta.
0: Al principio me costaba mucho, soy muy sincero, me daba vergüenza entrar a las ferreterías. Se me quedaban viendo la gente, hey, ¿usted qué está haciendo aquí? Entonces, daba un poquito de vergüenza, pero conforme fue pasando el tiempo, ya le fui agarrando el rol, ¿verdad?
1: El Zorro, como lo conocen de cariño, fue un excelente futbolista, es una gran persona y ahora un destacado vendedor de artículos de ferretería. Marcó el gol más importante en la historia del fútbol de Costa Rica.
2: ¡Gracias, Michael! ¡Bendito la hora en que te parieron!
1: Jugó las Olimpiadas en Atenas 2004, el Mundial Mayor de Alemania 2006 y en Brasil 2014. Su nombre quedó registrado para siempre. Michael Umaña ahora tiene una empresa de venta de autos. Véalo este viernes en El Día Después del Retiro en Telenoticias.
3: Nogia Costa anunció este jueves que presentarán una moción para pedirle a la Corte Suprema una nueva lista de candidatos a magistrados suplentes de la Sala Cuarta. Esto a pesar de que el oficialismo advirtió que esa decisión podría ser inconstitucional.
4: Tras semanas de discusión y votaciones infructuosas, la fracción de Pueblo Soberano aclaró finalmente que no apoyará a ninguno de los 18 candidatos a magistrados suplentes de la Sala Constitucional. En su lugar, pedirán a la Corte Suprema de Justicia una nueva lista de postulantes.
5: Si no hay acuerdo de parte de nuestra fracción para votar por ninguno de los candidatos, no lo vamos a hacer y entonces sentémonos a ver cuál es el siguiente escenario. Yo creo que desde el punto de vista de lo que estamos aquí en este impasse es porque ustedes quieren nombrar y nosotros no. Al final del día, sentémonos a ver cuál es el siguiente escenario en el cual podríamos trabajarlo. Y yo ya lo anuncié, vamos a presentar una moción para devolverlos.
4: La oposición advirtió que ese camino sería ilegal e inconstitucional.
6: Ustedes podrían hacerlo como una vía de hecho, de forma material, porque tienen los votos, ¿verdad? O sea, ustedes podrían presentar esa moción y aprobarla con los votos de la fracción oficialista. Pero me parece que tienen que revisarlo muy bien porque estarían incurriendo en una ilegalidad.
7: No hay una ruta que le permita al partido oficialista sencillamente decir, quiero una nómina nueva. Eso no existe en el reglamento. El reglamento lo que indica, presidenta, es que usted tiene que llamar a votación una y otra y otra y otra vez, las veces que sean necesarias.
4: La presidenta del Congreso, Yara Jiménez, anunció que ante la falta de acuerdo realizaría una nueva ronda de votación el próximo miércoles.
8: Más de 1,000 personas menores de 30 años de edad están en riesgo de muerte súbita cada año por la falta de un diagnóstico de cardiopatías familiares.
9: Así lo revela un estudio de la Universidad de Costa Rica. Según la investigación, serían 1,114 personas que estarían en riesgo de sufrir una muerte súbita a causa de las cardiopatías familiares. De acuerdo con los investigadores, el riesgo es alto por la falta de diagnósticos.
10: En Costa Rica, muchas personas jóvenes pueden fallecer de forma súbita sin haber sido diagnosticadas a tiempo. Frente a esto, no basta solo con tener una buena idea. Es necesario demostrar con seriedad y evidencia que una solución es viable ante los tomadores de decisiones.
9: Por eso proponen la creación de una unidad de cardiopatías familiares en la Caja del Seguro Social, ya que el estudio arroja que estas afecciones, de origen genético, se asocian a la mayor cantidad de muertes súbitas en menores de 30 años.
11: Permitiría evitar muertes en personas jóvenes y en sus familias, manteniendo la fuerza productiva del país, disminuyendo las hospitalizaciones de emergencia y evitando el impacto que genera la muerte en el núcleo familiar. Asimismo, reduce costos asociados a secuelas por atención tardía de personas en el sistema de salud, días cama por espera de atención y reduce la inversión en recursos excesivos.
9: Según el estudio, la propuesta es técnicamente posible y financieramente sostenible, por lo que presentaron la idea a la Junta Directiva del Seguro Social.
3: Cuestionan al CENSINAI por buscar adquirir un edificio de 3.700 millones de colones para el 2027. Los detalles al regresar acá a la edición estelar de Telenoticias.
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6: Diputados cuestionan al CENSINAE por buscar adquirir un edificio de 3.700 millones de colones para el año próximo, mientras centros operan con órdenes sanitarias.
7: La Dirección Nacional del CENSINAE anunció que busca adquirir un nuevo edificio para su sede central en el año 2027. La inversión superaría los 3.000 millones de colones.
8: Se hizo un avalúo, se hicieron varias visitas con varios criterios de inclusión y sí ya hay un edificio que es el que se ha avanzado y se ha visualizado que es el que tiene las características que necesitamos como institución. El monto de compra es de 3.700 millones de colones y sería en Atillo.
7: Sin embargo, los legisladores consideran que hay otras prioridades y cuestionan la capacidad de ejecución de la dirección del CENSINAE.
9: Hay un serio problema de planificación en el CENSINAE. No es posible que con tantas necesidades y con listas de espera de niños y niñas para poder ser atendidos, se arrojen, ¿verdad?, en la no planificación en tener que más bien devolver recursos. En 2025, sumados, ¿verdad?, diferentes presupuestos, se han devuelto aproximadamente 18 mil millones de colones que pudieron haber sido invertidos, no solamente en la atención directa de los niños y las niñas, sino en centros de cuido, ¿verdad?, los CAI, entre otros, y también tenemos infraestructura en CENSINAE con órdenes sanitarias.
7: La nueva jerarca del CENSINAE ingresó a sus labores este mes de mayo y advirtió a los legisladores que encontró centros de atención de niños con órdenes sanitarias.
10: A un avión Boeing 787 se le desprendió la parte delantera del tren de aterrizaje en Frankfurt, Alemania.
11: Un Boeing 787-9 Dreamliner de Lufthansa volcó sobre su morro el jueves en el aeropuerto de Frankfurt. Mientras el avión estaba estacionado, el tren de aterrizaje delantero se rompió repentinamente, lo que provocó que la parte delantera del avión se estrellara contra el suelo. El incidente ocurrió justo antes de que los pasajeros subieran al avión, cuyo vuelo tenía previsto partir hacia Los Ángeles. Sin embargo, a bordo se encontraban la tripulación de cabina y el personal de tierra, varios de los cuales resultaron heridos. Actualmente están recibiendo atención médica. El avión era uno de los más nuevos de la flota de largo recorrido de la aerolínea y entró en servicio en febrero. La causa del incidente y el alcance de los daños siguen sin estar claros. Lufthansa afirmó que estaba investigando el incidente junto con las autoridades.
6: Y Hezbollah rechazó el más reciente acuerdo de cese al fuego con Israel.
12: Un conflicto sin fin a la vista. No cesan los ataques tras el anuncio de un tercer cese al fuego en Líbano. El ejército israelí bombardea varias regiones del sur este jueves. Según la tregua anunciada el miércoles en la noche, el cese de hostilidades depende del fin de los ataques de Hezbollah y su retirada del sur y debería llevar a una nueva ronda de negociaciones para un acuerdo global la semana del 22 de junio.
13: El alto el fuego depende del cese total de los disparos de Hezbollah y de la evacuación de todos los miembros de Hezbollah del sector del sur de Litani. Ambas partes acordaron, bajo la dirección de Estados Unidos, avanzar rápidamente en la creación de zonas piloto en las que las Fuerzas Armadas libanesas asumirán el control exclusivo del territorio, excluyendo a todos los actores no estatales.
12: Pero los mismos desacuerdos persisten entre el grupo chiita e Israel. El líder de Hezbollah, Naim Qassem, rechazó el acuerdo, calificándolo de capitulación, que significa una rendición para el grupo, y aseguró que mientras Israel ocupe el sur del Líbano, el grupo seguirá atacando a su enemigo.

0: Katz dijo este jueves que el ejército mantendrá su libertad de acción militar en el sur del territorio libanés.
1: Hoy en Telenoticias, edición nocturna. Comprar una casa se ha convertido en uno de los mayores desafíos para la clase media costarricense. ¿Cuántos pueden comprar una vivienda nueva? El Ministerio de Hacienda descarta crear nuevos impuestos pese a la caída en la recaudación fiscal. Con esto y más los esperamos a las 10:15 en horario especial.
2: Nos vamos a la pausa comercial. Francia y también España dejan dudas a una semana del arranque de la Copa del Mundo. Ya venimos con la sección deportiva aquí en Telenoticias.
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Hola, ¿qué tal? Muy buenas noches. Empezamos los deportes. La selección de Francia sufrió un duro revés a una semana de la Copa del Mundo y perdió ante Costa de Marfil en casa. Nos vamos a las acciones del partido disputado en el estadio de Nantes. Aquí estaba la primer conquista, sería de Ryan Kerky, el jugador del Manchester City de 22 años, para vencer la valla del conjunto de Costa de Marfil. Quedaría la sorpresa más adelante, luego de esta acción que tendría el equipo visitante, y sería Wele Doué, minuto 53 para el equipo de Costa de Marfil, que enfrentará a la selección de Alemania, Ecuador y Curazao en la Copa del Mundo de este 2026. Aquí estaba entonces, para sorprender.

0: a la defensa francesa y el 1-2 lo marcaría a Amad Diallo, minuto 84, luego de esta acción también para vencer al guardameta francés. Y Francia, que es uno de los grandes favoritos, pierde también a una semana de la Copa del Mundo contra Costa de Marfil en un resultado totalmente sorpresivo en esta ventana FIFA. También nos vamos a otro partido, porque lo decíamos antes de la pausa, dejan dudas Francia y también España, que empató contra Irak 1-1 en el estadio Riazor. Estaba con su gente, estaba con su afición allá en La Coruña y no pudo vencer a la selección de Irak, el conjunto español, que se pondría arriba con esta anotación de Ferran Torres, el delantero del Barcelona, aquí también para decretar el 1-0, pero el 1-1 llegaría después por medio de Mercas Doski, minuto 27, luego de este golazo. Es un golazo lo que marcó la selección de Irak para empatar en este partido amistoso, el delantero del Victoria Plzeň de República Checa y el portero de España, que estaba cazando mariposas, no estaba metido en el partido. Y así entonces 1-1 España contra la selección de Irak. Después nos vamos a otro partido, porque Suecia, otra selección mundialista, empató 2-2 contra la selección de Grecia. Aquí estaba la primer conquista, sería de Kostas Tsimikas, el jugador de la Roma, minuto 10 para el 0-1. Después llegaba el 1-1, sería de Víctor Gyökeres, el jugador del Arsenal, para decretar el 1-1 en ese momento, el número 17 de la selección sueca. Más adelante llegaría también más acciones, Gustav Nilsson, minuto 69, y el 2-1 para la selección de Suecia, que también es mundialista en esta cita de 2026. Y el empate llegaría por medio de Georgios Masuras, el volante, en el minuto 90+5 para decretar la paridad en este partido amistoso. Y el técnico Fernando "El Bocha" Batista confía en que el grupo de seleccionados estén enfocados y muestren su mejor cara en el juego ante Inglaterra el próximo miércoles. La selección nacional continuó sus entrenamientos este jueves con la noticia de la desconvocatoria de Álvaro Zamora, quien abandonó la tricolor porque se casa este sábado 6 de junio. Así que quedó fuera del equipo. Batista se tomó este hecho insólito con calma y, aunque intentó llegar a un acuerdo con el volante para un cambio de fecha, no tuvo éxito en sus planes. Zamora es el cuarto jugador que deja la concentración de la tricolor en esta ventana FIFA, luego de que Alejandro Brand, Kenneth Vargas y Warren Madrigal quedaran fuera por acto de indisciplina.
1: Moví la cabeza acá porque quería estar en esta situación, así que bueno, en un acuerdo entre los dos decidimos desconcentrar y que pueda estar en su boda y que pueda pasarla bien. Preparado para lo que viene, para jugar con Inglaterra, estamos muy bien, ante situaciones extrafutbolísticas, pero yo lo único que pienso es en trabajar y que las cosas le vayan bien a la selección, nada más que eso.
0: Y atención a esta nota, Fidel Escobar y Tomás Rodríguez viven momentos totalmente diferentes con la selección de Panamá. El zaguero del Saprissa es el principal cuestionado en el plantel de Thomas Christiansen. Mientras Tomás Rodríguez anotó así en el estadio Rommel Fernández, Fidel Escobar es el jugador más criticado en la selección de Panamá. Los dos panameños del Saprissa viven una realidad distinta una semana del arranque de la Copa del Mundo. Tomás ingresó de cambio ante Brasil y fue titular en el juego contra República Dominicana, en donde anotó el primer gol en el minuto 16. Rodríguez deja buenas sensaciones en el equipo de Thomas Christiansen. Contrario a lo que vive Fidel Escobar, el defensor tibaseño falló ante los brasileños y se vio mal en la marca y fuera de ritmo ante la máxima exigencia. Mientras que contra República Dominicana ingresó en el minuto 45, cometió un error en el gol de los visitantes y lo sacaron en el minuto 72.
2: A ver, yo cuando dije que había llegado en las mejores condiciones, estaba hablando del peso, por supuesto. El ritmo, uno se tiene que autoexigir en los partidos, uno lo tiene que vivir de máxima intensidad, uno tiene que, aunque sea un partido amistoso, pues hacer su trabajo.
0: Escobar jugará su segundo mundial con la selección de Panamá, mientras para el delantero Tomás Rodríguez será su primera vez en la cita mundialista.
3: La selección japonesa cambió de lugar de entrenamiento en Monterrey antes del Mundial, luego de que su cancha original fuera considerada inaceptable. El equipo llegó a Monterrey el pasado martes, pero durante su primera sesión al día siguiente En la cancha de entrenamiento del Tigre, los jugadores encontraron un terreno irregular con zonas de tierra. La selección de los Países Bajos partió de Ámsterdam rumbo al Mundial de 2026 con destino a su centro de entrenamiento en Kansas City. Los Países Bajos inician su andadura en el Mundial contra Japón en Arlington el 14 de junio. La selección de Panamá también viajó rumbo a San Luis para un amistoso ante Bosnia-Herzegovina y luego llegará a Canadá para concentrarse en su base de cara al Mundial 2026. Y la selección de Sudáfrica continuó su preparación para el Mundial con una sesión de entrenamiento en el Estadio Hidalgo de Pachuca. Este jueves, el entrenador Hugo Broad dirigió la sesión en la que participaron ya el capitán Rowan Williams y el delantero Lally Foster.
0: Y con esta información, aquí terminamos los deportes, compañeros.
4: Miguel, es que entre ir a jugar un partido amistoso y casarse, oiga, no hay mucho que pensar. No, o sea, hay, es prioridad, la prioridad, la prioridad. ¿Cómo le va a decir usted a su novia, casi esposa, que no, que tiene que ir a jugar un partido?
0: Sí, es increíble. Hasta uno aquí en el trabajo, don Rodolfo, si uno se va a casar, bueno, yo ya me casé, uno pide la fecha como 6 meses o 7 meses antes, pero no dos partidos, no, ayer, dos días antes del partido.
4: A la novia, no, mi amor, voy a ir a jugar un partido. No. Sí, empieza mal el asunto.
0: Mal por Álvaro Zamora, que tiene mucho futuro, proyección con la selección nacional, pero estas cosas se comunican antes y no previo a enfrentar a Inglaterra en este partido, don Rodolfo y Stephanie, que es una vitrina para la selección nacional.
4: Claro. Gracias, Miguel. Estefanía, nos vamos. Dios primero, en la edición nocturna los esperará Yesenia Alvarado.
5: Muchísimas gracias por habernos acompañado en esta edición estelar. Que tenga muy buenas noches.

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0: Buenas noches, amigos oyentes de los 91.5 Teletica Radio. ¿Cómo les va? ¿Qué tal? ¿Cómo va esa noche de jueves 4 de junio? Nosotros muy bien, acá acompañándoles una noche más, un programa más acá a través de los 91.5 FM de Teletica Deportes Radio, esperando que ustedes estén muy bien. A quienes están ya en casita, descansando, que noche a noche nos escuchan. A quienes están en el trabajo, a quienes están en carretera también, mucha precaución. Ha llovido un poco fuerte acá en el sector de la Sabana, principalmente después de las 4 o 5 de la tarde. Así que es un placer para nosotros que ustedes que se están dirigiendo al trabajo, que están saliendo del trabajo, que están yendo a casa, que están yendo a su lugar de recreo. Hay gente que pega el fin de semana también, viernes, sábado, domingo. A quienes están fuera de nuestras fronteras también, el saludo y el abrazo cordial. Bienvenidos a esta hora del programa de Teletica Deporte Radio. Recuerden, a las 9 de la noche ya vendrán nuestros compañeros con la revista mundialista acá en Teletica, en Televisora de Costa Rica, con mucha información que hemos preparado para ustedes en esta noche, recapitulando y viviendo también ya muy de cerca el mundial, cada vez más cerca. De hoy en 8 ya sabremos ahí cómo le ha ido al equipo mexicano, por ejemplo, que está jugando ante Serbia. Está empatando 0-0 la selección mexicana. Tendremos invitados especiales con ustedes. Este domingo a las 2 de la tarde se juega la final del torneo del INAFA. El equipo de El Rosario de Naranjo, que va a enfrentar en el Rafael Bolaños a su similar del Municipal Cotobruz, a las 2 de la tarde en el Rafael Bolaños, ahí en la Playwood en Alajuela, el estadio de la Asociación Deportiva Carmelita, que es la casa del equipo del Rosario de Naranjo. Más adelante, Dios mediante, vamos a tener invitados también, tanto del equipo naranjeño como del equipo del Municipal Cotobruz, también para que nos cuenten un poquito cómo se han estado preparando, cómo va esta situación y cómo afrontan esa final. Recuerden que el Rosario ganó ya el torneo de apertura. Esta es la final del torneo de clausura. Si el Municipal Cotobruz saca el partido el próximo domingo, se jugará una gran final. Si lo hace el equipo del Rosario de Naranjo, será el ganador de el apertura y del clausura, irá directamente a la segunda división. Así que, como les digo, más adelante vamos a tener invitados tanto del equipo de Naranjo como del equipo de el Municipal Cotobruz. Mucha información que ha trascendido. También vamos a tener en algún momento enlace directo allá hasta Ciudad de Panamá. Tenemos un invitado especial para hablar un poquito de la selección canalera que hoy partió hacia Estados Unidos, y pues también hubo tensión de prensa de la selección nacional de Costa Rica. Más adelante vamos a escuchar qué han dicho los jugadores de la selección nacional. Muchos partidos en el ámbito internacional, amistosos, las selecciones que se están preparando poco a poco. El equipo de Francia, que hoy cayó sorpresivamente 1-2 cayó el equipo de Francia ante Costa de Marfil. Muchos dan a Francia como el nuevo, nuevamente campeón del mundo, como el favorito. Bueno, hoy no la vio ante el equipo de Costa de Marfil. España empató 1-1 ante Irak. Chequia, que acaba de ganarle 3-1 a la selección de Guatemala. Y como les decía, México ante Serbia, están jugando 0-0 en 5 minutos apenas allá en el estadio Nemesio 10, en el infierno. El equipo de Toluca es el local en este estadio allá en Toluca, y ahí está jugando el equipo mexicano. 0-0 está el marcador, en un ambientazo también, pues lo que ya se está viviendo, que ustedes han visto con nuestros compañeros y Gustavo y Josué y Morgan, que ahí nos deleitan siempre poco a poco en la revista mundialista, que va a venir a las 9 de la noche. Previo a la salida de la selección panameña rumbo a los Estados Unidos, ayer, después del compromiso ante República Dominicana, muchas críticas para Fidel Escobar, muchas críticas para el señor Thomas Christiansen, también de lo que ha sido la situación con Panamá. Antes de hacer el enlace con nuestro invitado hasta la ciudad canalera, hacia el país canalero, escuchemos algunos minutos lo que dijo Thomas Christiansen ayer después de ganarle 4-2 a República Dominicana, y pues de ese ambiente que vivieron la despedida de Panamá al Mundial. Nosotros no tuvimos despedida, no tuvimos mundial, nos va a seguir doliendo quién sabe cuánto tiempo más. Pero bueno, escuchemos a don Thomas Christiansen el director técnico canalero, para después hacer el enlace hasta Ciudad de Panamá, conversar un poquito de lo que están viviendo nuestros vecinos con esta fiebre y con esta fiesta futbolística. Escuchamos a Tomás, acá, en los 91.5 de Teletica Radio.
1: Bueno, el partido pues salió en el sentido de que hemos dado minutos a todos los que queríamos dar minutos. El tiempo justo, lo único que no estaba en nuestra mente era la molestia de Samudio, ya que pudo jugar por titular aquí en el Rommel, que tuviera una pequeña contractura. No es nada grave y va a estar perfectamente. Ya os dije que lo más importante era eso, dosificar. Pero personalmente me gustaría salir con mejor sensación. Sabíamos que iba a ser difícil contra República Dominicana. Tiene buenos jugadores, lo mostraron en el día de hoy. Y bueno, fuimos capaces de meter 4 goles. Cometimos errores que hay que corregir, hay que trabajar con ello y también exigir a cada uno dentro del terreno de juego. Mira, primero, en el primer tiempo, yo me atribuyo quizás que el equipo no estuviera tan bien futbolísticamente por el tema de cambio de táctica, de sistema, jugadores que no están acostumbrados, no tenemos los automatismos trabajados. En el día de ayer quisimos hacer un poco, pero claro, como era puertas abiertas, no sé si también ellos han podido ver algo del entrenamiento, llevarlo a la práctica o haber visto lo que hemos hecho, qué movimientos hemos trabajado, pero al final hacer 15 cambios en un partido no es como para poder controlar las emociones en un partido de despedida, donde los jugadores tienen la mente en otro sitio y al final hemos jugado los minutos que teníamos que jugar, no hemos tenido las lesiones, hemos metido 4 goles, Kadir ha podido estrenar su gol, Tomás también con un gol importante, Cecilio ya ha metido varios goles. Y luego también la actuación de Griffith, creo que también fue buena. Es importante para nosotros tener gente ahí en el medio campo que diga presente y la verdad es que estuvo bien.
2: Gracias.
1: A ver, yo cuando dije que había llegado en las mejores condiciones, estaba hablando del peso, por supuesto, el ritmo. Uno se tiene que autoexigir en los partidos, uno lo tiene que vivir de máxima intensidad, uno tiene que, aunque sea un partido amistoso, pues hacer su trabajo, pero no solamente Fidel, todo el mundo, pero ahí otra vez el tema de la despedida en el Rommel ante la afición, que era un partido amistoso, que ya era o estaba pactado que podíamos hacer los cambios que quisiésemos y eso pues quita esa tensión, esa presión y claro, si me escuchan la rueda de prensa, que tampoco dije hay que ganar sí o sí porque tenía otros objetivos que eso, pues cada uno pues se toma el partido de la manera que cree, pero yo he dicho que quizás el partido de Brasil saqué mejores conclusiones, pero no era nuestra fiesta esa y esta sí.
0: Muy bien, son las declaraciones de don Tomás Christiansen, el director técnico de la selección canalera, que con una fiesta muy grande ayer en el estadio Rommel Fernández terminó ganándole a su similar de República Dominicana. Hoy el equipo panameño, el equipo canalero, emprendió su viaje hacia los Estados Unidos, donde tiene un grupo muy, muy difícil, muy complicado, el grupo L, donde se va a enfrentar a la selección de Ghana, a la selección de Croacia y a la selección de Inglaterra. Mañana es un parámetro importante también, el que, más bien la otra semana que va a tener la selección de Inglaterra, Hay que recordar que vamos a jugar el próximo 10 allá en Orlando, en el estadio del Orlando City, ante la selección inglesa. Pues la cercanía y la Confederación Panameña que está acá con nosotros, Inglaterra nos va a foguear, y creo que quieren tener un parámetro más o menos de lo que pueda mostrar y de lo que pueda significar el equipo panameño. Pero más allá de esto, el grupo es muy complicado para Panamá, y todas esas situaciones que se han estado presentando alrededor de la selección canalera, la goleada ante Brasil en el Maracaná el domingo anterior, y ayer el compromiso que lo termina ganando bien ante la selección de República Dominicana. Sin embargo, mucha crítica por la convocatoria. Eso siempre pasa, nos ha pasado acá, ha pasado en otras partes del mundo, y muchos no entienden y no consideran también la convocatoria de don Thomas Christiansen, principalmente por lo del jugador Barría, que juega en el Botafogo de Brasil, y se critica mucho también el nivel que está mostrando Fidel Escobar, el defensor del Deportivo Saprissa. Dos versiones distintas, lo de Tomás Rodríguez, que ha hecho buenos partidos, que lo ha venido haciendo muy bien. Ayer anotó uno de los 4 goles, fue de Tomás Rodríguez, el delantero del Deportivo Saprissa, y la situación precisamente de Fidel Escobar ante Brasil. Tuvo una complicada noche, no se vio bien. Ayer volvió a errar, volvió a fallar en el segundo gol del equipo dominicano, y hay mucha crítica sobre el jugador del Deportivo Saprissa, Fidel Escobar. Precisamente de Tomás Rodríguez, contento, feliz, motivado, el muchacho, el delantero del Deportivo Saprissa, asume esta posibilidad, esta responsabilidad que le otorga Christiansen, que le otorga a su país, de poder representarlos en la Copa del Mundo. Ayer salió muy contento después de su anotación. Escuchemos a Tomás Rodríguez acá en Teletica Radio.
2: Claro, por supuesto, primeramente buenas noches, muy feliz. Hoy obviamente por la anotación, es mi primera anotación aquí en el Rommel Fernández. Muy feliz, muy contento. Y nada, creo que el partido era importante. Creo que el partido, el profe lo planteó de una manera que era para tal vez los jugadores que no venían haciendo habitual en la selección tuvieran algunos minutos. Para generar confianza de cara a lo que se vienen duelos importantes, obviamente en el Mundial. Pero nada, nosotros muy contentos con el trabajo que se hizo hoy y vamos a prepararnos de la mejor manera con el amistoso que se viene.
3: Un gol que quizás también te ayuda mucho, ¿no? Porque fue una primera parte del año fuerte, ¿no? Como todos, tratando de mantener el nivel, tratando de jugar bien, de estar allí, de marcar, la expectativa que existían todos ustedes de estar o no estar en la convocatoria para la Copa del Mundo. Finalmente estás y hoy te toca anotar acá en casa.
2: Claro, por supuesto, muy contento, muy feliz con el trabajo que hice en mi club. Obviamente es importante, pero nada, muy feliz, muy contento, y esperemos seguir haciendo la cosa de la mejor manera.
3: Quiero acompañar a Nicole en la cuenta que te lleva, que era tu primer gol en el Rommel. Sí,
4: sí, primer.
3: Muy especial.
2: Claro, especial, y con mi familia aquí, mucho más. Espero seguir marcando más y haciendo la cosa bien con la selección.
0: Bien, escuchábamos a Tomás Rodríguez, el delantero del Deportivo Saprissa de la selección panameña, después de anotar ayer uno de los goles del combinado canalero, que en realidad vivió una fiesta, la pasaron muy bien allá en el estadio Rommel Fernández, y hoy se dio la despedida del equipo canalero del conjunto panameño con toda esta situación y toda esta fiesta que están viviendo, reitero, en el grupo L, grupo muy complicado para Panamá, y pues ellos que están pendientes también de todo lo que pueda realizar su selección, de todo lo que pueda desarrollarse en este grupo. Sin embargo, es complicado también, les decía exactamente, Inglaterra, que es la cabeza de serie, Croacia, Ghana y Panamá. El 17 de junio, Inglaterra ante Croacia en Dallas, y la selección de Ghana contra Panamá en Toronto. El 23 de junio, Inglaterra contra Ghana en Boston, y Panamá ante Croacia en Toronto. Y el 27 de junio cerrará la jornada el equipo panameño ante Inglaterra en Nueva Jersey, en el MetLife, y Croacia lo hará ante la selección de Ghana en Filadelfia. Es parte de lo que presenta y de lo que tiene también establecido el equipo canalero el cuadro panameño de Thomas Christiansen, como les decía, con muchísima crítica y mucho alrededor de la selección panameña. Veremos a ver cómo le va a nuestros amigos, a nuestros vecinos y a nuestros hermanos canaleros. 8 de la noche con 20 minutos, 0-0. Está jugando en el estadio Nemesio 10 en Toluca la selección mexicana ante Serbia, 0-0 de momento, partido de preparación de la fiesta que se está viviendo, fiesta grande, fiesta enorme en el país azteca, en el país mexicano, y toda esta situación que se está desarrollando alrededor del conjunto azteca jugando ese partido amistoso ante la selección de Serbia. Hagamos una cosa, mi querido Estevitan, vamos a nuestro primer cambio comercial a las 8 de la noche con 21 minutos para venir ya y retomar más información. El domingo se juega la final del INAFA, el Municipal Cotobruz visitando al Rosario de Naranjo. También hablaron los jugadores de la selección nacional. Tenemos mucha información para todos ustedes acá a través de los 91.5 FM de Teletica Radio, siempre con usted. Cambio comercial y ya volvemos en esta noche de jueves. Recuerden, a las 9 viene la revista mundialista acá a través de los 91.5 FM Teletica Radio. Cambio y volvemos.
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0: Ocho de la noche con 25 minutos. Seguimos con todos ustedes acá a través de los 91.5 FM de Teletica Radio. Con nuestro espacio de la noche, Teletica Deporte Radio. Recuerden, a las 9 ya viene Revista Mundialista, que usted disfruta en todas las plataformas de Teletica en Televisora de Costa Rica. Hablábamos de Panamá, hablábamos de la situación de Thomas Christiansen, de Tomás Rodríguez, de Fidel Escobar, y con un amigo acá de la casa a quien hemos invitado y le agradecemos siempre el espacio, quitándole algunos minutos, hacemos el enlace hasta Panamá. Percy Walpigot, muy conocido, como les digo, un hombre de la casa, siempre en eliminatorias, siempre en mundiales, siempre en los partidos y enfrentamientos entre Costa Rica y Panamá, siempre nos atiende amablemente. Cuando fuimos al repechaje también a Panamá, ya tuvimos siempre la posibilidad de saludarlo, y pasa muchísimo acá siempre en Costa Rica, que viene a jugar sus partiditos amistosos y demás, y muy querido por los aficionados, principalmente por los del Club Rojiamarillo. Don Percival Pigot, ¿qué tal? Querido Percival, muy buenas noches, bienvenido a Teletica siempre, ¿cómo estás?
19: Buenas noches, muy buenas noches, saludos a la distancia y deseándole mis gran felicitaciones a los rojiamarillo de Herediano por otro título más para la institución y nada, como siempre, en general, porque la verdad es que no me puedo quejar del trato que he recibido en Costa Rica en la época de jugador. Y ahora que voy frecuentemente, sea fanático del equipo que sea, yo creo que me hace sentir bien porque le dan el reconocimiento. Como me paró uno una vez ahí en Heredia, dice, mae, usted perciba. Yo dije, sí, contaba mucho. Mae, lo voy a saludar ahora que no juega, porque, mae, cuando jugaba yo soy morado, pero cuando jugaba, mae, qué dolor de cabeza. me causó tanta risa. Y uno recibe el cariño de la gente. Así que nada, es un gusto poder llegar a los miles y miles de oyentes, ¿no?
0: Percival, antes de entrar en detalle de Panamá, que para eso estás acá con nosotros, te sorprende, pero de la buena manera, ¿verdad? No de la mala manera. Y me imagino que te alegra también por ese cariño que guardas con el Herediano en aquella ocasión que estuviste, que no se daban los títulos, todo lo que hacían en Herediano, la afición, la junta administrativa, los jugadores para tratar de tener títulos. Y pues bueno, el fútbol a veces no otorga esos títulos, y ver ahora a tu queridísimo Herediano que cada seis meses, cada año a más tardar, termina con una copa acá en Costa Rica, incluso posicionándose ya encima de Liga Deportiva Alajuelense. ¿Te alegra, te sorprende esto del Herediano, Percival?
19: Me alegra muchísimo, me alegra muchísimo. Y sorprenderme, de pronto no, no hay sorpresa, porque como se está haciendo las cosas, está cerca de conseguir los objetivos. Puede que en un torneo no lo consiga, porque el fútbol es caprichoso, en el otro va y luchas, y en la conformación del equipo. La junta directiva, comandada por Café Soto y Moreira y don Aquil Ali, y todos le han metido el pecho durísimo a un Herediano que, como bien lo dijiste, superó ya la liga en título. De la forma en que lo están haciendo, te están demostrando de que es la línea, porque están consiguiendo títulos más seguido que cualquiera de los otros grandes del fútbol. Así que para mí es una gran alegría. Fui compañero de Jafé Soto una temporada, creo. Conozco a Jafé, conozco lo fuerte que tiene el carácter y que es ganador. Y la gente que es ganadora es así, es muy competitivo y puede gustarte el estilo o no, pero siempre va a querer tener un equipo competitivo. Y ahora le falta dar un golpe de autoridad en la región, ¿no? Ya en Costa Rica ya se sabe lo que Heredia va a hacer torneo a torneo por la conformación de equipo. Tiene un jugador extraordinario en el primer cuadro y en la banca otros que podrían ser titulares también, no solo en Heredia, sino en cualquiera del otro equipo.
20: Claro.
19: Y en base a eso, ahora el siguiente paso, que como herediano te digo y meto en la cabeza y en la mente del fanático, de los directivos y los jugadores, es consolidarse en Centroamérica y después dar el salto a la otra liga donde compiten lo del norte, ¿no? Para eso trabaja todo el equipo, toda la junta directiva, porque no solo el ser local. La liga ganó dos torneos internacionales, no conseguía el nacional, luego consiguió con el Machillo, a quien también le envío un gran saludo a Oscar Machillo, extraordinaria persona, y consiguió el título que tanto se le había negado, pero en Centroamérica tenía los últimos torneos de la región, entonces estaba como virada la pirámide, ¿no?
20: Claro.
19: Estaba como un poco virada, pero bueno, al final consiguió los dos títulos internacionales, la liga y el nacional, y bueno, al final tuvo que dar un paso al costado. Eso es lo que todos los heredianos esperan ahora, consolidarse en Centroamérica con los grandes equipos, como la misma liga, como la misma Saprissa, en Honduras te va con Olimpia, Motagua, Maratón, en El Salvador Firpo, Alianza, FAS, Águila, y así sucesivamente los mejores para poder también tener presencia a nivel internacional, ¿no?
0: Claro. Percival, hablemos del Mundial, de la selección canalera. ¿Qué te pareció la lista final del señor Christiansen antes de ir a lo que viste ante Brasil, a lo que viste ayer ante Dominicana? Hay mucha crítica y ha pasado en Costa Rica en los diferentes mundiales a los que ha ido, y pasa en Alemania, en España, que no hay jugadores ahora del Real Madrid. Hay una parte de la prensa y de la afición que está pidiendo jugadores. Pasa en todos los lugares del mundo. Acá estamos nosotros muy cerca, estamos muy al día de lo que ocurre en Panamá. Y hubo un poco de molestia también por la convocatoria del señor Christiansen. Personalmente, ¿qué te pareció? Y no sé si estás a gusto o si te hizo falta algún jugador o algún otro que consideras que tal vez no pudo ser llamado.
19: No, yo en un 95% estoy de acuerdo con la convocatoria de los 26. Lo que pudo haber llamado tampoco iban, o sea, podían entrar en el grupo de 26, pero tampoco era lo que iban a hacer la diferencia que Panamá necesita. Toda la convocatoria, como bien lo señalaste, todas, en todas partes del mundo, yo no vi ninguna convocatoria hacia un mundial donde todo mundo quedó a gusto. Siempre hay polémica, y en Panamá no es la excepción, y en Panamá se dio precisamente y puntualmente por la ausencia de Kadir Barría, el chico que la está haciendo muy bien en el Botafogo, que ya Botafogo lo tiene casado en una millonada, está cerca de venderlo a Arabia Saudita, por allá, un chico que tiene apenas 17, 18 años, tiene Kadir Barría, ha hecho gol en Sudamericana, en el Brasileirao, se ha ganado un lugar ahí, hay mucha confianza con él, mucha proyección, y la afición aquí, este es el único lunar que le han puesto a la convocatoria del señor Christiansen, el único lugar, y prueba eso cuando entremos en el tema del partido ayer, quedó demostrado el gran cariño que la gente siente y que mucha gente quedó muy pero muy molesta por la ausencia de Kadir en los 26. Ya después el tema de jugar, no jugar, ya es otra cosa, pero
20: claro.
19: La mayoría de 10 panameños, 7 u 8 pedían la convocatoria de Kadir, 7 u 8 de 10, por decirte, es un número alto, y Cristian no lo consideró así y lo dejó afuera, y eso ha causado bastante dolor, digamos, porque todo el mundo esperaba que el chico estuviera dentro y después la posibilidad, ya Christiansen era el que la iba a manejar.
0: de los juegos, ¿qué te gustó, qué no te gustó? A ver, Brasil, hey, Brasil es Brasil, estaban en el Maracaná también. Yo creo que posiblemente en Panamá esperaban tal vez no una goleada, tal vez otra manera de comportarse. Pero ¿qué te parecieron ambos partidos, el de Brasil y ayer ahí en casa ante República Dominicana, que son los juegos de preparación antes del Mundial?
19: Sí, el de Brasil, la primera parte se compitió. O sea, nunca fuimos superiores a Brasil tampoco, pero se compitió y bien. Bien parado, bien. Hizo unas pruebas, unos experimentos hizo ahí. Por ejemplo, Edgar Joel Balsena lo puso de volante 5 y él quería ver, él dice que quería ver a Balsena ahí ante la ausencia de Carraquilla y de Godoy, pero no creo que quedó muy convencido. Porque el juego de Bárcena es mayor tendencia de la pelota, y ahí tiene que ser más práctico. Y prueba de eso está que en un robo o una pérdida de pelota de Bárcena se genera el primer gol de Vinicius.
0: Claro.
19: ¿No? Pero ya él comprobó, ya tiene una prueba de que ahí complicado. De pronto, bajo ese punto de vista, yo creo que ya sea que Bárcena ahí retiene mucho y tiene que ser más expedito. Porque donde te aprietan, te agarran saliendo a tus defensas y tiene problemas, como en efecto pasó. Esa es la prueba. Luego, Harvey, que juega en Minnesota United de la MLS, es un jugador muy polivalente. Un tiempo de central, otro tiempo de volante 5. Tipo como Fidel, cuando en Saprissa lo ponen de central o un partido lo ponen de volante 5.
0: Claro.
19: Harvey tiene esa gran polifuncionalidad. El primer tiempo se compitió bastante bien. Brasil es Brasil. Nosotros no tenemos ni un jugador diferente, ni que uno con otro sea. Hay un abismo de diferencia entre un jugador y otro. No, hay muy buen jugadores, pero tampoco es que uno de Panamá solo puede cargarse a la selección. Brasil tiene esos jugadores diferentes. Hablaba de Rafinha, después entró Endri, hubo Vinicius, hubo Casimiro, hubo Cúñez, y le faltaron los centrales que estaban jugando la Champions el día después o el día anterior. Entonces, el primer tiempo al pueblo panameño, a los fanáticos y a uno como analista, lo dejó conforme. Estás ante Brasil, estás en el Maracaná,
0: claro.
19: La fiesta está hecha para ello. Después, ¿qué pasa? Que Ancelotti automáticamente ya tenía presupuestado 45 minutos para todo el que entró en el primer tiempo. Y hace 10 cambios, Ancelotti, en el primer tiempo. Se fueron al descanso, 10 de los 11 que iniciaron no volvieron. El único que volvió fue Alisson, el portero del Liverpool.
0: Fue el único.
19: Y después fue reemplazado como a los 10, 15 minutos del segundo tiempo y entró Ederson, el jugador del Manchester United, del Manchester City, que ahora él anda por Turquía en el Fenerbahce, creo que anda Ederson.
0: Correcto, el guardameta.
19: Claro, después de ahí, al sacar 10, entraron 10. O sea, siempre se ha dicho que yo no estoy de acuerdo con la amplitud en cambios. Parece que se distorsiona, aunque también pienso que no debe, porque los jugadores todos entrenan con el mismo entrenador, y más allá de que esté usted o esté yo, la forma de jugar es la misma. Puede que la calidad no sea la misma entre uno y otro, pero cambia. Y Brasil en la segunda parte metió a lo que usted sabe, que cuando usted no juega mucho, o sea, no tiene muchos minutos y lo meten, ¿qué hace usted? Y se quiere comer el campo, ¿no?
0: Claro.
19: Se quiere comer campo, y eso fue lo que hizo el segundo grupo de Ancelotti en el partido. Más Christensen hizo, pero no le respondieron, y se vino una debacle ahí de 6-2, con un dominio total y absoluto en la segunda parte, más que en la primera. Nosotros tuvimos muy buen momento en la primera parte, le sacamos la pelota a Brasil en varios tramos. No voy a decir que fuimos superiores a Brasil.
0: No, pero en algunos compitieron.
19: Compitimos.
0: Claro.
19: Competimos. Varias veces quisieron presionarnos en las bandas y el equipo giró rápido, salió de la presión y terminó en el otro lado. Esas son cosas que uno ve porque las conoce y se las puede describir nosotros o el grupo de nosotros que transmite los partidos de la de la selección. Entonces, eso bien causó buena sensación. El segundo tiempo el equipo se cayó porque entraron unos jugadores con menos dinámica y en Brasil entraron unos con más dinámica, de decirle a Ancelotti, hey, yo puedo jugar en el primer cuadro, y entonces eso fue la superioridad, dieron los goles. El Cuti Mosquera se equivoca en dos, hay que reconocer, se equivocó en dos el portero, en el tercer gol se la regaló prácticamente al brasileño, luego comete un penal, Fidel en una le hacen un caño y ahí se produce una jugada de gol. Pero no fue bueno en la segunda parte y Brasil aprovechó y con el hambre de eso demostrarle que pueden hacerlo y termina el partido. No se ve, cuando tú veías el primer tiempo tú no pensabas que podían caer 6 goles, pero tampoco sabía que Ancelotti iba a hacer 10 cambios, claro, y que Cristian iba a hacer otro pocotón de cambio, ¿no? Pero al final es Brasil. O sea, la única explicación que te queda decir es Brasil en el Maracaná. Y Brasil en el Maracaná pierde muy poco partido con quien sea. Muy poco. Por más fuera de ritmo que esté la selección, que esa selección brasileña, no la veo engranada, no la veo aceitada, no la veo aceitada.
0: Sí, no, parece, bueno, parece que le falta. Percival, sí. ¿Y de ayer? ¿Qué te parece? Ahora hablaste de lo de Fidel. Ayer vuelve a fallar Fidel. Hay mucha crítica también sobre si debió ser convocado, si no. Que también es alguien que viene del grupo, que viene de hace mucho con la selección y yo creo que es parte importante de la selección. Pero, ¿qué te pareció la selección ayer y principalmente este punto de Fidel, que además es jugador del Saprissa y se habla mucho de él acá?
19: Fíjense que tenemos que reconocer, y cuando hemos visto al Fidel en su máximo esplendor, sabemos que hoy no lo es. Hoy ese tiempo sin jugar que tuvo por la lesión y luego los 3 partidos de suspensión que le pusieron, terminó jugando solo los 2 últimos partidos, te falta ritmo,
0: claro,
19: y se ve un Fidel. Lo que pasa es que cuando tuve un jugador al tope y luego cuando baja se nota, o sea, eso en todos los jugadores se nota.
0: Sí, porque además él tenía un nivel muy alto cuando estaba bien.
19: Claro, claro. Y aparte, Fidel es titularísimo, o era titularísimo con Christensen en toda la eliminatoria, porque andaba volando, como dice uno popularmente.
0: Claro.
19: ¿No? Hoy no es el mejor momento de Fidel. Y nuevamente, ayer, en una pelota que le ganan, y evidentemente, también tengo que hacer un apartado aquí, no vamos a descubrir nada, de los 5 o 6 defensas que tenemos centrales, Fidel no es el más rápido. Uh-huh. Es que Fidel no es rápido. Fidel tiene una gran virtud, es la capacidad técnica, el golpeo de la pelota y la lectura de juego. La lectura de juego, Fidel, es excepcional. O sea, siempre está muy cerca de la jugada, nunca lo exponen. Pero ahora lo expuso Marcel en la final y lo expusieron ayer. Pero eso cuando tú no estás en forma. Yo creo que Christensen se ha dado cuenta y yo creo que Fidel por lo menos el primer partido no lo va a jugar. Yo creo que no lo va a jugar el primer partido. Porque como lo dije también a otro compañero para Costa Rica en estos días, los jugadores no somos como el switch de una habitación que tú, cuando entras a la habitación, sube y baja y se te apaga y se te prende la luz.
0: Claro,
19: ¿no?
0: Tiene su tiempo.
19: El fútbol no es así. El fútbol no es que Fidel mañana, ahora es Maldini. No,
0: claro,
19: eso no es así. Porque hay otro componente como el estado anímico de él, más allá del físico, el anímico, cómo se siente él, él sabe que le están dando palo en Costa Rica y en Panamá, toda esa parte es importantísima. Pero hoy Fidel no jugó, ayer no jugó el mejor partido, creo que el señor Christensen se equivocó en puso prácticamente, digamos que los jugadores no titulares, lo puso a iniciar el partido y después quiso cerrar con los titulares.
0: Claro.
19: Cuando habitualmente tú metes a los titulares y vas haciendo cambios de acuerdo a lo que estás viendo y todo. Y si vas buscando funcionamiento que no te importa el resultado,

0: aunque siempre se dice que no importa el resultado, pero sí importa. Dentro de todo, no será lo primero, pero sí importa. Viene de perder 6 con Brasil, no va a perder también con Dominicana, que ni va para el Mundial.
1: Claro.
0: O sea, también vamos a poner el contexto de que sí importa también. Pero más allá de eso, le dio minuto a muchos jugadores, a tal grado que yo tenía el line-up en la mano y estaban convocados 29 jugadores, 29, óigase la cifra, 29 jugadores para el partido de ayer, que son los que hoy salieron para Houston y para San Luis, y de los que estaban ayer solo 12 quedaron, Anderson y Gasper Murillo, que ellos no entraron en los 26 primeros y estaban invitados ahí por cualquier cosa, esos se quedaron.
1: Claro.
0: Hoy viajaron 25 porque Godoy está allá, Godoy no vino a estos partidos acá y se quedó en San Diego y se une con ellos ahí en San Luis. Entonces, jugaron 28 de los 29 ayer. O sea, yo no sé qué análisis se puede sacar. 28 de los 29. Y el único que no jugó es el portero titular de él, que es Cuti Mosquera. El único que no jugó. Porque jugó Zamudio, que juega en maratón, jugó el titular, y luego entró el cuarto portero, digamos así, porque Manota está tocado un poquito, Cuti el primero, Manota segundo, Zamudio el tercero, y un muchacho que nació en Estados Unidos, que juega para Panamá, Guns, entró porque se lesionó Zamudio. Entonces, de 29 jugadores jugaron 28. O sea, se pierde todo el contexto de todo, y tengo que reconocer, y un llamado para Dominicana, muy bien.
1: Claro.
0: Muy bien. Muy bien Dominicana con el trato de la pelota, el posicionamiento en el campo, nos sacó la pelota por varios momentos del juego, siempre fuimos superiores, pero nos sacó la pelota, nos hizo daño. Es más, cuando el partido iba 3-2, hubo un mano a mano que lo falló.
1: Sí, ese pudo ser un 3x3.
0: El 3x3 pudo haber sido eso. Entonces, la gente, una parte salió contenta, otro no tan contenta, porque lejos del resultado, el funcionamiento, te queda con la sensación de lo que pasó en Brasil, y luego acá no das un funcionamiento como el que uno espera de cara, o sea, nosotros en 13 días estamos debutando, y esto no se cambia así nomás. No se cambia así nomás. Entonces, hoy tenemos un gran problema. Los dos volantes centrales de nosotros están tocados, que es Carraquilla y Godoy. Está bien, podemos suplir a uno de los dos con Harvey, que juega espectacular, que le hizo el gol a Brasil de media distancia. Este muchacho juega de central o de volante 5, espectacular. De hecho, en el Mundial Sub-20 de Polonia, que Panamá fue, él era el volante 5 de Jorge Luis Deli Valdés. Espectacular, buen biotipo, buena potencia, un pisa área con la pelota, tiene criterio. Entonces habría que buscar el acompañante de él. No sé cuál de los dos que está tocado se va a recuperar para el primer partido contra Ghana. Y después ya en la parte de centrales, tiene para elegir 6 centrales. Ahí yo no tengo problema. En la banda y después el equipo para él, elegir, él tiene. El único problema de Cristian en estos momentos son los volantes por dentro, los volantes contención, que hoy están medio tocados Carrasquilla y Godoy.
1: Claro, vamos a ver qué resultado y cómo lo resuelve, nada más porque nos gana el tiempo y siempre muy amable mi querido Percival. ¿Clasifica la selección panameña?
0: eso
1: deseamos todo, pero lo vamos a ver.
0: Es lo que quisiera o la realidad.
1: Claro, pero bueno, lo vamos a ver y ojalá que sea así para ustedes, mi querido sí, Percival, claro. Y siempre muy amable y un hombre de la casa acá en Teletica Radio, y gracias por siempre levantarnos el teléfono y hablar un poquito de fútbol y de ponernos ahí al día con lo que está ocurriendo con Panamá. Muchísimas gracias, no, mi querido Percival.
0: Para mí, ahí a la orden, sabes que cuanto pueda y cuanto quieran, aquí estamos para hablar de esto que nos fascina tanto, ¿no?
1: Como siempre, un placer, Percival, y un abrazo grande allá hasta Panamá y muchos éxitos para ustes en el Mundial. Oiga, que ustedes sí tienen Mundial.
0: Antes de

0: Siempre amable, siempre querido, como lo decía ahí, por aficionados tanto del equipo de el Rosario, de Liga Deportiva Alajuelense, del Deportivo Saprissa, del Herediano, y pues bueno, ahí enviando el saludo a todas las personas y cada uno de los aficionados del fútbol costarricense, Percy Valpico, aquel extraordinario delantero de la selección panameña y también del Club Sport Herediano. Son las 8:49, vamos a tener algunos minutos entonces a los invitados, tanto del Rosario como del equipo del Municipal Cotogruz, para poder escucharlos y tenerlos acá a través de los 91.5 FM de Teletica Radio. Habíamos acordado poder hablar algunos minutos con don Juancel Villalobos, del Municipal Cotogruz, y también con don Kevin Rivera, el representante del equipo del Rosario, nada más para tener ahí entablada la conversación y poder escucharlos algunos minutos acá a través de los 91.5 FM de Teletica Radio. El equipo mexicano, que estaba perdiendo 1-0 allá en el Nemesio 10, está ganando ya 2-1. Tenemos vía de comunicación a don Juancel Villalobos, presidente del Municipal Cotogruz. Don Juancel, muchísimas gracias por atender el llamado estos minutos acá en Teletica Radio. ¿Cómo se prepara el sur? ¿Cómo se prepara el Municipal Cotogruz para esa verdadera batalla futbolística? Por supuesto, siempre que van a tener el próximo domingo en el Rafael Bolaños. Bienvenido a Teletica Radio, don Juancel, buenas noches.
1: Hola, hola, buenas noches. Saludos cordiales a usted y a los compañeros que lo acompañan ahí en Teletica Radio. Muchísimas gracias por el espacio y darle visibilidad a esta liga de INAFA que muchas veces no tenemos ese alcance para poder mostrar el torneo en que nosotros competimos. Muy contentos nosotros y estamos preparados al 100% para el partido que tenemos este próximo domingo en el Rafael Bolaños. Creo que hemos llegado hasta acá merecidamente y en casa, creo que nosotros tuvimos las opciones más claras de anotar. Quizás nos faltó ahí el gol, pero creo que estamos conscientes de lo que nos jugamos el domingo y bueno, vamos a ir a buscar salir campeones nacionales.
0: Don Juanzuel, ¿qué puede marcar la diferencia? Ya ahora usted lo decía muy bien, tuvieron sus opciones, tuvieron pues sus posibilidades. Principalmente yo siempre he dicho que el torneo del INAFA es el torneo más difícil del mundo. Son tantos equipos, tantas canchas, tantas condiciones. ¿Pero qué cree que puede marcar la diferencia para que su equipo sea campeón el domingo?
1: Bueno, yo creo que lo que podría marcar diferencia es quizás el que podría obtener resultados positivos es el equipo que menos se equivoque. Creo que son partidos muy cerrados donde los jugadores tienen un nivel muy parecido. Es un partido muchas veces es de mucho choque. Entonces creo que va a prevalecer la concentración que tenga cada equipo para sacar un resultado positivo. Yo creo que nosotros tenemos jugadores que tienen experiencia, que han estado en algunos otros equipos en algún momento y esperamos que el domingo puedan traer toda esa experiencia a los jóvenes de nosotros. Pero creo que hay una fortaleza muy grande y es el tener un equipo que tiene un arraigo muy grande por el cantón. Los jugadores que hay actualmente son de todos los distritos de Cotogruz, entonces eso nos ha dado una fortaleza para poder sentirnos unidos con la afición, con los patrocinadores y por supuesto dando un apoyo incondicional al trabajo del cuerpo técnico por parte de todos los que estamos afuera y también los jugadores.
0: Don Juancel, agradeciéndole el espacio. Sé que los recursos en INAFA, incluso si en segunda división, a veces son muy limitados en INAFA también, pero cuando hay final, cuando hay estas etapas decisivas, pues los pueblos se unen, el comercio se une a veces para tratar de ayudar al equipo. No sé si van a viajar el mismo día, si van a tener la posibilidad de concentrarse. ¿Cómo está la logística para el fin de semana?
1: Bueno, como bien usted lo dice, los recursos son limitados en todo el torneo y ahora pues gracias a Dios el pueblo se ha ubicado a apoyarnos. El equipo sale, si Dios quiere, el día sábado de acá, sale tipo 8 de la mañana. La intención es que llegue al hotel en San José y pueda descansar, hacer un estiramiento y ya estar completamente concentrados en lo que nos jugamos el domingo. Pero ya tenemos prácticamente toda la logística del fin de semana lista para llegar con buen tiempo, por decirlo así, al partido a las 2 de la tarde el domingo.
0: Perfecto, don Juanzuel, muchísimas gracias por atendernos, por este ratito y muchos éxitos para usted, para toda la gente de Cotogruz, de la zona sur del país y que sea lo mejor para ustedes. Estaba muy contento Tavo López con la camiseta que le hicieron llegar ahí lo vimos bastante contento a Tavito, don Juanzuel.
1: No, más bien

0: muchísimas gracias a ustedes. Sí, por ahí, yo conversé con Tavo, tuve la oportunidad hace unos días en una graduación donde tuve la oportunidad de ascender en mi trabajo y él estuvo, fue parte de ese momento. Entonces, por ahí compartimos y le hicimos llegar la camiseta oficial del Cotobruz. Y no, gracias a ustedes también por el espacio. Yo creo, como dije al principio, es importante este espacio de visibilidad al Municipal Cotobruz y a la liga como tal. Y también desearle el mayor de los éxitos al equipo Rosario, ¿verdad? Que también se merece todo el respeto de parte de nuestra institución, pero bueno, que también sepan que nosotros vamos a ir a luchar, porque también el objetivo de nosotros es salir campeones. Sabemos que de solamente un equipo puede lograr el título, pero lo que nosotros hemos hecho y demás, créanme que está en manos de Dios, que es el centro también del proyecto nosotros.
1: Muchísimas gracias entonces a don Juancel Villalobos, el presidente del equipo del Municipal Cotobruz, que nos regalaba estos minutos acá a través de los 91.5 de Teletica Radio, transmisión de los 91.5 el próximo domingo a las 2 de la tarde, Estadio Rafael Bolaños, y vamos a habilitar también la línea telefónica para hablar con don Kevin Rivera, el encargado del equipo del Rosario, gerente deportivo también. Estoy seguro que don Juancel, al igual que Kevin, cuesta mucho darles acá una designación de presidente, de secretario, de gerente deportivo en LINAFA. Estas personas hacen absolutamente de todo, desde jalar uniformes, desde lavar uniformes, jalar los tacos de los jugadores, los balones, coordinar el transporte, ayudarles con la alimentación, vender entradas, hacer rifas para los equipos. Entonces, darles y entregarles un puesto específico a cada uno de ellos es un poco complicado. Y escuchábamos a don Juancel Villalobos y escuchamos a otro que está metido de cabeza de lleno con el equipo del Rosario, como les decía, organizando todo, uniformes, canchas y demás. Don Kevin, ¿qué tal? Bienvenido a los 91.5 de Teletica Radio. ¿Cómo se preparan para esta nueva final que tiene el equipo del Rosario ahora en casa en el Rafael Bolaños? ¿Qué tal? Buenas noches.
2: Buenas noches, Richie, y a toda la audiencia de Teletica Radio, ¿verdad? Un placer estar por acá, gracias por el espacio. No, ¿verdad? Es una semana diferente, es una semana de final, cada vez más cerca del objetivo, ¿verdad? Que nos hemos planteado al inicio de un torneo largo, un torneo complicado, pero bendito Dios nos tiene acá. Y no, con toda la logística ya casi lista, ¿verdad? Poniendo todo en manos de Dios, importante, y esperando el domingo para, primero Dios, poder culminar de una buena forma.
1: Kevin, ahora lo hablaba y lo decía mientras hacemos la comunicación con usted, al igual que Juancel, usted lava uniformes, hacen rifas, andan jalando los balones, en LINAFA es así, y el sueño cada vez es más grande de cada uno de ustedes, de los dirigentes de los diferentes equipos, por llevar el equipo a la segunda división. Ustedes han tenido ya varias oportunidades. ¿Qué significa ese trabajo también arduo y esa labor exigente que hay en LINAFA?
2: No, Richie, como usted lo dice, ¿verdad? Acá todos trabajamos, acá todos hacemos un poquito de todo, desde los uniformes, a las balones, a las hieleras, y la verdad que al final también eso es bonito, porque genera ese orgullo, ¿verdad? Que se da por el equipo, por el pueblo, ¿verdad? Y por un sueño que tanto se ha trabajado, como usted lo dice. Hemos perdido dos finales, por eso ya queda atrás, ¿verdad? Y aceptamos la voluntad de Dios en ese momento y empezamos a trabajar por un sueño que tanto lo anhelamos. Y bueno, bendito Dios, pudimos terminar el torneo de apertura de buena forma, siendo campeones, y hoy estamos a las puertas de otra final, ¿verdad? Pero nos falta ese pasito, ¿verdad? Lo tomamos con mucha humildad, con mucho trabajo, con mucho sacrificio, los muchachos concentrados en el objetivo, cuerpo técnico, junta directiva, la afición, que es súper importante acá, que siempre nos apoya, que siempre está con nosotros, que siempre va a todas partes donde hemos estado, y esperemos en Dios, ¿verdad? Unir fuerzas para que el domingo podamos cumplir el objetivo.
1: Kevin, a lo largo del torneo he visto ahí en las redes sociales, en videos, fotografías que han tenido una muy buena compañía de parte de la afición. De hecho, en Cotobruz, que para nada es un secreto, es un lugar bastante alejado comparado a Occidente, a Naranjo, vi un grupo bastante generoso de aficionados. No tengo la menor duda también, ahora que escuchábamos a don Juancel, que pues algunos aficionados van a venir también. Ustedes van a tener a sus aficionados en el Rafael Bolaños. ¿Cómo está la logística de las entradas? ¿Hay entradas disponibles? ¿Cómo pueden los aficionados también del fútbol, pues que quieran acercarse, cómo pueden obtenerlas y cuál es el costo de las mismas?
2: Bueno, sí, de hecho, ¿verdad? La afición nuestra es algo increíble, ¿verdad? Y siempre vamos a ir agradecidos con todos ellos, porque ellos siempre unen fuerzas, ¿verdad? Ellos hacen rifas, hacen ventas, ellos están ahí en el estadio vendiendo camisas, vendiendo gorras, de una u otra forma para poder viajar con el equipo, ¿verdad? Y no fue la excepción el viaje ahora a Cotobruz, que viajaron 150 personas alentándonos allá y verlos llegar al hotel de concentración donde estaban, uno se siente muy orgulloso, hasta se le quieren salir las lágrimas, porque solo uno que está acá, ¿verdad? Nosotros los que estamos acá, mi hermano, mi persona y todos los que están detrás de este proyecto,
1: claro,
2: sabe lo que cuesta esto y el orgullo que uno siente por ese equipo, ¿verdad? Porque se ha trabajado arduo, se ha trabajado fuerte para poder lograr el objetivo. Y como dije anteriormente, ¿verdad? Estamos a un pasito, no hemos ganado nada, pero con Dios por delante y con esa afición que tenemos, yo sé que vamos a llenar al Rafael Bolaños para unir fuerzas y poder empujar esto y que podamos lograr el objetivo. Y hablando del tema de las entradas, Richie, bueno, las entradas van a estar disponibles a partir de las 11 de la mañana en el estadio, en la boletería del estadio Rafael Bolaños. Ahí ya van a estar disponibles. Mucha gente ha preguntado, yo sé que va a llegar mucha gente, como se dice, que es de fútbol, mala afición nuestra, yo sé que va a ser un llenazo, esperemos en Dios que sea así, ¿verdad? Que todo pueda terminar de una buena forma. Al final esto es fútbol. También nos enfrentamos a un gran rival, ¿verdad? Como es Municipal Cotobruz, dignos de por nada están acá, ¿verdad?
1: Claro.
2: Entonces, son dignos rivales y los respetamos, pero en la cancha daremos todo, ¿verdad? Nuestra parte, yo sé que la visión nuestra también lo va a dar todo en la grada, y como lo dije anteriormente, vamos a unir las fuerzas para poder lograr ese objetivo y el ser domingo a las 4 de la tarde, primero Dios, ya poder tener el ascenso.
1: A partir de las 11 de la mañana, en la boletería del Rafael Bolaños, ¿el precio?
2: El precio para la afición rosareña con la camisa del equipo es 2.000 colones y la entrada general son 5.000 colones.
1: Ok, perfecto. Entonces, ahí hay una especie de regalo, de reconocimiento a los aficionados del equipo naranjeño. Como ustedes lo escuchan, entonces, 2.000 colones, quienes tengan su camiseta, y al público en general, 5.000 colones. Entonces, Kevin, muchísimas gracias por atendernos y muchísimos éxitos para este domingo, al igual que se lo acabamos de desear a don Juancel, que sea el mejor ahí en la cancha y pues que sea exitoso para el equipo, así que pueda tener esa posibilidad ustedes de campeonizar y ascender a la segunda división, o en el caso de Cotobruz de alargar la gran final y alargar a dos partidos más. Muchísimas gracias, Kevin, y éxitos.
2: No, pura vida, Richie, gracias a usted por el espacio y es un placer y ahí estamos a la orden, pura vida.
1: Perfecto, muchas gracias, buenas noches. Kevin Rivera, uno de los administradores, como lo decía, al igual que don Juancel, tienen todo tipo de funciones dentro del equipo, pero más en la parte deportiva y ahí también administrativa con su hermano, y lo de don Juancel, que imagino que tiene también un grupo de trabajo muy grande detrás. Con esto estamos llegando nosotros a el final de Teletica Deporte Radio, 9:02. Gracias a ustedes por su compañía, gracias por estar con nosotros acá en los 91.5 FM de Teletica Radio. 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Este programa especial, la revista mundialista, hacemos el enlace. Don Jorge Martínez, don Cristian Sandoval, buenas noches para todos ustedes. Gracias por estar acá en Teletica Radio.
3: Que tendremos de mucha información. Cristian, ¿qué tal? ¿Cómo va todo?
4: Mi querido Jota, ¿qué tal? ¿Cómo estás? Feliz noche. Definitivamente hoy con algunas sorpresas. No sé si hay guante blanco entre los equipos, ¿verdad? Porque bueno, puede ser que se estén guardando muchas cosas, pero España de lucidísima frente a Irak y Francia, la favorita de absolutamente todo, terminó perdiendo en casa el cuadro francés.
3: Pues sí, así ocurre. Sí, puede que se estén guardando algunas piezas y no estén acelerando en su ritmo. Eso lo veremos más adelante, pero antes vamos con Melania. ¿Qué tal, Melania? ¿Cómo está? ¿Cómo va todo? Buenas noches.
5: Buenas noches, compañeros. Qué gusto saludarles y también a toda la audiencia. Bienvenidos. Este es el cuarto episodio de la revista mundialista. Como ya mis compañeros les dijeron, muchísima historia, muchísima cultura, buena música también, y seguimos disfrutando del fútbol a pocos días de comenzar con este mundial, así que ya estamos súper listos para iniciar.
3: Perfecto, Melania. Como ustedes ven, en la parte baja tenemos a Gaby desde Miami. Desde Dallas está el versátil Eduardo, que hoy será jardinero. Ya lo verán. Y bueno, no sé por qué hoy está Morgan en el centro, pero está bien. Aceptamos esa formación. Compañeros, vamos de una vez a Toluca porque está jugando México. Y están ahí en el Nemesio Díaz. Así que, Tavo, Josué y el señor Morgan, ¿qué tal? Buenas noches.
6: Buenas noches, Jorge. Lo primero es, por favor, lo primero es la comprensión, porque estamos en las afueras del Toluca, está jugando México, ya lo dijiste. Entonces nos tenemos que estar medio arrinconados aquí, porque en realidad el ingreso al estadio, por favor.
7: Ya que los ánimos están un poco...
6: Por favor.
7: Los ánimos están un poco caldeados.
6: El ingreso al estadio Nemesio 10 son entradas muy, muy incómodas, muy difíciles. Entonces, por si ven que nos movemos, que tengan la comprensión del caso.
7: Sí, el Nemesio 10 está enclavado en un barrio. Pareció al Ricardo Saprissa, podríamos decir, ¿verdad, Tavo?
6: Exactamente.
7: Entre calles pequeñas, casas y demás. Y un poco tenso el ambiente, ¿no, mi querido Morgan?
4: Sí, pero yo me vengo a disculpar. Me vengo a disculpar porque no les he traído tal vez los mejores platillos de la extensa... cocina mexicana.
7: Que tenés a Tavo un poco irritado.
4: Sí, sí.
7: No solo en el humor.
4: Pero hoy voy a quedar grande. Hoy voy a quedar como los grandes porque aquí en Toluca son famosos por el chorizo. Esa es la especialidad aquí en Toluca, el chorizo. Así que, bichillo, acabo de comprar aquí en un puestito en el estadio. Choricito rojo y choricito verde. Tavito, ya con esto yo estoy seguro que voy a quedar ya a mano con vos. Tablas, bichillo. Pruebe para que vea la delicia.
6: ¿Tienen chile?
4: Ahí, sí, tiene un poquito, sí.
7: Estamos en México.
4: Tiene especies, tiene semillitas, tiene obviamente.
7: Bueno, yo quedé mal ayer.
4: Bueno, entonces, sí, pero yo voy a quedar como los grandes, que va a encantar.
6: Le voy a pegar por una mordidita.
4: Una mordidita, le va a gustar, bichito.
6: Por aquellos que han escrito que la gastronomía mexicana no, a mí me encanta, pero.
7: Es la procedencia.
4: Pruebe.
7: Ah, no, pero está bueno.
4: ¿Qué tal, bicho? Ah, ahora sí que bien.
7: ¿Puedo pegarle un mordisco a su chorizo?
6: Bueno, ¿cómo?
7: De este.
4: Dale. Dale, para que vea qué rico.
6: Está picantón, sí, está picantón. No le entres con mucha gana, pero está bien. Ah, no.
4: Está bueno. ¿Qué pasó? ¿Pero qué pasó?
6: No, está picantón, pero bien.
4: Pero tiene picantito, picantito bien. Rico, bichillo, rico, sí. ¿Cómo que nombre?
6: Vamos contándole a la gente.
4: Oiga, no se le queda bien a esta gente.
6: No, está rico.
4: Sí, está rico, sí.
6: Vamos contándole a la gente el ambiente que teníamos.
3: Tavo, conseguirle agüita a Josué. Conseguirle agüita a Josué, que lo estamos perdiendo.
4: No, hombre, mae.
3: Estamos perdiendo a Josué.
6: Ya se puso caliente.
3: Se le está bajando la señal, Tavo. Conseguirle agüita.
4: Un efecto retardado.
6: Agua.
8: Josué, pero ustedes ya saben cuál fue la procedencia del chorizo.
6: No, eso es lo malo, Sando. O sea, para que la gente nos entienda, no es que a uno no le gusta la gastronomía mexicana, nos encanta. El problema es dónde la compras, ¿verdad? Pero bueno, contémosle a la gente un poco el ambiente que tuvimos hace algún rato antes de que empezara el partido. Porque ahí hay unas vistas.
4: Ambientazo, bichillo. Se ha sentido aquí la... ¿Pero por qué llora, José? Se ha sentido la fiesta mexicana aquí. Muy bonito el ambiente, la gente muy amistosa. El estadio está, pero hasta la bandera... Porque vienen a apoyar a la selección mexicana en este partido.
3: Se conmovió. No, José, estás conmovido, ¿ah? Es un partido. Qué detallazo de Morgan. Qué detallazo.
4: Todo va a estar bien, bichillos. Sí. Todo va a estar bien.
7: Me hizo llorar, Morgan. Sí.
6: Pero buen ambiente, ¿verdad?
4: Muy
6: buen
4: ambiente. Querido Morgan. Mucha venta en la calle. Oiga, hasta venden estampitas así de toda la selección mexicana como Santos. Está San Ochoa, están todos.
6: Vos no lo vas a mostrar ahora.
4: Ahora les vamos a mostrar todo el ambiente aquí afuera de este estadio.
6: Mira, a mí no me pareció tan picante. ¿A vos sí?
4: No, porque pero no probaste suficiente.
7: Yo creo que usted mordió tortilla.
6: No.
7: Usted mordió tortilla, Gustavo.
6: No.
7: Usted mordió tortilla.
4: Ahora el verde.
3: No, mordió tortilla. Son toques, compañeros. A ver, el bar.
4: Tome, aquí este.
3: Están revisando en la cabina del bar. Parece que Tavo. Parece que el bar parece que dice que Tavo hizo trampa y no mordió el chorizo.
8: Morgan, que Tavo no trame al tramador, ¿ah?
4: El verde.
3: Sin tortilla,
4: verde.
3: Tavo, ¿para qué la tortilla?
4: Muestro aquí a la cámara mundialista de don Jeffrey Calderón. Vea qué rico se ve este verde, mi chicho. Él es especial. Ah, no, pero así.
8: No.
4: Vea, es la especialidad aquí de la casa, el choricito.
6: Voy.
4: Eso, hágale, mi chicho.
6: Voy.
9: no jodas.
6: Ahí está.
9: No. Tavo.
6: No, man.
9: Pero es que no te gusta nada lo que te traigo.
6: No, el verde no.
9: Pero pues,
6: Ah, bueno,
9: durante el día pasa peleando en el baño de cóleras.
6: Pero sí está bueno. No, este sí. Ese sí yo lo pruebo.
3: A ver, porque aquí tenemos bar, Tavo.
6: Está bueno, bichillo.
3: Estamos, los árbitros. Los jueces están revisando el video.
6: No, pero vea, pásenme.
9: Mira, aquí por si le faltaba chile, aquí tenemos más. Échale con ganas.
6: No.
9: Échale eso.
6: No. ¿Y eso qué dice?
3: Bueno, no, compañeros.
6: No, no, mi amigo.
3: No.
6: Venga.
3: No, Josué, no era agua, Josué.
10: Roberto Perceville.
6: Roberto, ¿por qué nos trajo de chile?
10: Porque este es el bueno de México, es el mero mexicano, pero no pica mucho, ¿eh?
9: Ah, bueno. Este es mexicano, nosotros no somos, somos de Costa Rica, nosotros.
10: Ah, ok.
3: Pero sí pica.
6: Una cosa, este verde sí es picante, ¿verdad?
10: Un poco, sí, un poco. Un poco, no mucho.
9: ¿Para qué un mexicano no diga un poco?
10: Ya decide usted que si es picante o no, necesita probar.
9: Exactamente.
10: Para que no se
9: vaya. Ábrase a la experiencia, David. Hágale, bicho.
6: No, el verde.
9: Bueno, usted no. ¿Qué pasó? ¿Usted no ha comido?
6: Ah, no, hombre, yo ya comía ya.
9: Y ahora vuelvo a comer, bichillo.
6: Hagámonos para acá para que pasen los
9: esto
6: carros.
9: Esto es un manjar, bichillo, de Toluca para el mundo. Provechito a todos. Vea aquí el choricito, bichillo. Vea qué rico.
6: No, y ya habíamos convenido.
9: Para que lo vea.
6: Ya habíamos convenido que esto se iba a terminar,
3: ¿verdad? Eso.
8: Ese es de verdad. Ese es mi Morgan. Esa es la representación tica ya.
9: Sí. Yo no, bichillo. Yo no.
3: José, cuidado, José.
6: Bueno, ya habíamos convenido que esto se iba a acabar, que ya no más esto.
9: No, estamos comenzando apenas.
6: No.
9: Porque pronto voy a hacer el reportaje de los grillos. Aquí también se acostumbra a comer grillos. Y pronto voy a traerles todos los detalles de ese platillo, esa exquisitez mexicana.
10: Ahora, perdón, usted y yo comimos con el chile que nos trajo el compañero mexicano. Falta alguien.
3: Sí.
6: Y hay que ir allá.
3: Hagamos una cosa.
6: Hay que ir allá.
3: Compañeros, mientras lo convencen, vamos a ir con Melania, ¿está bien? Nos vemos ahorita, compañeros.
6: Dale.
5: A mí me tiene impresionada lo peligroso de esa experiencia y eso que el mundial todavía no ha comenzado. Yo espero que mis compañeros terminen bien porque ese bichillo ahí les pone unos retos que yo la verdad yo no sé qué haría. Pero bueno, vamos a ver qué sigue pasando. 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
3: Muy bien, Melania, gracias por este consejo. Vamos a iniciar con la acción, porque hoy se empezaron a mover algunas de las llamadas a levantar el trofeo en amistosos y quizás no les fue tan bien.
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3: En el Strawberry Arena se enfrentaban en solda el equipo de Suecia contra Grecia y Víctor Gyökeres abría el marcador. Primero el que abría el marcador era Konstantinos Tsimikas, el jugador de la Roma. Después, el goleador del Arsenal, Víctor Gyökeres, con el marcador de empate al 53-1-1. El cuadro sueco, que está clasificado al Mundial, va a darle la vuelta al marcador. Buen centro de Aja Abdi Ali para que Gustav Nilsson marque el 2-1. Y la sorpresa la da Grecia al cierre del partido con Georgios Mazoras. 2-2 final. Un poquito amargo para Suecia en casa, un empate ante Grecia.
8: Y de ahí vamos a pasar al Estadio Riazor en La Coruña, donde España, con un equipo bastante alternativo, eso sí, pero con muchos titulares también de la selección que va a estar en la Copa del Mundo y que es una de las favoritas. Aquí va a venir el 1-0 por parte de Ferran Torres, el muchacho del Barcelona, hoy capitán de la selección de España. Así aparecía para marcar su gol número 25 en 57 partidos internacionales. Y atención con esto, porque iba a venir Mercer Doski, el jugador del Victoria Pilsen, centró
4: hizo un centro a la portería y el arquero García termina comiéndose esa anotación para el jugador de 26 años de la selección de Irak. 1-1, no salieron contentos los españoles con este empate en el estadio del Deportivo La Coruña.
3: Nos vamos a Nantes, al Stade de la Boyeur en Nantes, Francia. El cuadro francés con buena parte de sus jugadores estelares tendría el primer tanto del partido. Ryan Cherki al minuto 45, así lograba marcar el 1-0 el futbolista del Manchester City. Todo bien para Francia hasta que Costa de Marfil se metió a competir y un Doué, no deciré Doué, sino Glad Doué, al minuto 53 recibe el pase de Nicolás Pepe. Y así empataba Costa de Marfil ante la sorpresa de todos. Y la sorpresa sería todavía más grande, más mayúscula, ante la incredulidad de los franceses, cuando Amad Diallo así remata. Y sí, Francia, uno de los llamados a ser campeón del mundo, pierde en casa en el preparatorio ante Costa de Marfil.
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5: Gracias, compañeros, por esa actualización. Esto apenas viene comenzando, pero yo también les vengo con algunas recomendaciones. 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Y además vamos a continuar con más de estos temas del mundial, porque aquí no solamente hablamos de fútbol, sino que también la música es una parte muy importante. Nosotros ayer pudimos recordar los primeros himnos que dieron identidad a las copas del mundo. Hoy seguimos el recorrido por una nueva generación de canciones que trascendieron el fútbol y además se convirtieron en auténticos éxitos internacionales. Vamos a ver.
12: Ayer recorrimos algunas de las melodías que marcaron la historia de las Copas del Mundo, desde la tradicional marcha de México 70. Pasando por la pasión y el orgullo que transmitía la voz de Plácido Domingo en España 82. Soñando con el romanticismo eterno de un verano italiano en Italia 90.

recordando incluso aquellas canciones que el tiempo fue dejando en el camino, como la poco recordada Gloryland de Estados Unidos 94. Pero a finales de los 90 algo cambió para siempre. En Francia 98 ocurrió algo muy curioso. Aunque la canción oficial del mundial fue La Cour des Gants, el tema que terminó robándose el corazón del mundo fue otro, La Copa de la Vida, interpretada por Ricky Martin, rompió fronteras inimaginables. No era solo una canción de fútbol, era energía, fiesta, emoción y pasión.

El listón había quedado muy alto y aunque Corea y Japón 2002 presentó Boom, interpretada por Anastasia, la canción nunca logró generar el mismo impacto emocional de 4 años atrás. Sin embargo, aquel mundial sí dejó una joya musical que muchos aficionados recuerdan con cariño. Se trata de Anthem, el himno oficial compuesto por el legendario Vangelis. Una pieza instrumental majestuosa, cargada de emoción y grandeza, que acompañó a la histórica primera Copa del Mundo celebrada en el suelo asiático y simbolizó el encuentro entre dos culturas unidas por una misma pasión, el fútbol.

Alemania 2006 llegó con una propuesta diferente. La FIFA apostó por varias canciones para acompañar el torneo. La oficial fue The Time of Our Life, interpretada por el Divo y Toni Braxton.

mientras que el himno fue Celebrate a Day. Fue otro artista quien terminó conquistando la atención mundial, una colombiana que comenzaba a escribir su propia historia con los mundiales, Shakira.

0: presentación de Hips Online durante la clausura encendió el estadio y marcó el inicio de una relación que años después se convertiría en una de las más exitosas entre un artista y las copas del mundo. La música mundialista comenzó a transformarse, de himnos tradicionales pasó a convertirse en espectáculos globales. Y precisamente de esa nueva era hablaremos en nuestra próxima entrega, la época en la que Shakira, los grandes artistas internacionales y los álbumes oficiales terminaron convirtiendo la banda sonora de los mundiales en un fenómeno tan grande como el propio fútbol.
1: Continuamos con más de esta revista mundialista, y es que si ustedes están disfrutando esta categoría donde vemos todas estas canciones históricas, el día de mañana vamos a tener ya la tercera parte también para que ustedes puedan disfrutarla. 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Los bichos odian Raid, eso es algo evidente, pero ahora también me voy con Jorge y con Cristian para que nos sigan contando un poquito más en esta revista mundialista.
2: Jota, ayer coincidimos en que la marchita de México 86 y la canción de Plácido Domingo, ¿verdad? De España 82. Pero obviamente los tiempos cambian, ¿verdad?
3: Sí, ya vino.
2: Lo de nosotros dista mucho con lo de Melania, ¿verdad? Obviamente la juventud hoy busca y se perfila con otro tipo de música, ¿verdad?
3: ¿Tienes alguna favorita, Melania?
1: A mí es que Shakira me gusta mucho y además me parece como que ella sí marca esa diferencia. Se siente cuando ella forma parte del mundial, entonces yo diría que es mi favorita, sí.
3: Bueno, mañana tendremos mucho más porque se sumaron ya más artistas, aparecieron los discos,
2: claro,
3: una
2: claro.
3: Lista de canciones tremendas de artistas, así que eso hablaremos mañana. A ver, vamos con la tendencia. La tendencia hoy ha sido la selección de Japón y no por las mejores razones. La selección de Japón tuvo que cambiar el campo de entrenamiento en Monterrey después de una práctica. Su cancha original era la de Tigres, pero la consideraron inaceptable. El equipo llegó a Monterrey el martes, tuvo una práctica, una primera sesión, y al día siguiente pues se marcharon a otro sitio de la cancha de entrenamiento del Club Tigres de la UNAM, porque los jugadores encontraron el terreno de juego en muy mal estado, irregular, lleno de tierra, lleno de huecos. Horas después de ese entrenamiento, la delegación de Japón dijo: señores, aquí no se puede, el mundial es para que sean canchas bonitas, y se trasladó a El Barrial. Tranquilos, no es que haya un barrial, así se llama la cancha de entrenamiento de los Rayados de Monterrey. El rival local de Tigres, sin ningún aviso, recibió de repente a la selección de Japón, y eso ha sido tendencia en redes, porque no puede ser que una cancha
2: ha
3: sido asignado para un equipo y haya estado en tan malas condiciones como ocurrió con Japón.
2: Sí, y es que los reportes es que ha llovido bastante, que las canchas no están en las mejores condiciones, y eso pues lo ha padecido la selección de Japón como tal. Bueno, momento de hacer contacto con Gaby hasta Miami, porque si hablábamos de que en Monterrey ha estado lloviendo, pues en Miami, en la Florida, también ha sido una constante durante los últimos días, que Gaby nos ha estado comentando desde allá.
3: ¿Qué tal, Gaby? ¿Cómo va todo? ¿Y la lluvia?
4: Hola, hola, qué gusto saludarlos. Bueno, la lluvia yo creo que es más que evidente definitivamente con esta situación que se está dando por aquí. Todos los días llueve, no hay día que no nos haya llovido. Eso sí, hace también mucho calor, entonces a veces se viene la lluvia, después se escampa un poquito y de nuevo. Pero bueno, es parte de lo que se vive aquí en el ambiente, y los aficionados que vengan para acá tienen que tomarlo en cuenta. Ambas condiciones, el calor también bastante extremo y la humedad por parte de la lluvia. Y bueno, también es

0: esto. Pero bueno, resulta que, vamos a detalles, nosotros quisimos ir a conocer el museo de la FIFA. Resulta que la FIFA sí tiene su museo principal en Zurich, como ya sabemos, pero también dijo, bueno, vamos a poner uno en Miami para que los aficionados que van a la Copa del Mundo también tengan esa oportunidad de experimentar esa vivencia, porque también hay una parte inmersiva. Así que vamos a conocer juntos este lugar tan bonito. Y aquí en Miami está el Museo Oficial de la FIFA y nosotros teníamos que venir a conocerlo, a descubrirlo, porque es como entrar en una máquina del tiempo. Aquí observamos varias camisetas de selecciones nacionales y, por supuesto, no puede faltar la de nosotros, la de Costa Rica.
1: El Museo de la FIFA causa locura entre los más fanáticos. Hoy Miami alberga una ventana al corazón del fútbol mundial.
0: Aquí podemos elegir nuestra camiseta, vamos a nuestro país y aquí dice que tenemos 6 participaciones en Copas del Mundo, 21 partidos disputados. Aquí también puede uno ver detalles de algunos de los jugadores y también, por ejemplo, tema de población, nuestra capital y demás.
1: Este es un viaje por la nostalgia y la pasión que pone a prueba nuestros recuerdos. Aquí el deporte rey toma vida con artículos únicos, originales y documentos históricos.
0: El sueño de cualquier coleccionista. Vean esta camiseta de Iker Casillas. ¿Qué me dicen de esta de Gigi Buffon? O los tacos que utilizó Cristiano Ronaldo en el Mundial del 2006. Gran historia, se iba a venir para el portugués. Y esta, la gigante, la camiseta de nada más y nada menos que de Diego Armando Maradona.
1: El museo más importante de FIFA está en Zurich y ahora este ubicado en la Torre de la Libertad, con una exhibición única y temporal por la Copa del Mundo. Miami, elegido para reflejar el espíritu del fútbol. Pero aún falta algo muy especial.
0: Una experiencia completamente inmersiva. Se siente uno como en el estadio.
1: Pantallas, espejos y videos nos harán vibrar.
0: Y así es como estuvimos juntos en un museo oficial de la FIFA, uno de los más importantes.

Bueno, vieron qué bonita esta experiencia que también puede uno tener ahí en la Torre de la Libertad, en este Museo de la FIFA, así que todos cordialmente invitados para los que vengan a vivir esta fiesta del fútbol, que yo sé que va a ser uno de esos puntos imperdibles si vienen por aquí. Y bueno, hay una información que también quiero mencionarles porque ha causado un poco de controversia. Hay opiniones divididas y es que resulta que la FIFA prohíbe el ingreso de botellas reutilizables en los estadios. Y anteriormente se había anunciado que sí podían ingresar este tipo de botellas a los estadios por más que todo el tema de la temperatura. Pero el mayor ente del fútbol modificó discretamente su código de conducta para estadios, donde destaca ese punto, en cualquiera de las sedes del Mundial 2026. Estas nuevas y estrictas normas entran en vigor a pocos días del inicio del torneo, el 11 de junio en Ciudad de México. Esto deja decenas de miles de aficionados buscando alternativas para hidratarse en pleno verano norteamericano. Y nosotros, bueno, que estamos aquí, confirmamos estas altas temperaturas que son cosa de todos los días. Con las temperaturas tan altas y con el espíritu de reciclaje creciente en el mundo, esta decisión deja fuera de balance a los aficionados. Y es que los fans sienten que la FIFA lo hace por sacarles más dinero, aunque la FIFA confirma que es por un tema completamente de seguridad. Así que juzguen ustedes de qué se trata esto, pero bueno, lo cierto del caso es que los aficionados sí están bastante molestos por esta situación, por cambiarles esta regla, y más que todo que hace meses atrás habían dicho que sí podían ingresar con sus botellitas para poder hidratarse dentro del estadio. Y esto implica ahora que tengan que comprar su botellita extra con un valor adicional dentro del escenario deportivo. Así que bueno, compañeros, es la información que yo les tengo desde aquí, desde Miami, con esta vista tan preciosa, como lo ven. Eso sí, que la lluvia nos acompaña, pero eso no nos detiene a nosotros para seguir de cerca todo lo que pasa aquí

0: en la Copa del Mundo.
1: Bueno, mi querida Gaby, no quedará otra entonces que pagar la botellita extra, ¿verdad? Estos son...
0: Bueno, hay que sacar un poquito más de plata.
2: El negocito.
1: El negocito por todo lado, ¿verdad? Por todo lado saqué el alguito, era el aficionado, al pues público, sí. En fin.
2: Gaby, muchas gracias, Gaby. Muy interesante.
0: Melania, un placer. Pura vida. Un gusto.
2: Melania, ¿se continúa?
0: Claro que sí, Jorge, gracias. 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Y ahora sí, continuamos porque yo quiero que por ahí Tavo, Josué, por ahí Morgan también me cuenten cómo va todo por allá en México. Esa experiencia ahí está un poquito peligrosa. A mí me llama la atención, compañeros, pero cuéntenme qué tal va todo por allá con esa experiencia gastronómica también y qué tienen que contarnos ahorita que están ustedes por allá.
3: Bueno, pues lo primero que tengo que contarte, Melanie, es que estamos afuera del Nemesio Díaz, para la gente que apenas se conecta, que estamos a 13 grados, aquí Josué y yo, por eso hoy estamos bien abrigados, ¿cierto, Josué?
4: Sí, ya después de ese chori, sí, ya agarra calor uno, sí, ¿no?
3: Pero vos no tenés frío, Morgan.
4: No tengo frío, no, me siento aquí en mi salsa, después de 4 chorizos que me he comido. Ajá. Con buen picante.
3: ¡Qué comelón!
4: Aquí estoy, con todo el chifrijo power.
3: Dígame una cosa, ¿usted cletea?
4: Ah, mira lo que soy yo para cletear. ¡Buenísimo! ¡Buenísimo! Y chiquita, está. Por favor.
5: Usted no le hace los mandados a, sí, al que traemos a después Omar, de la pausa.
4: ¿En serio?
5: No le hace las maletas, sí, nada.
3: Vamos a ir a la pausa, ¿verdad? A ver. Y después de la pausa vamos a conocer a don Marco Benavides. El hombre es el cuarto mundial que llega en bicicleta.
4: No puede ser.
5: ¿Cuál Rusia?
4: Ah, yo lo quiero.
3: ¿Cuál Qatar?
4: Ah, lo quiero conocer.
3: ¿Cuál Brasil?
5: Ya quemamos la nota, pero...
3: Sí, sí. Corta. Vamos a la pausa, ya venimos con él.

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5: 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Por eso el fútbol tiene su lugar más allá del juego. 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
1: Qué bonita historia.
8: Muy linda.
1: Los atletas no tienen idea lo que calan en un niño.
8: Sí, Jota.
1: Y la diferencia que pueden hacer con un poquito de empatía y atención.
8: Eso que estás diciendo, eso es clave, eso es fundamental. La empatía que hay que causar, ese sentimiento de un niño, ¿verdad? De un niño con esta selección que ni siquiera la de su país, ¿verdad? Pero quiso tener este recuerdo y realmente se comportaron a la altura, ¿verdad?
1: Sin discusión. 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Bueno, ahora sí. Nos vamos otra vez para México porque, a ver, Tavo, usted nos hizo una historia muy bonita. Ahí tenemos 3 ticos en pantalla, pero conociste a un cuarto que está en el Mundial y lo hizo de manera muy particular, ¿cierto, Tavo? Y Tavo, felicidades por
9: sí,
1: la nota.
9: Correcto.
1: Y felicidades por la nota. Y felicidades por la nota de Luchito.
9: Que decía... Ah, bueno.
10: ¿Sí? Muy bonita, muy linda. ¿Ah? Muy bonita.
4: Eso es gracias a la alimentación que te he dado, que te ha inspirado a hacer buenas notas.
8: Me lo tiene, usted me lo tiene cabreado al hombre.
9: Deja de abrazarme tanto.
8: Sí, sí, con el chile, con el elote.
4: Es un poquito tóxico,
8: sí. Está medio irritado.
4: Y no, medio, no, medio.
9: Yo soy una buena persona. Yo soy una buena persona. Sandoval y Jorge, que me conocen desde hace años, pueden así atestiguarlo. Lo que pasa es que usted me pone una situación comprometedora en Televisión Nacional.
4: Es que estás muy irritable, Tavo.
8: Irritado.
4: Irritado, sí, desde la panza. Sí, eso sí. Sí, está un poco. Y está como un rey sentado en el trono
9: bueno,
4: todo el
9: día. Ya, ya. ¿Por qué tiene que venir aquí a
8: Soy yo el que me lo tengo que aguantar cuando editamos en el hotel, cuando salimos a hacer notas.
4: No, pero el estómago poco a poco se te va a ir acostumbrando al picantito.
9: Bueno, eso puede poco ser. Poco. Que sí.
8: El estómago.
9: Eso puede ser que sí. Pero miren, déjenme presentarles a Marco. Marco es un señor que, como les dije antes en el bumper de para ir a corte, ha ido a 4 mundiales en bicicleta.
4: ¡Qué bárbaro!
9: Pues obviamente a veces tiene que montar la bicicleta en un barco y demás.
8: Sí, este de México es un paseo ahí a la vuelta a la sabana, pues comparado a ir a Rusia,
9: claro,
8: a Qatar, a Brasil.
9: Aquí lo vemos.
10: Bueno, la primera vez que fui fue a Brasil, que todo el tiempo yo había envisionado ir a Brasil. Nunca había tenido, económicamente no podía, pero en el pueblo recogieron dinero y me ayudaron en el pueblo de Esparza y otros amigos del país y otros países, y de ahí recogí la platita.
9: Por eso empezó Marco esta biciaventura que ya lo tiene en su 4º mundial. Pero ¿cómo llegó a Rusia y a Qatar?
10: A Rusia volé a Inglaterra en avión, porque había que cruzar el Atlántico, y de Rusia me fui a Holanda y ahí emprendí el viaje para Rusia. A Qatar me fui a Barcelona, de Costa Rica, igual, cruzando el Atlántico, y ahí pasé por Francia, Bulgaria, Italia, Grecia, Atenas, estuve en Chipre, estuve en Turquía.
9: Para el Mundial 2026 estuvo a punto de fallar por un accidente que tuvo hace menos de un año.
10: Yo tengo 66 años y eso apenas estaba probando, porque yo tuve un accidente, me caí de un árbol de aguacate y estaba recién operado, iba a cumplir 10 meses cuando decidí venir aquí a México, y yo me había jodido 4 vértebras, pero ya cuando probé que podía andar en bici, digo, no, aquí voy para México.
9: Porque los sueños sí se cumplen, recuerden aquella frase, se hace camino al cletear. Bueno, y no aguantar las ganas de venirte rápido al Mundial. 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Pues bien.
8: Está goleando México.
9: Está goleando.
4: 4-1 gana México. 4-1, bichi.
8: Que lo iba perdiendo, comenzó ganando Serbia 1-0. Uh-huh. México no pierde en Toluca desde los cuartos de final del Mundial México 70 contra Italia. Desde ese día México no pierde acá en este barrio, en esta Alameda, sí, acá en el Nemesio 10.
9: Es prácticamente eso.
4: Y la edad que tienen que tener, si desde entonces no pierden, imagínense lo veteranos que son, y vea, siguen ganando. Qué bárbaros más buenos.
9: Qué lindo, es que...
4: Es increíble, bichillo.
9: Morguitan, sí, pero... ¿Por qué le hace así? Usted se me queda viendo a veces tan de cerca que me da un poco de...
4: Es que sos bonito, vos, sos bonito.
9: Sí.
4: Sos bonito, sí.
8: La esencia del chori sí, te llega.
4: Sí, sí. O sea, sí te falta un poquito de botox, eso sí, porque se te ha ido desinflando poco a poco, pero... Bueno,
9: presente lo que usted va a presentar esta noche.
4: Ah, es que mira qué lindo el ambiente previo aquí cuando llegó la gente, bichillo. Aquí ha habido fiesta, alegría, música, ventas de todo tipo.
9: Ahí estamos viendo las vistas, justamente.
4: Vea qué lindo.
8: Qué ambientazo.
4: El choricito, bichillo, que aquí no puede faltar. El chorizo de Toluca es famoso mundialmente. Ya lo acabamos de probar.
8: Chorizo Power, chorizo Power.
4: El chorizo Power.
9: ¿Qué nos contaste? Y unos cromos, unas postales.
4: Están vendiendo también las postalitas de los jugadores, así, en modo santo. Las mascotas del Mundial.
11: Mascotas del Mundial, todo lo del Mundial, de los equipos de fútbol de acá.
9: Pirateadillo, pero ahí está.
11: Sí, es medio, medio camuflado así, pero sí, efectivamente.
4: Para que
11: sí,
4: sepan,
11: sí.
4: Morgan lleva un montón de regalos de acá. Ya la maleta llena de regalos del Nemesio 10.
9: No, no,
4: son regalos, son rifas.
9: Ojalá no paren en Habana, para que
4: son rifas que voy a llegar a hacer a Costa Rica, así un emprendimiento. Todo original, ¿sí? Señores. Todo original.
9: ¿Por qué me estás abrazando? ¿Por qué
4: porque ya me dio frío, bichillo. Ahora sí está frío. Sí. Bueno, vamos a contarles entonces cómo estuvo eso, bichillo.
9: Sí.
4: ¿Les parece? Vamos para que vean el ambiente aquí en el Nemesio 10, en la Bombonera de Toluca. Vean, bichillos. Hoy estamos en Toluca, en el estadio Nemesio 10, en la Bombonera, el infierno, porque aquí juega hoy México versus Serbia. Así que vamos con todo el sabor y el color de la afición mexicana. ¿Y qué me dice, caray águila? 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Allá nos vemos, bichillos.
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4: Aquí estoy ya con la afición mexicana. ¿Cómo ven el partido para hoy?
13: Excelente, una buena oportunidad para despedir a México aquí en Toluca, en la ciudad de nosotros.
4: Señorita, ¿qué está vendiendo?
14: Santos de la selección.
4: Santos de la selección. Mira, aquí está San Ochoa, San Fidalgo.
14: San Fidalgo, San Brian, San Enson, San Fidalgo, San Quiñé.
4: Oiga, ¿no tiene a San Keylor?
14: No,
4: es no, que a no San Keylor no lo tiene, bichilla. Oye, ¿y a cuánto vende cada una de estas estampitas?
14: 20 a una, 3 por 50.
4: Una de las características de Toluca es el chorizo. Y ve, aquí están los mejores chorizos del estadio. Caballero, cuénteme qué están vendiendo por acá.
15: Tenemos chorizo rojo, chorizo verde, bistec, bistec marinado, bistec adobado y campechano.
4: ¿Y a cuánto el taquito?
15: De a 30, de lo que sea que use, joven.
4: ¿Y cuál chorizo me recomienda?
15: Para mí el verde es el mejor.
4: ¿Cuál es la diferencia entre verde y rojo?
15: El chile que le ponen para darle el color.
4: ¿Cuál es más picoso?
15: El rojo,
4: pero... Le voy a llevar a Tabito ese, el rojo.
15: Y en realidad, bueno, al menos a los mexicanos no nos pica el chorizo, ¿no? O sea...
4: Y con este sabor nos despedimos desde Toluca y seguimos con más de la revista.
9: Muy bien, bueno, con eso nos vamos, nos vamos.
4: Nos vamos, bichillos, hasta mañana.
9: Hasta mañana.
4: Hasta mañana, pero sigue la revista mundialista. Con cosas buenas. Falta mucho.
9: Muy bien. Bueno.
4: Chao, buenas noches.
9: Compañeros, adelante.
1: Bueno, Morgan, nada más que la maleta tuya no se pierda como la de Tavo, que siempre dice que trae algo, pero no sé qué pasa con la maleta, que siempre, siempre se le pierde.
8: Nada, no, y nada más.
9: Bueno, pero Morgan, los regalos son originales.
8: Y Morgan y Josué. Recuerden, sí, recuerden que Atavito, Atavito es como de costumbre, ¿verdad? Entonces, si usted le da chile, chile, chile, está bien, ¿verdad? Ahí lo va a asimilar mejor.
1: Ahorita, gracias, compañeros, a descansar.
9: Contra mí. Contra mí.
4: Chao.
1: Melania, ¿vos tenés más?
16: 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Y hablando también de todo lo que está pasando, Jorge, ahora nos vamos a ir con un tema que es ahí un poquito como de plata. Estas entradas del mundial obviamente han sido toda una locura, pero la gente quiere estar, entonces vamos a hablar un poquito también de esos precios.
1: Pues sí, si usted tiene una entrada para el mundial, siéntase afortunado, pero si la compró al precio original, doblemente, dele gracias a Dios. Hicimos un ejercicio, Cristian, donde cruzamos los precios con algunas circunstancias de la realidad nacional, uh-huh. Y te puedes imaginar.
8: Sí, claro. Precios exorbitantes. México, por ejemplo, México que además el índice económico de México, ya sabemos que no es el mejor, ¿verdad? Y las entradas para ver a México son abismales. La
1: las más caras en promedio. Pero sí, ven lo que, trasladando un poco los precios de las entradas.

0: También habían entradas baratas. De estas ya no quedan disponibles. Estaban tasadas en $370, lo que equivale a 181.300 colones. El dinero suficiente como para vivir básicamente 3 meses. Pero también podemos analizar el precio de las entradas en encuentros normales de la fase regular. Buscamos un buen partido, Inglaterra ante Croacia en Dallas. Acá en el sector VIP, las entradas cuestan $3,000, lo que es equivalente a 1.378.954 colones, lo que representa 25 meses de costo de vida por persona en nuestro país. Pero busquemos un partido tal vez no tan atractivo, pero que perfectamente pudo jugar Costa Rica, el duelo entre las selecciones de Haití y Escocia en fase de grupos. Acá las entradas rondan entre los $750 y los $3,100. Eso también revisando los precios de reventa. Partido que tal vez no incrementa tanto los precios, pero que podría tener un costo de 344.473 colones, lo que representa un salario mensual básico en nuestro país. Ahora nos vamos a un encuentro más atractivo, Francia ante Senegal. Y buscamos las entradas en reventa, pues ya no habían. Acá la entrada disponible tiene un costo de $4,610, o lo que representa 2.119.993 colones. Imagínese todo lo que podría hacer usted con ese dinero. Ahora si nos basamos en la gran final, acá los números son exorbitantes. De hecho, en las plataformas de reventa hay entradas disponibles. Sin embargo, estas tienen un valor sumamente alto. Rondan entre los $9,200 y los $17,900. Hay personas que están pidiendo 8.227.763 colones por las entradas de la gran final. Números sin precedentes para un campeonato mundial que a la FIFA le va a dejar $3,000 millones, lo que representa 3 veces más de lo que ganó en Qatar 2022. Las ganancias de la FIFA representan 27 veces el Producto Interno Bruto de Costa Rica en un año, lo cual confirma que esta Copa del Mundo, con 104 partidos y 48 equipos, es una verdadera mina.
1: Bueno, qué fuerte, ¿ah?
2: Sí, demasiado. Juan Carlos Solano tendrá otra nota más adelante en nuestra revista de ya de lujo, de así, el top. Y la cantidad de dinero que se mueve en esta Copa del Mundo, que quizás ha dejado de ser la Copa del Mundo o el fútbol, sí, para el pueblo.
1: Totalmente.
2: Pero bueno, el grupo D parece ser uno de los más parejos de la Copa del Mundo. Vamos a revisarlo en este orden.
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0: El grupo D de la Copa del Mundo presenta a uno de los equipos anfitriones, los Estados Unidos. El equipo de las Barras y las Estrellas, liderado por Christian Pulisic, Weston McKennie y Timothy Weah, se propone ser realmente protagonista en esta, la segunda Copa del Mundo que reciben en su tierra. El equipo norteamericano es muy diferente al que hace 32 años recibió el Campeonato Mundial, que se conformaba con jugadores semiprofesionales. Ahora la realidad, los dirigidos por Mauricio Pochettino, señalan aspirar a lo más alto en este Campeonato Mundial, donde eso sí tendrán que superar un complicado grupo, donde asoman dos selecciones que tenían mucho tiempo de no participar en la gran fiesta, Paraguay y Turquía. Los guaraníes, de la mano de Gustavo Alfaro, regresaron a la Copa del Mundo después de 16 años, mientras el equipo turco no lo hacía desde aquel soñado 2002, cuando finalizaron terceros contra todos los pronósticos, pero justo ahí inició su gran sequía sin participar en los mundiales. También el grupo D presenta a Australia, un tradicional de las Copas del Mundo que no se ausenta de ninguna edición desde el año 2002. Este grupo parece ser uno de los más parejos del Campeonato Mundial, donde la localía obliga al equipo de los Estados Unidos, pero la actualidad también señala que paraguayos, turcos y australianos tendrían opciones de optar por al menos superar la primera ronda del torneo.
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4: 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Seguimos con más recomendaciones, pero también con el análisis de los grupos. Y es que yo les voy a decir algo. algo. Hay generaciones que se han formado por años para esperar su momento, su mundial, y Estados Unidos definitivamente es uno de ellos. Obviamente, al ser sede, tienen una presión un poquito más grande, pero

0: También llevan años formándose. Este es su mundial, la generación fue hecha para esto y es justamente por eso que ahora vamos a analizar también este grupo y la representación que va a dar en este mundial.
1: Así mismo, Melania, pues sí, una generación que después de una eliminación se formó y se suponía que iba a llegar muy madura, pero Estados Unidos no llega quizás en su mejor forma. Estados Unidos, eso sí, tendrá una prueba de oro arrancando el mundial y un partido que veremos aquí en Teletica, Estados Unidos-Paraguay,
2: que además
1: arrancando la competencia.
2: Que además también es un sentimiento muy especial para los aficionados ticos, ¿no? El hecho de ver a el señor Gustavo Alfaro en la selección de Paraguay. Yo sé que hay muchos ticos que todavía lo añoran al técnico Gustavo Alfaro, que nos dejó en una muy buena condición en la eliminatoria. Y bueno, lastimosamente se fue de acá y clasificó a Paraguay, lo tomó de último lugar de la eliminatoria y lo clasificó a la Copa del Mundo. Jota, lo de Estados Unidos es un asunto a tomar en cuenta. Ellos prepararon y planificaron todo para estar en la mejor condición en este mundial, pero difícilmente les puede alcanzar. Aquí Paraguay me parece que toma una ventaja importante y la otra selección fuerte va a ser Turquía, que toma también una generación muy buena de futbolistas para esta Copa del Mundo.
1: Sí, Turquía, que siempre es el invitado silencioso de las Copas del Mundo, ya lo enfrentamos, sí. Y lo enfrentamos cuando llegó a ser semifinalista.
2: Claro, claro.
1: Bueno, Estados Unidos no creo que vaya a terminar primero, a no ser que se impulse con el público y en el partido contra Paraguay demuestre de qué están hechos. El problema es que van a enfrentar a un verdadero estratega como es Gustavo Alfaro, y estoy seguro que tendrá todas las anotaciones para tratar de aguarle la fiesta al equipo de los Estados Unidos. El grupo se las trae.
2: Sí, proyección, Turquía primero,
1: Estados Unidos segundo.
2: ¿Ah, sí? Yo veo a Paraguay segundo.
1: Yo veo a Paraguay primero, veo a Estados Unidos segundo.
2: ¿Ah, sí?
1: Entre Estados Unidos y Turquía creo que está el segundo lugar. Yo creo que Estados Unidos va a pasar de segundo, por lo menos. Paraguay va a ganar el grupo para mí.
2: Yo le tengo fe a esta generación turca, que tiene jugadores muy interesantes en este momento en el contexto europeo, y me parece que lo puede hacer. Veo a Turquía primero, Paraguay segundo y Estados Unidos buscando boleto en tercer lugar.
1: Y Australia,
2: sí,
1: llegó al mundial.
2: Llegó al mundial, exactamente.
1: Listo. Vamos a irnos a la pausa, pero Eduardo nos cuenta qué tiene, Eduardo, para después de la pausa.
3: Saludos cordiales nuevamente, muchachos, J, Cristian y todos los que están con nosotros. Hoy, en medio de toda también un poco la algarabía que ha sido los días de fiesta acá en Dallas, Texas, buscamos un poco de paz, un poco de tranquilidad. ¿Por qué no buscar algo de naturaleza dentro de esta mega ciudad? Y encontramos un jardín botánico de los más importantes, según los expertos, en todo el continente. Repasaremos la información después del cambio comercial en la revista mundialista. Todos se inclinan, todos
4: cantan ya. 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
3: Anteriormente hemos visto este tipo de show en el Super Bowl, que anteriormente ha tenido cifras de hasta 128 millones de personas viéndolo. El Mundial ha llegado a un alcance de hasta 1.500 millones de personas, y ahora con este show de medio tiempo yo creo que va a ser por ahí un alcance muy alto, porque estamos disfrutando de la fiesta del fútbol, pero además la música, que es algo que ya todos hemos disfrutado muchísimo. Entonces me parece que 20 de 10 le atinaron muchísimo a esta nueva propuesta para la final del Mundial. Pero ahora, bueno, vamos a seguir con más, porque veo por ahí que tenemos varias notas y seguimos disfrutando de todo lo que está pasando en cada una de las sedes de esta Copa del Mundo 2026.
4: Así es, en el Super Bowl, grandes figuras, al medio tiempo, una leyenda, Madonna,
5: claro,
4: una artista de la actualidad, Shakira, digamos de cierta edad, y para los jóvenes, para Asia, BTS.
5: Sí, sí, sí. Es que además...
4: Eduardo es fan de BTS.
5: Por supuesto, Melania habla de... Claramente sí, el Super Bowl es un público mucho más de nicho, ¿verdad? Obviamente, ¿verdad? El fútbol, en este caso, con la repercusión que tiene el Mundial, pues obviamente es una cuestión mucho más extensa, ¿verdad? Y tiene que complacer a todos los gustos. Y me parece que la escogencia fue muy correcta, ¿verdad? Para ello.
4: ¿Qué te parece ese line-up, Eduardo? Buenas noches, bienvenido.
6: Hola, ¿qué tal? Buenas noches nuevamente, J, Cristian, Melania y a todos los amigos que están con nosotros en la revista Mundialista. Pues sí, qué bueno, BTS, ¿eh? Uno de los grupos coreanos de este K-pop que está tomando el mundo. Yo sé que J está más pendiente de Shakira porque mueve las caderas, menea la melena y demás, pero el show de medio tiempo es para incorporar, por supuesto, la cultura norteamericana dentro del fútbol e invitar a gente no tan pendiente del deporte, la Unión Norteamericana, para que pueda estar presente y viviendo la final, por supuesto, de la Copa del Mundo. Pero hablando acá, en Dallas, Texas, estamos ubicados en el Epic Center Park, donde hay un juego de luces y de agua espectacular en este sector, y donde hacen horas, o cada hora hacen un show en busca un poco de paz, un poco más de tranquilidad. Han sido un día ajetreados, apenas llevamos pocos días acá, pero fuimos al Viejo Oeste, degustamos la mejor carne de Dallas. Hoy buscamos algo más tranquilo, hoy buscamos algo más natural, algo que nos pueda contactar un poquito más, cuidado, ¿no?, a nuestra patria, Costa Rica, y a nuestra biodiversidad. Y fuimos a un jardín botánico, el más grande e importante en todo el estado, y esta es la información que tenemos para ustedes.
7: A tan solo minutos del estado financiero de uno de los más importantes de toda Norteamérica, como es Dallas, en medio de todo el sector petrolero, en medio de todo el constante movimiento de una metrópolis, está este sitio verde, este oasis de paz. Los invito a conocer en la revista Mundialista.
8: Bienvenidos al Jardín Botánico de Dallas. Un espectacular terreno de 66 hectáreas de pura naturaleza viva que descansa a las orillas del hermoso lago White Rock. Este lugar está catalogado de forma unánime por expertos y turistas como uno de los mejores jardines botánicos de todo el continente. Pero este paraíso no siempre fue público. Su historia se remonta a los años 30, cuando estos terrenos albergaban majestuosas fincas privadas, como la famosa mansión de Goldier. No fue sino hasta 1984 cuando abrió oficialmente sus puertas al mundo, transformando residencias históricas en un lienzo gigante donde el diseño humano y la botánica se mezclan a la perfección. El diseño del jardín está pensado para estimular todos los sentidos. Un ejemplo es A Woman's Garden, un espacio elegante que combina esculturas texturizadas, fuentes y terrazas. Aquí el sonido constante del agua en movimiento se convierte en la banda sonora perfecta para quienes buscan desconectarse del ajetreo urbano. El dinamismo también tiene su espacio. Para los más pequeños, el Children's Adventure Garden ofrece 18 estaciones interactivas, donde la ciencia y la ecología se aprenden jugando. Y para los amantes de la gastronomía, el sector A Taste of Place funciona para un huerto urbano donde la belleza es comestible, regalando además una de las postales más imponentes del skyline de la ciudad. Un santuario que se transforma por completo y cambia de color con cada estación del año, demostrando que el mejor espectáculo del mundo no lleva tecnología, sino raíces.
6: Una de las experiencias más bonitas que hemos tenido acá en el centro de Fort Worth, en Dallas, Texas, ha sido la visita a ese jardín botánico, algo distinto, algo que se escapa prácticamente lo que es una metrópoli, lo que es una megaciudad como es el estado de Texas. Pero muy cerca de ahí hay un escenario histórico, hay un escenario que Cristian conoce muy bien porque lo ha visitado en otras ocasiones, Jota también, es el Cotton Bowl, el estadio Cotton Bowl, hoy utilizado prácticamente para un tazón, una tazoniza del fútbol americano colegial, y donde también hoy es utilizado para hacer el FanFest de la FIFA. Y este aspecto del FanFest de la FIFA, muy llamativo, porque el día de hoy, cuando íbamos camino al Jardín Botánico, pasamos por este Cotton Bowl y están haciendo los trabajos. Y en estas imágenes que ustedes observan, es el trabajo que se está haciendo en este escenario deportivo. Es más, hacíamos las consultas a los funcionarios y me decían que estará listo un día antes del arranque de la Copa del Mundo. Estarán listos un día antes del Mundial para poder estar ya listo en el FanFest y poder tener todas las actividades. Todos los partidos correrán en este FanFest y además se han ya confirmado principales bandas para tener todos los conciertos espectaculares en el Cotton Bowl. Uno de ellos es el Latin Legacy Tour el 28 de junio, la Fiesta Country de los Turnpike Troubadours el 4 de julio y el cierre electrónico a cargo de Major Lazer el 9 de julio. Aunque usted puede ver todos los partidos en las pantallas gigantes, la gente que va a ir a los FanFest tienen que aplicar por los tiquetes en la página web del FIFA FanFest acá en Dallas. Y hablar de una Copa del Mundo, hablar de un Mundial, es hablar de los mejores jugadores. A mi criterio, el mejor de toda la historia es Diego Armando Maradona. Y fue en Norteamérica donde se consagró. Fue en Norteamérica y fue en México donde Maradona terminó de sellar su leyenda en hilos dorados de la historia con su participación en México 86. Esta nota cuenta esa proeza, esa hazaña y la historia del 10, Diego Armando Maradona.
2: ¡Grande!

0: es un recuerdo mundialista. Lo de hoy es una historia en donde todos quisiéramos volver en algún momento a ese 22 de junio de 1986, a esa catedral, a ese templo sagrado del fútbol mundial, el Estadio Azteca en Ciudad de México, con aquel partido memorable entre la selección de Argentina e Inglaterra por los cuartos de final de la Copa del Mundo. Un partido que se jugó 4 años después de la Guerra de las Malvinas. Había mucho en juego. La Argentina, que venía de eliminar a Uruguay, e Inglaterra, que venía como una de las mejores selecciones de Europa en el contexto futbolístico internacional. Ese partido lo había marcado todo. El gol que hoy todavía, 40 años después, lo revivimos una y otra vez y nos preguntamos cómo este extraterrestre del fútbol marcó semejante gol, llevándose en el camino a cuánto inglés se le puso por delante. Maradona y su gol, Maradona y su momento extraordinario, Maradona y el gol que lo catapultó para ser el mejor de la historia del fútbol.
1: Ahí lo tiene Maradona, lo marcan dos, pisa la pelota Maradona, arranca por la derecha el genio del fútbol mundial, y es el tercero, tercero por la borrachaca, siempre Maradona, genio, genio, genio, ta, ta, ta, ta, ta, ta, ta.
2: Dice el negro Enrique que me dejó solo. Dice que me dio un pase que me dejó solo. Me la da lejos del arco. Tengo la suerte de encarar y ver a los ingleses que no me podían agarrar. No podían llegar a la pelota. Cuando yo lo veo dudar a Fenwick, le tiro la pelota adelante, se la tiro a él. Cuando se la tiro adelante, él me quiere meter la mano. Pero yo venía a 100 por hora. A mí no me paraba nadie. Cuando voy a patear, lo veo a Shilton que me tapa todo el arco. Cuando voy a patear, veo que Shilton sale así todo el arco me tapaba. Entonces la amago, la juego cortita y Shilton queda despatarrado y la empujo. Y siento una patada de Butcher en la derecha, en el tobillo, que me rompió el tobillo. Pero era tan grande la alegría del gol, que no me dolió. Después del partido me quedó el tobillo así.
0: El partido lo ganó Argentina 2-1 y con ello se encumbró en el Mundial. Eliminó después a Bélgica en semifinales y la historia de la final contra Alemania, eso lo contaremos en otro momento.

0: escuchar la música del Potro Rodrigo y escuchar la voz del Pelusa, del barrilete cósmico de Diego Armando Maradona, nos recuerda que estamos cerca de la Copa del Mundo y que va a arrancar y vamos a tener los partidos, por supuesto, toda la información en la revista mundialista. Acá en la tranquilidad de noche texana, ya prácticamente cayendo la noche, el anochecer, terminó de proyectarse el partido de México donde estamos ubicados, aquí lo podemos observar. Nosotros regresamos, muchachos, a San José de Costa Rica para que ustedes sigan con más información.
1: Perfecto, Eduardo, gracias.
2: Gracias, Edu.
1: A descansar, buen trabajo. Vamos a ver justamente lo que Eduardo acaba de decir. Ha terminado el partido de México contra Serbia, que tenían, bueno, Tavo y compañeros estaban muy cerca. Aquí las acciones, el cuadro serbio con Petar Stanišić abrió el marcador a los 19 minutos. El cuadro serbio golpeando a los mexicanos bastante temprano, pero la reacción fue bastante inmediata. Minuto 34, buen cabezazo a centro de Brian Gutiérrez. Johan Vázquez empataba el partido.
2: Sí, con el 1 por 1 para Johan Vázquez, el futbolista del Génova. Y luego iba a venir esta acción.
1: Ah, bueno,
2: uy, uy, uy, ya. Esta acción, trágame tierra, el autogol de Stefan Bukinac al minuto 45 más 2, así terminaban los primeros 45 minutos del partido.
1: Buen pase para que llegara este desborde. Va a haber, se va a dar un rebote y ahí está Raúl Jiménez con mucha

0: Suerte también, porque hay que tener suerte para ser goleador. La pelota se da en el poste y se la topa de frente para el 3-1. Y bueno, no fue un solo autogol. Aquí está Aden Adic enviando la pelota contra Cueva portería. Y ya la historia estaba 4-1 en favor de la selección mexicana, pero quedaba más.
1: Quedaba uno más sobre el cierre del partido. Iba a venir Luis Chávez, el del Dinamo de Moscú, en esta acción donde va a sacar este remate para ponerlo en el fondo de la portería con la receta de la casa, ¿verdad? Para Luis Chávez, 5-1 la victoria de México sobre la selección de Serbia.
0: México con esto queda listo y ahora será contra Sudáfrica en el partido inaugural. Ya México no juega más partidos, ahora le toca abrir el Mundial.
1: Sí, Jota, ahora que Eduardo estaba en el Cotton Bowl, ¿sí? ¿Te acuerdas quién jugó ahí en el 94?
0: Contales.
1: De la celebración de
0: Bebeto.
1: De Bebeto contra Romario. Con Romario.
0: Con Romario.
1: Exactamente.
0: Hace mucho, bueno, vimos eso en vivo.
1: Sí, totalmente.
0: Melania, gracias.
2: Gracias, compañeros. Ya casi 7 días de comenzar con esta Copa del Mundo. Seguimos disfrutando la revista mundialista todos los días a partir de las 9:00 p.m. por acá los vamos a estar esperando.
0: Buenas noches, gracias. Sigan con Telenoticias.
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17: Parasito, totalmente inundado con semejante aguacero. Vea el negocio del chino, totalmente inundado.
18: Según los vecinos, los problemas se dan producto de la gran cantidad de basura que llegan a las alcantarillas.
19: El agua, al no tener fluidez, llega exactamente a este punto, inunda la calle y más o menos llega como a unos 30 centímetros. De hecho, por ambos lados, los vehículos tienen que detenerse para ver si son vehículos pequeños, no pueden pasar. Pero esa es la problemática que tenemos. Ni siquiera es el río que se sale. No, no es el río, es el cauce del agua que llueve y que llega al puro centro de Parasito.
18: También hubo reportes de inundaciones en Río Hondo, en Siquirres, en la ruta 32. Según el Instituto Meteorológico, lluvias como las vividas este jueves se verán reforzadas en los próximos días. Se presentaría una depresión tropical.
20: La trayectoria de este sistema sería alejándose del territorio nacional. Sin embargo, sí puede reforzar la zona de convergencia intertropical, permitiendo un flujo constante de humedad desde el Pacífico hacia nuestro país. Bajo ese escenario, se presenta alta probabilidad de un ambiente bastante lluvioso entre el sábado y el lunes, especialmente para los puntos del Pacífico de nuestro país, pero que también puede alcanzar sectores de la zona norte del Caribe y partes altas del Valle Central.
18: A raíz del incremento de estas lluvias que se esperan, el país ya se encuentra en alerta verde y hasta el 9 de junio.
21: La CNE declara alerta verde en todo el territorio nacional debido al aumento en las lluvias que esperamos para los próximos días y hasta el próximo martes 9 de junio. De acuerdo con el Instituto Meteorológico Nacional, las condiciones siguen favorables para el desarrollo de un sistema de baja presión en el Pacífico, que podría reforzar la actividad de la zona de convergencia intertropical, lo que generaría un aumento en las lluvias. A esto se debe sumar que los aguaceros de los últimos días han dejado una importante saturación en los suelos, en regiones como la vertiente del Caribe, el Pacífico Central, el Pacífico Sur y la zona norte, lo que podría aumentar las inundaciones.
18: Se recuerda estar atento al crecimiento de ríos y quebradas y vigilar zonas propensas a deslizamientos.
22: Bueno, y vean esta imagen. Con bolsas y ramas, vecinos de Curridabat intentan proteger a los conductores de un enorme hueco que se formó en la vía. Esto ocurre cerca de Hacienda Vieja, diagonal a Levais. Cansados de la falta de una solución, los pobladores tomaron la decisión de enmarcar en la calle la zona del hueco y llenarlo con ramas, bolsas y otros para evitar caer en este hueco. Según los vecinos, la reparación es responsabilidad de la municipalidad. Llamamos y enviamos mensajes al alcalde Errol Andrés Solano esta tarde y noche, pero al cierre de esta edición no hubo respuesta. El MOP promete resolver el problema de los deslizamientos de la ruta 32 este año, pero aún no define cómo lo hará.
14: Los deslizamientos continúan apareciendo en distintos puntos de la Ruta 32 y aunque las autoridades aseguran que habrá una intervención este mismo año, todavía no tienen definida la solución que aplicarán para enfrentar el problema. Uno de los puntos que genera preocupación se ubica en Río Hondo de Siquirres, donde vecinos y autoridades locales atribuyen los deslizamientos a las condiciones

0: Generadas tras las obras de ampliación de la carretera hacia Limón. A pocos kilómetros de distancia, en Barbilla de Batán, el panorama es similar. Las lluvias provocan la caída constante de agua y material desde la montaña.
1: Los taludes de corte de esta ampliación tenían pendientes escarpadas que no necesariamente correspondían a un diseño y que pueden resultar perjudiciales para la estabilidad del talud. Además, se identificaron varios puntos en los que se presentó desprendimiento de material, erosión y caída, no solo del material vegetal, sino del material que conforma la estructura del talud.
0: Según los expertos, conocer las características del terreno es fundamental para definir soluciones permanentes y reducir el riesgo de nuevos desprendimientos. Consultado por Telenoticias, el CONAVI indicó que actualmente analiza junto con la empresa CHECK distintas alternativas para atender los puntos donde las lluvias generan escorrentías y caída de material. Sin embargo, la institución no precisó cuáles son esas alternativas ni detalló qué tipo de obras podrían ejecutarse. La única fecha concreta es que esperan implementar una solución durante el último trimestre de este año. La falta de una propuesta definida contrasta con una discusión que lleva años sobre la mesa, la construcción de los llamados túneles falsos en la Ruta 32. Diversos especialistas han señalado que estas estructuras podrían reducir significativamente los cierres por derrumbes, al permitir que el material que cae de los taludes pase sobre una cubierta protectora sin bloquear la carretera.
2: El tratar de solucionar los problemas que está presente año con año es de vital importancia. No obstante, la solución de estos problemas deben ser vistas desde un punto de vista integral, ya que es una ruta que podemos considerar compleja debido a sus condiciones de topografía, clima y también a la presencia de suelos que generan flujos de lodo en diversos momentos del año.
0: No obstante, el propio MOP ha reconocido que las soluciones definitivas para la zona de montaña requieren inversiones multimillonarias que actualmente no están disponibles, por lo que no existe un proyecto integral en ejecución para intervenir todo el corredor.
3: Este jueves llegó otro vuelo con migrantes al país proveniente de los Estados Unidos. 25 extranjeros fueron recibidos por Costa Rica como parte del acuerdo bilateral con Estados Unidos. Se trata de 12 mujeres y 13 hombres. De ellos, 11 son de Colombia, 2 de Bolivia, 5 de Brasil, 2 de China, 4 de Vietnam y una persona de Azerbaiyán. Todos ellos verificados en los sistemas nacionales e internacionales para garantizar la seguridad nacional. En total, al suelo tico han arribado ya 149 migrantes desde que llegó el primer vuelo hasta la fecha. Eso fue en abril. Todos reciben un abordaje integral, permanecen en un hotel donde miembros de la Organización Internacional para las Migraciones, OIM, les explican cómo aplicar al programa de retorno voluntario asistido y facilitar el regreso a su país de origen. Según datos de Migración y Extranjería, al jueves 28 de mayo, de todas las personas que han ingresado, 25 ya abandonaron Costa Rica. También tienen la opción de permanecer en nuestro país en una estancia legal. Comprar una casa se ha convertido en uno de los mayores desafíos para la clase media costarricense. Solo el 14% de la vivienda nueva está a su alcance.
4: El déficit habitacional en Costa Rica ronda las 150.000 viviendas, según el Instituto Nacional de Estadísticas y Censos. Sin embargo, el problema no golpea a todos por igual. La clase media no califica para los programas de vivienda social y tampoco cuenta con la capacidad económica para asumir los altos costos del mercado inmobiliario. De hecho, según datos del Colegio Federado de Ingenieros y Arquitectos, solo un 14% de la oferta de vivienda nueva está al alcance de esta población. Frente a este panorama, los especialistas proponen alternativas como el leasing habitacional.
5: El leasing inmobiliario en Costa Rica necesita crear una ley de leasing para que realmente sea eficiente el proceso de alquilar una vivienda, rentar por un periodo específico y después generar una opción de compra. Eso es un elemento muy importante, es una cosa muy específica que como país podemos hacer.
6: Seguir adelante con propuestas como la modalidad BUIS de vivienda urbana inclusiva y sostenible, así como una serie de instrumentos normativos y financieros que podrían hacer que esta brecha entre la oferta y la demanda disminuya y la clase media pueda tener realmente acceso a soluciones de vivienda.
4: Mientras los bonos de vivienda tienen un promedio cercano a los 31 millones de colones, en zonas como San José, el costo promedio de una casa ronda los $130,000. A esto se suman otros factores como el alto precio del suelo, el creciente endeudamiento y las barreras para acceder a financiamiento.
5: La ley de superficie es otro instrumento que podemos tener, que es la posibilidad de generar varios niveles de construcción, niveles de distintos títulos de propiedad a niveles vertical de una edificación sin la necesidad de tener un condominio. Eso es un instrumento muy usado en muchos países y en realidad es un elemento que podríamos ayudar para generar más suelo, para poder aprovechar ese suelo.
4: Estas propuestas fueron centro de discusión durante una jornada técnica sobre vivienda accesible realizada por el CEFIA.
3: La unidad de rectores de universidades privadas pidió revisar el examen del Colegio de Abogados. Esto tras la aprobación o la reprobación, más bien, la reprobación masiva registrada en abril. Las casas de enseñanza indicaron que los resultados generan interrogantes y agregaron que una sola prueba no mide toda la formación profesional. Por su parte, la Universidad de Costa Rica ofreció apoyo técnico al colegio profesional y el presidente del Colegio de Abogados, Miguel Arias, anunció una reflexión profunda y reuniones con las universidades para valorar los contenidos que ofrecen en sus carreras. Una intervención de la Policía Municipal de Garabito para retirar las agujas en Punta Leona terminó en una batalla campal con oficiales heridos y personas detenidas.
7: Esta fue la batalla campal que ocurrió entre oficiales de la Fuerza Pública, la Policía Municipal y empleados de la empresa Punta Leona Beach Club, luego de que las autoridades intentaran eliminar las agujas del acceso a Playa Blanca. Los ánimos se caldearon tras la intervención de las autoridades en esa parte del ingreso por el complejo hotelero. Una polémica que no es nueva, que data de más de 20 años cuando, según la municipalidad, una sentencia declaró esa calle como pública.
8: Ellos se encontraban retirando agujas de seguridad que estaban impidiendo el paso y la entrada a Playa Blanca, que es en el sector de Punta Leona, y en este caso estaban ejecutando una resolución ya dictada por el alcalde de Garabito que ordenaba ya el retiro de estas agujas. En el momento de la actuación, los oficiales de la Policía Municipal son agredidos y la Policía de la Fuerza Pública interviene en apoyo a ellos, siendo agredidos algunos policías municipales y oficiales de la Fuerza Pública y asimismo rociados con gas pimienta.
7: Tras la trifulca, el gobierno local utilizó maquinaria para derribar el control del ingreso por ese sector de Punta Leona. La municipalidad asegura que con esto buscan garantizar el acceso en un sitio público, pero la empresa refuta esa posición.
9: Nuestra posición es que eso es una propiedad privada. Tenemos un plano catastrado de la propiedad, tenemos certificación del registro público de que es una propiedad privada. El tema está siendo visto en los tribunales de justicia, tanto la municipalidad como nosotros. Lo hemos llevado a los tribunales, la municipalidad está actuando por encima de lo que ellos mismos le solicitaron a los tribunales, están actuando anticipadamente, han actuado con violencia, sacaron armas, golpearon a las personas que trabajan para nosotros que estaban haciendo su trabajo.
7: La empresa afirmó que tomarán las medidas legales correspondientes, mientras que la Fuerza Pública informó que detuvo a dos personas por la agresión a los oficiales.
3: Un video muestra cómo huyeron los sospechosos del triple homicidio que ocurrió en Palmar Norte.
10: Así fue el momento en que tres hombres fueron asesinados en Palmar Norte. Dos sicarios esperaban a Oscar Rodríguez Acuña, alias Tiburón, y a Gilbert Racines Hernández, un colombiano naturalizado costarricense. Según testigos, ambos llegaban al lugar cuando fueron interceptados a balazos. En este crimen también murió un hombre inocente. Se trata de Kevin Webb Duarte, un habitual de la zona. Pero este hecho no solo cobró la vida de estas tres personas, sino que también alteró la tranquilidad de toda una comunidad.
11: Eso era era algo que sonaba el zin, como que sonaba, como que vibraba. Eso era tremendo. Y no, yo me siento enferma de eso. Estoy empastillada porque es muy doloroso ver a una persona así. Y ver que hay otro muerto ahí que... Y por mal nacido así.
10: La estructura de la vivienda de esta vecina

0: también resultó afectada por la balacera.
1: Una bomba que te cacas. Se fue.
2: Muy fuerte todo.
1: Demasiado fuerte.
2: ¿Cuántas escuchó usted?
1: Varias. Varias.
2: ¿Y cuál fue su impresión? Aquí es un lugar muy tranquilo.
1: Ah, sí, pero ahora ya nadie está con seguridad de viajar. Muy peligroso.
0: A alias Tiburón y al colombiano se les vincula con una estructura criminal. Por ahora, el caso permanece bajo investigación mientras las autoridades trabajan para dar con el paradero de los responsables.
3: El Ministerio de Hacienda descarta crear nuevos impuestos pese a la caída en la recaudación fiscal.
4: La recaudación tributaria pasó de representar un 13,2% del Producto Interno Bruto en 2024 a un 12,8% en 2025, un dato que, aunque parece pequeño en términos porcentuales, implica miles de millones de colones menos que percibe el Estado. ¿Pero a qué se debe esto?
5: Tenemos varias situaciones que confluyen. Lo primero es una reducción de impuestos que se aprobaron en la Asamblea Legislativa anterior, donde vimos cómo disminuyeron y crearon exoneraciones de impuestos, beneficios fiscales.

0: es también o más exoneraciones, y entonces el gasto tributario continúa subiendo. Por otro lado, cuando nosotros tomamos los impuestos y lo dividimos entre la producción nacional, ahí se incluyen un régimen especial que es el de zonas francas. Entonces Costa Rica no crece igual, crece más las zonas francas que las zonas del régimen definitivo, y eso incide en la carga tributaria, porque las zonas que contribuyen fiscalmente es la economía del régimen definitivo y no el régimen de zonas francas. Entonces tenemos varias situaciones y sin duda alguna las maniobras de evasión fiscal van haciéndose cada vez más sofisticadas y necesitamos actuar con rapidez.
1: A esto se suma un nivel de deuda que continúa siendo elevado. Actualmente supera los 31 billones de colones y equivale al 60,4% del Producto Interno Bruto. Pese a esto, en Hacienda descartan nuevos tributos.
0: No vamos a plantear reformas para subir impuestos o crear nuevos impuestos, sino para que la gestión de los impuestos sea mejor y poder facilitarle al contribuyente la liquidación y el pago de los impuestos y también la fiscalización y el cobro de los impuestos.
1: Actualmente la mayor parte de los ingresos del gobierno proviene del impuesto sobre la renta y del impuesto al valor agregado.
0: La lógica de generar mayor recaudación necesariamente va a subir la carga tributaria. No necesariamente es que vamos a cobrar, a crear nuevos impuestos o subir más, ¿verdad? La carga tributaria es, a final de cuentas, los impuestos que pagan la gente. Entonces, si nosotros disminuimos la evasión fiscal, vamos a tener un incremento en la carga tributaria por un efecto de una mejor recaudación y no nuevos impuestos, ¿verdad? Eso sí es importante verlo de esa manera, entendiendo que lo que nosotros queremos es disminuir la evasión, disminuir el contrabando y más bien formalizar bastante la economía y de esa manera recaudar mejor los impuestos que ya existen.
1: La caída en la recaudación compromete el financiamiento de programas sociales, pero desde Hacienda apuntan a ser más eficientes, así como más rigurosos para luchar contra la evasión fiscal.
2: La tasa de desempleo se mantiene sin variación en el país, según los datos del INEC, pero aproximadamente 7 de cada 100 personas siguen sin trabajo. Ahora bien, es preocupante que la tasa del empleo informal en el país se mantiene también sin movimiento.
3: El mercado laboral en este 2026 se mantiene con pocas variaciones de un mes a otro, así lo revela la revisión mensual del Instituto Nacional de Estadísticas y Censos, INEC. La tasa de desempleo se ubica en un 6,9% en este momento y no se movió en el último mes, según el INEC. La cantidad de personas sin trabajo es de 161 mil. Ahora bien, aunque el desempleo ha bajado bastante en comparación con años anteriores, cuando la tasa era incluso de dos dígitos, por encima del 10%, hay desafíos que siguen siendo preocupantes. Por ejemplo, la tasa de participación en el mercado laboral está disminuyendo.
4: Para el trimestre conformado por los meses de febrero, marzo y abril 2026, muestran una tasa neta de participación laboral nacional de 54% y presentó una disminución estadísticamente significativa de 2,6 puntos porcentuales si se compara con el mismo trimestre del año anterior.
3: También la tasa de ocupación está bajando y las razones que motivan estos cambios no están muy claras.
4: Por su parte, la tasa de ocupación nacional se ubicó en 50,3% y presentó una disminución estadísticamente significativa de 2,2 puntos porcentuales si se compara con el mismo trimestre del año anterior. Si se ve ese indicador por sexo, para las mujeres se estimó en 38,8% y presenta una disminución de 2,9 puntos porcentuales interanualmente. Los hombres, por su parte, tienen una tasa de ocupación de 61,7%.
3: Por otra parte, el empleo informal es del 36,8%, es decir, casi 37 de cada 100 personas trabajan en la informalidad, y el subempleo se ubica en 3,4%. Como subempleo entendemos las personas que no logran trabajar más de 40 horas a la semana, aunque desearían poder trabajar más.
2: En la Universidad Nacional aumentan los casos de ansiedad, depresión y crisis emocionales, así lo advierte el rector de esta casa académica. El año anterior, en la Universidad Nacional se reportaron 3 fallecidos por estas causas. Además, en los últimos 5 años, la universidad registra 280 reportes asociados a comportamientos suicidas. los estudiantes son los más afectados. Ante esto, las autoridades de la UNA declaran emergencia en tema de salud mental y prometen aplicar medidas extraordinarias para acompañar a quienes

0: sufren estos padecimientos.
1: Nadie debería enfrentar el sufrimiento emocional en soledad. Por ello, hemos instruido a todas las instancias universitarias a fortalecer las acciones de promoción, prevención, atención, acompañamiento e intervención en crisis, así como a consolidar una respuesta articulada con instituciones como la Caja Costarricense de Seguro Social, el Ministerio de Salud y otros actores estratégicos. Pero este desafío no corresponde únicamente a las autoridades universitarias, es una tarea colectiva. Les invito a construir una cultura de cuidado, empatía y solidaridad.
0: La inflamación celular es una defensa natural del cuerpo, pero cuando se prolonga puede convertirse en un enemigo. Daña el ADN, favorece mutaciones y abre la puerta al cáncer.
2: Una inflamación ocurre cuando el sistema inmunológico detecta una agresión, ya sean infecciones, una lesión o toxinas. Su trabajo es ayudar a reparar tejidos. Sin embargo, esa inflamación se puede volver crónica, dañar el ADN y favorecer mutaciones. ¿En qué momento ocurre este cambio peligroso? Uno de los principales detonantes es el exceso de grasa.
3: Hay tejidos que empiezan a acumular grasa que no son los tejidos correctos para acumular grasa. Nosotros tenemos un tejido específico que acumula grasa que se llama el tejido adiposo. Pero cuando hay un exceso, se acumula en lugares en donde esos tejidos no son para acumular grasa, por ejemplo, el hígado o el páncreas. Pero independientemente, también hay lugares como la cavidad abdominal en donde acumulamos tanta que eventualmente ya las células como que se saturan, y al saturarse tanto, entonces generan moléculas que son como una llamada de alerta al sistema inmune.
2: La inflamación crónica puede estimular el crecimiento descontrolado de células que alimentan tumores.
3: Las células inmunológicas responden, llegan al sitio donde se está acumulando ese exceso de grasa y, tratando de arreglar el problema, terminan siendo parte del problema, porque ellas empiezan como a comerse la grasa excesiva, pero no lo logran, y entonces desencadenan un círculo vicioso de inflamación que persiste en el tiempo, que no sentimos en la mayoría de los casos, por eso se llama inflamación de bajo grado, y al estar ese proceso de manera continua allí, puede desencadenar en cambios en las células que culminen con mutaciones, y las mutaciones son el combustible para que se desarrolle cáncer.
2: Tome en cuenta que aunque en redes sociales ofrecen múltiples recetas mágicas para reducir la inflamación, la mayoría no son reales, pues si la inflamación es detonada por la grasa, solo al quitar la grasa se reduce.
3: El ejercicio es una de las formas de eliminar o prevenir inflamación más robustas que hay. Entonces tenemos que recurrir a lo que ya sabemos que funciona, porque es la forma natural mediante la cual hemos evolucionado.
4: La recomendación hoy en día es que las personas realicemos actividad física de 3 a 4 veces por semana. Ahora, si su agenda lo permite hacer más, con una correcta dosificación de las cargas, usted puede entrenar 5 veces por semana o hasta 6, dejando siempre un día de descanso, y verá que va a tener muchos beneficios.
2: La inflamación celular es una defensa vital, pero cuando se prolonga puede convertirse en un enemigo oculto. La prevención está en nuestras manos.
0: El canciller de Costa Rica, Manuel Tovar, manifestó preocupación por la presencia de militares rusos en Nicaragua. En entrevista con la agencia France Press, el ministro de Relaciones Exteriores dijo que esas tropas están muy lejos de donde tienen que estar. Tovar aseguró que no se sienten cómodos porque hay una guerra en el corazón de Europa, en Ucrania, causada por Rusia, según sus palabras. Nicaragua es el principal aliado de Rusia en Centroamérica. Ambos países mantienen una estrecha cooperación económica y militar tras el retorno al poder en el 2007, de Daniel Ortega. El diputado oficialista Nogui Acosta anunció este jueves que presentarán una moción para pedirle a la Corte Suprema una nueva lista de candidatos a magistrados suplentes de la Sala Cuarta.
5: Tras semanas de discusión y votaciones infructuosas, la fracción de Pueblo Soberano aclaró finalmente que no apoyará a ninguno de los 18 candidatos a magistrados suplentes de la Sala Constitucional. En su lugar, pedirán a la Corte Suprema de Justicia una nueva lista de postulantes.
6: Si no hay acuerdo de parte de nuestra fracción para votar por ninguno de los candidatos, no lo vamos a hacer, y entonces sentémonos a ver cuál es el siguiente escenario. Yo creo que desde el punto de vista de lo que estamos aquí en este impasse es porque ustedes quieren nombrar y nosotros no. Al final del día, sentémonos a ver cuál es el siguiente escenario en el cual podríamos trabajarlo. Y yo ya lo anuncié, vamos a presentar una moción para devolverlos.
5: La oposición advirtió que ese camino sería ilegal e inconstitucional.
7: Ustedes podrían hacerlo como una vía de hecho, de forma material, porque tienen los votos, ¿verdad? O sea, ustedes podrían presentar esa moción y aprobarla con los votos de la fracción oficialista. Pero me parece que tienen que revisarlo muy bien porque estarían incurriendo en una ilegalidad.
8: No hay una ruta que le permita al partido oficialista sencillamente decir, quiero una nómina nueva. Eso no existe en el reglamento. El reglamento lo que indica, presidenta, es que usted tiene que llamar a votación una y otra y otra y otra vez, las veces que sean necesarias.
5: La presidenta del Congreso, Yara Jiménez, anunció que ante la falta de acuerdo realizaría una nueva ronda de votación el próximo miércoles.
0: El costo de cada voto en la última elección fue de 8.414 colones. Es el más caro de la historia.
9: El Tribunal Supremo de Elecciones ya definió el monto al que podrán acceder las agrupaciones políticas. De acuerdo con la resolución emitida este 4 de junio, el valor del voto fue de 8.414 colones. Según los datos históricos del Tribunal Supremo de Elecciones, el monto del voto fue el más costoso de todos los procesos electorales anteriores. El organismo electoral había destinado 39.292 millones de colones para que las agrupaciones partidarias sufragaran sus gastos.
10: Los 40.000 millones de colones se distribuyen entre esos cinco. ¿Cómo se distribuyen? Los 40.000 millones de colones se dividen entre la cantidad de votos válidos, tanto para presidente como para diputados, que recibieron esos cinco partidos, no los 24, solo esos cinco. Y esa división nos da la suma de 8.414 colones, que sería el valor del voto en esta elección.
9: El partido con mayor derecho a deuda política fue Pueblo Soberano, que logró acceder a 20.138 millones de colones. Le sigue el Partido Liberación Nacional con 12.230 millones y el Frente Amplio con 3.452 millones de colones.
10: Una cosa es tener derecho a la contribución del Estado, que es lo que estamos expresando en esta resolución de hoy. Coalición Agenda Ciudadana, 1.929 millones, Frente Amplio, 3.452 millones y los demás, los montos asignados. Y otra cosa es acceder realmente a esos recursos, tener acceso a ese dinero. Para eso es necesario que nos presenten liquidaciones de gastos donde nos comprueben con facturas y con documentación que efectivamente gastaron ese dinero y que lo gastaron de la manera correcta.
9: Los partidos deberán enviar sus liquidaciones de gastos al Tribunal Supremo de Elecciones a más tardar el próximo 24 de junio.
0: El histórico edificio Jorge Manuel Dengo Obregón del ICE en Sabana Norte podría ser demolido. La institución analiza varias opciones para su futuro y espera tomar una decisión durante este mes de junio.
11: El edificio del Instituto Costarricense de Electricidad Jorge Manuel Dengo Obregón, ubicado en Sabana Norte, podría llegar a ser demolido. Esa es una de las posibilidades que contempla la institución, según confirmó el presidente ejecutivo

0: incluso eliminarlo.
1: Dentro del abanico de posibilidades está la demolición del edificio.
2: Sí, señora. También tiene costos. Entonces, como le digo, es un aspecto financiero, ¿verdad? Entonces, hay que repensar qué queremos hacer con ese edificio, qué queremos hacer con todo ese espacio y de esa manera tomar las decisiones.
0: De acuerdo con el presidente ejecutivo, un edificio nuevo tendría un costo importante que él preferiría invertir en proyectos eléctricos.
2: Los arquitectos y los ingenieros están haciendo las propuestas. Yo no lo he visto. Sí me dijeron de unos montos de inversión importantes que yo preferiría utilizarlos para servirle electricidad a las personas y no en hacer un edificio nuevo.
0: Acuña indicó que valoran posibles obras que se podrían realizar en el terreno donde actualmente se ubica el edificio.
2: Esa ubicación pues puede ser interesante para otros usos que también los estamos considerando.
1: ¿Cómo cuáles?
2: No sé, puede ser incluso un área para complemento del Estadio Nacional, un área comercial, etcétera.
0: La posibilidad de demolición de este edificio toma por sorpresa a la Asociación Sindical Costarricense de Telecomunicaciones y Electricidad.
3: Me parece que es una decisión que no se puede tomar a la ligera. El edificio del ICE es un edificio histórico que representa muchas cosas, inclusive representa al Estado Social de Derecho y al modelo eléctrico solidario. Es un edificio icónico que está nombrado como uno de los fundadores del ICE, el ingeniero Jorge Manuel Dengo. Por lo tanto, creo que es una decisión que tiene que analizarse con prudencia y tiene que compartirse con todos los empleados y funcionarios del ICE. Creo que es una situación que nos pues toma de sorpresa. Así que esperamos que Omar Pecuña haga esa consulta y nos comunique debidamente y justifique la decisión, si es que la van a tomar, antes de tomarla.
0: La decisión sobre el futuro del edificio la tomará el Consejo Directivo durante este mes de junio, una vez que la institución concluya el análisis de las distintas alternativas que tiene sobre la mesa, según confirmó el presidente ejecutivo.
4: El OIJ encontró crack con colorante azul en el principal centro de distribución y preparación de droga del grupo Los Maruja en Cartago.
5: Un operativo policial en el sector del dique La Mora en Cartago permitió desarticular parte de una de las estructuras criminales con mayor presencia en dicha provincia. El allanamiento se efectuó en el que sería el principal centro de distribución y preparación de droga de Los Maruja, según el OIJ. Como parte del operativo, tres personas fueron detenidas.
6: Se logró la detención de tres personas involucradas en los hechos, un masculino de apellido Garro de 37 años, otro masculino de apellido Calvo de 18 años y una femenina de apellido Gómez de 34 años.
5: Durante la intervención, los agentes también decomisaron armamento que presuntamente era utilizado por la organización en sus actividades delictivas. Entre las evidencias figuran una pistola 9 milímetros, un fusil AR-15 y un cargador para AK-47, además de distintos tipos de droga en varias presentaciones.
6: Tenemos drogas decomisadas de diferentes tipos y en diferentes modos de presentación. Por ejemplo, 795 dosis de cocaína, 1.400 dosis de crack, 1.150 dosis de marihuana, 125 dosis de tusi.
5: Según el OIJ, este grupo se distingue por utilizar colorantes en las dosis de crack, principalmente tonos azules o celestes, mientras que el valor en el mercado de la droga incautada ronda los 65 millones de colones.
4: Visita al Papa León XIV, Tenerife reforzará su servicio de transporte público con más autobuses y trenes para facilitar el desplazamiento de los fieles.
7: Con el objetivo de garantizar la movilidad en uno de los días más importantes para Tenerife,
8: el Cabildo de Tenerife activará el plan insular de emergencia los días 11 y 12.
9: Capacidad para organizar un evento de esta magnitud, capacidad para coordinar múltiples servicios, capacidad para estar a la altura de las expectativas.
7: Se ha reforzado el transporte público incrementando de 5 a 10 mil las plazas disponibles entre las 6 y las 8 de la mañana hacia el área metropolitana de la isla.
10: Recomendamos estar en Santa Cruz aproximadamente a las 9 para pasar los controles de seguridad y recibir la visita como se merece.
7: Los tranvías y las guaguas duplicarán sus frecuencias para un evento en el que trabajarán más de 200 profesionales entre técnicos, bomberos y sanitarios.
11: Estamos, como se ha escuchado, ante un evento de una magnitud que seguramente no ha habido otro en la

0: historias de Tenerife ni de Canarias.
1: Todo en una jornada en la que han desplegado esta lona gigante en la fachada del Cabildo para darle la bienvenida al Santo Padre.
2: En México, un video captó la explosión de un almacén clandestino de gas licuado de petróleo. Ocurrió este jueves en Puebla, donde las llamas se elevaron varios metros y se creó una onda expansiva de varias cuadras, como estamos viendo en estas imágenes. La fuerte detonación en cuestión de segundos provocó las llamas que consumieron el lugar. El resultado, 3 personas heridas y la evacuación preventiva de 2.000 ciudadanos, entre ellos estudiantes y pacientes de un hospital cercano. El fuego se originó luego de que estallaran 4 camiones cisternas cargados con combustible. Puede ampliar esta noticia en nuestro sitio web teletica.com. Una avioneta de una escuela de aviación tuvo que realizar un aterrizaje de emergencia en plena calle en Tenerife, España. Los 2 ocupantes de la aeronave lograron salir por sus propios medios. Tras el incidente, aunque posteriormente fueron trasladados a centros hospitalarios, el aterrizaje forzoso causó daños de consideración en la avioneta y también afectó parte del mobiliario urbano de la zona. Afortunadamente no había vehículos circulando ni personas transitando por el lugar al momento de la emergencia ocurrida en el municipio de San Miguel de Abona. Familias se reunieron en la ciudad de Gaza para despedir a sus seres queridos muertos este 4 de junio tras bombardeos israelíes nocturnos, según hospitales locales. Esto pasó en el hospital de Shaifa, donde lloraron por las víctimas mientras se preparaban para el entierro. Los cuerpos, entre ellos los de 2 mujeres y 2 niños. Los ataques se registraron durante la noche en al menos 4 puntos distintos de la ciudad, dejando graves daños en zonas residenciales y estructuras habitadas. Estos hechos ocurren en medio de un alto al fuego que sigue frágil, con más de 936 muertes registradas desde su entrada en vigor el 10 de octubre anterior, según el Ministerio de Salud de Gaza.
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Por un error involuntario, antes en la información de las lluvias mencionamos que Parásito pertenece a Moravia, cuando en realidad es a Santo Domingo de Heredia. Agradecemos al televidente que nos hizo la aclaración. Muchas gracias por su compañía y que tengan un feliz descanso. Buenas noches.

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Señor es mi pastor. Nada me faltará. En lugares de delicados pastos me hará descansar. Junto a aguas de reposo me pastoreará. Confortará mi alma. Me guiará por sendas de justicia, por amor a su nombre. Aunque ande en valle de sombra o de muerte, no temeré mal alguno, porque tú estarás conmigo. Tu vara y tu cayado me infundirán aliento. Aderezas mesa delante de mí en presencia de mis angustiadores. Unges mi cabeza con aceite. Mi copa está rebosante. Ciertamente el bien y la misericordia me seguirán todos los días de mi vida. Y en la casa del Señor moraré por largos días.

unirnos en esta oración para rogarte por todos nosotros, por nuestros seres queridos, por Costa Rica y por los habitantes

0: 5 de junio, Costa Rica celebra el Día Mundial del Ambiente y el Día de los Parques Nacionales, una fecha que invita a reflexionar sobre la importancia de proteger nuestros recursos naturales.
1: Los parques nacionales representan uno de los mayores tesoros de Costa Rica al resguardar una extraordinaria riqueza de flora, fauna y también ecosistemas.
0: Gracias a estos espacios protegidos, las futuras generaciones podrán seguir disfrutando de la biodiversidad que distingue a nuestra nación.
1: En esta fecha especial renovamos nuestro compromiso con la conservación de la naturaleza y el cuidado de los parques nacionales.
0: Le damos la más cordial bienvenida desde el Hotel Los Lagos. Nos ubicamos en La Fortuna, en San Carlos.
1: Y con este escenario maravilloso, ya poco a poco se está despejando, pero ahí tenemos el volcán Arenal que hoy nos tiene acá a sus pies para disfrutar de esta edición matutina que hemos preparado con mucho cariño para usted. Esta es la imagen en vivo precisamente del volcán Arenal. Así amanece, algo nublado en la parte del cono, pero deleitándonos acá con este paisaje incomparable y también disfrutando de todas las bellezas que ofrece La Fortuna de San Carlos.
0: Digamos que el Arenal poco a poco se está levantando y ya ahorita esperemos que esté completamente despejado para todos ustedes, y también por supuesto que le agradecemos a la familia Cedeño Villegas por recibirnos acá en el Hotel Los Lagos, e iniciamos, Yajaira.
1: Así es, porque esta edición matutina especial forma parte de este especial que hemos tenido a lo largo de esta semana acá en Telenoticias, presentándole diferentes reportajes donde nos hacen reflexionar, también valorar nuestras riquezas naturales. Esperamos que usted también se una con esta reflexión, este llamado, y también, ¿por qué no?, disfrutar de las bellezas que tenemos en nuestro país.
0: Vamos a las informaciones. Les contamos que una vivienda fue consumida por las llamas la noche de este jueves. Esto ocurrió en Dulce Nombre, en Coronado. Las llamas acabaron con una estructura de 60 metros cuadrados y fue necesaria la llegada de 4 unidades de bomberos. No se reportan personas con alguna afectación de salud debido a esta emergencia.
1: Y también detuvieron al sospechoso de disparar y acabar con la vida de una mujer en Punta Arenas. El hecho ocurrió en horas de la tarde del jueves en el sector de Bejuco, una localidad que pertenece al cantón de Parrita. Tiempo después, Fuerza Pública informó que logró detener al sospechoso de asesinar a la mujer, la cual tenía aproximadamente 40 años. Al sujeto se le ubicó un arma y una motocicleta, objetos que fueron decomisados. El trabajo se efectuó en conjunto con la GAO y también un dron de la OIJ. El sospechoso fue entregado a las autoridades de la Fiscalía.
2: Se desplazan las unidades y logran ubicar a una femenina con varios impactos de arma de fuego. Se hacen las coordinaciones con la Cruz Roja, siendo que la misma es declarada fallecida en el sitio. Una femenina de aproximadamente unos 40 años de edad. Se inicia una rápida búsqueda y respuesta por parte de la Fuerza Pública, ubicando una motocicleta, un arma de fuego y un sujeto que figura como sospechoso. De manera inmediata se hacen también las coordinaciones con el organismo de investigación judicial y el sujeto es puesto a la orden de la autoridad judicial.
0: 5 de la mañana con 53 minutos, desarticulan dos casas donde vendían droga, esto en Heredia. La Policía de Control de Drogas allanó los sitios dedicados al narcomenudeo en la urbanización 2000 en San Joaquín de Flores. En una vivienda capturaron a un hombre de apellido Macís, de 36 años,

0: a las recientes agresiones contra los cuerpos policiales en el sector de Batán. Además, con estas acciones, las autoridades pretenden fortalecer la confianza de la ciudadanía en las comunidades afectadas. En total, 36 investigadores de distintas sedes del país participaron en las labores para fortalecer el trabajo de la Oficina Regional del OIJ en Batán.
1: Cinco de la mañana con 55 minutos, el juzgado penal en Santa Cruz impone medidas cautelares por 6 meses a 4 oficiales de fuerza pública por presuntos hechos ocurridos durante una atención policial. Las medidas incluyen la suspensión del cargo mientras se les investiga por un caso registrado el 9 de febrero en Tamarindo de Santa Cruz, donde un hombre resultó herido de bala. Según las autoridades, a los funcionarios se les atribuyen presuntos delitos de abuso de autoridad, hurto agravado y alteración de escena. Además, se les prohibió comunicarse por cualquier medio con la víctima y los testigos del caso.
0: Y este jueves llegó otro vuelo con migrantes al país proveniente de los Estados Unidos. 25 extranjeros fueron recibidos por Costa Rica como parte del acuerdo bilateral con ese país. Se trata de 12 mujeres y 13 hombres. De ellos, 11 son de Colombia, 2 de Bolivia, 5 de Brasil, 2 de China, 4 de Vietnam y una persona de Azerbaiyán. Todos ellos verificados en los sistemas nacionales e internacionales para garantizar la seguridad nacional. En total, al suelo tico han arribado ya 149 migrantes desde abril, que llegó el primer vuelo, hasta la fecha. Todos reciben un abordaje integral, permanecen en un hotel donde miembros de la Organización Internacional para la Migración les explican cómo aplicar al programa de retorno voluntario asistido y facilitar el regreso a su país de origen. Según datos de Migración y Extranjería, al jueves 28 de mayo, de todas las personas que han ingresado, 25 han abandonado Costa Rica. También tienen la opción de permanecer en el país en una estancia legal.
1: Cinco de la mañana con 57 minutos. El abogado del ministro de Seguridad pide al Congreso nombrar los magistrados suplentes que tiene pendientes en la sala de casación penal contra Gerald Campos. Se sigue un proceso disciplinario cuando fue subdirector del OIJ. Teletica.com informó que la falta de sustitutos en la sala tercera habilitó a la jueza titular, Patricia Solano, en el conocimiento del caso contra Campos, a pesar de que antes ella se apartó porque conocía los hechos. La defensa argumenta que es necesario completar los nombramientos. Campos figura como sospechoso de peculado, falsedad ideológica y reconocimiento ilegal de beneficios laborales.
2: A efectos de que puedan tener la sala los magistrados sin que exista contaminación alguna de la objetividad que debe caracterizar a todo juzgador. Don Gerald tiene el derecho a ser juzgado por magistrados, en este caso jueces, la más alta jerarquía del Poder Judicial, que sean objetivos, y en este caso hay razones, por lo menos 2 razones, para creer que es necesario la separación de doña Patricia Solano.
0: Y las comisiones encargadas de fiscalizar al gobierno quedaron ahora bajo control del oficialismo. La instalación de los órganos legislativos estuvo marcada por la mayoría de Pueblo Soberano, que logró quedarse con todas las presidencias de las comisiones conformadas este miércoles. La Comisión de Control, Ingreso y Gasto Público, considerada una de las principales herramientas de fiscalización del Congreso y que históricamente había sido liderada por la oposición, será presidida por Gonzalo Ramírez, de Pueblo Soberano. El mismo diputado también asumirá la presidencia de la Comisión de Seguridad y Narcotráfico. La conformación ocurre en medio de cuestionamientos por el rechazo de varias permutas solicitadas por legisladores de oposición.
3: Mis compañeros me dieron la confianza para que presidiera la Comisión de Seguridad y Narcotráfico. Le digo a nuestra presidente que tiene en el Poder Legislativo un aliado para luchar contra el narcotráfico, la violencia en contra de todas nuestras familias y la criminalidad organizada que hoy nos ha quitado tanto.

0: La paz a Costa Rica.
1: Solo 5 de 24 partidos tienen derecho a cobrar dinero de la deuda política de las pasadas elecciones. El monto que se distribuirá ronda los 39 mil millones de colones, cifra definida por el Tribunal Supremo de Elecciones. Los 5 partidos políticos que lograron superar el mínimo de votos para acceder a los recursos son el oficialista Pueblo Soberano, Liberación Nacional, Frente Amplio, Unidad Social Cristiana y Coalición Agenda Ciudadana. La distribución del dinero es proporcional a la cantidad de votos obtenidos por cada uno.
2: La Asociación Nacional de Empleados Públicos y el Sindicato de Trabajadores de la Energía y las Comunicaciones se oponen a la idea de demoler el edificio central del ICE, esto ubicado en Sabana Norte. El presidente del instituto, Marco Acuña, mencionó en entrevista con Teletica que informes técnicos indican que el edificio no presenta la fortaleza estructural necesaria para que el personal trabaje ahí de manera segura. Acuña indicó que el destino de ese inmueble podría ser mantenerlo como está, remodelarlo o incluso eliminarlo, algo que los sindicatos no ven con buenos ojos. No obstante, el jerarca del ICE enfatizó que dentro de lo que se contemplaría en caso de que ocurra la demolición sería una zona comercial o un área que esté vinculada al Estadio Nacional.
3: Ese edificio equivale a aquella estupidez que hace unas décadas se cometió cuando se derribó el histórico edificio de la Biblioteca Nacional que estaba en el centro de San José, que terminó siendo un parqueo.
4: Nosotros nos vamos a poner detrás de esta información y si existe verdaderamente un proyecto para convertir el edificio central del ICE, y este es posiblemente para un nuevo banquete de los intereses privados.
1: Seis de la mañana con 2 minutos. El aumento y la intensidad de las lluvias obligan a declarar alerta verde en todo el país. Los aguaceros de este jueves inundaron el centro de Paracito en Heredia, comunidad que colinda con Moravia. Allí la basura colapsó las alcantarillas y provocó un colapso vial debido a la altura que alcanzó el agua. Algunos negocios de la zona también se inundaron. Además, se registraron incidentes en Río Hondo, ya esto es en Siquirres, sobre la ruta 32 que lleva hasta Limón. Los meteorólogos advierten que aguaceros como los de este jueves podrían aumentar en los próximos días. La alerta verde se mantendrá hasta el martes 9 de junio.
5: El agua, al no tener fluidez, llega exactamente a este punto, inunda la calle y más o menos llega como a unos 30 centímetros. De hecho, por ambos lados, los vehículos tienen que detenerse para ver si son vehículos pequeños, no pueden pasar.
6: La trayectoria de este sistema sería alejándose del territorio nacional. Sin embargo, sí puede reforzar la zona de convergencia intertropical, permitiendo un flujo constante de humedad desde el Pacífico hacia nuestro país. Bajo ese escenario, se presenta alta probabilidad de un ambiente bastante lluvioso entre el sábado y el lunes.
2: Ayer se registraron fuertes lluvias prácticamente en todo el territorio nacional. Hoy aquí amanece algo nublado, pero pareciera que sí. El sol va a salir. ¿Qué se espera en cuanto a las condiciones de tiempo para este viernes?
1: Yo no sé, que nos lo diga Susana Peña, que está allá en el estudio con el pronóstico del tiempo para hoy. ¿Cómo amanece todo allá en la capital, Susana?
7: Hola compañeros, un gusto saludarlos a ustedes y a los televidentes. ¿Cómo estuvo la tarde de ayer? Muy lluviosa por allá por La Fortuna.
1: Bastante.
7: Bueno, vamos a hacer un repaso de las condiciones del tiempo porque la zona de convergencia intertropical está muy activa sobre el territorio centroamericano. Esto junto a un aumento de la humedad y también la posibilidad de que la onda tropical número 8 llegue a inicios de la próxima semana está favoreciendo las lluvias en la mayor parte del territorio nacional, sobre todo en la zona norte y la vertiente del Pacífico. Vamos a ver región por región qué se espera para este viernes 5 de junio. Lo tiene usted en pantalla, el Pacífico Norte. Se esperan sobre todo lluvias vespertinas con posibilidad de tormenta eléctrica, temperaturas que oscilarán entre los 20 y los 35 grados Celsius. Pasamos ahora hacia el Pacífico Central con idénticas condiciones. Será mejor que los vecinos de esa zona se preparen con mucho

0: Precaución también porque ha llovido en las últimas horas, los suelos ya están saturados, temperaturas entre 15 y 33 grados Celsius, según el reporte del Instituto Meteorológico. Pacífico Sur, idéntica condición, entre 10 y 34 grados Celsius, las condiciones que se esperan con posibilidad de actividad eléctrica en horas de la tarde. Vamos a pasar ahora a la zona norte, donde hay bastante lluvia pronosticada para este viernes, como ha venido siendo una constante en las últimas horas, entre 12 y 32 grados Celsius las temperaturas esperadas para este sector. Nos movemos hacia el Valle Central. ¿Qué va a pasar aquí en la capital? Bueno, tenemos lluvias, precipitaciones pronosticadas con nubosidad mayormente en la tarde, según nos han dicho los meteorólogos, entre 14 y 31 grados para que lleve su sombrilla con usted y no se exponga a las lluvias vespertinas. Pasamos ahora al Caribe. ¿Qué está pasando en el Caribe? Bueno, temperaturas que se esperan entre los 14 y los 32, con condiciones muy similares a las de la vertiente del Pacífico. Lluvias y nubosidad con actividad eléctrica. En caso de que empiece una tormenta eléctrica, lo mejor es que usted busque refugio para que no se exponga. Vamos ahora hacia el Caribe Sur. Con esto terminamos el repaso. Entre 12 y 32 las temperaturas esperadas, lluvias y nubosidad, lo que se espera. Además, los meteorólogos han dicho que están monitoreando un sistema de baja presión que podría formarse en las aguas del Pacífico, pero eso lo vamos a ver más adelante en un nuevo reporte de las condiciones del tiempo. Continúen con más de Telenoticias.
1: Para este viernes 5 de junio, la Compañía Nacional de Fuerza y Luz tiene un corte en el servicio en Santa Ana. En ese cantón la suspensión será parcial entre las 7 y 30 y las 11 y 30 de la mañana. En ese horario harán trabajo de control de vegetación en el sistema de distribución. En el distrito San Antonio, en Escazú, tampoco habrá electricidad entre las 8 de la mañana y las 3 de la tarde. Y en esa comunidad escazuceña realizarán obras eléctricas en el horario antes mencionado. Este viernes 5 de junio continúa el abastecimiento controlado en Barú. En ese distrito del cantón de Pérez Celedón no tendrán agua entre las 9 de la noche y hasta las 5 de la mañana del día siguiente. Recuerde que esta medida se extiende hasta el próximo 17 de junio. También habrá abastecimiento controlado por parte de acueductos y alcantarillados en el distrito de San Juan, esto es allá en San Ramón. En esa comunidad no tendrán agua entre las 10 de la noche y las 4 de la mañana del día siguiente. En este caso, la medida se extenderá hasta el 15 de junio. Recuerde que esta información la puede complementar si ingresa a www.aia.go.cr.
2: Continuamos con más informaciones. Con bolsas y ramas, los vecinos de Curridabat intentan advertir a los conductores sobre un enorme hueco que se formó en esa región del país. Esto ocurre cerca de Hacienda Vieja, diagonal a Levais. Y es que ya están cansados de la falta de una solución. Los pobladores por eso tomaron la decisión de enmarcar en la calle la zona del hueco y llenarlo con ramas, bolsas y otros elementos para evitar caer precisamente en ese lugar. Según los vecinos, la reparación es responsabilidad de la municipalidad. Llamamos y enviamos mensajes al alcalde de Curridabat, Errol Andrés Solano, para consultarle sobre lo que estaba ocurriendo previo a esta publicación. Sin embargo, informó que se encuentra fuera del país, pero que hoy quizás ya tendremos información por medio de su contacto de prensa.
3: Porque esto está bien amplio, ese socavón.
1: 6 de la mañana con 8 minutos, seguimos con información comunal. Mientras en Curridabat sufren por ese hueco, hay buenas noticias para los vecinos del barrio Carit. Se lo mostramos por qué.

0: problema se mantuvo durante días, aseguran quienes viven en los alrededores. Era muy peligroso y los mismos vecinos le habían colocado objetos para evitar accidentes. Preocupados por la situación, los habitantes habían denunciado el caso en Telenoticias.
1: Es urgente porque usted sabe que aquí hay muchos adultos mayores, vivimos por aquí y los niños que van a la escuela.
2: ¿Puede pasar si se abre ese hueco? Si quiere las tijeretas, se puede romper también las llantas, el aro, quebrarse. Hasta un compensador, le sale bastante caro a uno.
0: Las autoridades llegaron al lugar y solucionaron. Lo taparon, asfaltaron la vía y hasta la señalizaron. Quienes viven cerca dicen estar muy agradecidos y sentirse seguros.
3: Ese hueco era horrible, terrible. Era un peligro para los carros cuando pasaban. Que un accidente, por dicha, no hubo, pero gracias a Dios que lo arreglaron. Y agradecerle a los que lo arreglaron.
4: Por dicha, gracias a Dios, no cayó ninguno de nosotros en ese hueco, pero ya está arreglado, eso es lo principal.
0: Confían en que se mantenga así por muchos años para poder seguir con la tranquilidad que se merecen. Recuerde que nos puede hacer llegar sus denuncias escribiendo al WhatsApp 6217-4707. Es importante que nos envíe la ubicación, fotografías y videos.
5: Y el primer parque solar de Zarcero ya se está construyendo y se espera que entre en operaciones en enero de 2027. Se trata de un nuevo proyecto fotovoltaico en el que se colaboran las cooperativas COPE Alfaro Ruiz y también COPE Guanacaste. Sobre un terreno de 2.5 hectáreas están instalando 3.150 paneles solares capaces de generar hasta 1.95 megavatios de potencia. Los responsables estiman que entre 600 y 700 hogares serán suministrados gracias a la generación local de energía. Aunque es para Zarcero, el parque se construye en Barranca de Naranjo.
6: Una ventaja de los proyectos de generación solar es que, a diferencia del recurso hídrico, justamente no dependen de la lluvia. Entonces, en un año como el que se vislumbra, se pronostica como este, con un fenómeno del Niño en una fase alta, el recurso hídrico va a estar un poco disminuido y el aporte que puedan generar las fuentes justamente renovables como las solares compensa de cierta manera.
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8: Y para este viernes 5 de junio, Día Internacional del Ambiente, ahí tiene la referencia en pantalla según el Banco Central de Costa Rica. La compra 458 colones con 41 céntimos, la venta 463 colones con 58 céntimos. Recuerde que esa referencia está vigente durante esta jornada por si tiene que hacer alguna transacción, ya sea en dólares o colones.
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5: Gracias por continuar con nosotros acá en la edición matutina de Telenoticias. Le recordamos que estamos con esta edición especial desde La Fortuna en San Carlos.
8: Y mantenemos la revisión de temas económicos para contarle que el Ministerio de Hacienda descarta crear nuevos impuestos pese a la caída en la recaudación.
9: La recaudación tributaria pasó de representar un 13,2% del Producto Interno Bruto en 2024 a un 12,8% en 2025, un dato que, aunque parece pequeño en términos porcentuales, implica miles de millones de colones menos que percibe el Estado. ¿Pero a qué se debe esto?
10: Tenemos varias situaciones que confluyen. Lo primero es una reducción de impuestos que se aprobaron en la Asamblea Legislativa anterior, donde vimos cómo disminuyeron y crearon exoneraciones de impuestos, beneficios fiscales también. o más exoneraciones y entonces el gasto tributario continúa subiendo. Por otro lado, cuando nosotros tomamos los impuestos y lo dividimos entre la producción nacional, ahí se incluyen un régimen especial que es el de zonas francas. Entonces Costa Rica no crece igual, crece más las zonas francas que las zonas del régimen definitivo y eso incide en la carga tributaria porque las zonas que contribuyen fiscalmente es la economía del régimen definitivo y no el régimen de zonas francas. Entonces tenemos varias situaciones y sin duda alguna las maniobras de evasión fiscal van haciéndose cada vez más sofisticadas y necesitamos actuar con rapidez.
9: A esto se suma un nivel de deuda que continúa siendo elevado. Actualmente supera los 31 billones de colones

0: y equivale al 60,4% del Producto Interno Bruto. Pese a esto, en Hacienda descartan nuevos tributos.
1: No vamos a plantear reformas para subir impuestos o crear nuevos impuestos, sino para que la gestión de los impuestos sea mejor y poder facilitarle al contribuyente la liquidación y el pago de los impuestos y también la fiscalización y el cobro de los impuestos.
0: Actualmente la mayor parte de los ingresos del gobierno proviene del impuesto sobre la renta y del impuesto al valor agregado.
1: La lógica de generar mayor recaudación necesariamente va a subir la carga tributaria. No necesariamente es que vamos a cobrar, a crear nuevos impuestos o subir más, ¿verdad? La carga tributaria es, a final de cuentas, los impuestos que pagan la gente. Entonces, si nosotros disminuimos la evasión fiscal, vamos a tener un incremento en la carga tributaria por un efecto de una mejor recaudación y no nuevos impuestos, ¿verdad? Eso sí es importante verlo de esa manera, entendiendo que lo que nosotros queremos es disminuir la evasión, disminuir el contrabando y más bien formalizar bastante la economía y de esa manera recaudar mejor los impuestos que ya existen.
0: La caída en la recaudación compromete el financiamiento de programas sociales, pero desde Hacienda apuntan a ser más eficientes, así como más rigurosos para luchar contra la evasión fiscal.
2: 6 de la mañana con 16 minutos. La tasa de desempleo se mantiene sin variación en el país.
3: Así es, y es que según los datos del INEC, aproximadamente 7 de cada 100 personas siguen sin trabajo en Costa Rica.
4: El mercado laboral en este 2026 se mantiene con pocas variaciones de un mes a otro. Así lo revela la revisión mensual del Instituto Nacional de Estadísticas y Censos, INEC. La tasa de desempleo se ubica en un 6,9% en este momento y no se movió en el último mes, según el INEC. La cantidad de personas sin trabajo es de 161 mil. Ahora bien, aunque el desempleo ha bajado bastante en comparación con años anteriores, cuando la tasa era incluso de dos dígitos, por encima del 10%, hay desafíos que siguen siendo preocupantes. Por ejemplo, la tasa de participación en el mercado laboral está disminuyendo.
5: Para el trimestre conformado por los meses de febrero, marzo y abril 2026, muestran una tasa neta de participación laboral nacional de 54% y presentó una disminución estadísticamente significativa de 2,6 puntos porcentuales si se compara con el mismo trimestre del año anterior.
4: También la tasa de ocupación está bajando y las razones que motivan estos cambios no están muy claras.
5: Por su parte, la tasa de ocupación nacional se ubicó en 50,3% y presentó una disminución estadísticamente significativa de 2,2 puntos porcentuales si se compara con el mismo trimestre del año anterior. Si se ve ese indicador por sexo, para las mujeres se estimó en 38,8% y presenta una disminución de 2,9 puntos porcentuales interanualmente. Los hombres, por su parte, tienen una tasa de ocupación de 61,7%.
4: Por otra parte, el empleo informal es del 36,8%, es decir, casi 37 de cada 100 personas trabajan en la informalidad. Y el subempleo se ubica en 3,4%. Como subempleo entendemos las personas que no logran trabajar más de 40 horas a la semana, aunque desearían poder trabajar más.
3: Y comprar una casa se ha convertido en un verdadero desafío en Costa Rica últimamente.
2: Y es que sucede que solo el 14% de la vivienda está al alcance de la gente.
0: El déficit habitacional en Costa Rica ronda las 150 mil viviendas, según el Instituto Nacional de Estadísticas y Censos. Sin embargo, el problema no golpea a todos por igual. La clase media no califica para los programas de vivienda social y tampoco cuenta con la capacidad económica para asumir los altos costos del mercado inmobiliario. De hecho, según datos del Colegio Federado de Ingenieros y Arquitectos, solo un 14% de la oferta de vivienda nueva está al alcance de esta población. Frente a este panorama, los especialistas proponen alternativas como el leasing habitacional.
6: El leasing inmobiliario, Costa Rica necesita crear una ley de leasing para que realmente sea eficiente el proceso de alquilar una vivienda, rentar por un periodo específico y después generar una opción de compra. Eso es un elemento muy importante, es una cosa muy específica que como país podemos hacer.
7: Seguir adelante con propuestas como la modalidad BUIS, de vivienda urbana inclusiva y sostenible, así como una serie de instrumentos normativos y financieros que podrían hacer que esta brecha entre la oferta y la demanda disminuya y la clase media pueda tener realmente acceso a soluciones de vivienda.
0: Mientras los bonos de vivienda tienen un promedio cercano a los 31 millones de colones, en zonas como San José, el costo promedio de una casa ronda los $130,000. A esto se suman otros factores como el alto precio del suelo, el creciente endeudamiento y las barreras para acceder a financiamiento.
6: La ley de superficie es otro instrumento que podemos tener, que es la posibilidad de generar varios niveles de construcción, niveles de distintos títulos de propiedad a niveles vertical de una edificación sin la necesidad de tener un condominio. Eso es un instrumento muy usado en muchos países y en realidad es un elemento que podríamos ayudar para generar más suelo, para poder aprovechar ese suelo.
0: Estas propuestas fueron centro de discusión durante una jornada técnica sobre vivienda accesible realizada por el CEFIA.
3: Y con capacidad para atender a unas 1,000 personas en 6 horas, el próximo 17 de junio se realizarán pruebas prácticas de manejo para automóvil y motocicleta en el sector noroeste de Lince, en el estadio. La atención inicia a las 2 de la tarde y se estima evaluar a un promedio de 166 personas por hora mediante un circuito similar al utilizado en las sedes de educación vial y recorridos en tránsito real por inmediaciones de la Sabana. A partir de las 11 de la mañana se entregarán fichas para organizar el ingreso, por lo que se recomienda no llegar antes de esa hora. Quien no logre ser atendido ese día podrá optar por un espacio adicional entre el 18 y el 20.
2: Seis de la mañana con 21 minutos, nos quedamos en carretera y bueno, hay conductores que consideran que es confusa la demarcación del nuevo paso a desnivel entre Atillo 7 y 8 que pasa sobre Circunvalación.
8: Estos vehículos no debieron hacer esos giros de acuerdo a la demarcación que hay en el lugar. Así como ellos, muchos otros hicieron caso omiso a las señales de tránsito en este punto que ahora une a los Atillos 7 y 8. Este jueves al mediodía, un oficial orientaba a los conductores que utilizaban esa ruta.
9: Y a la derecha acá, ¿tienen que seguir directo o siguiendo la señalización de la carretera? Por el momento, esperar que habiliten esos giros, ¿verdad? Mucho cuidado, nada más, tema de hacer el alto y todo el asunto de señalización, ¿verdad?
8: Las imágenes muestran la sorpresa que se llevaron quienes transitaban por el lugar. Y es que la demarcación dice que tienen vía quienes viajan de sur a norte y viceversa. Pero los que vienen del sur no pueden girar a la izquierda ni a la derecha. Los del norte solo a la derecha.
10: La demarcación sí siento que quedó debiendo porque hay como mucho desorden todavía. Pero espero que conforme más adelante se den cuenta lo que haya que mejorar, se mejore. Para mí deberían dar giros a la derecha en algunos y a la izquierda en otro lado. Y hacer un SED aquí porque como ve la visibilidad ahí se pierde cuando uno viene. Y ahí hay un alto que la gente no va a respetar todavía.
8: Si usted conduce por la paralela a la ruta 39 en el sentido este-oeste, se topará con un alto, pero además no puede girar a la derecha ni a la izquierda. Misma situación al contrario.
11: Y estas señalizaciones sí son como un poquito torpes, ¿verdad? Porque, por ejemplo, digamos, de ahí, el paso que había antes para subir, ahora hay prácticamente que bajar, dar la vuelta y volver a subir otra vez. Pero digamos, los trabajos en sí me parece que están bien hechos. Se complican, pero son cambios, digamos, que son para bien, pero igualmente complican un poquito la vida de la persona que maneja.
8: Sobre estas inquietudes buscamos la opinión de los personeros del CONAVI.
12: Y actualmente existe vía entre norte y sur, y aquellos usuarios que van de este a oeste tendrán que hacer un alto. De igual manera, se estará evaluando cualquier mejora que sea necesaria y eventualmente se realizarán los trabajos si así son necesarios.
8: Fue este miércoles por la tarde cuando se habilitó el paso por el puente que conecta a los Atillos 7 y 8.
3: Carretera para hacer un repaso de las condiciones del tránsito. ¿Cómo estarán las carreteras allá en la capital? Al menos acá en La Fortuna, todo está muy tranquilo.
2: Sí, a esta hora por lo menos la gente sigue descansando, no comienza a movilizarse de su hotel, no sé, algún otro centro, pero como lo dice Yahaira, para saber cómo está el tránsito en este momento en la capital. Y bueno, más allá de la capital, vamos con nuestra compañera Susana Peña. Adelante.
13: Gracias, compañeros. A las 6:24, un panorama un poco diferente al que tienen ustedes

0: allá en La Fortuna. Vamos a iniciar este reporte del tránsito recordándoles cuáles son las placas que tienen restricción vehicular este viernes 5 de junio. Las placas que no pueden circular son las terminadas en 9 y en 0, como todos los viernes, para que usted lo tome en cuenta y no se exponga a una multa de alrededor de 26,000 colones. No se la juegue, mejor si tiene restricción busque otras vías alternas. Vamos a hacer un repaso por las cámaras que tenemos en carretera. Aquí vemos la entrada a la ruta 32, barrio Turnón, donde no se presentan mayores problemas a esta hora. Esa fila de vehículos que usted ve, esperaba la luz verde del tránsito del semáforo para empezar a transitar. Sí hay una situación complicada para los vecinos de Escazú. Si usted vive en Escazú o tiene que pasar por ese sector para llegar a su trabajo, tome en cuenta que hubo un accidente de tránsito, como lo tiene en pantalla, en San Rafael, que puede complicar las condiciones. Vamos a ver precisamente las imágenes de lo ocurrido, porque una oficial de seguridad privada resultó herida tras ser colisionada por un vehículo 4x4 mientras viajaba en una motocicleta. Este accidente ocurrió a las 5 y 14 de la mañana de este viernes en San Rafael de Escazú, justo al frente del centro comercial La Paco. La mujer quedó prensada debajo del vehículo, por lo que fue necesario equipo hidráulico para liberarla. En el rescate participó la Cruz Roja y también el cuerpo de bomberos, como usted lo está viendo en imágenes. La mujer fue trasladada hacia el Hospital San Juan de Dios. Vamos a ver de inmediato el reporte de la Cruz Roja costarricense.
1: Efectivamente, cuando llegan los compañeros del Comité de Escazú, junto con compañeros de bomberos, encuentran una femenina atrapada debajo del vehículo, el cual junto con equipo hidráulico se tiene que hacer la extracción del mismo para poder una valoración íntegra en la paciente en ambulancia.
2: ¿Cuál es el estado de la paciente?
1: De momento está despierta, está consciente, se acuerda todo. A la valoración inicial no presenta lesiones importantes o severas. Entonces están terminando la valoración en estos momentos para ser referida a alguno de los centros médicos de acá a la capital.
2: Sobre quizá la dinámica, ¿tienen alguna idea de cómo fue que ocurrió? ¿Dónde presentaba lesiones?
1: En realidad la dinámica la desconocemos. Desde que llegamos, pues la muchacha está debajo del vehículo completamente y tenemos que hacer ciertas técnicas para poder levantar el vehículo y sacarla de ahí. En realidad las lesiones que presenta más que todo son en abdomen, pero afortunadamente pues está muy estable.
0: Esta situación puede complicar el paso por el centro comercial La Paco, ahí en Escazú, para que lo tomen en cuenta. No es el único choque reportado a esta hora. Nuestros amigos de Ruta Alterna también nos informan que hay otro choque en Cartago, en Oreamuno, frente a Walmart, para que lo tomen en cuenta. Y una colisión más que ocurre en Alajuela, en la ruta 1 Bernardo Soto, debajo del puente de Villa Bonita hacia San Ramón. Son los tres accidentes de tránsito que se reportan a esta hora, mientras vemos que el tránsito por la rotonda de la Hispanidad en San Pedro totalmente normal. Es lo parte del recorrido de nuestras cámaras en carretera. Si usted quiere saber, esto está ocurriendo en este momento en Alajuela, en la ruta 1, donde únicamente hay un carril habilitado. Entonces, para que usted también lo tome en cuenta, que la presa ya a esta hora, a las 6:28, es bastante importante, se puede agravar en los próximos minutos. Lo mejor, salir temprano para no tener problemas, llegar temprano a la escuela, al trabajo y a todos sus destinos. Si quiere más información sobre cómo están las condiciones del tránsito, puede ingresar a www.rutaalterna.org. Y también, si usted va a salir de casa o si ya está en carretera, lo invitamos para que se informe con los 91.5 de Teletica Radio, una frecuencia que está siempre con usted. Muy buen viaje a todos los conductores. Hacemos una breve pausa aquí en Telenoticias, pero ya casi continuamos con más.
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1: En Teletica Radio continuamos con más de la primera edición de Telenoticias en los 91.5 FM.

0: importante porque es un partido contra una selección de las más importantes del mundo. Entonces creo que es muy importante para cada uno, los que aspiran a tener un mejor contrato, una buena oportunidad en Europa o donde ellos quieran. Creo que es muy importante porque creo que todo el mundo ve este tipo de partidos, todo el mundo va a ver un Inglaterra-Costa Rica porque va para el Mundial Inglaterra y todo el mundo lo quiere ver cómo están.
1: El sorteo oficial de la fase de grupos de este torneo se dará el 23 de julio, justo 4 días después de finalizado el Mundial. La Liga de Naciones servirá como clasificatoria a la Copa Oro 2027. La CONCACAF anunciará luego los criterios exactos de clasificación.
2: Y seguimos en temas de la tricolor porque el técnico Fernando Batista confía en que el grupo de seleccionados estén enfocados y muestren su mejor cara ante el juego, en el juego más bien, ante Inglaterra el próximo miércoles. La selección nacional continuó sus entrenamientos este jueves con la noticia de la desconvocatoria de Álvaro Zamora, quien abandonó la tricolor porque se casa este sábado 6 de junio. Batista se tomó este hecho insólito con calma y aunque intentó llegar a un acuerdo con el volante para un cambio de fecha, no tuvo éxito en sus planes. Zamora es el cuarto jugador que deja la concentración de la tricolor en esta ventana FIFA, luego de que Alejandro Brand, Kenneth Vargas y Warren Madrigal quedaran también por fuera, pero ellos por indisciplina.
3: Él me dijo que no tenía muy la cabeza acá porque quería estar en esta situación, así que bueno, en un acuerdo entre los dos decidimos desconcentrar y que pueda estar en su boda y que pueda pasarla bien. Preparado para lo que viene, para jugar con Inglaterra, estamos muy bien, ante situaciones extrafutbolísticas, pero yo lo único que pienso es en trabajar y que las cosas le vayan bien a la selección, nada más que eso.
2: Y presten atención a esto porque Pablo César Guanchop comanda el proyecto de alto rendimiento llamado Élite Legión. Este proyecto está conformado por jóvenes jugadores costarricenses que estudian en universidades de Estados Unidos y en su primer partido de fogueo le ganaron 3-0 a la preolímpica de Costa Rica.
4: La semana anterior, el proyecto de alto rendimiento denominado Elite Legion, conformado por jugadores costarricenses que estudian en universidades estadounidenses, derrotó 3-0 a la selección preolímpica de Costa Rica. El DT Paulo César Guanchop es el encargado de dirigir a estos jóvenes que aprovechan el receso universitario en Estados Unidos para seguir entrenando en el país para volver a incorporarse a sus respectivos equipos a finales de julio.
5: Son muchachos que viven ya en un ambiente profesional. Nosotros hemos creado también un ambiente profesional, un ambiente de crecimiento. Y cada día se ve el avance de los muchachos, en lo individual y en lo grupal.
4: Estos futbolistas, que tienen entre 19 y 21 años, están sometidos a una alta exigencia académica en sus universidades, donde mezclan los estudios con los entrenamientos, y para no perder sus becas, deben tener altas calificaciones en sus respectivas carreras.
6: En todos los equipos, cada 6 meses, por lo menos 5, se van o los sacan, y el nivel bastante alto, la verdad que sí, más que viene mucho europeo, que son liga menor con Barcelona, Real Madrid, jugadores que tal vez hasta debutaron en Champions.
7: Salimos de las mismas canteras que los que están en la sub-23, pero es nada más la intensidad del entrenamiento, cuidarme las noches, cuidar la alimentación, te mete en la mentalidad más profesional.
4: En los próximos días, Elite Legion enfrentará a Escorpiones de Belén, a Uruguay de Coronado y a la U21 de Alajuelense, entre otros fogueos.
2: Y en el campo internacional, la selección de Francia sufrió un duro revés a una semana de la Copa del Mundo y perdió ante Costa de Marfil. Vamos a las imágenes para repasar las acciones de este cotejo y sobre todo las anotaciones que se gestaban. Esto al minuto 44, era la selección de Francia quien abría la cuenta. Ryan Cherki era el protagonista, futbolista de 22 años del Manchester City. Esta selección de Francia que contó con todas sus figuras, pero solo jugaron el primer tiempo. Ya para el segundo tiempo, la historia cambiaría no solo para ellos porque lo sacaron, sino que también su selección ya empezaría a recibir las anotaciones. Este era Guelá Dogué. Esto se iba a dar en 52 minutos, significaba el despertar de Costa de Marfil, porque se iban al frente, buscaban la anotación e igualaban las cifras en 53 minutos. Aquí la definición de Dogué en 53, igualando a 1-1. Amad Diallo también decía presente en las redes, esto al 83, en una muy buena transición de pases bastante efectiva, y era el futbolista del Manchester United, Diallo, quien terminaba definiendo de muy buena forma. Las críticas para la selección de Francia porque falta

0: falta muy poco para su debut mundialista y han perdido en este amistoso. Liga Deportiva Alajuelense apuesta por el desarrollo integral de sus jóvenes talentos, combinando la formación deportiva con la académica.
1: Liga Deportiva Alajuelense entiende su impacto más allá de la cancha. La institución impulsa iniciativas que buscan formar mejores deportistas, pero también mejores personas.
2: Nos convoca el deporte, pero nos permite usar el deporte para impactar vidas, para ayudarle al planeta también. Que sean esfuerzos orientados, que sean esfuerzos con un propósito, tanto en la parte de las personas, 360 grados, como en la parte del ambiente.
1: La educación es una de las grandes apuestas del club, que trabaja para que sus jóvenes talentos puedan desarrollarse tanto en lo deportivo como en lo académico.
2: Entonces, la puerta de entrada es la parte deportiva. En las visorías, en todos los procesos de entrada, los chicos vienen a la parte deportiva. Quienes ya están cursando sus estudios o están cerca de las instalaciones del CAR, se mantienen estudiando en sus colegios y se les pide un cierto rendimiento. Y quienes vienen de unas partes más lejanas del país pueden participar en el colegio.
1: El reto de combinar estudio y fútbol es grande. Pero el objetivo es brindar una formación integral que prepare a estos jóvenes para cualquier escenario de vida.
2: Por ejemplo, este año ellos están en la parte deportiva en las mañanas y arrancan clases después del almuerzo. Entonces tienen clases hasta el final del día y esta parte académica no tiene que ver solo con la malla, digamos, curricular básica, sino que existe toda una serie de parte de cursos extracurriculares donde ellos participan en ferias científicas, en concursos de deletreo, en partes artísticas, hay temas de ingeniería, de lógica matemática. Entonces entran porque llama la pelota, el balón llama, pero los chicos tienen que rendir por una serie de requisitos académicos y la verdad es que el rendimiento es bastante bueno.
1: Con 84 estudiantes matriculados y su generación más numerosa de un décimo año, Alajuelense reafirma su apuesta por una formación que combina educación y deporte.
2: Si yo pudiera resumirlo en algo muy básico, es decir, formar buenos seres humanos, formar buenas personas, buenos ciudadanos y ciudadanas, que si pueden maximizar su parte deportiva es maravilloso, pero si no, que reciban una serie de valores, una formación desde la parte académica que les abra su mente al mundo que está ahí afuera, para que ellos lo puedan agarrar con las manos y maximizar también dentro de sus propias posibilidades de proyecto de vida.
0: Y a propósito del Día Mundial del Ambiente, el fútbol también busca demostrar que su impacto puede ir más allá de la cancha.
3: El fútbol es capaz de mover a miles de personas, llena estadios, genera conversaciones y despierta pasiones en personas de todas las edades. Pero su influencia podría ir mucho más allá de los 90 minutos de juego. En un momento en el que el cambio climático se ha convertido en uno de los mayores desafíos del planeta, el deporte más popular del mundo también busca convertirse en una herramienta para promover la sostenibilidad y el cuidado del medio ambiente. Y es que cuando una organización deportiva da el ejemplo, el mensaje puede llegar a miles de aficionados dentro y fuera de la cancha. Bajo esa premisa, la Federación Costarricense de Fútbol desarrolló el primer proyecto verde de América Latina impulsado con el apoyo del programa FIFA Forward.
4: Es un proyecto particular de 214 paneles solares que están colocados en el edificio administrativo, en el gimnasio de fútbol sala y en el hotel, junto con el módulo de selecciones mayores, gimnasio y otras partes. Obviamente, el fin es reducir la huella que dejamos como empresa, como institución dentro del medio ambiente, pero además obviamente hay un componente importante que es el componente financiero.
3: Estos paneles solares son capaces de generar el consumo anual de energía de 55 hogares costarricenses. Además, el sistema permite cubrir el 41% de la demanda eléctrica del complejo. Pero el impacto no solo se mide en electricidad. Un equipo de fútbol también es una voz, un referente y una plataforma capaz de influir en miles de personas. Y esa apuesta por vincular el deporte con la sostenibilidad también ha comenzado a recibir reconocimiento internacional. Gracias a este proyecto, la Federación Costarricense de Fútbol fue premiada en el FIFA Forward Awards 2026 en la categoría Sostenible, Accesible e Inclusivo.
4: También significa un ahorro económico

0: Y ese ahorro económico, por supuesto, se traduce en algo muy importante, que es que todo ese dinero que se ahorra se puede invertir finalmente en el desarrollo del fútbol, que es para lo que estamos.
1: La federación asegura que ya se encuentra trabajando en nuevas etapas del proyecto, incluyendo la instalación de más paneles solares y otras acciones orientadas a fortalecer el uso de energías limpias. Porque el fútbol tiene algo que pocos sectores poseen, la capacidad de influir en millones de personas. Y si esa influencia se utiliza para promover hábitos más responsables y una mayor conciencia ambiental, podría convertirse en un aliado clave para enfrentar los desafíos del futuro.
2: 6 de la mañana con 45 minutos. Yo me quedo acá con Susanita abandonadas porque perfectamente pudimos estar en San Carlos, pero bueno, no nos llegó la invitación, compañero. Regreso con ustedes. Más adelante llegaremos también con el análisis de lo que se avecina para la selección.
3: Pero Meli, ¿qué le parece? ¿Qué le parece a usted que corre, es una corredora maratonista, venir a entrenar acá, perdón, hay un bichito? Venir a entrenar acá a La Fortuna, con el volcán, con el Parque Nacional Volcán Poás, unos 5 o 10 kilómetros, finalizar en una laguna, Laguna Los Juncos, más conocida como Los Laguitos, sumergir ahí un ratito los pies para relajarlos. Tiene la invitación, me están diciendo.
2: Sí, me parece perfecto. De el tema es que me inviten, ¿verdad? Que yo reciba la invitación.
4: Eso es lo más importante, el primer paso.
2: Pero suena muy bien.
3: Y Susanita viene a las termales, Susanita.
5: Sí, por supuesto.
3: Venir a relajarse.
5: Esa me puede ser una opción. La laguna que menciona Yajaira es justo la que tenemos detrás de nosotros y que está a las faldas del volcán Arenal. Ahí la tiene.
3: Ahí está la laguna, compañera.
5: Sí, y lo que pueden hacer es eso. Entonces, Yajaira, más bien Melisa viene, corre por las calles de La Fortuna, Yajaira va detrás de ella en la bicicleta, correcto. Y Susana y yo esperamos ahí en las aguas. ¿Qué le parece?
4: Me parece un excelente
3: perfecto.
4: El plan. A las 8 nos podemos ir.
2: Plan, exacto.
5: No, porque hay que hacer la edición del mediodía.
2: También
3: un detalle. Gracias, compañeras. Nosotros continuamos con más informaciones. Escucha este dato, más de 1,000 personas menores de 20 años están en riesgo de fallecer cada año debido a una muerte súbita, debido o más bien por falta de un diagnóstico oportuno.
5: El tema lo desarrollamos a continuación.
6: Sí, lo revela un estudio de la Universidad de Costa Rica. Según la investigación, serían 1,114 personas que estarían en riesgo de sufrir una muerte súbita a causa de las cardiopatías familiares. De acuerdo con los investigadores, el riesgo es alto por la falta de diagnósticos.
7: En Costa Rica, muchas personas jóvenes pueden fallecer de forma súbita sin haber sido diagnosticadas a tiempo. Frente a esto, no basta solo con tener una buena idea, es necesario demostrar con seriedad y evidencia que una solución es viable ante los tomadores de decisiones.
6: Por eso proponen la creación de una unidad de cardiopatías familiares en la caja del Seguro Social, ya que el estudio arroja que estas afecciones de origen genético se asocian a la mayor cantidad de muertes súbitas en menores de 30 años.
8: Permitiría evitar muertes en personas jóvenes y en sus familias, manteniendo la fuerza productiva del país, disminuyendo las hospitalizaciones de emergencia y evitando el impacto que genera la muerte en el núcleo familiar. Asimismo, reduce costos asociados a secuelas por atención tardía de personas en el sistema de salud, días cama por espera de atención y reduce la inversión en recursos excesivos.
6: Según el estudio, la propuesta es técnicamente posible y financieramente sostenible, por lo que presentaron la idea a la Junta Directiva del Seguro Social.
5: Como le dijimos antes de la pausa, el sistema inmunológico es el guardián del cuerpo humano y nos protege.
3: La pregunta es, ¿qué pasa cuando ese guardián, en lugar de protegernos, nos daña? Vamos a explicarlo en la siguiente nota.
9: Un sistema inmunológico sano protege al cuerpo de virus y bacterias. Son las famosas defensas.
10: Bueno, el sistema inmunológico es aquel que nos defiende de las enfermedades como la gripe, como alguna bacteria que nos entre al cuerpo.
11: De prevenir a uno de las enfermedades.
3: ¿Y en su caso qué hace como para fortalecerlo, para que se mantenga fuerte?
11: Yo trato de tomar vitamina C y hay vitaminas naturales.
12: Ay, hay que comer bien, dormir bien, tomar mucha vitamina C.
13: Oye, lo que lo protege a uno de un montón de infecciones tal vez, y de muchas cosas, de enfermedades que uno se puede proteger.

0: que pasa cuando ese sistema inmune se altera y ataca por error a sus propios tejidos y células sanas.
1: Cuando se sale de control el sistema inmunológico, las más peligrosas, realmente las que ponen en riesgo la vida de los pacientes, son las enfermedades autoinmunes, donde nosotros mismos nos atacamos. Entonces hay una lista de enfermedades autoinmunes que realmente son muy graves, ¿verdad? Y pueden manifestarse en etapas tempranas de la vida y pueden manifestarse con síntomas que pueden ser condicionantes de hospitalización. Una de ellas, por ejemplo, es el lupus eritematoso sistémico, que tiene diferentes manifestaciones que pueden ser muy graves. Entonces, cuando se nos sale de control, las vasculitis, por ejemplo, las enfermedades inflamatorias agudas, eso implica que el paciente eventualmente puede estar inclusive hospitalizado por esa razón.
0: ¿Y por qué ocurre una alteración del sistema inmune? Los expertos señalan varios factores desencadenantes, por ejemplo, la genética, ciertos genes predisponen a las personas a padecerlas, también factores ambientales, exposiciones a sustancias químicas o infecciones virales, además el género, es más frecuente en mujeres y suelen ser enfermedades crónicas. Se estima que hay al menos 80 tipos de enfermedades autoinmunes y pueden afectar a casi cualquier parte del cuerpo. Algunas de las más conocidas son la artritis reumatoide, ataca las articulaciones, el lupus eritematoso sistémico, que puede afectar la piel, las articulaciones o los riñones, la diabetes tipo 1, que destruye las células del páncreas, la esclerosis múltiple, que afecta el sistema nervioso central, entre otros.
1: El diagnóstico temprano y la referencia temprana al inmunólogo, eso es lo que permite que esos pacientes no evolucionen hacia una peor enfermedad con mayores secuelas, discapacidad, y que al final terminan siendo también muy caras para la atención en un sistema de salud como el nuestro.
0: Algunas señales de alerta incluyen fatiga extrema y debilidad, dolor, hinchazón o enrojecimiento en las articulaciones y fiebres inexplicables. Ante esos síntomas, consulte a un médico.
2: Seis de la mañana con 51 minutos. Durante el primer cuatrimestre de este año se han realizado 39,000 cirugías en la Seguridad Social, tanto en tiempo ordinario como extraordinario. Las especialidades que más cirugías reportan son oftalmología, cirugía general y ortopedia. Según las autoridades de la Caja, estos resultados forman parte de un plan piloto que se fortalecerá en este segundo semestre del año. Sin embargo, pese a los esfuerzos, el tiempo de espera promedio de un paciente para una cirugía pasó de 444 días a 439.
0: Y siempre en el campo de la salud, la Caja de Seguro Social impulsará el desarrollo de prótesis craneales con la ayuda de impresión 3D. Esta iniciativa representa un avance en la capacidad de la institución para integrar diseño digital, manufactura interna y también validación. La tecnología permitirá la fabricación de prótesis craneales personalizadas para los pacientes que así lo requieran. Se espera que las primeras prótesis estén listas en julio.
3: Aquellos pacientes que por una secuela de una enfermedad o de algún accidente han tenido una traqueotomía y que requieren una prótesis craneal como parte de su tratamiento, bueno, institucionalmente se ha venido en ese proceso de trabajo para imprimir en 3D la prótesis que requieren los pacientes con material biocompatible y que permitan dar un servicio de calidad a los pacientes con dispositivos de alta especialización.
2: Hay alerta en la Universidad Nacional y les contamos que es porque aumentan los casos de ansiedad, depresión y también crisis emocionales. Esto lo advierte el rector de esa casa académica. El año anterior en la UNA se reportaron 3 fallecidos por esas causas. Además, en los últimos 5 años, la universidad registra 280 reportes asociados a comportamientos suicidas. Los estudiantes son los más afectados. Ante esto, las autoridades de la UNA declaran emergencia en el tema de salud mental y prometen aplicar medidas extraordinarias para acompañar a quienes sufren esos padecimientos.
4: Nadie debería enfrentar el sufrimiento emocional en soledad. Por ello, hemos instruido a todas las instancias universitarias a fortalecer las acciones de promoción, prevención, atención, acompañamiento e intervención en crisis, así como a consolidar una respuesta articulada con instituciones como la Caja Costarricense de Seguro Social, el Ministerio de Salud y otros actores estratégicos.

0: los fue recuperando. ¿Cómo lo hizo y qué sigue ahora? Los detalles luego de la pausa, aquí en la edición matutina de Telenoticias.
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2: La fortuna de San Carlos definitivamente está comprobado científicamente. Este contacto tan maravilloso con la naturaleza es bienestar, es salud, es vida. Tenemos que darnos este privilegio de disfrutar nuestra naturaleza y un país como Costa Rica que la tenemos así al alcance, tenemos que definitivamente aprovecharla. Yo estoy disfrutando muchísimo.
3: Me doy cuenta, me parece que Yajaira quisiera como que todos los días la edición matutina de Telenoticias salga acá desde las faldas del volcán Arenal, que poco a poco ahí se va despejando. Estamos en la colindanza del Parque Nacional Volcán Arenal y también más adelante en esta edición de Telenoticias, por supuesto que estaremos incorporando a nuestros compañeros Alejandro Umaña, quien está en la parte alta de Santana, allá en las Iólicas, y a María Jesús Rodríguez, que se fue hasta el coloso volcán Poás. Ya en cuestión de minutos también se estarán sumando a esta edición matutina de Telenoticias. Antes vamos a repasar otras informaciones de las últimas horas.
2: Así es, en pocos minutos vamos con ellos, pero de momento le informamos que detuvieron al sospechoso de disparar y acabar con la vida de una mujer en Punta Arenas. El hecho ocurrió en horas de la tarde del jueves en el sector de Bejuco, una localidad que pertenece al cantón de Parrita. Tiempo después, la fuerza pública informó que logró detener al sospechoso de asesinar a la mujer, la cual tenía aproximadamente 40 años. Al sujeto se le ubicó un arma y una motocicleta, objetos que fueron decomisados. El trabajo se efectuó en conjunto con la GAO y un dron del OIJ. El sospechoso fue entregado a las autoridades de la Fiscalía.
4: Se desplazan las unidades y logran ubicar a una femenina con varios impactos de arma de fuego. Se hacen las coordinaciones con la Cruz Roja, siendo que la misma es declarada fallecida en el sitio. Una femenina de aproximadamente unos 40 años de edad. Se inicia una rápida búsqueda y respuesta por parte de la fuerza pública, ubicando una motocicleta, un arma de fuego y un sujeto que figura como sospechoso. De manera inmediata se hacen también las coordinaciones con el organismo de investigación judicial y el sujeto es puesto a la orden de la autoridad judicial.
3: Siete de la mañana con 3 minutos. Desarticulan dos casas donde vendían drogas en Heredia. Intervienen esas dos viviendas. La policía de control de drogas allanó los sitios dedicados al narcomenudeo en la urbanización 2000. Esto es en San Joaquín de Flores, en Heredia. En una vivienda capturaron a un hombre de apellido Macís, de 36 años, con antecedentes por hurto, agresión psicológica, asalto, otros delitos y 20 partes por tenencia de droga. Mientras que en la otra casa detuvieron a un sujeto de apellido Quirós, de 20 años, quien también intervino en tres ocasiones o fue intervenido en tres ocasiones por tenencia de droga y otros delitos. Decomisaron dosis de crack, marihuana, cocaína y también dinero en efectivo.
2: Y agentes del OIJ ejecutaron un amplio operativo de refuerzo policial en el cantón de Matina, en Limón, como respuesta al aumento de la criminalidad en la zona. La intervención busca hacer frente a las recientes agresiones contra cuerpos policiales en el sector de Batán. Además, con estas acciones, las autoridades pretenden fortalecer la confianza de la ciudadanía en las comunidades afectadas. En total, 36 investigadores de distintas sedes del país participaron en las labores para fortalecer el trabajo de la oficina regional del OIJ de Batán.
3: Siete de la mañana con 5 minutos, el juzgado penal de Santa Cruz impone medidas cautelares por 6 meses a 4 oficiales de fuerza pública por presuntos hechos ocurridos durante una atención policial. Las medidas incluyen la suspensión del cargo mientras se les investiga por un caso registrado el 9 de febrero en Tamarindo, esto en Santa Cruz, donde un hombre resultó herido de bala. Según las autoridades, a los

0: funcionarios se les atribuyen presuntos delitos de abuso de autoridad, hurto agravado y también alteración de escena. Además, se les prohibió comunicarse por cualquier medio con la víctima y los testigos del caso.
1: Y este jueves llegó otro vuelo con migrantes al país provenientes de los Estados Unidos. 25 extranjeros fueron recibidos por Costa Rica como parte del acuerdo bilateral con ese país. Se trata de 12 mujeres y 13 hombres. De ellos, 11 son de Colombia, 2 de Bolivia, 5 de Brasil, 2 de China, 4 de Vietnam y una persona de Azerbaiyán. Todos ellos verificados en el sistema nacional e internacional para garantizar la seguridad del país. En total, al suelo tico han arribado 149 migrantes desde abril, que llegó el primer vuelo, hasta la fecha. Todos reciben un abordaje integral, permanecen en un hotel donde miembros de la Organización Internacional para las Migraciones les explican cómo aplicar al programa de retorno voluntario asistido y facilitar el regreso a su país de origen. Según datos de Migración y Extranjería, al jueves 28 de mayo, de todas las personas que han ingresado, 25 han abandonado Costa Rica. También tienen la opción de permanecer en el país en una estancia legal.
0: Siete de la mañana con 7 minutos. El abogado del ministro de Seguridad pide al Congreso nombrar los magistrados suplentes que tienen pendientes en la sala de casación penal. Contra Gerald Campos se sigue un proceso disciplinario cuando fue director del organismo, subdirector del organismo de investigación judicial. Teletica.com informa que la falta de sustitutos en la sala tercera habilitó a la jueza titular, Patricia Solano, en el conocimiento del caso contra Campos, a pesar de que antes ella se apartó porque conocía los hechos. La defensa argumenta que es necesario completar los nombramientos. Campos figura como sospechoso de peculado, falsedad ideológica y reconocimiento ilegal de beneficios laborales.
2: A efectos de que puedan tener la sala los magistrados sin que exista contaminación alguna de la objetividad que debe caracterizar a todo juzgador. Don Gerald tiene el derecho a ser juzgado por magistrados, en este caso jueces, la más alta jerarquía del Poder Judicial, que sean objetivos, y en este caso hay razones, por lo menos dos razones, para creer que es necesario la separación de doña Patricia Solano.
3: Hola, buenos días. 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
7: A las 7 y 10 minutos de la mañana hacemos un nuevo repaso por las condiciones del tiempo, porque hay un fenómeno meteorológico al que hay que prestarle atención, según ha alertado el Instituto Meteorológico Nacional. Hay condiciones favorables para que se forme un sistema de baja presión en las aguas del Pacífico Centroamericano. Vamos a ver la señal satelital precisamente que muestra las condiciones a esta hora del viernes. ¿Cuáles son las condiciones que hacen favorable un fenómeno como esto? Bueno, hay un alto contenido de humedad.

0: humedad, temperaturas del océano que están bastante altas y hay pocos cambios en la dirección e intensidad del viento, y esto hace que es posible que en las próximas horas se forme este sistema de baja presión. ¿Qué dice el Instituto Meteorológico Nacional? Vamos a escuchar a Paulo Solano, meteorólogo, con el reporte oficial.
1: Según el Centro Nacional de Huracanes de Estados Unidos, este sistema mantiene un 70% de probabilidad de evolucionar a ciclón tropical en los próximos 7 días y un 10% en las próximas 48 horas. De presentarse, sería una depresión tropical. Según los análisis realizados en el Instituto Meteorológico Nacional y la modelación numérica consultada, la trayectoria de este sistema sería alejándose del territorio nacional. Sin embargo, sí puede reforzar la zona de convergencia intertropical, permitiendo un flujo constante de humedad desde el Pacífico hacia nuestro país. Bajo ese escenario, se presenta alta probabilidad de un ambiente bastante lluvioso entre el sábado y el lunes, especialmente para los puntos del Pacífico de nuestro país, pero que también puede alcanzar sectores de la zona norte del Caribe y partes altas del Valle Central, en menor medida los sectores bajos del Valle Central. El Instituto Meteorológico Nacional mantiene estricta vigilancia sobre este sistema y va a estar comunicando oportunamente si se presentan cambios relacionados a este sobre nuestro país. Por lo cual se recomienda a la población mantenerse informados a través de las redes sociales del Instituto Meteorológico Nacional.
0: Se espera que a eso de las 9 de la mañana el meteorológico emita un nuevo informe sobre este fenómeno. Estaremos pendientes. Lo que es un hecho es que tendremos desde hoy y hasta el domingo condiciones muy lluviosas en nuestro país. Vamos precisamente a repasar cuál es el pronóstico por región. ¿Qué podemos esperar para este viernes 5 de junio? Aquí tenemos el Pacífico Norte, que tendrá temperaturas entre los 20 y los 35 grados Celsius, nubosidad, actividad eléctrica, incluso para que lo tomen en cuenta. Tome precauciones en caso de que empiece rayería, busque un refugio seguro. Vamos ahora al Pacífico Central, que va a tener idénticas condiciones, según lo veíamos con este pronóstico de las autoridades, entre 15 y 33 grados Celsius, con lluvias y también posibilidad de tormenta eléctrica. El Pacífico Sur de Costa Rica es una de las zonas en las que más ha llovido, por lo que hay que tener mucha precaución por los suelos saturados. Entre 10 y 34 las condiciones que se esperan, como ustedes lo pueden ver, idénticas condiciones que está pronosticando para este viernes. Nos movemos ahora hacia la zona norte. Usted vio que nuestros compañeros en La Fortuna en este momento no tienen lluvias. Bueno, pues se espera que en el horario vespertino, en la tarde, puedan aparecer entre 12 y 32 grados Celsius, lo que se está pronosticando para las temperaturas, con posibilidad también de tormenta eléctrica, para que tenga precaución. Aquí en el Valle Central, si tiene planes de fin de semana, tome algunas previsiones, porque se esperan también lluvias importantes debido a este fenómeno que mencionaban los expertos, además de la zona de convergencia intertropical que está bastante activa. Temperaturas entre 14 y 31 grados Celsius, lo que esperamos para la zona central del país. El Caribe Norte, entre 14 y 32, el rango de las temperaturas que se están pronosticando. También actividad eléctrica pronosticada para las próximas horas, sobre todo en horario vespertino, en horas de la noche. Lo mismo para el Caribe Sur, entre 12 y 32 grados, con cielos mayormente nublados y también con posibilidad de lluvias. ¿Qué pasa con la onda tropical número 8? Nos han dicho desde el meteorológico que no se espera, al menos durante este fin de semana, será hasta la próxima semana, se está monitoreando, pero sí vamos a tener un fin de semana muy, muy lluvioso. Y lo más importante, hay alerta verde para todo el país, una medida que toma la Comisión Nacional de Emergencias. Vamos a continuar e ir hasta la zona norte, a La Fortuna, con nuestros compañeros que tienen más información. Juan Manuel, Yajaira.
2: Le complemento ese pronóstico, Susana. Aquí en la zona norte tenemos una temperatura muy agradable, un volcán que poco a poco va despejándose. Seguimos acá disfrutando de las condiciones. Cierto que ayer sí tuvimos fuertes aguaceros, sí, pero esperemos que esas lluvias hoy lleguen hasta el finalizar la tarde para seguir disfrutando de este lugar.
3: Y que en algún momento de la mañana por completo podamos observar al majestuoso volcán Arenal. Gracias, Susana, por el reporte del tiempo.
0: Con gusto, compañeros.
2: Vamos a continuar con más informaciones. Los diputados cuestionan al Sensenay por buscar un edificio para alquilar de 3.700 millones de colones para el 2027, mientras otras áreas incluso tienen órdenes sanitarias.

0: La Dirección Nacional del CENSINAI anunció que busca adquirir un nuevo edificio para su sede central en el año 2027. La inversión superaría los 3,000 millones de colones.
1: Se hizo un avalúo, se hicieron varias visitas con varios criterios de inclusión y sí ya hay un edificio que es el que se ha avanzado y se ha visualizado que es el que tiene las características que necesitamos como institución. El monto de compra es de 3.700 millones de colones y sería en Atillo.
0: Sin embargo, los legisladores consideran que hay otras prioridades y cuestionan la capacidad de ejecución de la dirección del CENSINAI.
2: Hay un serio problema de planificación en el CENSINAI. No es posible que con tantas necesidades y con listas de espera de niños y niñas para poder ser atendidos, se arrojen, ¿verdad?, en la no planificación en tener que más bien devolver recursos en 2025, sumado, ¿verdad?, diferentes presupuestos, se han devuelto aproximadamente 18,000 millones de colones que pudieron haber sido invertidos no solamente en atención directa de los niños y las niñas, sino en centros de cuido, ¿verdad?, los CAI, entre otros, y también tenemos infraestructura en CENSINAI con órdenes sanitarias.
0: La nueva jerarca del CENSINAI ingresó a sus labores este mes de mayo y advirtió a los legisladores que encontró centros de atención de niños con órdenes sanitarias.
3: Siete de la mañana con 17 minutos, los diputados de oposición dudan en participar en la gira organizada al sector de Crucitas por la presidenta Fernández.
4: Y es que según los legisladores hay preocupación por la hostilidad del gobierno hacia las fracciones de oposición.
5: La gira de los diputados a Crucitas programada para el próximo 19 de junio podría realizarse solo con legisladores del oficialismo. Liberación Nacional, Agenda Ciudadana y el Frente Amplio tienen dudas de que el viaje se convierta en una oportunidad para que el gobierno ataque a la oposición.
6: Cuando uno convoca una reunión, invita a alguien, hay canales y formas que son universales, ¿verdad? De hospitalidad, de respeto, de no aprovechar la reunión para otra cosa, para fines politiqueros, ¿verdad? Para hacer un show maltratando a tus invitados, ¿verdad? Y lo que hemos percibido es que hay una actitud hostil del gobierno hacia las fracciones de oposición.
7: Yo también creo que lamentablemente hemos tenido dos referencias de invitación por parte del Ejecutivo en donde nos parece que por actitudes que se han tenido de faltas de respeto, de hostilidades, de malas formas, impiden que las cosas avancen como se podrían avanzar, impiden muchas veces que los acuerdos se puedan dar más rápido.
5: La gira, organizada por la presidenta Laura Fernández, busca permitirles a los diputados observar en primera persona la dimensión del daño ambiental, social y económico en la zona. La presidenta del Congreso, Yara Jiménez, dijo que el cuidado de los legisladores estará a cargo del Ministerio de Seguridad, por lo que no sería necesaria la presencia de las escoltas de la Asamblea Legislativa.
3: 7 de la mañana con 18 minutos. El costo de cada voto en las últimas elecciones alcanzó los 8,414 colones. Reitero, cada voto, el más caro en la historia democrática de nuestro país.
0: El Tribunal Supremo de Elecciones ya definió el monto al que podrán acceder las agrupaciones políticas. De acuerdo con la resolución emitida este 4 de junio, el valor del voto fue de 8,414 colones. Según los datos históricos del Tribunal Supremo de Elecciones, el monto del voto fue el más costoso de todos los procesos electorales anteriores. El organismo electoral había destinado 39,292 millones de colones para que las agrupaciones partidarias sufragaran sus gastos.
8: Los 40,000 millones de colones se distribuyen entre esos cinco. ¿Cómo se distribuyen? Los 40,000 millones de colones se dividen entre la cantidad de votos válidos, tanto para presidente como para diputados, que recibieron esos cinco partidos, no los 24, solo esos cinco. Y esa división nos da la suma de 8,414 colones, que sería el valor del voto en esta elección.
0: El partido con mayor derecho a deuda política fue Pueblo Soberano, que logró acceder a 20.138 millones de colones. Le sigue el Partido Liberación Nacional con 12.230 millones y el Frente Amplio con 3.452 millones de colones.
8: Una cosa es tener derecho a la contribución del Estado, que es lo que estamos expresando en esta resolución de hoy. Coalición Agenda Ciudadana, 1.929 millones, Frente Amplio, 3.452 millones y los demás, los montos asignados. Y otra cosa es acceder realmente a esos recursos, tener acceso a ese dinero. Para eso es necesario que nos presenten liquidaciones de gastos donde nos comprueben con facturas y con documentación que efectivamente gastaron ese dinero y que lo gastaron de la manera correcta.
0: Los partidos deberán enviar sus liquidaciones de gastos al Tribunal Supremo de Elecciones a más tardar el próximo 24 de junio.

0: Durante toda esta semana hemos tenido este compromiso con el ambiente en el marco de esta fecha, 5 de junio, el Día Mundial del Ambiente, y por eso hemos querido presentarle a lo largo de la semana diferentes reportajes que nos hagan reflexionar, también valorar estos recursos naturales y esta biodiversidad tan privilegiada que tiene Costa Rica.
1: Yo no quiero dejar para el final, más bien lo quiero hacer al principio, el agradecimiento a nuestros compañeros Adrián Marín, Alejandro Maña, María Jesús Rodríguez y también a Jimena López, además de camarógrafos, asistentes y editores, porque fueron cientos de kilómetros los que recorrieron para que usted durante toda esta semana tuviera trabajos prácticamente desde todo el territorio nacional.
0: Y hoy todo el equipo técnico y humano, también a los gerentes del hotel, a la familia del hotel, los Lagos, que nos ha abierto las puertas de este hermoso lugar y hacemos realidad esta transmisión, así que a todos gracias por este enorme trabajo.
1: Usted nos ve aquí a nosotros dos y detrás al volcán Arenal, pero detrás de las cámaras hay por lo menos unas 10 personas que están haciendo realidad esta transmisión, y cuidado si no más, yo hablo de 10 personas bajito, aquí y allá en San José. Pero bueno, vamos a incorporar a continuación a nuestros compañeros Alejandro Maña y también a María Jesús Rodríguez a esta transmisión especial con motivo de este 5 de junio, Día Internacional del Medio Ambiente.
0: Que ellos están en otros escenarios maravillosos de Costa Rica, pero vamos de inmediato con María Jesús. Ella hizo un trabajo muy bonito relacionado con los parques nacionales, nos tiene más detalles. María Jesús, buenos días.
2: Yajaira Jaunel, muy buenos días para ustedes. Qué dichosos en donde están en este momento, y justamente ese es el sentir que quisimos pues compartir con todos los costarricenses a través de estos reportajes, porque somos realmente privilegiados de tener este país tan rico en naturaleza, en biodiversidad, en flora y fauna. Y claro que es muy importante para poder propiciar este mensaje los parques nacionales y esas áreas protegidas que históricamente pues han puesto a Costa Rica en el mapa. Pero primero quiero presentar algunos datos. Le voy a pedir ayuda a mis compañeros en realización, justamente algunas de las personas que ustedes mencionaban que hacen posibles estos trabajos, que nosotros recorremos cientos de kilómetros, pero no hacemos nada sin quienes nos ayudan a procesarlo. Vamos a repasar primero algunos datos generales de los parques nacionales. Pues solo en el 2025 fueron 2.970.516 visitantes, tanto extranjeros como también nacionales, que visitaron los parques nacionales de forma general en el año 2025. Esto en comparación al 2024 representó un crecimiento de un 13.7%. Y es que estamos hablando que a nivel terrestre los parques nacionales o áreas protegidas representan un 26%, esto en territorio terrestre, pero en aguas territoriales como tal representan un 45%. Así que somos muy dichosos de poder decir que estamos rodeados de flora, de fauna, en todas las formas y colores también. Así que vamos a repasar primero las historias de los parques nacionales, porque escuchen muy bien, empezó como una conversación que duró más de 20 años en concretarse.
3: Costa Rica se escucha, se observa y se respira. Está en el verde de sus bosques, en el azul de sus mares, en el canto de las aves y en la vida que florece entre montañas, humedales y arrecifes. Esa riqueza natural que forma parte de la identidad del país encuentra refugio en las áreas protegidas que resguardan algunos de los tesoros más valiosos. La existencia de estos espacios, que hoy abarcan más de una cuarta parte del territorio nacional, no fue producto del azar. Su historia se remonta a 1945, cuando comenzaron las primeras discusiones sobre la necesidad de proteger la riqueza natural de Costa Rica, una visión que tardaría 24 años en materializarse.
4: Se empieza a hablar de parques nacionales en 1945, con la creación del Parque de los Robledales en el Cerro de la Muerte. Sin embargo, nunca fue puesto en práctica. Llega 1969, principios de los 70, y dos personas a las que este país les debe mucho, don Álvaro Ugalde y don Mario Bosa, crean por primera vez el Servicio de Parques Nacionales de Costa Rica. Y pasamos en los 70 de tener una cobertura forestal de 25%, prácticamente ya no teníamos bosque, hasta ahora que tenemos alrededor de 60%.
3: Ahora, ¿cómo sería el panorama del país sin estos espacios? Tal cual lo dice el experto, un desastre.
4: Son productoras de agua. El agua que nos tomamos aquí en San José, en Heredia, en la mayoría del país, vienen de áreas protegidas. Son áreas que producen agua para el beneficio nuestro. Y producen otros servicios ecosistémicos también. Protegen contra el cambio climático, protegen contra cualquier problema que tengamos a nivel de huracanes, etc. Y también la fuente principal de atracción de turistas, que es la fuente principal, valga la redundancia, de la generación de dólares o de divisas en el país.
3: A pesar de ser una razón de orgullo, también se invita a la reflexión.
4: La gente aquí en San José no sabe que aquí a 30 kilómetros en el Braulio Carrillo tenemos jaguares, tenemos puma, tenemos una biodiversidad enorme. La primera es educación. Deberíamos incluir educación biológica en las escuelas y colegios. Y la segunda es que el gobierno tiene que ser consecuente con lo que dice. Si somos un país verde, si tenemos áreas protegidas, hay que invertir en esas áreas protegidas. Las áreas no se cuidan solas. Las áreas necesitan inversión en guardaparques, en personal y en equipo.
3: La historia de las áreas protegidas demuestra que la conservación no ocurre de forma espontánea. Es una decisión que debe renovarse generación tras generación. Porque lo que hoy muchos dan por sentado fue, en realidad, el resultado de una visión construida durante décadas.
2: Podíamos apreciar imágenes de la variedad de nuestros diferentes parques nacionales, pero ustedes que están en Volcán Arenal y dicen que no está despejado, yo debo decir que nosotros sí tuvimos la suerte de subir al cráter aquí en el Volcán Poás, también agradecerle a las autoridades del MINAE, del SINAC y a los guardaparques que nos recibieron acá. Y vean nada más las imágenes tan impresionantes que pudimos ver. Muchas gracias a mis compañeros Eric Madrigal y Alberto Guillén que me están asistiendo aquí justamente en la localidad, pero pudimos topar con esta imagen preciosa del cráter completamente despejado, impresionante. Incluso podíamos ver hacia el lado de Bajos del Toro, que es uno de los lugares también que se destaca como la localidad conocida como Quemaderos, y pues fue una imagen muy bonita que nos recuerda entonces nuevamente lo privilegiados que somos de tener este país. Y nosotros nos vinimos tempranito, no duramos más de una hora, entonces la invitación también a las personas a que visiten estos parques nacionales, y bueno, desearle entonces a todo el mundo que conmemora este Día del Ambiente pues un feliz Día del Ambiente. Para nosotros fue también una dicha poder realizar estos reportajes de nuestro hermoso país.
0: Gracias, María Jesús, por este hermoso reportaje. Y sí, qué dichosos, de verdad que qué vista tan maravillosa tienen ustedes también allá del volcán Poás. Nosotros tenemos el Arenal y ese también es uno de los privilegios que tiene Costa Rica de gozar de tantos volcanes que podemos observar y disfrutar.
1: Bueno, vamos a ver si con esas imágenes del Poás, el Arenal se quiere mostrar en algún momento en todo su esplendor, pero bueno, todavía tenemos tiempo, no creo. Yo creo que para el mediodía vamos a seguir por aquí, puede ser que ya lo veamos full. Pero bueno, estamos pasando desde Poás, haciendo una pequeña escala acá por La Fortuna para llegar a la parte alta de Santana, donde está Alejandro Umaña.
0: Sí, porque también se está haciendo un trabajo muy importante en recuperar zonas que en el pasado fueron dañadas, pero que gracias a la responsabilidad de muchos ciudadanos, de muchos costarricenses, hoy son zonas protegidas y recuperadas. ¿Cómo se ha logrado esto? Alejandro Maña nos tiene los detalles. Adelante, buenos días.
5: Compañeros, muy buenos días, un gusto saludarles. Muy buenos días también para usted que nos acompaña en esta edición de Telenoticias, en esta transmisión especial con motivo del Día Mundial del Medio Ambiente. Estamos en el Cerro Tacuacorí, a 1800 metros sobre el nivel del mar, y aquí hay dos cosas impresionantes. La primera de ellas es la preciosa vista que hay hacia los cerros y las montañas de Puriscal y de Mora, y también el proyecto eólico que tiene aquí la Compañía Nacional de Fuerza y Luz desde el año 2012. Son en total 12 torres eólicas que tienen una capacidad instalada de 16 megavatios, suficiente para abastecer a aproximadamente 12.000 viviendas. Y este es uno de los tantos proyectos eólicos que hay en nuestro país. De hecho, de acuerdo con el Instituto Costarricense de Electricidad, el ICE, durante el año 2025 el país produjo entre el 97% y el 98% de su electricidad a través de fuentes renovables. Y se espera que para el año 2030 el porcentaje sea aún mayor. Esto es gracias a la producción de energía a través del agua, de la geotermia, del viento, de la biomasa y del sol. Costa Rica sin duda es un ejemplo en cuanto a la generación de energías renovables, pero también es ejemplo en la recuperación de sus bosques. De hecho, como vimos en el reportaje de María Jesús, durante el siglo XX y durante un periodo extenso de años, Costa Rica fue perdiendo poco a poco su cobertura forestal a raíz de la expansión ganadera. Pero es a partir de la década de 1990 aproximadamente, cuando, gracias a la fundación de múltiples parques nacionales y también otras acciones incluso legales que se tomaron desde el Estado, que poco a poco se ha ido recuperando esa cobertura forestal. Vamos a ver el siguiente reportaje que nos narra precisamente esa historia.
6: Hasta hace unas décadas, era común escuchar el sonido de las motosierras competir con el canto de las aves en Costa Rica. A mediados del siglo XX, la expansión ganadera abrió paso.
7: Se requerían áreas productivas para someter y producir a una población que estaba creciendo. Y había legislación y hay estudios que así lo señalan, donde ese incentivo a hacer fincas promovía pues la tala de y la conversión de los bosques a áreas productivas.
6: Costa Rica perdía sus bosques a un ritmo acelerado. Miles de hectáreas de bosque fueron sustituidas por pastizales y potreros. A lo lejos, muchas montañas lucían desnudas. El verde se hizo cada vez más escaso. Para 1950, la cobertura forestal en Costa Rica era entre el 70 y el 80% del territorio, pero a finales de la década de los 80, cayó a niveles mínimos de 21 y 26% aproximadamente. Parecía que todo se había perdido, pero Costa Rica tomó otro rumbo. A partir de los 90 logró revertir la tendencia y para el año 2023, la cobertura forestal había aumentado otra vez a 58%. Con la llegada de nuevas leyes y la creación de parques nacionales, poco a poco la naturaleza reconquistó el terreno.
7: Uno de los hitos es la ley forestal, ¿verdad?, donde se prohíbe el cambio de uso de la tierra. Y paralelo a eso, políticas que venían un poco más atrás de consolidación y creación de parques nacionales, ¿verdad?, donde se crea todo un sistema de parques nacionales, de protección de la biodiversidad y sus bosques a través de este esquema. Posteriormente también viene la creación del Fondo Nacional de Financiamiento Forestal, donde se crea el esquema de servicios ambientales, donde muchos bosques en manos privadas van a ser entonces objeto de un reconocimiento financiero para mantenerse como tal.
6: Además, Costa Rica orientó su economía hacia un turismo verde y ecológico. Pero, ¿qué balance hacen los expertos actualmente? El trabajo no ha terminado, ni para los bosques, ni para el sector productivo.
7: Para mí, ya estamos cerca de un equilibrio, ¿verdad?, entre las áreas productivas y las áreas que deberían estar como bosques según la capacidad de uso de las tierras de Costa Rica. Y ese equilibrio está cerca de cumplirse, ¿verdad? Se habla de un 60% de cobertura forestal, se podría llegar ahí sin disminuir las áreas productivas actualmente. Hay que intensificar las áreas productivas, hay que mejorar tecnológicamente las áreas productivas, hay que consolidar muchas áreas boscosas, ¿verdad?, para consolidar ese porcentaje que tenemos y sobre todo crear espacios de conexión entre esas áreas para su mejor interacción ecológica y biológica.
6: Costa Rica es un referente a nivel mundial sobre la recuperación de bosques. El desafío es seguir cuidándolos. La historia se sigue escribiendo, hoja por hoja, rama por rama, bosque por bosque.
5: En este Día Mundial del Medio Ambiente, apreciemos lo que tenemos en nuestro país. Miren nada más la hermosa vista que tenemos aquí, incluso muy cerca de la capital, en pleno Valle Central, lo hermoso que es nuestro país de costa a costa, en cada uno de sus cerros, en cada uno de sus bosques. Miren incluso la forma en que producimos energía. El 98% se produce con
0: Gracias a Alejandro por este reporte tan precioso y ese panorama que también nos ofrecía Alejandro. Yo esperaría que con todo lo que hemos ofrecido y hemos hablado a lo largo de esta semana, muchos costarricenses este fin de semana aprovechen y se den una escapadita a algún lugar y disfruten de la naturaleza.
1: Le vamos a dar una idea, puede ir a visitar este fin de semana o incluso este mismo viernes a un cumpleañero, porque le contamos que el Parque Nacional La Cangreja, ubicado allá en Puriscal, está de manteles largos. Este viernes 5 de junio cumple 24 años. Precisamente fue en el Día Mundial del Medio Ambiente, pero en 2002 cuando se firmó la declaratoria que le dio esta categoría. En ese parque, el ingeniero forestal Quirico Jiménez descubrió un árbol único que dedicó a su cantón. Crece únicamente en esa región del mundo y su fruto brota directamente del tronco. La cangreja protege grandes fragmentos de bosque de Puriscal y constituye una importante fuente de agua para comunidades como Mastatal, San Miguel, San Vicente y el territorio indígena de Zapatón. También alberga más de 1,000 especies de plantas, decenas de ellas endémicas y 400 especies de aves.
0: Pero también le contamos que Costa Rica se prepara para una nueva jornada de limpieza ambiental con motivo del Día Mundial de los Océanos. Este 6 de junio, la sexta edición de la limpieza nacional por los océanos reunirá a voluntarios, comunidades, empresas y organizaciones en al menos 51 puntos de participación distribuidos entre el gran área metropolitana, Guanacaste, Punta Arenas y Limón. La iniciativa busca recolectar residuos en playas, ríos y zonas costeras, al tiempo que promueve la educación ambiental y la participación ciudadana. Como punto principal de la actividad se tendrá Playa Tibibes en Punta Arenas, en una edición que además coincide con la conmemoración de los 30 años del programa Bandera Azul Ecológica.
1: Siete con 39, pero también hay retos porque los atletas costarricenses se enfrentan a un nuevo rival, el cambio climático. Las temperaturas más altas y las condiciones del tiempo cada vez más impredecibles obligan a replantear la forma en que se planifican los entrenamientos y las competencias. ¿Qué dicen los expertos en el tema? ¿Cómo se prepara Costa Rica para los efectos del fenómeno del Niño en el deporte? 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
0: Nuestros compañeros de Buen Día también se dieron una vueltita, salieron del estudio y ¿sí? Están visitando otro lugar.
1: ¿Por dónde andan Ítalo y Natalia? ¿Cómo están para este?
0: Nancy, perdón.
1: Pero, no, también están ahí en el medio ambiente, en la naturaleza. No, me puedes decir Juan José, porque pues, ya que te cambié el nombre, decime Juan José.
8: ¡Es Juan José! Compañeros, nos encontramos en San Jerónimo de Moravia. Hoy, precisamente, el Día Mundial del Medio Ambiente, nos vinimos hasta acá, Ítalo y yo. En un lugar maravilloso, el clima está precioso a 17 grados, pero con un solcito que ya empieza a calentar delicioso. Desde aquí vamos a tener varios avances en el programa Buen Día para que no se la pierda de este lugar que se llama Modcamp. Ítalo, buen día.
9: Buen día, familia hermosa. Vea, estamos a 1800 metros de altura. Vea cómo amaneció San Jerónimo, soleadito, hermoso, pero hoy vamos a hacer de todo. Vea, Jonah, hágame una tomita ahí a los caballitos que andan por ahí. Qué cosa más hermosa, de verdad que qué lugar más hermoso. Y qué lindo que es Costa Rica.
8: Qué bonito celebrar el Día Mundial del Medio Ambiente aquí, desde San Jerónimo de Moravia, que tenemos a nuestros compañeros en diferentes partes del país, en parques, por ejemplo, Yajaira y Juanma, que están en La Fortuna de San Carlos. Sí. Qué hermoso lugar, uno de mis lugares favoritos, debo decir, porque me encanta ir al Volcán Arenal.
9: Si usted quiere ver a Nancy trepada en todo lo que usted tiene ahí abajo.
8: Y usted también.
9: No se pierda Buen Día, porque hoy va a estar buenísimo, Nancy.
8: Bueno, pero además de que tenemos todo esto en Buen Día, ponga atención a lo que le vamos a informar para que esté pendiente de todo lo que tenemos durante el programa. chía, cúrcuma, avena, linaza. ¿Cuál necesita realmente? Una experta nos va a ayudar a elegir los superalimentos según cada condición de salud.
9: Así es, y si usted tiene aplicaciones que le van a ayudar por medio de inteligencia artificial, hay que saber cuál es para trabajo, para estudio, para todo lo que usted necesita, pero hay que saber cuál es la suya.
8: Y por supuesto, vamos a mostrarles todo lo que vamos a hacer aquí desde ModCam, que por cierto, me acaban de decir que esos charcos que ven ahí... ¿Sí? Tiene renacuajos.
9: ¿Están llenos de renacuajos? De una vez le digo...
8: ¡Policía! Yo no me voy a caer, se lo aseguro.
9: Vea, hoy vamos a trepar, hoy vamos a nadar, hoy tenemos cuerdas, hoy tenemos también trapecios. Hoy está lindísimo.
8: Allá está Roberto. ¡Roberto, salude! ¡Vivo! Yo no me caigo. No seas tan ingrato. Lleno de renacuajos. O sea, que tenemos que pasar, por ejemplo, ese pasamanos. ¿Cómo anda usted con el pasamanos? Ítalo.
9: Es terrible.
8: Dele, a ver. ¿Cuándo se cae? Antes de tiempo, porque vea que tiene que salir seco para buen día. Dele, a ver. Encarame, es que todo me hace caso. Dele, encarame, ¿sí ahí? ¡Ay, la policía! ¡Ay, Ítalo! ¡Ay, yo ese no! Véalo, véalo, qué manera, con esta vista. ¿Qué? No, directo a competir. ¿Cómo se llaman esas competencias que hacen, Roberto?
10: ¿Ah? Deportes llamados Every.
8: Bueno, ahí lo tienen. Más adelante, en Buen Día, les traemos más información. Compañeros, adelante.
0: Está imperdible esa dosis de energía. Y yo estoy segura que muchas carcajadas, Nancy, nos van a dar usted, Ítalo, esta mañana. Así que invitados todos los televidentes para que se unan a Buen Día a partir de las 8 de la mañana.
1: Sí, va a ser un buen día ambiental extremo, pero ya casi vamos con ustedes a partir de las 8 de la mañana. Mientras tanto, les vamos a contar sobre una producción. Costa Rica tendrá este año un libro sobre la historia de la televisión.
0: Y la autora tardó 44 años en desarrollarlo.
11: Cientos de fotografías, documentos y grabaciones utilizó la investigadora y periodista Xiomara Cubero para tener lo que será el libro Pioneros de la Televisión Pública y Privada de Costa Rica. Asegura que desde que era una estudiante de periodismo empezó la tarea de hacer entrevistas y recolectar variada información. Incluso aún tiene los cassettes con los audios de muchos pioneros de la televisión.
12: No existe un documento tan fundamentado, porque ese es un documento científico, está hecho con investigación científica, cada palabra que está escrita está requete confirmada y narrada en la voz de los pioneros, porque cuando yo entrevisto a un productor, o cuando entrevisté, por ejemplo, a don Álvaro Picado, que tuve la dicha de entrevistarlo antes de que él muriera, él me contó: sí, es que Carlos trajo las cámaras y venían todas dañadas de Estados Unidos y él y yo las arreglamos. Eso para mí tiene un valor histórico increíble.
11: Estos son los tomos que irán en un solo libro. Son 1.200 páginas y 500 fotografías. Para llegar a este punto necesitó 44 años.
12: A mí siempre me ha gustado darle voz a los que no la tienen. Y hoy, por ejemplo, puedo darle voz a los pioneros de la televisión que ya fallecieron, que yo les prometí que iba a sacar este libro para que se supiera las luchas que ellos tuvieron que dar para poder tener una televisora. Que no es nada más de decir, tengo una concesión, tengo una licencia y voy a... No, implica mucho gasto y mucho esfuerzo que ellos hicieron.
11: De momento es un libro, pero no descarta hasta una película.
12: Para mí es un legado. Inclusive mi hija, que es productora, me decía: mami, lo lindo sería poder hacer una película, ¿verdad? Porque tenés las voces, tenés las fotos, tenés la historia. Entonces, pues nuestra intención en primera instancia es poder imprimir el libro. Bien decís que de cada canal podría hacerse un libro.
11: La investigadora tiene todo planeado para que este año los costarricenses puedan tener en su mano toda la historia de cómo nació la televisión en Costa Rica.
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2: 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Claro que se siente el internet más rápido de Costa Rica, claro que sí. 7:49, un momento de hablar del presente de la selección nacional, de las últimas noticias y que pareciera que la tricolor no deja de sorprendernos debido a los últimos comportamientos que han tenido algunos de sus futbolistas. Aquí me acompaña Rolando Fonseca, así como también Juan Carlos Solán. ¿Qué tal, compañero? Buenos días.
3: Melis, ¿cómo estás? ¿Todo bien?
2: Todo bien.
3: Gusto, goleador, saludarte como siempre. Buenos días a todos ustedes. Gracias por acompañarnos. Fernando Batista salió al paso de todo lo que está sucediendo con la selección de Costa Rica y me gustó mucho el liderazgo que dio ayer por la situación de Álvaro Zamora. Álvaro Zamora pide permiso de ausentarse o de desconvocarse para ir a su boda, que tiene todo el derecho, por supuesto. Pero es claro que

0: La federación, eso no gustó en el cuerpo técnico. Fernando Bocha Batista prácticamente que pidió el micrófono, él fue políticamente correcto y de una vez dijo, hablé con el jugador y le pregunté que si no podía hacer nada. Es evidente, Rolando, que no le gustó al cuerpo técnico que estos jugadores de ahora prácticamente estén tomando decisiones como si la selección fuese de ellos. Me parece que Bocha sale de una vez, marca la mesa y no sé, Rolando, si alguna ahorita ya se están bajando de este nuevo proceso que yo no sé ni cuándo empezó, ni si empezó bien o empezó mal.
1: Buenos días. Vamos a ver, es que cuando usted permite todos esos aspectos y movimientos y toma decisiones de jugadores, yo hace muchos años lo dije aquí, la selección estaba secuestrada. Y el tiempo viene a dar la razón. El tiempo viene a dar la razón. Porque esas son actitudes que se vienen presentando hace mucho tiempo. Y no es lo de... No, a ver, a Manfred le salvó, porque con Manfred hablaron antes. Y le dijeron, mira, pasó este
2: que también
1: error.
2: Se iba a casar, por
1: y,
2: cierto.
1: Igual. Y Manfred lo único que hizo, bueno, y gracias, me acomodo y cambió. Ahora salió como el héroe, el que sí quiere a la cele. Lo de Manfred fue que Manfred le hablaron a él y le dijeron, mira, hay un error, y Manfred acomodó las fechas. Sí, que tiene que tener gastos y los cambios, todo eso se da. Ahora, el problema no es eso. El problema es el ser protagonista de la selección y la federación con todas estas noticias.
0: Uh-huh. Entonces, estamos hablando de fútbol.
1: Es que eso es el problema.
2: Y eso se traduce también en desinterés por parte de un futbolista que sabe que se tiene que ganar la confianza del nuevo entrenador, de su nuevo jefe, y lo está haciendo
0: terriblemente mal. Ya lo perdió.
2: No,
1: exacto. Yo quito eso. La vergüenza que tengo con un cuerpo técnico profesional que viene a ver una federación amateur.
0: De acuerdo.
1: ¿Entiende?
0: Sí, de acuerdo.
1: Vino a un fútbol amateur. Acostúmbrese a ver esto. Esta es la pena que a mí me da. Llegar y decirle, mire, soy 6 veces mundialista, soy Costa Rica, pero mi comportamiento es amateur. Esa es la pena.
0: Rolando, pero desafortunadamente por 5 o 6 sujetos...
1: No. Es no que, son 5.
0: Bueno, ¿para vos cuántos son?
1: No, es los malos hábitos que hay durante muchísimos años.
0: Sí.
1: Es que vamos a ver, no, el problema no son 6.
0: Pero Rolando,
1: el problema es lo que viene, se viene construyendo. Porque vea, ahí vimos gente que salía antes de, permisos de, todo eso son hábitos que están. Ahora, ¿es bueno que salga toda la sociedad? Sí, es bueno. Pero qué pena para un cuerpo técnico que lleguen claro. Y le dicen, mire, soy esto. Y después él dice...
0: Rolando,
1: no, disculpe,
0: es que,
1: usted no era
2: claro,
1: eso.
2: Pero antes se hablaba de que ese tipo de permisos que se daban era solo para futbolistas que ya tenían su
0: curtidos.
2: Que ya tenían su experiencia, es que, no, que tenían muchos mundiales
0: con lomo,
2: ganados.
0: Jugadores con lomo,
1: es que no, Meli, no, si usted los da, tiene que dárselos a todos.
0: Ah, pero Rolando.
2: Claro, pero muchos otros ya tienen su piso ganado.
0: Sí.
2: Es que
0: no,
2: ellos
0: no era lo mismo,
2: empezando
0: no era lo mismo,
2: y están jugando de vivos.
0: No era lo mismo que Celso te pidieron permiso, que Keylor te pidieron permiso.
2: Que le dieron a la selección, Brian, mucho que le ha dado Álvaro Zamora a la selección.
0: Exacto. Hay algunos, Rolando, que no sé, yo siento que están muy desubicados.
1: Sí, pero vamos a ver.
0: Algunos se agrandan, Rolando, y piensan que ya son el gran jugador de la selección de Costa Rica cuando no tienen ni 50 partidos completos con la selección.
1: Ahora viene la parte más difícil. No sé si es correcto o no correcto, si la boda, no boda, si todo lo que sucede. Nada más analicemos esto. La mayoría del trampolín internacional para ir, por decirte, solo voy a poner un caso, si yo quiero jugar en Inglaterra, tengo que tener una cantidad de partidos clase A.
0: Exactamente.
1: ¿Quién me da eso?
0: La selección.
1: La selección. No sé si es lo correcto, Álvaro, quién te está asesorando, pero yo creo que te estás equivocando. ¿Por qué? Por una toma de decisiones. A vos te da la visibilidad internacional la selección. Pero ahí es donde viene el sentido de pertenencia, quién quiere estar y quién no. Entonces, no es que el técnico lo tenga que borrar. Es que se borran solos.
0: Exacto.
1: Se borran
0: exacto.
1: Solos, Meli.
0: Sí,
1: se van quitando solos. Al vez, para el Bocha decir, uno menos. Uy, qué tuanis.
0: Y hay otro detalle más acá. ¿Quiénes lo están permitiendo? Porque la Federación Costarricense de Fútbol también es responsable de que estas situaciones se estén dando no de hoy, sino desde temporadas atrás. ¿Por qué? Lo dijo Sergio Hidalgo recientemente en Colombia. Sí, fuimos permisivos, dejamos pasar cosas que no teníamos que dejar pasar. Entonces, ellos lo sabían, Rolando, y se hicieron los mages.
2: Bueno, pero con ese tipo de
0: locos. Situaciones
2: ya están limpiando la casa.
0: Pero
2: con las decisiones
1: Meli,
2: de los propios futbolistas ya están limpiando la casa.
0: Ellos,
2: o sea, se están echando ellos
0: exactamente,
2: mismos.
0: Exactamente.
1: Con el nombre que acaba de decir, don Sergio Hidalgo, y sus comportamientos antes y después en las asambleas y todo eso. esto va a seguir. La fiesta sigue, Meli. La fiesta sigue.
0: Y los demás y los otros.
1: Claro, eso va a seguir.
0: El director técnico que

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0: edición de Telenoticias, agradeciendo a la familia y al Hotel Los Lagos por abrirnos las puertas de este maravilloso lugar que hemos tenido como escenario para transmitir esta edición matutina de Telenoticias. Esperamos que usted en casa haya disfrutado tanto como nosotros de este paisaje tan hermoso que nos ha acompañado. Y también al mediodía esperamos tener el volcán Arenal ya despejado.
1: Sí, agradecer a la familia Cedeño que nos tendrá aquí en la edición del mediodía, faltando 5 minutos para las 12. Agradecer también a todos nuestros compañeros periodistas que ya los mencionamos, la parte técnica y demás. Así es que nos retiramos para que disfrute de buen día y nosotros nos vemos nuevamente desde La Fortuna en San Carlos con este coloso que ya esperemos no esté tan tímido para el mediodía y usted lo pueda observar de manera majestuosa en nuestra siguiente edición. Feliz mañana, disfrute de buen día. A continuación,
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2: Hola, hola, ¿qué tal amigos? Bienvenidos, bienvenidas. Qué placer estar con ustedes en esta mañana de viernes, ya empezando fin de semana. La primera semana de junio que se nos ha prácticamente ido volando. 5 de junio, para ser más específicos, de este 2026, la fecha de hoy. Gracias por estar con nosotros. Un placer estar, por supuesto, con su compañía a través de los 91.5, la pantalla de TD Más, la app de TD Max y todos los diferentes espacios, por supuesto, que tenemos aquí en Televisora de Costa Rica. En esta edición, la última edición de Camino al Mundial por su Teletica, hoy con Javier Marrero en el control máster en la nave principal de los 91.5, y aquí en la mesa principal un servidor Ian García quien les saluda, junto con Adrián Méndez, David Madrid. Muchachos, buenos días. Hay muchos temas de qué hablar en esta última edición de Camino al Mundial. Adri, buenos días.
3: Buenos días, Ian. Buenos días para David, aquí para Javi Marrero, para toda la audiencia, por supuesto, todos los compañeros. Hoy, sí, el último programa. Ya estamos a una semana, menos de una semana del arranque del Mundial. Y personalmente, Ian, te quiero felicitar porque ha sido 65 días de estar trabajando, de tenernos al día al guión, muy buena información. Ha sido un gran espacio, una gran experiencia para usted también, periodista.
2: Por supuesto.
3: Así que las felicitaciones, Ian, por haber completado. Nos falta hasta ahora nada más, pero por haber completado, pues obviamente te digo a vos públicamente, porque es el que ha movido el programa, pero todos los que han estado acá, desde don Cristian Sandoval, Adrián Hernández, Juan Carlos Solano, Carlos Álvarez, Pablo Segura, David Madrid, Ricardo Cordero, Adrián García, el apoyo, por supuesto, Eduardo Castillo, Andrés González, y los muchachos Steven Villegas, Barrero, el propio Esteban Cubero, o sea, mucha gente, ¿verdad? No se me queda nadie.
2: Luis Enrique Bolaños, Gabriela Jiménez, Alitan, siempre se me olvida el nombre, el apellido de Alitan, nuestro querido Alan Murillo, bueno,
3: que es el productor,
2: que es nuestro productor acá en nuestra emisora, por supuesto, que hizo el vestido radial casi que corriendo conmigo encima, y con Cristian Sandoval también a principios del mes de marzo que empezamos este proyecto. Pero sí, ha sido mucho tiempo.
3: Ha sido bastante trabajo, 65 programas, no es jugando, ¿verdad? Y hoy llegamos a este número 65, faltando 6 días para el arranque de la Copa del Mundo.
2: 6 días que se van volando, mi querido David, buenos días.
4: Ian, Adrián, también, y sí, también me uno a la felicitación.
2: Muchas gracias.
4: Es un trabajo que los que hacemos aquí en Teletica Radio Resumen, Méndez, que anoche también, y que es por radio, y que a veces la parte visual es complicado, ya con ese tema de tenerlo por televisión y todo, muy bien, Ian. Si no, nota 99.9.
2: Ah, bueno.
4: Porque falta un tiempo ahora más.
2: Sí, exactamente.
4: Hoy estamos como en el tercer partido de la fase regular del Mundial. Ya para mañana y la otra semana será octavos de final.
2: Eso.
4: Hoy es el último partido. Ahora que
2: hoy son los 16avos, digámosle.
4: Sí, y ahora que además estaba el partido de Inglaterra Costa Rica de repetición.
2: Ajá.
4: Es como ese partido.
2: 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Asimismo, también en la aplicación de TD Max. Entonces, ahí usted podrá observar, mientras llega la Copa del Mundo, partidos del Mundial, de nuestra selección, finales también de los Mundiales. Y ya cuando empiece la fiesta mundialista propiamente, vamos a tener los encuentros que pasen por Televisora de Costa Rica, por Canal 7, en sonido ambiente, para que usted pueda escuchar todo lo que pasa en los diferentes escenarios de Estados Unidos, México y Canadá.
4: Sí, pero qué bonito. Realmente, yo sé que la gente ha estado en la mañana conectado, me uno a mi mamá.
2: Sí.
4: Se perdió tal vez un programa.
2: Totalmente,
4: nada más.
2: Sí.
4: Un programa, pero me quedé a mamá ya, a Analí Venturrialba, y se convirtió en un desayuno.
2: Muy bien.
4: Desayuno. todas las mañanas con Camino Mundial.
2: Muy bien.
4: Vamos a ver qué se nos trae.
2: Vamos a ver.
4: Yo pienso que puede seguir, ya.
2: Sí, perfectamente. Sí, claro, claro. También lo siento, mi querido amigo. Vamos de una vez, mi querido Javi, porque hay muchas noticias y hay muchos temas ya con varias elecciones en México, en Estados Unidos y Canadá, que vamos a empezar a tocar acá en Camino al Mundial por su Teletica.
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2: Empezamos con la selección de Japón, y es que tras llegar a Monterrey para prepararse propiamente para diferentes amistosos en suelo mexicano, pues bueno, la selección de Japón tuvo que cambiar de sede de entrenamiento tras detectar deficiencias en el terreno de juego. Y es que los nipones modificaron su plan de preparación, Méndez, en Monterrey de cara a este Mundial 2026, después de encontrar condiciones insatisfactorias en la cancha donde tenía previsto entrenar inicialmente. El conjunto asiático arribó a la ciudad mexicana de Monterrey el martes y realizó al día siguiente su primera práctica en las instalaciones del centro de entrenamiento de los Tigres, propiamente el que pertenece al club de la Universidad Autónoma de Nuevo León.
3: Durante esta sesión, los futbolistas se encontraron con un terreno en condiciones irregulares, con amplias zonas de tierra y una superficie que no cumplía con las expectativas de la delegación. Horas más tarde, los japoneses y toda la representación informó que trasladaría sus entrenamientos al barrial complejo deportivo utilizado por los Rayados de Monterrey. O sea, el equipo archirrival de Tigres dejaron a Tigres y se fueron con Monterrey. Aunque no ofreció explicaciones oficiales sobre las razones de la decisión, la siguiente práctica quedó programada para el jueves por la tarde.
4: Y es que aunque la delegación japonesa evitó pronunciarse públicamente sobre el incidente, las imágenes del estadio de la cancha se difundieron rápidamente en las redes sociales, como es normal, en la parte mexicana, provocando un cuestionamiento hacia los Tigres por la preparación del campo. Japón continuará su planificación rumbo a la Copa del Mundo, donde debutará el 14 de junio frente a Países Bajos en Arlington. Posteriormente enfrentará a Túnez en Monterrey y cerrará la fase de grupos contra Suecia. Y la concentración oficial del equipo se establecerá en Nashville, Tennessee, a partir del 8 de junio.
2: Sí, están en este momento en Monterrey para aclimatarse un poco, para conocer las condiciones climatológicas, más que todo el conjunto japonés. Recordemos que Japón ya tuvo su único encuentro, su único compromiso amistoso en esta fecha FIFA, que fue el pasado domingo, donde vencieron 1-0 a Islandia con un gol de Koki Ogawa al minuto 87. Vamos a ver qué pasa. Igual, como lo decía David en la nota, el centro como tal va a estar en Tennessee, va a estar en Nashville, pero por lo menos para conocer condiciones, mala experiencia para los nipones, lastimosamente.
4: Que no se entienda mal lo que hablaba Méndez, barrial. Que la gente puede decir como barrial,
3: es
4: ¿verdad?
3: El complejo.
4: Es el nombre. Porque la gente, hay titulares que ponen Japón entrenó en el barrial.
2: Ajá.
4: Y lo pueden entender por mal. Es el nombre del lugar. Exactamente,
2: sí, el centro de entrenamiento que se inauguró el 18 de abril del 2006, imagínense, hace ya bastante tiempo, 20 años para ser más específicos, y que tuvo una ampliación en 2016 y 2017. Cambiamos de tema porque varias selecciones también están yendo hacia los Estados Unidos, hacia México y Canadá. Es el caso, por ejemplo, de los Países Bajos, que ya está viajando a Kansas City con la mira puesta en liderar su grupo del Mundial. Y es que los neerlandeses emprendieron su viaje desde Ámsterdam hacia los Estados Unidos para disputar esta Copa del Mundo. El conjunto dirigido por Ronald Koeman estableció como base de operaciones la ciudad de Kansas City, donde llevará a cabo sus entrenamientos y la preparación final antes de afrontar sus compromisos de la fase de grupos.
3: El equipo dirigido por Koeman iniciará su participación el próximo 14 de junio, justamente frente a Japón en Arlington. Posteriormente, se medirá ante Suecia en Houston el 20 de junio y cerrará su recorrido en la primera ronda ante la selección de Túnez en Kansas City el 25 de junio. La escuadra europea

0: afronta un grupo competitivo en el que buscará asegurar uno de los boletos a la siguiente ronda del torneo.
1: ¿Cómo han estructurado su selección? Alrededor de un medio campo integrado por Frankie de Jong, Ryan Gravenberch y Hany Reinders, mientras que el capitán Virgil van Dijk lidera una defensa reforzada por Nathan Ake, con Mike van den Ven y también Delsen de Vries. Países Bajos aspira a terminar la primera posición del grupo F, aunque el duelo ante Suecia aparece como principal desafío en la lucha por el liderato. Japón se presenta como exigente rival en el estreno y Túnez es considerado el equipo con capacidad para sorprender la competición.
2: Que tendrán un partido amistoso estos muchachos de Países Bajos el próximo lunes a las 12:45 contra la selección mundialista de Uzbekistán, una de las selecciones que también está debutando al menos en esta Copa del Mundo. Muchachos, yo no sé ustedes, pero yo veo a Países Bajos con una selección muy muy fuerte, como lo decía David, en zona defensiva y con hombres en ataque que también pueden ser peligrosos.
0: Sí, está para ser subcampeón otra vez.
2: Otra
1: vez. Una vez más.
2: Exactamente.
1: Ese partido, Ian, perdón, que usted decía de clasificación de Países Bajos de la siguiente ronda, ajá, sería en Monterrey.
2: Ok.
1: Ese partido, porque jugará uno de los cinco partidos que se juegan en Monterrey, sí, ese es de la siguiente fase, donde Países Bajos, si queda de líder de ese grupo, enfrentaría el segundo del grupo C. Uh-huh. Que podría ser Brasil, Marruecos, Haití o Escocia.
2: Muy bien. Sí, y es que los Países Bajos van a jugar en Arlington, en Texas, en Dallas, para ser más específico, en el AT&T Stadium, luego bajan a Houston, al Energy Stadium y vuelven a subir hacia Kansas City para enfrentarse al país tunecino. Hablando de otros encuentros y otros países también que están viajando hacia los Estados Unidos, Marruecos ya ha hecho su aterrizaje propiamente en tierras estadounidenses con la ambición de repetir la histórica actuación mundialista, y es que los marroquíes ya se encuentran en Nueva Jersey, donde iniciarán la fase final de su preparación para el torneo de 2026. El conjunto dirigido por Walid Regragui comenzará su participación en el torneo el próximo 15 de junio frente a la selección de Croacia en Filadelfia. Posteriormente se enfrentará a diferentes naciones, por supuesto, en esta Copa Mundial de la FIFA 2026.
0: Mi selección, el combinado marroquí, afronta la competencia con gran parte del plantel que protagonizó una destacada campaña en la Copa del Mundo del 2022, cuando alcanzó las semifinales. Entre sus principales referentes destaca el capitán Achraf Hakimi, el mediocampista Sofiane Amrabat y el atacante Youssef En-Nesyri, quienes lideran una generación que busca volver a competir en las mejores selecciones o entre las mejores selecciones de este torneo.
2: Sí, que tendrán partidos amistosos el próximo domingo contra la selección de Noruega y su fase de grupo será contra Noruega.
1: Mi equipo.
2: Muy bien, muy bien.
0: O sea, su equipo contra mi equipo.
1: Pues pero, sí, pero somos amigos.
0: En la cancha ya no.
1: Perfecto, así debe ser.
0: Echémosle algo a ese Marruecos, Noruega.
1: Dos rojitos. Sí,
2: sí. No, hombre. Más.
1: 5-5.
0: Sea más serio.
2: Más, mi hermano.
0: Un buen almuerzo.
2: Bueno, la fase de grupos en el grupo C con Brasil, Escocia y Haití, en ese orden respectivamente, tendrán que enfrentar la selección de Marruecos. Jugadores en vocación ofensiva como Brahim Díaz y Hakim Ziyech aportando creatividad en el ataque. La selección africana aspira nuevamente a avanzar a las rondas decisivas y prolongar el éxito que la convirtió en la primera nación africana en alcanzar unas semifinales mundialistas. Habló su capitán, Achraf Hakimi, lo escuchamos aquí en Teletica Radio 91.5 FM y la pantalla de TDMás.
3: Estamos muy contentos de estar aquí, de formar parte de este importante torneo. Tenemos muchas ganas de empezar y de sentir el apoyo de todos los marroquíes en Estados Unidos. Claro, estamos un poco cansados, fue un vuelo largo, pero estamos muy contentos, como ya lo dije, de estar acá. Estamos deseando empezar a entrenar y sentir ese ambiente, como ya comenté, de nuestros aficionados marroquíes y todo el apoyo de Estados Unidos. Así que estoy muy feliz y emocionado de estar aquí.
2: Siempre con usted, 8:15 de la mañana. Nosotros vamos al cambio comercial, pero antes nuestros amigos de la UCIMED que tienen este mensaje para todos ustedes aquí en Camino al Mundial por su Teletica.
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5: Muchos deportistas consumen proteínas, aminoácidos o vitaminas, pero no todos los suplementos son necesarios para todas las personas. 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
4: 8:21, seguimos con Camino al Mundial por su Teletica. Muchachos, hoy nuestro recuerdo mundialista, más que un recuerdo, tiene parte de recuerdo, pero es más un recuento. ¿Por qué lo digo? Porque goles hay muchos. Estamos de acuerdo, hay muchos goles en las Copas del Mundo. En cualquier instancia hay goles. Pero cada nación, cada grupo, cada selección, cada grupo de personas lo vive diferente, con una intensidad distinta. Nuestro director Cristian Sandoval hoy nos da un recuento de varias anotaciones de las Copas Mundiales de la FIFA, con diferentes idiomas, diferentes culturas, diferentes objetivos, pero uno sí se comparte entre todos, que es vivir la fiesta mundialista.
5: El mundial está por iniciar, ya va a arrancar la fiesta y definitivamente esta Copa del Mundo tendrá factores que son muy distintos a todos los demás mundiales realizados. Este será el mundial número 23 en la historia. Brasil es la única selección que ha jugado todas las Copas del Mundo. Los brasileños son los más ganadores del mundo con 5 copas ganadas en 1958, 1962, 1970, 1994 y 2002. Pero además tendremos también a la selección de Alemania, a la selección que más finales de la Copa del Mundo ha jugado, que han sido 8. Jugó las finales de 1954, 66, 74, 82, 86, 90 y luego 2 de este nuevo siglo, en el 2002 y en el 2014. Ha ganado 4 y ha perdido 4. Países Bajos, lamentablemente para ellos, es la selección con más finales jugadas sin haber ganado ninguna. Perdió las 3 que jugó en 1974, 1978 y 2010. En fin, son muchos los datos que arrojan la Copa del Mundo y que hemos repasado uno a uno en estos momentos y recuerdos mundialistas. Y es por eso que hoy, en esta edición, queremos recordar esos momentos que hacen que el fútbol no sea solo eso, que el fútbol sea más que eso. La pasión, el sentimiento, la emoción de un partido de fútbol. Goles en múltiples idiomas que representan lo mismo. Porque cada vez que alguien les diga que el fútbol es solo fútbol, no es así. Hay mucho más allá de eso. La gente no puede entender la distancia recorrida, el tiempo empleado o las horas involucradas solo por el fútbol. Esos momentos de orgullo que se realizaron solo con fútbol. Las horas y las compañías que han sido solo por fútbol. Los momentos tristes que han sido provocados solo por fútbol. O esas alegrías memorables que se han escuchado solo por fútbol. Por eso, nuestro recuento de hoy nos lleva al fútbol en pasión, al fútbol en sentimiento, al fútbol a lo que representa cada uno de estos instantes que en distintos idiomas y en distintos acentos marcaron la historia de los mundiales. Sino que lo diga este relato español, el relato memorable de España campeón del mundo en el 2010.
6: Aparece de nuevo Navas, que se desfonda, entrega el balón para Fernando Torres, prepara el centro, la pide Iniesta, el rechace para Cés, Cés para Iniesta, no hay fuera de juego, vamos Iniesta, ¡Iniesta!
5: Y si pasamos al cono sur, obviamente los colombianos con su alegría, con su sentimiento, con su emoción, le han puesto siempre esa picardía a las Copas del Mundo. Este relato inconfundible del gol de James Rodríguez frente a la selección de Uruguay en el 2014.
7: Aguilar, lo tiene Benito Aguilar, de Calvarratas intentando con Jackson Martínez, vuelve a ver Aguilar, toca atrás para James, mete un rebote, ¡qué golazo!

0: es de hoy, es de otras épocas. Teófilo Cobillas en 1978 marcaba un gol que encendió Perú por completo, que puso a vibrar al país peruano.
1: Atención, Muñante frente a la pelota. A los 31 minutos de juego de laboratorio.
2: Observen ustedes.
1: Ahí está la repetición de la jugada. Con la cara externa pega la pelota Teófilo Cubillas y la clava en el ángulo imposible para dejarla en el rincón de las ánimas. Ya no hay nada que hacer. 3 para Perú, 1 para Escocia. ¡Arriba Perú!
0: O cómo olvidar el sentimiento en México, la vez que la selección azteca venció a Francia 1-0. El gol del Chicharito Hernández, el gol que le dio el triunfo, el gol que marcó a México para clasificar a la siguiente ronda de la Copa del Mundo.
3: Pelota para el Chicharo, el de Guadalajara, Jalisco, el hijo del Chicharo de Tolotlán. Chicharo, Chicharo, solo, no la falle, Chicharo, no la falle, no la falle. Chícharo, parte de buena posición al parecer, ahí está, el gol, lo platicamos todos.
0: Los brasileños con su samba, con su alegría, celebraron como nunca el título del 2002. Ronaldo, el fenómeno, el gran héroe de aquella final de la Copa Mundial del 2002, cuando vencieron a Alemania 2-0 en el estadio Yokohama.
4: Ele cortou pro meio, lá veio o Cleberson, Rivaldo saiu, pro Ronaldinho, pé direito, bateu!
5: Brasil!
0: Si nos vamos a todos los acentos, Fabio Grosso, el gol italiano, no hace falta entender la narración, no hace falta entenderlo porque es puro sentimiento, pura pasión. Italia dejaba tendida a la selección de Alemania en el Mundial del 2006.
6: Pirlo, ancora Pirlo, di testo, tiro, gol.
0: Y si es en francés, Mbappé. Mbappé puso a soñar a Francia con los goles marcados al minuto 80 y el 81 en la final última frente a la selección de Argentina.

0: En el Mundial de Qatar 2022.
1: Rabiot, le décalage. Avec Kylian Mbappé. Kylian Mbappé qui remise.
2: Allez, remis,
1: Thuram, Kylian,
2: allez,
1: Kylian. Mbappé,
2: allez, Kylian.
1: Ouais,
2: Kylian Mbappé, les Français sur Perrault.
3: Tout le banc qui a explosé, y compris le staff qui sont venus fêter ce but avec Kylian Mbappé. Les supporters derrière moi, ils avaient pris un coup sur la tête. Il y a encore de ça, et un quart d'heure est là. Ils sont tous debout, tous derrière ce groupe. Et Kylian
0: Mario Götze le dio a los alemanes el título de la Copa del Mundo del 2014 frente a la selección de Argentina. Un gol memorable en tiempo extra. Un gol que hizo que Alemania ganara su cuarta estrella en Copa del Mundo.
4: Schürrle. Der kommt an. Mach ihn, der macht ihn. Mario Götze. Das ist doch Wahnsinn. Und da ist gekommen dieser eine Moment für Mario Götze. Da ist alles andere egal. Irre. Der Bundespräsident steht. Die Kanzlerin. Das nächste Joker-Tor für Deutschland. Helmut Hahn, Gerd Müller, Andy Brehme, Mario Götze. ¿Ist das die Viererreihe?
0: Y sí, si queremos volver a nuestro idioma, lo escuchamos con los uruguayos, con esa pasión. Luis Suárez, ninguno otro como él. En el Mundial del 2014, Uruguay vencía a Inglaterra y clasificaba a la siguiente ronda de la Copa del Mundo.
5: Viene para Suárez, allá va el 9 por el segundo, va Suárez, tiró. ¡No!
0: Podemos terminar este recuento sin lo nuestro, sin el sentimiento y la nostalgia. Costa Rica hoy no está en la Copa del Mundo, pero vaya que hemos vivido momentos memorables, momentos increíbles en las ediciones mundialistas.
6: ¡Vamos, Eve! ¡Viene Junior! ¡El centro frente al arco! ¡Cabezazo!
0: En todos los acentos, goles en todos los idiomas. Eso es la pasión de la Copa del Mundo. 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
7: Goles hay muchos, señores. Goles hay muchos, los acabamos de repasar, pero yo les hago la pregunta a ustedes. ¿Cuál es el mejor gol de los mundiales que ustedes han podido observar?
8: No, yo lo tengo claro. A mí nadie me va a hacer cambiar.

0: criterio, el de Maradona en el 86.
1: El segundo.
0: Sí, hay muy buenos golazos, pero todo lo que pasa en ese gol, para mí no supera. No hay otro gol que lo supere.
1: Al del Diego. ¿Vos, David?
2: No sé, no tengo uno definido.
1: No.
2: No, es que han sido varios. Me acuerdo un partido, siempre se me olvida el rival, un partido 3-3 de Nigeria en un mundial. No recuerdo si era Argentina, no recuerdo. 3-3 y fue muy bueno el juego.
1: Del 94, del 2006, 2010.
2: Sí, estábamos chiquillos. Ese es.
0: Bueno, entonces, si estaba chiquillo, fue México 70, usted.
1: Ajá. Sí, exactamente.
2: No, pañales. Exactamente. No, pero goles sí, son muchos.
0: Yo lo que quería preguntarles es: vea que hay una diferencia. ¿Cuál es el para ustedes el mejor gol de la Sele en un mundial? Uh-huh. Que no necesariamente es el más importante. Porque yo creo que el gol de Callazo. El gol de Callazo es el que nos hace celebrar por primera vez en un mundial.
1: Sí.
0: Creo que ese podría ser el más importante, pero no sé si el más vistoso, ¿verdad? Eso es otra de las dos cosas, ¿verdad?
1: Es una jugada buena, sí.
0: Y hasta un taquito
1: ahí. Exactamente, y en el área, que cuesta ver un taquito en el área, ¿verdad? Yo no sé. Ayer lo hablábamos en el almuerzo, me parece, también este tema lo traemos a la mesa a colación. Creo que evidentemente el de Michael Umaña, el penal contra Grecia en la tanda de penales. Pero digamos que
0: ese no es gol de partido.
1: De partido.
0: Sí. Eso fue en la tanda de penales.
1: Gol de partido que yo recuerde, así importante, el de Campbell contra Uruguay. En Brasil 2014. Es un buen gol, no tan solo por la definición de Campbell, ni por la jugada, sino por el contexto. Porque la Sele venía anímicamente abajo después del penal que comete Pipo González. Keylor, que casi le saca el penal a Cavani en ese momento, porque Luis Suárez estaba resentido, no jugó ese partido. Luis Suárez regresa hasta jugar contra Inglaterra en la segunda jornada de la Copa del Mundo. Creo que ese fue uno de los más importantes por el estado anímico, reitero, de la selección nacional. ¿Vos, David?
2: Sí, qué difícil.
1: Es que hay muchos también, ¿verdad?
2: Sí. No me atrevo a decir cuál marcó de la selección o de un mundial, porque sí hay goles muy...
0: Es que, a ver, en el 90 Costa Rica marca dos goles de cabeza, que es el de Ronald González contra Checoslovaquia. Ajá. Y el gol de Roger Flores contra Suecia. Sí. El otro es el de Medford, es un gran gol.
1: Sí.
0: La devolución de Alexander Guimaraes de cabeza, la corrida de Medford, la definición contra Brasil no se anota, y el de Escocia. Después, en el 2002 hay varios goles también. Mauricio Raya anota uno de cabeza.
1: Ajá.
0: Contra China. También se anota gol. Hay dos goles contra Brasil. Los de Chope en el Mundial del 2006.
1: Los dos de Chope, bueno, sí. El gol de la bala contra Polonia.
0: El gol de la bala
1: contra
0: ese fue muy bueno, sí, también.
2: Sí.
0: Ese
2: tiro libre fue ese, ¿verdad?
1: Sí. Tiro libre, sí. Balazo.
2: Bueno, sí, y si vemos los de Chope contra Brasil, fueron buenos. El
0: de Waston contra Suiza.
2: Sí, es que...
1: El de Waston contra Suiza creo que pasa desapercibido también por el momento de la Sele.
0: Después, el gol de Fuller contra Japón es un buen gol también.
2: Ah, bueno.
0: Es un buen gol de Fuller contra Japón. De hecho, es que tenemos muchos goles, ¿verdad?
1: Un día habría de estos me salió...
0: Que sentarse a ver bien todos los goles para ver cuál fue el más bonito.
1: Eso.
0: Pero yo sigo pensando que siempre va a ser el más trascendental o el que más nos llena. Aparte de ese penal de Umaña, que no fue gol en 90 minutos ni en 120, fue en penales, el gol de Callazo.
2: De Callazo.
1: Sí. Y en la historia del fútbol tico, el de Pastor. ¿O no?
0: Por sí, el que nos dio el pase mundial, sí, puede sí, ser. Sí.
1: El de Pastor Fernández, sí, en la clasificación.
2: A mí sí es...
1: Contra El Salvador fue ese fue, compromiso.
0: Repito, es importante.
1: Ajá.
0: No es vistoso el gol, es un gol normal.
1: No, es un gol normal, es un gol de cabeza.
0: Pero sí es un gol muy importante para la historia
2: del fútbol. De clasificación sí tengo uno. Ajá. El de Zorro Hernández, el remate
1: contra los estados.
2: Que pegan el tubo arriba
1: adentro. Ese partido
2: está mucho mojadas.
1: Bueno, tiene razón, Javi.
0: Yo me acuerdo el de Zorro contra Guatemala en el Ricardo Saprissa.
1: Pero también tuvo otro contra Estados en el Ricardo Saprissa.
0: Fonseca
1: también
0: hizo dos buenos goles.
2: Sí. Luego Fonseca celebra como
1: aquí,
2: baile.
1: Aquí Javi me dice algo en vía interna muy muy válido, el gol de Medford para el Aztecaso.
0: También.
2: Ah, bueno, sí,
1: ese es otro.
2: Sí.
0: Pero fue todavía mejor el de Rolo.
2: El tiro libre.
1: Por supuesto, eso fue un golazo.
2: Con la marea roja atrás de la gente y todo.
1: Eso
0: mismo. Un gol que hizo Mauricio Solís en Tegucigalpa también, en una eliminatoria. Creo que ha sido el 3-2.
2: 3-2 fue.
0: Sí, bueno, en ese 3-2 marcó Solís. Goles importantes que ha hecho la selección.
1: Totalmente. Muchos que lastimosamente no están en la Copa del Mundo. 3-3 me había dicho, no es 3-0 contra Bulgaria.
2: Es perdón, me equivoqué de africano, es Senegal.

0: Senegal contra Uruguay. Ah, Senegal-Uruguay. Caray. Dije Nigeria.
1: Sí, eso no, fue Corea-Japón 2002. Corea-Japón 2002.
0: Senegal-Uruguay.
1: Corea-Japón 2002. Muy bien, entonces ahí teníamos el recuerdo mundialista. Seguimos con más aquí a través de los 91.5 de Teletica Radio. Vamos con las selecciones bajo la lupa. Hoy una candidata a levantar el título que ya lo hizo en el Mundial de 2006. Estamos hablando de la selección de España.
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1: Abrazo grande a quienes nos acompañan, esta Yerita Alzamora.
3: Ahí lo veo, ahí lo vi ahora en Telenoticias, está hoy.
1: Sí, sí, ahí está en sintonía a través de la 91.5.
3: Aquí se hace un estudio donde es el momento de cuidar con mayor precisión y ahí mandan a Gerald.
1: Eso, por supuesto. Por supuesto, sí.
0: Él sabe que soy resentido con él.
1: Siempre
0: él,
1: a la cabeza.
0: Él sabe. Yerita sabe porque soy resentido con él.
3: No, y saludo para todos los muchachos
1: de seguridad.
3: Todos los muchachos,
1: claro,
3: de seguridad que hacen un extraordinario trabajo en Telenoticias de Costa Rica.
1: Sí, sí. Siempre los anfitriones.
3: Papá, papá.
1: Ahí está, también Mateito.
0: El árabe.
1: Otro abrazo. Qué buena está. Ese momento de Mateo es genial. Muchachos, concentrémonos ahora sí en la selección bajo la lupa.
3: Querido Marcial, yo sé que no nos
1: también,
3: escucha.
1: También, no, pero también don Marcial. Sí, sí. Don Marcial a veces tiene unos temas bien bonitos, sí, sí, ahí.
3: Don Marcial no nos escucha, pero saludo para don Marcial.
0: Son todos los de seguridad acá de nosotros, ¿verdad?
1: Exactamente.
0: Todos los amigos de acá.
1: Exactamente. Hoy tenemos a la selección de España bajo la lupa, la última de las selecciones. Ya después de clasificarse, de presentar su lista de convocados y también de ya preparar propiamente lo que será el grupo H, donde estará la selección española. Podemos ver, mi querido Javi, la convocatoria del conjunto ibérico en esta ocasión con Unai Simón, Joan García y David Raya en la portería.
3: Defensas, el siempre querido Marc Cucurella. siempre querido Alejandro Grimaldo, Pau Cabarsí. Laporte, está también Púbil, Eric García, Marco Llorente y Pedro Porro.
0: Y la media cancha por Pedri, no puede faltar Pedri, Fabián Ruiz, Martín Zubimendi, Gavi, Rodri, Alex Baena y Mikel Merino.
1: La delantera con Mikel Oyarzabal, Dani Olmo, Nico Williams, Jeremy Pino, Ferran Torres, Borja El Panda Iglesias, Víctor Muñoz y la estrella del momento, el jovencísimo Lamin Yamal, que llega entre algodones, por sí, cierto.
3: Todos dirigidos por don Luis de la Fuente.
1: Sí, señor. 26 jugadores en total, 3 porteros, 8 defensores, 8 delanteros y 7 centrocampistas. Es lo que presentó el señor de la Fuente en esta convocatoria. El club con más presencias es el equipo suyo, mi querido amigo.
3: Ojalá fuera mío, imagínese. El FC Barcelona, el conjunto Blaugrana, que se consolida como la columna vertebral de esta convocatoria, aportando 8 jugadores en total: Joan García, Cubarsí, Eric García, Pedri, Gavi, Dani Olmo, Ferran Torres y Lamin Yamal.
0: Y el jugador más caro, según el valor del mercado, Lamin Yamal, la joya indiscutible del fútbol mundial, se posiciona en la cima. En la tasación global, su valor de mercado base está fijado en 200 millones de euros. No cabe en la calculadora con colones, alcanzando cifras récord en informes de transferencias como el CIES, consolidándolo como el jugador más valioso de la plantilla. Yamal.
1: Sí, señor. Lamin, que utilizará el 19.
0: No el 10.
1: Vuelvo 19. Y repito, lo dije hace unos días. No compren las camisetas con el 10. No, compren las camisetas con el 19. Ese es el dorsal oficial ya por la FIFA confirmado de Lamin Yamal.
3: ¿Va a ser el 10?
1: El 10 va a ser Dani Olmo.
3: Okay.
1: Sí. Está bien. El 10 es Dani Olmo. El 23, Unai Simón.
3: Será una estrella y todo, pero todavía es un joven.
1: Eso, mira.
3: Usar el próximo mundial, la 10 tal vez.
1: Exacto.
0: Y viene ahí un poquito todavía con la lesioncilla, ya curado.
1: Sí,
0: pero...
1: No. Todavía está trabajando aparte, por cierto. Ayer que enfrentaban a la selección de Irak, estuvo en la parte alta del estadio, no estuvo en el banquillo, por eso mismo, por la lesión que tiene el jugador del FC Barcelona. Su capitán, en este caso, Rodrigo Hernández, el balón de oro, el mediocentro del Manchester City, que ejerce la capitanía general en este proceso mundialista, ha conseguido un hito singular, ojo con esto, al convertirse en el primer futbolista en la historia de la selección española que porta el brazalete en una Copa del Mundo sin ser jugador de la Liga. O sea, sin jugar en España propiamente. Rodri ha hecho su carrera, la gran mayoría de ella, en Inglaterra con el Manchester City. Pero bueno, sí, así está. Es historia, mi querido amigo.
3: Sí, hablemos ahora del seleccionador. Los datos de Luis de la Fuente. Conoce a la perfección las entrañas operativas de la delegación gracias a su exitoso paso por las categorías inferiores. Estuvo en la 19 y la 21 y en la Olímpica. Su gestión destaca por un estilo de juego asociativo de posición, pero añadiendo vértigo, presión adelantada y una enorme confianza en los jóvenes talentos.
1: Exactamente. Un 11 titular, mi querido David Madrid, según sus últimos 5 encuentros, ¿verdad? No estamos contando el de ayer porque hubo mucho cambio.
0: Sí, es un análisis. Se podría jugar 4-3-3 y esta selección puede variar todos los sistemas que quiera. Siguiendo la estructura táctica de 4-3-3 de control dinámico que prioriza el desborde exterior y la circulación veloz por dentro, portero Unai Simón. Defensa con 4 atrás. Defensa por la derecha, Pedro Porro. Dos centrales que puede ser Cubarsí y Laporte. Uh-huh. Y por la izquierda Cucurella. Ese es los cuatro fijados.
3: Mi gallo Cucurella.
0: El suyo, el de Colochos. En un contención que también puede ir de llegada. Rodri, que es un pivote. Dos centrales igual en la media cancha, Fabián Ruiz y Pedri.
1: Sí, los dos interiores, ¿no?
0: Exacto, interiores.
1: Y que Fabián Ruiz tiene una temporada fenomenal con el Paris Saint-Germain.
0: Y tiene dos gacelas, dos veloces que pueden jugar un triplete, adelantado tres, pero que pueden jugar como de llegada también para ayudar a defender. Lami Yamal por la derecha, que es común. Dani Olmo como un falso nueve, el delantero central.
1: Ahora, ahí puede variar entre Olmo y Mikel Oyarzabal también.
0: Podría como Oyarzabal, correcto. Y a la izquierda, Nico Williams, que estos jugadores, este sistema que utiliza La Fuente también podrían hasta cambiar de posición.
1: Por supuesto.
0: Yamal por la izquierda, Nico Williams por la derecha, Olmo puede meterse también Pedri, que es en el centro.
1: Sí.
0: Todo.
1: Sí. Recordemos que España ya en este Mundial llega a su 17ª edición mundialista. Ha tenido presencia ininterrumpida en el torneo desde Argentina 1978. Su época de mayor gloria es, por supuesto, en la década del 2010.
3: Sí, cuando ganó el título mundial en la Copa del Mundo de Sudáfrica 2010, venciendo en la final a Países Bajos. Partidos que jugarán el Mundial. Sorteada la fase inicial, la delegación española tendrá el siguiente sorteo. Jornada 1 versus Cabo Verde, el 15 de junio a las 10 de la mañana en Atlanta. La jornada 2 contra Arabia Saudita, el 21 de junio, eso va a ser domingo, 10 de la mañana, en el estadio de Atlanta. Y Uruguay, el 26 de junio a las 6 p.m. en Guadalajara, México.
1: En el partido que todo el mundo está esperando prácticamente en Guadalajara. Esa es la selección española. Ustedes la ven clasificando. Tiene grupos con Arabia Saudita, con Cabo Verde y con Uruguay.
3: Yo a España la veo campeona del mundo.
1: Campeona del mundo. ¿Vos?
0: Primera goleada del mundial contra Cabo Verde.
1: Ok. Yo la veo clasificando, sí, llegando a buena instancia. A una larga instancia en esta Copa del Mundo. Vamos a la pausa comercial para venir con el cierre de nuestro programa aquí en Camino al Mundial por Sutelética.
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13: A mí no me gustan las despedidas, pero tenemos que hacerlo, lastimosamente. Después de 65 días de estar siempre con ustedes acá en los 91.5 de Teletica Radio, Camino al Mundial llega a su fin. Con un programa que empezamos el pasado 2 de marzo, con 101 días de espera, lo que nos esperaba de la Copa Mundial de la FIFA. Cerramos nuestro espacio con 6 días nada más a falta de ese partido ante la selección de Sudáfrica, México contra la selección de Sudáfrica. Un trabajo que ha sido para usted, evidentemente. Le deseamos y le damos las gracias por estar siempre acá con nosotros, por dejarnos entrar a su vida, por dejarnos entrar a su espacio, sea en su vehículo, en sus hogares, en donde quiera que estén, en cualquier lugar en donde estén, también por las diferentes plataformas, sea por los 91.5, las ondas sonoras de la radio, en Teletica Radio, en la pantalla de TDMás, en la app de TDMax también, en la página web de www.teleticaradio.com.

ganar ese trofeo dorado, esa copa que todo el mundo quiere. Y aquí en Camino al Mundial por su Teletica le hemos llevado el acontecer día a día de la Copa Mundial de la FIFA. No me puedo ir sin agradecerles a mis compañeros, y voy en orden de lista, a don Cristian Sandoval, a don Adrián García, a don Adrián Méndez, a Adriana Hernández, a Alan Mulillo, a Carlos Álvarez, a don David Madrid, que está aquí hoy en cabina principal, a Gabriela Jiménez, a don Javier Marrero en el control master, a don Steven Villegas también, nuestros dos controlistas estrellas, a Juan Carlos Solano, a Luis Enrique Bolaños, a Melisa Alvarado, a Pablo Segura, a Ricardo Cordero y un servidor Ian García, en nombre de todos, por supuesto, agradeciéndole a usted que nos acompañó, dándole las gracias también a don Gabriel Chacón, a la familia Picado, por supuesto, por la confianza de darnos este proyecto y llevárselos a ustedes todos los días. Gracias por estar con nosotros. El Mundial del 2026, Norteamérica 2026, usted lo puede vivir a través de los 91.5 de Teletica Radio. De inicio a fin, este próximo 11 de junio empezamos con el México-Sudáfrica. Que Dios los acompañe, feliz fin de semana, y ya venimos con Teletica Deporte Radio en los 91.5 de Teletica Radio y por supuesto la pantalla de TDMás. Que Dios los bendiga, fuerte abrazo.

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0: Hola, ¿qué tal? Muy buenos días, bienvenidas y bienvenidos a este espacio de Teletica Deporte Radio. Y estamos viernes 5 de junio, es el primer viernes del sexto mes del 2026. Muy agradecidos por su presencia, por siempre acompañarnos después de Camino al Mundial, donde ya teníamos la reseña aquí con nuestro querido Jan García, porque ya ha finalizado de manera ya oficial este programa y a partir de lunes vamos a tener 3 horas de programa desde las 8 hasta las 11, ya en la semana previa a lo que va a ser el arranque de la Copa del Mundo. Recuerden que la Copa del Mundo en su totalidad en esta emisora, en los 91.5, todos los encuentros, todos los que se van a jugar, incluso hay partidos que van a chocar de fase de grupos, pero vamos a estar cubriendo todos, así que estaremos en los 104 partidos de la Copa del Mundo. Y lo mejor del Mundial, a través de su Teletica Canal 7, con lo mejor del Mundial, 32 encuentros para todos ustedes, así que no pierda detalles. En el app de TD Max vamos a tener, por supuesto, la señal de Fox Plus, donde usted puede observar también la totalidad del Mundial en TD Max. En todas nuestras plataformas tenemos realmente toda la cobertura del Mundial, ya con nuestros enviados especiales, que incluso hoy más adelante vamos a tener contacto hasta México. Ayer jugó la selección de México, ayer goleó la selección de México, y hoy vamos a tener reporte de lo que ha sucedido también con otras selecciones, con lo que pasó con Francia, que perdió, la selección favorita del mundo ante Senegal, España con algunos suplentes ahí, o con una selección más alternativa, pero es España, empató con Irak, y otros resultados que se han venido dando, lo vamos a ir analizando también. Vamos a hablar un poco del fútbol de la primera división, porque no hay que dejarlo de lado. En plena pretemporada hay equipos que se empiezan a mover, se dan salidas, llegadas. Vamos a hacer un repaso integral también con este tema. Y vamos a tener la presencia de nuestro compañero Ricardo Cordero, que está en el Centro de Alto Rendimiento de Liga Deportiva Alajuelense, con detalles también que más adelante les vamos a contar. Así que hoy muy contentos de estar este viernes aquí en la mesa principal de Teletica Radio, aquí a mi izquierda, junto al señor Don Randall Vargas, que nos va a acompañar también esta noche, con esta mañana, digo yo, en la noche lo vamos a acompañar a él en Rock and Roll.
1: Bueno, ojalá
0: sí,
1: que estén,
0: sí, sí, te vamos a acompañar.
1: Ojalá que lleguen.
0: Aquí con David, con Jan. Señor Randall, ¿qué tal? Buenos días, estamos aquí en Teletica Radio muy contentos. Porque ya de 8 estamos en Mundial, ¿verdad?
1: Estamos en modo Mundial prácticamente cada vez más cerca, por más de que exista toda esta desazón con respecto a lo que pasó con la selección de Costa Rica y eso, y que mucha gente ahorita podría mantenerse un poco vacunada en contra del Mundial, no, va a comenzar a calentar, y va a calentar en muy buena forma con respecto a lo que va a dejarnos esa Copa del Mundo, que sigo teniendo muchas dudas a nivel de organización, a nivel de participación de todo el público y todo esto, pero creo que en la cancha podríamos tener cosas muy interesantes. Muy contentos todos los equipos con respecto a nivel de las visitas que se han hecho a los diferentes estadios para albergar esta Copa del Mundo. Están muy contentos con el nuevo sistema, o la nueva forma en que implementó el sacada natural, el césped natural, sí, la FIFA en cada uno de los estadios. Tanto así que los jugadores de NFL ya levantaron la mano. Dijeron, suave, termina el Mundial y yo me quedo con esta cancha.
0: Sí, si no me la quiten. ¿Qué hacen?
1: No me la quiten, y le dan el mantenimiento. Ya la asociación de jugadores de NFL dijeron, de esto no nos movemos, no queremos más alfombras, van a ver cómo arreglan, pero este césped que puso FIFA acá en estos estadios no lo dejamos.
0: ¿Sabes a dónde lo escuché eso ya de por primera vez? En marzo, que tuvimos la posibilidad de ir al juego de Vancouver Whitecaps con Cartaginés.
1: Exacto.
0: En el BC Place. Ese es sintético. Y nos decía la gente de ahí que, bueno, los trabajos ya iban a empezar, ya de hecho la cancha ya está totalmente 100% natural, es un estadio cerrado, que incluso se puede abrir de ser necesario, y decían, la cancha que quede, ya los Vancouver Whitecaps nos dijeron, jugamos en esa cancha, no me vuelvan a poner la alfombra que teníamos, que dicho sea de paso era de primer nivel, ¿verdad?
1: Que son extraordinarias y todo.
0: Pero no hay como natural, señor Randall. Que por cierto, hablando de canchas,
1: señor,
0: los japoneses se fueron del entrenamiento de la cancha de Tigres porque había hasta tierra en la cancha.
1: Sí, está muy mal.
0: Y se fueron para Monterrey, para el equipo rival. Ya vamos a hablar de eso. David, ¿qué tal, mi querido amigo? Es un placer

0: Que esté con nosotros aquí.
1: No me ha compartido
0: el sabor, acá, el sabor del gol.
1: Muchas transmisiones entre demás, pero acá sí, no, aquí no habíamos tenido la oportunidad.
0: Este es nuestro soldado. Sí, es el que va al frente del ejército.
2: Es que se muere primero.
1: Si fueron equipos de ciclismo, es que es el gregario de lujo.
0: Yo no lo quise decir.
1: Vos que son bien sos de ciclismo, mi querido Adrián. Estamos hablando de ciclismo. Es el gregario de lujo. Es el que va, recibe indicaciones, lleva los bidones.
2: Es el peón ahí.
1: Digamos, no, el peón suena peón. Gregario de lujo.
0: Digamos, si esto fuera un equipo de ciclismo, aquí el capo es Randall.
1: No.
0: Sí. Usted es el gregario de lujo y Jan, usted y yo somos los que vamos contando los chistes ahí.
1: Por supuesto, mi hermano.
0: Hasta donde llegamos.
2: David. Un placer estar con ustedes toda la mañana y con la gente, obviamente, que está acá con nosotros con el tema del Mundial. Nada más aquí leyendo partidos para hoy que van a estar atractivos. Hoy juega Haití, Perú. Un campito que, pues... ya lo conocemos, ¿verdad? El campo de Haití.
1: Estoy seguro que Perú se va a asustar.
0: Sí,
1: porque y los sudamericanos que no siguieron tanto y que simplemente les llamó muchísimo la atención el hecho de ver una selección como la de Haití clasificándose, se van a sorprender.
2: Cuidado.
1: Se van a sorprender. Te digo porque nosotros sacamos muchos partidos de la eliminatoria, claro. Mientras acá estaban, lógico, las luces y los reflectores para lo que pasaba con la selección de Costa Rica y los rivales de ese grupo y etcétera, con ciertos partidos. Nosotros seguimos todo el proceso de Curazao, vimos qué pasó con la selección de Haití, y me tocó estar en la mayoría de los partidos de ellos.
2: Y otro partido.
1: Son fantásticos.
2: Y otro partido que nos llama la atención por un vecino y un ex técnico. Paraguay-Nicaragua, juegan hoy. Juega Paraguay-Nicaragua a las 4:15 de la tarde.
1: Es una historia muy predecible, ya sabemos qué va a pasar.
2: ¿Verdad? Y mañana, algo llamativo, mañana juega Panamá contra Bosnia, a ver qué pasa Panamá.
0: Ya en donde está Panamá, concentrado, ¿no?
2: Concentrado.
0: Ya no en Panamá, ¿verdad?
3: Sí, en
0: Canadá.
3: Canadá.
1: Eso está en Canadá.
3: Sí, señor.
0: Sí.
2: Y un poco de Brasil-Egipto, a ver qué pasa con Brasil.
0: Caray. Muy bien. Don Ian García, buenos días.
3: Buenos días, compañeros. Qué placer saludarlos aquí en los 91.5 de Teletica Radio y las diferentes plataformas, por supuesto, de Televisora de Costa Rica. ¿Ustedes se recuerdan de las bubucelas?
0: Sí,
3: para
0: sí,
3: Sudáfrica 2010.
0: Muy molestas.
3: La FIFA las baneó completamente para esta Copa Mundial.
0: Voy a traerla. Yo tengo una bubucela.
3: Dios mío.
0: Me la trajo mi papá del Mundial.
3: ¿En serio?
0: Pero lo que suena Dios. Eso ya.
1: No. Es que era
3: sorpresa.
1: Bueno, molesto mal.
3: Fijo, molesto mal.
1: No. Ya que mi querido Ian saludó y estamos así en esta parte del tiki-tiki, y ustedes que han seguido la Copa del Mundo tal cual durante todas las mañanas acá en Teletica Radio con este programa especial de Camino al Mundial. Tengo clarísimo, ya viendo la mayoría, si no es que todas, las presentaciones en video de las selecciones mundialistas. Rápidamente, Ian, porque vos acabas de hablar. Tu top 3 de presentaciones, rápido, al vuelo.
3: Senegal. Okay. Top 3, Senegal. 2, España. No, Noruega la segunda y la primera Francia. Es buenísima la de Francia.
1: Ok, vos, mi querido David.
2: México, ¿ya? Me gustó mucho.
1: Ok.
2: México, me gustó la de Noruega. Ahora que tomaron fotos de vikingos también. Uh-huh. Y una tercera. La de España, sí. Que es con el pueblo que va un poco a poco diciendo los nombres.
1: Y con el rey.
0: No, yo Noruega, me gustó mucho. Y a mí sinceramente, no le voy a esta selección el Mundial. Yo he escuchado que le decían el bien. Yo no le deseo ni el bien ni el mal tampoco. Pero me gustó como lo hizo Panamá. Porque utilizó sus recursos, sobre todo el tema del canal de Panamá, el tema de la gente, digamos, la gente, el pueblo con las camisas de los jugadores. Me gustó lo de Panamá.
1: Sí. Yo ahí a Panamá le doy mención de honor. Me dijiste
0: Noruega y España.
1: Ahí la de España.
3: ¿Vos?
1: Número uno, la de Brasil. La de Brasil es la locura. O sea, es el mejor trabajo de todos, por mucho. Número dos, Inglaterra. Por supuesto,
0: muy bonito.
1: Sale John Lennon y sale una versión maravillosa de Come Together. Y la número 3, la de España.
3: La de España.
1: Sí. Y dejo muy por fuera de calificación la de México. Un exceso de con un discurso muy, no sé, muy de telenovela.
0: Utilizaron la voz de Chespirito, ¿verdad?
1: Sí, un exceso de inteligencia artificial, de la misma forma que la de los africanos.
3: Por supuesto.
1: Demasiado. Es que se pasó de tueste.
3: Sí.
1: Se les quemó en el horno.
3: Inclusive México hizo como 3.
1: Sale un montón de celebridades.
3: Que sale
2: no, cambió la de México por Inglaterra.
3: Becky G.
1: Por supuesto, gracias.
2: La cambio, entonces la mía no era México, la primera es Inglaterra. para que hable bien a Randall, le dice no.
1: Quédate bien a vos mismo y luego al auditorio, luego a la afición.
2: México.
1: Y que luego a la afición nos diga aquí.
0: David.
1: Y luego que nuestros buenos amigos. Y luego que nuestros buenos amigos digan cuál es.
2: Lo mío, México no. Inglaterra.
0: ¿Ves? Falta de criterio este
3: decidite, muchacho, dijo un amigo mío. Decidite,
0: si a usted,
3: hombre,
0: le gusta la de México, va con la de México.
1: Decidite. La de Argentina me quedó de bien.

0: Totalmente.
1: Aparte que es sí. muy
2: yo creo que es un presagio, creo que es un presagio del mundial, con todo el cariño sí. a los albicelestes, me parece que por ahí va el desarrollo de la Copa del Mundo.
0: Es demasiado visual. Sí, nosotros la colocamos en Teletica Radio de la tarde y
2: no. Hubieran dicho a la gente de Quilmes que le metieran la manita, tiene toda una historia enorme.
0: Schneider,
2: los mismos de Fernet Branca que hicieron también unos trabajos sensacionales. Y,
0: sí.
2: Y para no decir marcas, no me vaya a caer el superportero, para el comercial que hizo La Chispa de la Vida. La Chispa de la Vida. ¿Te gustó ese eslogan? La Chispa de la Vida. Con el mismo técnico de la selección. Creo que hay un poquito más de dirección en torno a eso.
1: Definitivamente, porque este tema de las elecciones, ya vamos a tener a Gustavo López desde México, porque ayer estuvo en el partido, ayer jugó México, empezó perdiendo.
2: En Toluca.
1: Empezó perdiendo en Toluca, contra Serbia.
0: Con una equivocación de los muchachos de Toluca, hablando propiamente del Estado de México, de miedo.
1: ¿De qué decís vos?
0: De Gallardo y el defensor central.
2: En la salida.
0: Se fueron los dos con la pelota y terrible.
2: Ahora creo que
1: estaban muy entusiasmados. Sí. Ahora ya van los dos al mismo tiempo. Yo me pongo en la... Es un error, no lo estoy justificando.
0: Claro.
1: Pero yo me pongo en la... les voy a describir la jugada para los que no vieron. Es una pelota que va como en medio de los centrales. Y los dos van por la pelota, pero cuando se da cuenta que viene uno, el otro se frena y el otro...
2: Como cuando en el béisbol va el batazo altísimo y te llega el right y te llega el center. Bueno, es tuya, es mía. Y cuando te diste cuenta, está...
1: Quedó en medio los dos.
2: Y cayó. Sí. Y
1: picó. Así pasó la pelota y después es una muy buena definición para el gol de Serbia, que era el 1-0. Yo lo que voy es que, Randall, no, vos estás a una semana de arrancar el Mundial. Y vos decís, voy por esta jugada, al final no sabes si los dos iban por la pelota, hasta se pudieron haber golpeado, lesionado. Repito, es un error porque tenés que hablar, o sea, ahí tiene que hablar alguien para que estas cosas no pasen. Pero yo me imagino que los dos dijeron, no voy a arriesgarme con mi propio compañero. No. Los dos pensaron lo mismo y gol.
2: Que la pelota iba a caer en terreno de nadie y que había chance para...
0: Eso.
2: Sí, sé que
0: confianza cada uno. Aparte, si uno ve la jugada, Johan Vázquez está... pésimamente perfilado.
2: Creo que está mal parado.
0: Está pésimamente perfilado. Jesús Gallardo le llega con mucha velocidad y entra el balón totalmente solo para marcar el 0-1, el único de Petar Stanisic.
2: Pero rescato mucho la reacción de México, de que termina goleando en su despedida ante su afición. Impresionante lo de Toluca. Ahí en el Nemesio 10, increíble el ambiente allá en el Estado de México. Y por más de que se quiera señalar al Vasco, que mucha gente no está feliz con la convocatoria ni con Vasco, pues se mantuvo invicto con resultados rivales muy buenos. No perdió durante todo el año previo a la Copa del Mundo. Me parece que va con buenas, y además le toca un grupo que es bastante sencillo.
3: Y abre con Sudáfrica.
2: Ya sabes qué va a pasar. No sé, pinta bien para la selección.
0: Yo no diría tanto que ya sabe qué va a pasar.
2: No.
0: Esos Bafana pueden sorprender también.
2: Y siempre, el partido inaugural es un poquito trabado. Siempre.
1: Sí, pues
2: Sudáfrica le gusta también.
1: México es muy fuerte en el Estadio Azteca.
0: Eso sí.
1: Pero puede pasar de todo.
2: A ver qué va a pasar en el Estadio Azteca ese día, partido inaugural, ¿no? Con la bronca que existe con estas 15,000 localidades que le pertenecen a los palcohabientes y a los dueños de plateas del Estadio Azteca. Eso me va a llamar poderosamente la atención por lo que va a suceder en la previa.
1: Hay varias cosas,
2: las horas antes de ese partido.
1: Lo que va a pasar horas antes. Ahora, repito, tal vez Tavo nos pueda ampliar, pero cada día se unen más mexicanos a las protestas por el gasto y los costos para poder organizar el Mundial, en la inversión que se ha hecho para la Copa del Mundo. Y por ejemplo, ayer escuchaba que para tema de educación no hay inversión, para otros temas sociales de México no hay inversión.
2: Tienes que ver quién nos gobierna, ¿verdad? Tienes que ver qué pasó en el sexenio pasado y quién está ahorita.
1: Claro, claro.
2: Ya te das cuenta cómo están las cosas.
1: Randall, y hay sectores que realmente... De ahí están. Ayer escuchaba a Tavo que tuvo un trayecto de no sé 10 kilómetros, duró casi 4 horas por los bloqueos. Hoy se iban a sumar más la situación. No está nada dulce en México con el tema del Mundial.
2: Está pesada. En Ciudad de México especialmente.
1: En Ciudad de México, porque además se habla que el Mundial en México es para los millonarios. O sea, que las únicas personas que pueden adquirir boletos para los partidos en México son personas muy adineradas, que estaba viendo que las reventas para el partido inaugural están a $3,000-$4,000 un boleto, claro, nada más. Entonces, para el pueblo mexicano, Randall, vos que has ido a México varias veces, tenés amigos en México, conoces de la cultura mexicana, la mayoría, una clase media baja, es imposible que puedan asistir a un partido de la Copa del Mundo.
2: Vamos a lo mismo, Gani.

0: nivel de gobierno, a nivel social, los últimos 6 años se han terminado de echar abajo esa clase media y hay mucho más clase baja que otra cosa. Así los tienen adoctrinados, ¿no? Así funciona este tipo de regímenes y de gobiernos y de pensamientos. El mundial es únicamente para ese tipo de gente. Y siguiendo varias notas de lo que pasa en México, y no nos va a dejar mentir Tavo, los que trabajan, los que pensaban que iban a hacer en verdad su agosto y su Navidad y su todo con respecto al mundial, no tienen oportunidad de trabajar.
1: Ahí yo creo también, Méndez,
0: no hay oportunidad para que trabajen.
1: Están haciendo en el gobierno porque hicieron el fanfest más grande, es en el Zócalo.
0: Sí.
1: Creo que es como una forma de maquillar lo que está pasando.
0: Creo con los boletos. Habían puesto una cancha, incluso habían puesto
2: iban a poner una alfombra así, como
1: enorme. Todo lo que es frente a la iglesia metropolitana y la puro Zócalo.
0: La catedral
1: está lleno de pantallas.
2: Hay una tarima en el Zócalo que es incluso más alto que la catedral, que las cúpulas de la catedral, que es donde mucha gente puede ir a ver los partidos.
1: Y gratis, obviamente, porque es abierto a todo mundo. Es como la forma que quieren tapar tanto que ha pasado. Aparte que en México, Hernández, bueno, usted también lo conoce, las manifestaciones en México son muy casuales, sobre todo en el Ángel de la Independencia. Que ahí bloquean, una vez que fuimos.
0: Suelen tomar mucho reforma. Lado periférico. Sí.
1: Y ahí no hay forma.
0: Toman hasta periférico.
1: Y si bloquean eso, no hay forma de pasar.
3: Que se supone que el FanFest va a quedar así, como estábamos viéndolo en pantalla. O sea, como lo decía David, al frente de la Catedral Metropolitana va a quedar. Pero
2: eso es.
3: Todo.
2: Eso es.
3: Eso es al menos el render de cómo quedaría. No,
2: pero es más alta. Yo vi las imágenes de la pantalla. Es a la altura de la iglesia, que está atrás, que es la catedral. Sí, es más grande, pero sí es así más o menos.
0: Ahí están las canchas.
2: Ahí más o menos, el Zócalo, que es enorme y que hay algunas vías incluso que ya no hay acceso para llegar con automóvil, pero que los mexicanos, por lo menos ellos sí, se va a vivir más la fiesta del Mundial. Me decían unos amigos en Canadá, en Vancouver, que en Vancouver a hoy, pareciera que no va a haber Mundial. O sea, nadie habla del Mundial. En Vancouver, que va a jugar Canadá 2 veces.
0: Sí.
2: Y que es una de las principales sedes, el BC Place de Vancouver. Y me decía que parece que no hay tanto movimiento, no hay tanta euforia. Al canadiense, al igual que el estadounidense, le gusta más el béisbol, el hockey en Canadá.
0: El hockey en Canadá es el hockey
2: impresionante. Sí, sí. Ese día, Randall, estábamos saliendo del estadio, estaba jugando el Whitecaps contra Cartaginés, y al lado está el estadio hockey, al lado del BC Place.
0: Sí, la arena.
2: Y yo decía, toda esta gente estaba en el estadio. No, esta gente viene porque acaba de terminar el equipo de jugar de hockey.
0: Y te encontraste.
2: Impresionante.
0: Te encontraste un par de man saliendo ahí de la cancha de hockey con su camisa de Cartaginés y todo.
2: Sí, yo digo, todos son brumosos porque son azules.
3: ¿Te imaginas?
2: Yo decía, ¿dónde estaban? Caray, ¿dónde estaban
0: los seguidores de Cartagena? No los escuché apoyando todo el partido, claro. Ya
2: y aparte que eran como medio rubios, muy altos.
3: De Churuca, todo.
2: Podría ser de Tierra Blanca, ¿verdad?
3: Mínimo.
2: Tierra Blanca por el color, pero ahí no, era la gente de hockey que se vive mucho. Bueno,
3: en Vancouver vamos a tener Australia, Turquía, Canadá, Qatar, Nueva Zelanda, Egipto, Suiza, Canadá, Nueva Zelanda, Bélgica, un partido de 16avos, otro de 8avos y apague y vámonos.
1: ¿Y Toronto? Le digo Toronto, si gusta.
2: Toronto, por favor.
1: Toronto, Canadá, Bosnia, gana Panamá, Alemania, Costa Marfil.
2: Pero en Canadá, Bosnia, en Toronto.
3: El primer partido de Canadá.
1: Sí, de hecho son 6 en Toronto, 7 en Vancouver. Canadá, Bosnia y Herzegovina, gana Panamá, Alemania, Costa Marfil, bueno. Panamá, Croacia, Senegal, Irak y uno que es de los 16avos.
2: Son los partidos que hay, serían 3 en fase regular, me dijiste 2 en 16avos, 15 y 1 de 8avos. 16 partidos de los 104 en Canadá. Que por México anda parecido, ¿verdad?
0: Sí. México tiene un poquito menos.
2: Menos. Y México tiene 3 sedes, que es la...
0: Hay que ser muy claro, el Mundial, y ustedes lo han comentado, estoy seguro, en el programa de las mañanas que tuvimos durante todo ese tiempo. El Mundial es de Estados Unidos.
1: Sí.
0: Con unos partiditos en México.
3: Sí, con 5 sedes afuera.
0: Y un par de partiditos allá en Canadá también. Pero el Mundial es una fiesta.
2: Sí, el 80%.
0: Estados Unidos.
2: 80% es de ellos. Bueno, la selección nacional está concentrada. No es tema menor. La selección está concentrada de cara a lo que va a ser el partido de Inglaterra. Yo quiero hacerles algunas consultas de este partido contra Inglaterra. 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
3: Sí, señor, y con

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1: 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Sí, lo apreciamos mucho, patrón, un abrazo.
0: Como el que tenemos aquí, más o menos es. Aquí en,
1: en la cabina. Este es de los mejores, por supuesto. Sí. Bueno, ahí está la toma de Guadalajara, México. Se volvió loco el camarógrafo.
2: Suele pasarles.
0: Enfóqueme.
2: Esa toma me sacó hasta un suspiro.
1: Esas son cámaras ya.
2: Sí, subió la presión.
1: Sí, se le pasó. Que Guadalajara va a ser, decíamos, sede de la Copa del Mundo con Monterrey, con la Ciudad de México y. Ya dijimos Vancouver, Toronto y toda Estados Unidos, que va a tener en el este, en el oeste y en el centro de la ciudad. De hecho, muchos los equipos se acomodan o se concentran, uh-huh. hacen sus campamentos en lugares estratégicos, como Uruguay, que se fue a Cancún.
2: Sí, qué lindo. Sí, sí. ¿Eh? Cuando repasábamos esa lista y la veíamos, sí, llamó poderosamente la atención.
1: Pero viendo los partidos de Uruguay.
2: Mayacoba era, ¿verdad?
0: Sí. En Mayacoba, sí, señor.
2: No pudieron escoger mejor.
1: Es un lugar, me parece. Maravilloso. Uno podría pensar, sí, qué lindo. No,
2: en la bola de campo de golf de Mayacoba.
0: Por supuesto, pero Uruguay juega contra Arabia Saudita en Miami Gardens, en el Hard Rock Stadium.
1: De Cancún a Miami es
0: un brinco.
2: Pero perdona, ya que estabas hablando hace un momento, perdona, para ir con vos ahorita, Ian, pero ahorita que hablabas vos de Jalisco, de Guadalajara, ves esa fiesta inaugural del 11 de junio, es mexicana al 100%, Ciudad de México y Guadalajara.
1: Sí. Claro.
2: Los dos partidos que se juegan ese día.
1: Juega Corea.
2: Corea contra Chequia.
0: Sí.
2: Sí, ese va a ser
0: ya. Aquí yo tengo un debate amistoso. ¿Chequia o República Checa?
2: No, Chequia. Hay una oficina de gobierno y la oficina de gobierno dijo que Chequia. República Checa únicamente para situaciones a nivel políticas, a nivel de tratados meramente de la Unión Europea. Bueno, ellos no pertenecen a la Unión Europea, pero si hay únicamente para un lenguaje diplomático, República Checa. A nivel de cualquier representación internacional, incluso a nivel turística y ni qué decir deportiva, Chequia.
0: Muy bien. Sí, porque recuerden el clásico.
1: Si empezamos a desgranar la mazorca, todo bien. En el 90 jugamos contra Checoslovaquia.
2: Ah, sí, partamos de eso.
1: Checoslovaquia.
2: Pero era otro planeta.
1: Exactamente, sí, sí. Eran otras. Y equipos y países que se han ido. Y cambiando.
0: No.
1: Por ejemplo, cambia políticamente, físicamente y tiene repercusión en el fútbol.
0: En Alemania 2006, que existía antes de que se diera la Copa del Mundo, Serbia y Montenegro. Y que en la Copa del Mundo ya no existía el país. Entonces era una mezcla.
3: Sí,
0: medio furries, diría
3: por ahí. El cambio más marcado es el que uno tenía por Holanda. Sí. Que uno siempre la llamó Holanda, y luego
2: pero,
3: Países Bajos.
2: Pero vino también después a nivel consular, a nivel de gobierno para el resto del mundo, una disposición. Holanda son los que viven en cierta zona de Países Bajos.
1: Claro,
2: únicamente
1: claro.
2: Se va a conocer de esta forma y nosotros seguiremos siendo
0: Países Bajos.
1: Para efectos de nuestra historia, de la historia de los mundiales, el tres veces subcampeón es Holanda.
0: Eso.
1: Fue Holanda.
3: Está emocionado con ese tema, ¿eh? Subcampeón.
1: Sí, subcampeón. Sí, es que Holanda es el trisubcampeón del mundo.
0: Es que para contarte, Randall, y a los amigos que se conectaron en Teletica Radio, En el camino al mundial decíamos que ya los Países Bajos están haciendo su su trayecto hacia los Estados Unidos, uh-huh, hacia Kansas City, donde tendrá la

0: Unidos.
1: Se van a asustar también.
2: Por supuesto.
1: Porque la condición climatológica, ahorita estás hablando de Kansas City, parte del principal corredor de tornados en este mes.
2: Sí, señor.
1: Junto con Houston, junto con Oklahoma, junto con toda esta zona. Sí,
2: donde va a estar Eduardo Castillo, ¿verdad?
1: Se van a asustar. Sí. Se lo dije a Eduardo Castillo antes de que se fuera la semana pasada.
2: Y decíamos que al menos yo la veo clasificando en el grupo, llegando a una buena instancia en esta Copa del Mundo.
1: Creo que sí.
2: El caballero me dice...
1: Me dice, ¿hasta dónde va a llegar Holanda? Y yo, hasta ser el flamante subcampeón. Bueno, Países Bajos.
3: Algo trae. Yo,
1: hasta ahí puede llegar.
0: Noto ahí tu tono ahí medio.
2: Sí, como medio.
0: Es medio papaya, arrepentidón, casi.
1: La verdad, Países Bajos.
0: Estoy seguro,
1: mi querido Ian. Ajá. Y mi querido David y mi querido Méndez. Que ni un solo holandés, porque quisiéramos hablar de un neerlandés, ni uno solo de ellos.
2: Flying Dutchman
1: no le pone una moneda a su selección. No se lo pone. Menos a esta.
0: Sí, cuesta.
1: Menos a esta.
0: Selección.
1: Cuesta. Son grandes animadores, voy a decirte que sí.
2: Claro.
1: Son grandes animadores. Le hicieron un robo enorme en Brasil 2014, que tuve la oportunidad de estar por allá, cuando subió Messi para recoger el Balón de Oro. Es uno de los momentos más vergonzosos de la historia de los mundiales. Ese Balón de Oro tenía que haber sido para Arjen Robben. Fue el mejor futbolista de esa Copa del Mundo, por mucho. Y pudieron haber tenido un poquito mejor de suerte, un poquito más de suerte.
2: Que van a compartir Grupo F con Japón, Suecia y Túnez, la selección de Países Bajos. Hablábamos de Uruguay, nada más,
1: por favor,
2: para terminar el repaso. Sí,
1: ya tenemos a...
2: Dos partidos en Miami,
1: ajá,
2: el de Arabia Saudita y contra Cabo Verde, y el tercero en Guadalajara.
1: Sí, bueno,
0: le quedó muy bonito, bien acomodado.
1: ¿No? También en Cancún, ahí disfrutando de...
3: No pierde.
2: Mayacó.
1: De Coco.
0: Mira, tengo una noticia que darte. Vamos a ir a concentrarnos durante el mes del mundial a Cancún.
1: Alguien no está en Cancún, que probablemente después del mundial vaya a ir a Cancún a darse una vuelta, ¿verdad? Yo le puedo dar unas recomendaciones, pero que está en México. Está en México. Malito para el Chile como él solo.
2: Sin
1: ningún tipo de albur.
0: Nada.
1: Y me alegra mucho que sea
0: entonces,
1: así.
0: No.
1: Pero está don Gustavo López Cárcamo esa hermosísima Ciudad de México, llena de manifestaciones y de tráfico pesado, smog, pero se va a jugar el mundial ahí. Mi querido Tavo, ¿cómo estás? Buenos días.
4: Sí. Lo primero es saber si me escuchan bien.
1: Perfecto.
4: Si me ven más o menos bien.
1: Perfecto.
4: Lo segundo no es... Bueno, sí, yo no soy de comidas con picante, con chile. Pero más allá de eso es que pues tampoco uno puede comprar alegremente en la calle cualquier cosa. Hay sitios para comer un poquito más de tranquilidad. Y lo tercero es que me da mucho agrado, bueno, compartir con todos... pero con mi querido Randital, con quien me une una amistad desde hace ya varios decenios. Incluso me estaba acordando anoche que compartimos juntos el Mundial del 2002. Y ya cuando uno dice 2002, estamos hablando, mi querido Randall, de hace 24 años. Uh-huh. 24 años de eso. Entonces ya es hace bastante rato, ¿verdad? Ha pasado mucha agua debajo del puente. Hoy, aquí Ciudad de México está muy nublado. Ayer regresamos casi a la medianoche de Toluca. Toluca tiene todavía una altitud mayor a la de Ciudad de México. Estaba muy frío Toluca, como usualmente lo es. Pero hoy aquí Ciudad de México también amaneció algo frío. Está nublado, las calles están mojadas, no está lloviendo en este momento. Pero así amaneció la Ciudad de México, que tiene poco ambiente mundialista, que tiene muchas marchas, muchas manifestaciones, como se los hemos transmitido. ¿Por qué? Porque aquí hay sindicatos de todo, no estoy diciendo que eso esté mal, pero obviamente aprovechan la visibilidad que da la Copa del Mundo a la ciudad para hacer sus manifestaciones luchando por sus derechos, y eso causa un caos vial que ya de por sí es usual aquí. Pero ayer estuvimos viendo a la selección mexicana ante un remedo de equipo como lo es la selección de Serbia.
1: Así nomás.
2: Sí, es que es una selección muy limitada, la verdad que sí. De nuevo, mi querido Gustavo, un gran abrazo. Qué gusto saludarte.
1: Sí, estuvimos por aquellos lados cuando estábamos en el 2002. Fue, creo que, nuestro primer mundial. No sé si vos habías ya hecho otro antes en Francia.
4: Habías
1: trabajado para Francia. Yo sí trabajé mi primer mundial para el 2002.
4: No.
1: Fue muy bonita experiencia, indudablemente, y ni qué decir. Compartir con vos. Luego compartimos un par de momentos, ahí nos vimos en Rusia en 2018, a pesar de que estuvimos trabajando igual.

0: Para Teletica en 2014 en Brasil, nunca coincidimos 14, un solo día, ni siquiera. Fue mucho trabajo cada quien por su lado.
1: No, pero en el 18 sí, en San Petersburgo.
0: En el 18 sí, en Rusia nos vimos varias veces. En Rusia estuvimos viéndonos varias veces, y, por supuesto que sí, por eso te decía. Pero qué gusto grande, en verdad. Encantadísimo. Y la gente, con todo lo que está sucediendo en torno a la selección de México, bueno, a nivel de país, en este momento en México, con respecto a lo que dejó la selección de México ayer en su partido ante Bosnia, un equipito muy limitado, muy realito. ¿Los Serbia. Ves motivados con respecto a eso, Tavo?
1: Sí, ayer sí, de verdad que era un remedo de equipo este de Serbia, que lo han contratado para muchos fogueos. Ojo, eso es mala señal. Cuando te contratan para varios partidos de despedida, es mala señal, ¿verdad? Es mala señal. Creo que Serbia lleva 5 partidos en fila perdidos, pero más allá del fútbol de Serbia es la poca entrega de su gol. No sé a qué vinieron, pero empezó ganando el partido del equipo de Serbia, empezó ganando la selección de Serbia, y ya posteriormente pues México se sintió en toda la comodidad. Incluso hay un autogol de Serbia impresionante. Los mexicanos que conocen de fútbol no se engañan, le exigen más a su selección. Sin embargo, pues sí tienen un ambiente, digamos, positivo con el Vasco. Me parece que México también llega con una seguidilla importante de partidos que no pierde, y eso cuenta para el equipo local. Están haciendo un llamado para que la selección mexicana, y de la exigencia aquí de la afición y de la prensa, que al menos empareje lo que hizo en México 70 y en México 86 cuando también fueron locales y llegaron a cuartos de final. Esa es la exigencia mínima, llegar a cuartos de final. Vamos a ver, yo creo que al equipo mexicano le falta calidad también, pero habría que revisar bien las llaves si el camino es factible. Pero el partido de ayer fue un paseo, como casi todos los encuentros de despedida. Fue una cuestión para el público, para embelesarlos, para abrazarlos, y con ese 5-1 creo que definitivamente lo lograron. Pero bueno, mientras aquí nos empezamos a meter poco a poco más en el ambiente mundialista, de hecho hoy pensábamos ir a Pachuca, pensábamos ir a Hidalgo, que Randall conoce bien también, pero lamentablemente el encuentro entre Sudáfrica y la selección de Jamaica será puerta cerrada. Uh-huh. A puerta cerrada, entonces poco se puede hacer, no podemos ver nada, no hay zonas mixtas, no hay nada. Entonces creo que vamos a cancelar esa visita a Hidalgo, a Pachuca. El lunes tenemos un partido en Puebla, que es el encuentro que juega Perú ante la selección de España. Un encuentro que sí será a puerta abierta. Sí, creo que será, Adrián, un partido interesante, un partido agradable. Pero mientras aquí nos vamos metiendo en esta dinámica mundialista, ya se acercan los partiditos, se empieza a sentir el calorcito mundialista, pues le siguen llegando uno los temas de allá, ¿verdad? Temas de allá. Es como que yo, Adrián, programe unas vacaciones de un mes en julio del 2030. Sí. Te lo juro que no lo haría porque si Dios me da salud, entiendo que en esa fecha podría yo estar trabajando.
2: Puede ser, o ya te la estás tirando rico, nada más.
0: Sí, sí, de hecho, nada más viendo así como lo acabas de mencionar con respecto a eso, de lo que es tener otras prioridades o la cabeza en otro lugar, y creo que lo acabas de decir muy bien, se lo decía Adrián antes de entrar aquí al aire, es como que uno durante las fases finales del campeonato nacional, sea por un tema de temas en la Liga de Ascenso y todo esto, en el campeonato de la máxima categoría, decidas que te vas a ir de vacaciones.
3: Sí.
0: ¿Dónde tenés la cabeza? O sea, hay una serie de transmisiones, hay una serie de trabajo que tenés que hacer durante esta época por el tema de la cantidad de trabajo que puede existir, para las coberturas y todo eso.
3: Por supuesto.
0: Simplemente tener un poquito de cabeza, ¿no?
2: Exactamente. Antes de preguntarte un poco sobre este tema de las manifestaciones, Tavo, yo creo que hay prioridades, y aquí yo recibí un mensaje que te lo tengo que leer.
1: Claro.
2: No voy a decir quién lo envió para evitarle un problema, pero aquí recibo un mensaje donde dice: Gustavo comió mangos manipulados en la calle afuera de la escuela toda la vida y ahora se viene a hacer el finito. Comió mangos en bolsa,
1: claro.
2: Chupó boli manoseado y ahora se hace el que no come en la calle.
1: Mira, son imágenes te lo de contó. Terror, Claro, y tiene toda la razón. Claro que hay una diferencia. Yo en aquel entonces tenía entre 10 y 15 años. Hoy tengo 51, mi hermano.
2: Sí, ya no te puedes entonces, exponer.
1: Ya los cuidados tienen que ser distintos, ¿eh?
2: Que por cierto, esta persona, si vas a ir a Pachuca, él es muy querido en Pachuca. Y que vayas a la Universidad del Fútbol, que vayas a tu

0: su plaza, que tomás tus otacos, porque ahí todo gira alrededor del Pachuca. Dice que vayas y que sí. Él tiene unos amigos que te reciben bien.
1: Qué buenas experiencias
0: en Hidalgo.
1: Bellísimo.
0: Ya puedes qué saber bueno, quién es, ¿no?
2: Bueno. No, sí. Y Hidalgo es lindísimo. Y por ejemplo, el estadio de Pachuca, yo lo conocí en el 2008 cuando Saprissa fue a disputar un encuentro ahí.
0: Todavía no estaba todo techado.
2: ¿Lo pierde? No, todavía no estaba todo techado. Lo recuerdo porque el portero era Calero, el portero del Pachuca en aquel entonces. Un estadio precioso, lindísimo ese estadio de Pachuca. Pero sí, es cierto, hay que cuidarse. Yo tengo una costumbre. Cuando viajo, generalmente nunca consumo comidas autóctonas, no porque no me guste, sino porque le están metiendo a tu sistema digestivo algo que normalmente no comes. Y la gente, yo sé que le cuesta entender, ¿verdad? Porque la gente hace estos viajes de paseo, pero digamos, vos te pones mal del estómago y tenés un día sin trabajar y es un tortón, ¿verdad? Claro, entonces claro. Hay que cuidarse.
0: Tavo, ¿cómo está el tema este de las manifestaciones en México? Ahí te hemos seguido por redes sociales, obviamente la participación también en la revista Mundialista, pero parece que conforme avancen las horas de cara a lo que va a ser el partido inaugural, la situación se pone más tensa en México.
2: Se prevé, mi querido Adrián, que incluso el día de la inauguración, claro, la presidenta de México, la señora Sheinbaum, mantiene el diálogo abierto con diferentes sindicatos, sobre todo con el sindicato de educadores, pero algunos se han estado organizando para el día de la inauguración de la Copa del Mundo, que es un día en que toda o buena parte de la atención del mundo está sobre Ciudad de México, generar cierres de calles en la periferia de la Ciudad de México, y eso va a causar un verdadero colapso, ¿verdad? Vamos a ver si logran negociar lo suficiente con estos sindicatos y con otras personas que no necesariamente son sindicalizadas, sino que pues se meten a hacer actos de vandalismo para que esto no suceda, porque ya de por sí aquí ya el gobierno dio la recomendación de que carros no ese día, de que se utilicen bicicletas eléctricas, de que se utilice cualquier otro medio de transporte para intentar llegar a la Azteca, porque también va a haber un cierre ya programado justamente por seguridad, pero va a ser un día caótico, va a ser un día muy difícil. Nosotros nos estamos preparando más o menos para estar a las 5 de la mañana ya desde ahí, porque si no, podría no llegar. Hay que recordar que se le está pidiendo, las puertas de la Azteca se van a abrir a las 9 de la mañana, se le pide a la gente que a las 11 y 15, entre 11 y 11 y 15, esté completamente sentada para el arranque a las 11 y 30, y si mal no recuerdo, el inicio del partido a la 1 de la tarde entre México y Sudáfrica. Pero sí va a ser una situación muy complicada, Adrián.
0: Sí, lo hemos visto, Tavo, porque pues hay sectores, y ahora lo conversábamos antes de que te conectaras, que hay sectores de educación y otros más que al gobierno le dicen cómo hay dinero para el Mundial, todo lo que se invierte en la Copa del Mundo y para cosas vitales del ciudadano mexicano promedio, pues no hay dinero.
2: Adrián, hice un Vox Populi el anteayer y el ciudadano promedio está muy molesto justamente por lo que estás hablando, porque no invierten en seguridad, porque quieren elevarle la edad de pensión al maestro, porque no le suben el salario al sector educativo. Hay mucha molestia y sí notan que se está haciendo una inversión importante para el Mundial. Entonces, por eso yo creo que no está brandeada la Ciudad de México. Se intentó brandear o rotular con motivos mundialistas. Ustedes bien lo saben que la FIFA empieza a brandear las ciudades. Se intentó hacer eso. Incluso en la avenida Reforma, que es una de las avenidas más importantes y más grandes en Reforma, se pusieron los jugadores gigantes, que eran varios, y se lo trajeron al piso, ¿verdad? Se lo trajeron al suelo, como lo informamos también en Telenoticias. Entonces han frenado la rotulación, por decirlo así, de la ciudad, así que no se ve nada en la Copa del Mundo. Incluso hay un rótulo que desde que llegamos en Reforma también, es un rótulo grande que dice México 2026, que parece que es para iluminar, de hecho tiene luces, sin embargo no lo han prendido. Hemos pasado toda la noche para ver si hacemos una presencia desde ahí, pero no lo iluminan, no lo prenden, y yo creo que es por eso, porque temen que cualquier brandeado o rotulación que tenga que ver con la Copa del Mundo va a ser bajado.
3: Y eso que el branding al menos de esta Copa del Mundo, como lo dice Tavo, que le mando un gran abrazo allá hasta México, es especial para cada ciudad. O sea, la FIFA ha hecho específicamente un

0: trabajo para cada ciudad, para Ciudad de México, para Guadalajara, Monterrey, etcétera, etcétera.
1: De hecho, aquí me decía aquí un buen amigo mío de Vancouver, Dan Delgado, me dice que Vancouver está totalmente empapelado con temas del mundial. Supermercados, edificios, que eso es lo que lo identifica que va a haber partidos del mundial ahí, ¿verdad?
2: Eso mismo. Pero irá a cambiar esa actitud cuando ya arranque el mundial, porque van a llegar todos los turistas.
1: Es que el problema es de la gente, y Tavo no me deja mentir, de los sindicatos, como mencionaba Tavo, y los que están de protesta, no van a cambiar con
0: eso.
3: La excepción para el gobierno de la Ciudad de México y para el gobierno federal es muy grande. Y ves que el aeropuerto está terrible. El aeropuerto está.
0: Se cayó. No está ni terminado.
3: No, el Benito Juárez. El otro es una parada de aviones. No, que se inventó.
0: No está.
3: Manuel López Obrador.
0: No está ni terminado.
3: Una parada de aviones, no olvidate.
0: No está ni terminado el Aeropuerto Internacional de México. Y ya la presidenta, doña Claudia Sheinbaum, ya lo inauguró. O sea, Tavo, es impresionante.
3: Y se cayó el puente
4: peatonal. Se cayó un puente dentro del aeropuerto.
3: Sí, acceso peatonal, correcto.
4: Y les cuento otra cosa que tal vez, a ver, al turista promedio, bueno, no sé si le va a afectar, si lo van a cambiar. A nosotros, por nuestras funciones, nos ha afectado mucho y es algo pues que al turista promedio no tiene tal vez por qué importarle tanto. Pero yo no lo sabía. Desde hace algunos meses aquí en México, cualquier SIM card, chip, como le llamen, que vos comprés, para instalarlo en tu teléfono, que nosotros lo usamos para nuestros equipos de transmisión, está bien, te lo venden, te lo registran en tu equipo, pero hay que codificarlo en una página del gobierno, ¿entiendes?
0: Caray.
4: Y ellos son los que terminan activando una cosa como invasión a la privacidad, lo siento yo desde acá, ¿verdad?
3: En China.
0: Como Black Mirror, sí.
4: Bueno, entonces ellos son los que terminan activando justamente este dispositivo. Entonces, nosotros tenemos, por ejemplo, un par de chips, un par de SIMs, desde hace bastante rato, y estamos esperando que nos lo codifique el gobierno. Venga,
1: Tavo, cuidado con lo que le mete a ese celular. Tavo, cuidado. Sí,
2: cuidado. Con lo que sube.
1: Cuidado con que le meten a esos celulares.
4: Yo por dicha, por ejemplo, las fotos y mensajes que vos me envías, Adrián, los borro de una vez, justamente. Sí, porque le estoy explicando.
5: El gobierno está registrando todos los chips.
4: Imagínate guardar la llamada de Adrián.
1: Sí, pero,
5: de noche. González.
1: No. Tavo y Josué, o sea, pero ve a la hora que me decís, muchacho. ¿De ahí?
2: Sí, hasta ahora.
1: O sea, tenías que decírmelo antes.
0: Gran detalle.
1: Mejor
5: tarde que nunca.
1: Ya veo a mi querido Josué. ¿Todo bien, Josué? Estamos aquí con Randall Vargas.
5: Mi querido amigo.
1: Estamos con Don Randall Vargas, estamos con Ian García y David Madrid.
5: Saludos a Randall.
4: Que con Randall, nada más, porque traje a Josué porque yo tengo que ir a hacer una misión ahorita aquí.
5: Claro.
4: Entonces me relevas un toquecito. Pero
5: yo termino de desayunar, ahí dejé el desayuno
4: a medias. No,
5: termino de desayunar.
4: Bueno, es que primero es el trabajo. Primero es el trabajo. Si no se come, pues se comerá.
1: Pero hubiera traído el desayuno. Desayuna ahí mientras está en la intervención.
4: Un cafecito.
5: Está un poco dictatorial el asunto acá, pero bueno.
1: ¿Qué estaba desayunando, chilaquiles?
4: ¿Cómo son estos muchachos?
3: Menos chilaquiles.
5: No, hombre, que va, Dios libre, man. Ya ando el estómago hecho, pero.
2: Se le llama.
4: Nada más te va a dar.
5: Con Morgan.
4: Ya vengo yo, muchachos. Sí. Nada más le voy a dar una recomendación a Josué. Ahí está Randall Vargas.
5: O sea, hoy hay que tener educación, cultura,
4: exacto,
5: carbo.
4: De vino no hables.
5: Ah, porque quedó como un patán.
4: De comida no hables. De música no hables.
5: No.
4: Entonces,
1: mejor que se quede ahí.
4: Fútbol, sí, ¿verdad?
1: No puede ser.
0: Haga presencia en cámara.
1: ¿Cómo va a ser? No puedo creer.
5: Este va a ser mi aporte.
0: Haga presencia en cámara, mi querido amigo.
1: De ciclismo no puede hablar tampoco. Además,
5: pueden poner una foto mía, mejor, si quieren, muchachos.
1: Josué, contanos. No,
5: un saludo a Randall. Me encanta, debo decir algo, me encanta Teletica Radio los viernes con Randall, porque creo que le da un giro a la mesa muy distinto a los lunes, martes, miércoles y jueves. Así que bueno, y siempre lo veo los viernes, que no me toca ir al canal, pero lo veo ahí desayunando en mi casa. Y me gusta mucho el programa de los viernes y me encanta ser parte de la mesa hoy.
3: Muchísimas gracias, Josué. Igualmente, un gran abrazo. Que estés muy bien, muchos éxitos en la cobertura, viejito.
1: Bueno, ahora que tuvimos este cambio, ¿verdad?
5: Gracias.
1: Este cambio de Josué. Josué, vos te cuidas mucho en las comidas. Te gusta mucho la carne, yo sé, la proteína. Yo sé que sos como yo, con el asado, con la carne asada. Pero promedio, ¿Qué comes en México? ¿Qué comen ustedes para cuidarse?
5: Ok.
0: Ayer le fue feo.
5: Sí me cuesta. A ver. Sí, sí. No, no. Estamos pasando infiernos con el chile. Y Morgan, además, que nos pone en compromisos en vivo en Canal 7 en las noches. Y ma, por rating y por show. Y tenés que hacerlo. Pero las consecuencias llegan en las mañanas, por lo general. Pero a mí me gusta la comida mexicana, pero yo estoy ahorita en un ride de mucha prote, de comer mucha carne roja, de comer pollo, de comer salmón. Y la base de la comida mexicana es la tortilla.
1: Claro.
5: Y poca proteína, tortilla, guacamole, queso, frijoles. Entonces te cuesta, Adriano, inclusive te cuesta llegar a un restaurante y digamos, decís, bueno, y ya que voy a comer tacos de bistec. Pero el bistec son laminitas.
1: Sí, es pequeñito.
5: Son hojitas, son hojitas de carne y terminas comiendo un 80% tortilla, queso, frijol y la hojita de carne. Entonces, sí está complicado, pero a ver, muchachos, problemas en el paraíso. Estamos cubriendo la Copa del Mundo para Televisora de Costa Rica. Esto van a ser 53 días y después volveremos a la normalidad, a comer lo que comemos en Costa Rica. Así que bueno, no pasa nada. Tampoco es que esto sea un drama,
1: sí, ¿verdad? Sí,
5: un
1: drama. ¿Qué te pareció la selección de México, José? Hablando de lo deportivo, México que debuta ya el jueves contra Sudáfrica, ayer que estaban en Toluca. ¿Y qué tal el ambiente en Toluca, además?
5: Vos sabés, creo que México ayer tuvo que meter pata a fuerza, cosa que no hizo Francia, cosa que no hizo España, cosa que creo que no hizo Colombia contra nosotros, ni tampoco va a ser Inglaterra contra nosotros. Pero México tiene un compromiso distinto, los partidos de preparación casi que son parte del Mundial. Ayer había un tifo, ayer había un juego de drones, el estadio Nemesio 10 lleno de bandera a bandera, y como que México sí tiene un compromiso social y mediático con su propio país, de convencer antes de la Copa del Mundo, porque son anfitriones. Ayer le metieron 5 a Serbia, que realmente Serbia fue un equipo flojo, metió 2 autogoles, el 2-1 es insólito, yo nunca había visto un gol así en un partido de primera clase, es insólito ayer el 2-1 de México. Y creo que México sí está teniendo que meter pata y poner el equipo titular. ¿Por qué? Porque México tiene que dar un convencimiento, y además ustedes saben que la prensa en México es asesina, es implacable. México tiene que entrar con buena imagen a la Copa del Mundo. Jugaron bien, correctamente, contra un equipo mediano, no tan flojo, tal vez como nosotros, como Colombia, que se retiró contra nosotros de su país, o Panamá, que se retiró contra República Dominicana en el Rommel Fernández de su país para despedirse de su gente. Serbia tiene un poquito más de nivel, pero y Adriano, igual les empujaron 5, ¿verdad? Sí, sí. Acá en el Nemesio 10.
0: Y es que si uno se pone a analizar, José y compañeros aquí en la mesa, a la selección de México, México no ha perdido en todo lo que lleva el 2026. Desde el primer partido, fuera de fecha FIFA, en Ciudad de Panamá contra los Canaleros, México lleva prácticamente que 6 victorias, 2 empates contra selecciones como Panamá, Bolivia, Islandia.
3: Sí, pero empate contra Portugal.
0: Gana contra Portugal.
3: El Portugal fue y
0: contra
3: muy grande.
0: Bélgica también.
3: Y el de Bélgica.
0: Fueron muy grandes.
3: Dos equipos que van a ser más que animadores del
0: Exactamente.
3: Mundial,
0: y una selección mexicana que, si uno se pone a analizar y a ver los programas propiamente de análisis mexicano para con la selección, es una selección demasiado criticada por el nivel de los, en este caso, legionarios, para trasladarlo a nuestro idioma, ¿verdad? A nuestro costarricense. El tema de los legionarios no está tan claro, al menos porque vienen con un bajo nivel, no están en su tope físico, ni tampoco el tope de rendimiento. Por ejemplo, el Machín Álvarez, que es uno de los pilares fundamentales de la selección mexicana, no está al menos al 100% para esta selección, al menos.
1: Sí.
5: Sí, bueno, ayer jugó Lira, que se jugó un gran partido en lugar de Álvarez. Ustedes saben que la prensa mexicana es como la gata angora, ¿verdad? Ustedes saben a qué me refiero. Es complicadísimo acá. Ayer con el 5-1, José Ramón Fernández estaba, manejamos de Toluca 2 horas y media hasta Ciudad de México. Este viaje a México ha sido un descubrimiento. Yo sé que todos los que están ahí han estado acá en México. Randall vivió acá, trabajó acá, Randall. Pero este último viaje, yo no sé si sea por el Mundial y las manifestaciones y el oportunismo de la viralidad que hay hoy, que cualquier manifestación se va a hacer gigante en cualquier medio de comunicación mundial porque se juega el Mundial acá. Pero he descubierto acá, mi querido Randall, vos que viviste en México, estamos en la India latinoamericana. Ayer habían presas a las 11 de la noche.
1: Sí.
5: y los peajes colapsados. No funcionaban los peajes. Todos los que veníamos de Toluca pegados.

0: en una presa en la carretera principal de Toluca, acá, Ciudad de México. Y en ese trayecto veníamos viendo los postpartidos. Hay prensa que sí quiere ser, a ver, quiere ser optimista, porque bien que mal ganaron 5-1. Pero también hay una prensa que es muy crítica, que por ejemplo dicen, órale, ganamos 5-1, pero nos regalaron dos goles, que sí es cierto, hubo dos autogoles ayer, uno es insólito, repito, váyanse a YouTube y lo ven, uno es insólito. Entonces está la prensa optimista que dice, vamos muchachos, con el Vasco Aguirre nos ha ido bien, tenemos una buena selección, Quiñones, Edson Álvarez, el hijo del Chaco, el Chaquito Jiménez.
1: El Bebote.
0: Como hay otros, Adrián, hay otros que sí, no, a ver, abren el regalo, lo desenvuelven y lo analizan bien y dicen, no, ganarle a Serbia, ganarle a Australia.
2: Yo voy ahí.
0: Y creo que Tavo está ahí con José Ramón Fernández, que ayer estaba con cara de perro en medio de una mesa muy optimista.
2: Yo también pongo cara de perro.
0: No la pones. La tenés.
2: Está bien, pero te voy a decir una cosa. Imagínate, ¿cómo no van a ser exigentes aquí? Que eso es algo que en Costa Rica no tenemos. Por culpa también de nosotros mismos, o de algunos de nosotros mismos. Yo por humildad lo puedo decir así, pero yo no me matriculo ahí. Somos poco exigentes. Esta selección mexicana tiene absolutamente todo. O sea, vos vas al car de la selección mexicana, uh-huh, el nuestro es bueno, pero este es de otro nivel, uh-huh, ¿verdad? Tienen dinero, tienen una maquinaria impresionante. O sea, ¿cómo puede ser que México no llegue ni siquiera al quinto partido? Uh-huh. Es impresionante, por eso yo estoy de acuerdo que le reclamen lo que hizo en el 70 y lo que hizo en el 86, mínimo llegar a cuartos de final. Yo lo veo difícil.
0: Claro, hoy tenés que quemar una fase más, ¿verdad? Porque en este mundial, como nunca antes, hay 16avos, Adrián.
3: Sí, hoy el quinto partido, octavos. El quinto partido es octavos, ¿verdad?
0: Entonces, a México se le estaría pidiendo un sexto partido. Un sexto partido.
3: Sí.
2: Sí, pero es que lo hemos hablado. O sea, este es un país enorme, con una capacidad económica también enorme. Y así tiene que ser la solicitud. Nosotros en Costa Rica también somos poco exigentes con nuestra selección. Hasta ahora estamos viviendo un caos, uh-huh, estamos viviendo una...
0: Cero días sin broncas.
2: Sí, es una cuestión absolutamente deplorable lo que hemos vivido, pero nosotros deberíamos de ser igualmente exigentes con muchas cosas de nuestro fútbol. Que uno cuando está a un nivel mundialista uno se da cuenta que somos poco exigentes. Por ejemplo, yo te escuchaba ahora en el teléfono, o sea, y perdón que me saque, pero todo tiene que ver con lo mismo, que Roban Wilson vaya a la liga.
0: Un año sin jugar.
2: He jugado Roban Wilson para ponerse una camiseta como la de la liga. ¿Vos crees que aquí, para que lo contrate el América, o para que lo contrate Chivas,
0: sí,
2: lo contrate Tigres o Monterrey, va a ser un carajo que tiene un año de no jugar?
0: Que no se consolidó ni en Grecia, ni en selección, ni en Europa. Un año de no jugar. Y el premio es, tome, la gloriosa y enorme camiseta de la Liga Deportiva Alajuelense. Y ahí es donde nuestro fútbol baja, y baja, y baja escalones.
2: Y todo se concatena, porque se concatena, todo se une. Porque donde no hay exigencia, no hay disciplina. No hay disciplina. Y divisa el confort, divisa la felicidad. Eso es lo que están tratando aquí en México, de meterle un poco. Lo que pasa es que hay una prensa que es patrocinada.
0: Claro.
2: Que entonces,
0: y hay otra que es enemiga.
2: Y hay otra
0: porque como no tiene los derechos, entonces es sistemático el palo.
2: Y ni una cosa ni la otra, ¿verdad?
0: Sí, no hay un equilibrio.
2: La patrocinada aplaude como coca toda. Ajá. Y la que no tiene derechos
0: ataca todo lo
3: demás. Totalmente.
2: Ni una cosa ni otra.
3: Compañeros, no se vayan. Vamos a ir un momentito a la pausa. Después de la pausa nada más, yo sé que ya se tienen que ir, pero vamos rápido para venir, porque quiero un criterio de ustedes de lo de Álvaro Zamora. Quiero escucharlos a ustedes. Ya, Tavo, más o menos, yo lo escuché.
2: Todavía tenemos unos minutos, Adrián, porque okay. ya salimos de un...
3: Sí. Entonces vamos a ir rápido. Vamos a ir rápido a la pausa y venimos nada más con ese tema y con los compañeros desde México, aquí con los compañeros en la mesa. Tenemos las 9:56. Nos vamos con una deliciosa taza del café El Yodito. Póngale bonito, ya venimos.
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0: 10:05, aquí estamos en la mesa principal con Don Randall Vargas, David Madrid y Ian García, junto al señor Marrero en el control master. Ricardo está en el CAR y en México están nuestros compañeros Gustavo López y Josué Quesada. Muchachos, ya para despedirlos y que sigan en sus labores, porque sé que tienen bastante trabajo para la revista mundialista.
2: ¿Qué pasó en el CAR? Dios mío, ¿qué pasó en el CAR?
0: ¿Pero qué se le entró frío, mi hermano?
1: Sí, ¿qué pasó en México, Gustavo López?
0: ¿Se bajó la temperatura?
3: Yo entiendo a mi querido.
4: ¿Qué, está frío? ¿Está frío?
5: O ya le dio la venganza a Montezuma, ¿no? ¿Sabes qué es la venganza a Montezuma?
4: Ah, no, la venganza a Montezuma es de que llegamos.
0: Sí, está frito México. Bueno,
3: está comenzando.
0: Ahí bien, no, y ya Gustavo, ya como decía, obviamente con los años también va pesando más todo eso.
2: La edad.
0: Sí, yo sé. Muchachos, ayer lo poníamos en contexto, estaba en el proyecto Gol, nos sorprendió muchísimo que después de que hablaran los jugadores salió el técnico, no fue una conferencia de prensa, el señor Batista simplemente pidió el permiso, me parece muy bien, muy acertado por el técnico, y explica por qué no está en el entrenamiento Álvaro Zamora, habla de que se le pide el permiso para su boda el 6 de junio, que él intentó cambiar o que le dijo que lo cambiara y que el muchacho no pudo, y que tenía la cabeza puesta en la boda y no en la selección, entonces fue desconvocado Álvaro Zamora. Ayer, Tavo, vos explicabas en tus redes sociales, porque Manfred andaba por una situación similar, aunque es un contexto muy diferente, sí, ¿verdad? Es muy muy diferente, pero tratabas de explicar un poco las circunstancias sobre esta de salida del futbolista, que incluso te agrego algo más, o les agrego algo más. El técnico explicaba que él prefería a los jugadores en el microciclo que para los partidos. El igual, el partido es el fogueo.

0: y todo lo demás, pero que para él lo más importante es que el jugador hubiese estado estos días en el proyecto Gol trabajando con él, y al final pues Zamora deja la convocatoria, muchachos.
1: Sí, sí, antes de escuchar también a Josué, hay que contextualizar este tema, porque yo he notado que hay gente en redes, ¿verdad?, que te comenta que no lo comprende. Nadie ha dicho que sea más importante el fútbol que una boda, nadie, absolutamente nadie. Pero como les dije al principio, si yo trabajo en esto y sigo sobreviviendo en esto, pues yo sé que no voy a programar un viaje a Europa, un viaje a América del Sur en el 2030, un viaje a vacaciones, porque probablemente en junio del 2030 se haga la Copa del Mundo, y normalmente uno hasta el momento lo ha tomado en cuenta para este tipo de cosas. Entonces Álvaro Zamora, y te das cuenta que ha sido un jugador seleccionable, por estos tiempos ha sido seleccionable, porque tampoco tenemos tanto. Entonces, ¿cómo vas a programar un evento que sea personal, privado, personal, para una fecha o dos semanas donde se dan la fecha FIFA? Vos sabes que probablemente tengas trabajo ahí. Entonces, no es de recibo que llegues y le digas al técnico, bueno, es que yo puse esta fecha porque yo creía que no me iban a convocar, o no sabía si me iban a convocar. O sea, eso no es de recibo. Luego él le dice, después del partido contra Colombia, él le dice al cuerpo técnico, bueno, la boda es una boda civil, es algo pequeñito, nada más voy a pedirle permiso para irme el viernes, firmar, estar en la ceremonia, obviamente dormir con mi señora y regreso el sábado. Entonces a lo mejor te ibas a perder nada más un entrenamiento. Entonces habían llegado a ese convenio. No podemos anular el evento, pero tampoco te tenés que ir, entonces empequeñecemos esto y estamos bien. Pero luego el jugador lo que dice es que pues está recibiendo presiones para involucrarse más en el tema de la boda, y que por esa circunstancia está desenfocado, no tiene la cabeza en el juego ante Inglaterra, y que prefiere ser desconvocado. Entonces, está faltando a lo que previamente se había organizado. Tiene toda la razón el Bocha, y ojo, esto el Bocha no lo va a pasar por alto. No es que ya hicimos esto y ya pasó, no. El hombre queda con un asterisco, y yo sé por qué se lo digo. En cambio que Manfred, de la otra cara de la moneda, Manfred pensaba que no iba a poder jugar estos partidos, como los pensábamos todos, porque hay una sanción, luego viene una reformulación del tema, y Manfred dice, bueno, perfecto, yo sé que es una fecha FIFA y sé que tengo que reprogramar mi boda, y la reprograma, ¿verdad? Es una cuestión, digamos, muy personal, pero sí muy mal llevada por Álvaro Zamora. Y muy rápido, mi criterio para escucharte, José, eso es parte de cómo una generación de futbolistas, y perdón, porque yo sé que no todos son así, y ahí está Manfred, pero de cómo una generación de futbolistas está entendiendo su trabajo. ¿Vos crees que para mí estar aquí dos meses, dejar de ver a mi hija dos meses, a quien tanto amo, dejar de ver a mi esposa dos meses, a quien tanto amo, dejar de ver a mis papás, que mis papás son personas de 85 y 86 años, y que yo acostumbro a verlos en las tardes, ¿vos crees que es fácil? No, pero este es mi trabajo, y es mi responsabilidad conmigo, y es mi responsabilidad con la empresa. Y mi esposa lo entiende, y mi hija de 16 años lo entiende, y mis padres, que son ya de la tercera edad, lo entienden, y me apoyan. Entonces, yo creo que es parte de la irresponsabilidad con que esta generación está viendo su trabajo, porque están, repito, desde la zona de confort, están actuando desde la zona de confort, porque no le han impuesto medidas de disciplina. Ojalá el Bocha siga por ese camino.
2: Sí, bueno, todo lo que dice Tavo lo firmo en piedra. Yo creo que, bueno, lo primero que yo hago es celebrar, muchachos, que el Bocha es, no sé, parece un clon de Lechuga Alfaro.
1: ¿Cómo le dijiste ahora?
2: El Bochuga Alfaro, o el Bocha, o el Bocha Alfaro, como ustedes quieran, parece un, no sé, una germinación de lechuga. No esperó tres horas, salió y explicó y expuso y dijo y chao la polémica y afuera la selección. Yo celebro eso, es lo primero que quiero decir, que tenemos un entrenador todo lo contrario al último fanfarrón, el último charlatán que se sentó en nuestro banquillo, que fue el Piojo Herrera. Nuestra crisis, más allá de lo futbolístico y de que tenemos una carencia total de talento futbolístico, de mano de obra, tenemos una crisis terrible de inconsciencia y una crisis mental de nuestros jugadores.

0: todo lo de Huevo, lo de Brand, lo de Warren, lo de Jaylan, lo de Alcocer.
1: ¿Vas a ir a jugar un partido contra Inglaterra?
0: Perdón, no, no, a ver. ¿Qué fue lo que le cambió la vida a Jaylan Mitchell?
1: Un partido contra Brasil. Bueno, 25 minutos y un partido
0: contra Brasil. Eso le cambió la vida a Jaylan. Sí, Gandalf, Jaylan no jugaba esa noche contra Vinicius Jr., Jaylan estaría en la liga, en el CAR, ahorita, haciendo pretemporada, muy probablemente. Yo sí me voy a meter en las cobijas un poquito. Yo sí me voy a meter un poquito en la intimidad. Tengo libertad de expresión. Si yo soy la esposa de Álvaro Zamora, y sí, tendría pésimos gustos Álvaro Zamora, comenzando por ahí. Pero si yo fuera la esposa de Álvaro Zamora, la novia, la futura, la prometida de Álvaro Zamora, perdón, Álvaro Zamora va a jugar contra la Premier League. Y no tenemos mundial. La vitrina, la ventana pública mundial que va a tener Zamorita en ese partido, pero no tiene comparación. Te van a ver los visores de todos los equipos de la Premier League y de más allá, pero quedémonos solo en la Premier League. Y yo entiendo, sí, una boda es importante. Es de las cosas más importantes y consagratorias de un ser humano. Tu hijo, el embarazo de tu mujer, tus papás, etcétera. Y la boda, el día de tu matrimonio. Creo que son cosas muy top en la vida personal de alguien. Pero yo creo que jugar contra Inglaterra con la selección nacional tampoco pasa todos los días. Por eso digo que me meto tal vez atrevidamente en las sábanas de esta pareja, de esta relación. Tal vez no debería estar diciendo esto, pero si yo tengo una novia, una prometida, y me obstaculiza jugar contra la selección cuyos jugadores pertenecen a la liga más poderosa del mundo, y mi mujer no me permite o me obstaculiza o me obstruye, sí, perdón, yo pensaría para mí que no es la indicada, porque podemos casarnos en agosto. A ver, van a haber un montón de cosas: boletos de avión, salón alquilado, sacerdote comprometido, catering service, manteles, floreros, pólvora, cantante, coctelería, puede que ya esté todo listo. Ah, pero muchachos, a ver.
1: No, pero
0: es mi carrera también, es mi profesión, es mi trabajo. Y creo que, no, a ver, otra cosa que me va a meter en las sábanas, no estoy seguro, pero muy probablemente esa boda esté siendo pagada por el fútbol, por el club, por la carrera de Zamora, o mitad y mitad, o una parte de la familia, pero el sustento de esa familia en parte será por la carrera de Álvaro Zamora.
1: José,
0: es un toque delicado el tema.
1: Sí, es muy delicado y te entiendo. Aparte, a ver, yo te pondero mucho como periodista, te pondero mucho como en mesas de discusión, pero como consejero amoroso,
0: no.
1: Una cosa deplorable, pero voy a esto.
0: Los hechos hablan por sí mismos.
1: Sí, no me voy a meter en tus cobijas, pero es que el problema es muy sencillo, es la calendarización, Josué.
0: El origen de esto es poner una boda en junio,
1: claro,
0: cuando sabes que o ibas al mundial o fogueabas selecciones que van para el mundial.
1: Si vos sabes que hay fecha FIFA en septiembre, creo que es la Nation, ¿verdad?
0: Ajá.
1: En septiembre. Josué, no te cases en septiembre, porque sos periodista, trabajas en esta vaina, a lo mejor te mandan, uh-huh, a lo mejor vas con tu canal. ¿Me entiendes?
0: Total.
1: Es simple, pero no cuando el canal te llame, te diga, vas en septiembre, no digas, es que me voy a casar. Entonces vos vas a decir, es que yo no sabía si me iba a hallar, pero si ahorita sos un periodista tú. Entonces,
0: no. Tiene un origen esto, muchachos. Más allá de lo que esté pasando en estos días, yo creo que esto se tuvo que haber resuelto meses anteriores cuando se estableció la fecha de la boda.
2: Claro. Sí, pero yo sumado a lo que están hablando ustedes dos, y les pongo muchísima atención y por supuesto que estoy de acuerdo. Yo no sé, lo hablaba hace un momento mientras estábamos en la pausa, porque como esto sale ayer, yo de seguro dentro de la cabeza de este futbolista pienso que el mismo jugador dice, soy tan re malo que nunca me van a tomar en cuenta para una convocatoria mundialista y nunca me van a llamar a la selección. Entonces, cuando termine mi periodo de trabajo con el club, donde sí,
0: qué bueno, Randall,
2: todas las quincenas, todos los meses y todo bien, me voy, como no voy a ir a pretemporada, perfectamente, entonces me caso, voy tranquilo y la paso bien porque no soy convocable para la selección. Sería un disparate que me tomen en cuenta para un trabajo como el que me están encomendando. Es lo que yo creo, para salvaguardar un poco el tema de responsabilidad.
1: Grandote, nada más interrumpo porque primero...
0: Salvaje
1: y medio, el grandote. Pero es que te voy a decir algo. Si él revisa las convocatorias anteriores, casi siempre lo llaman. Porque mi hermanito grandote, la vara está tan baja.
2: Es que es muy baja.
1: La vara está tan baja que vos jugás y te preparas un añito y cuidado si no te están llamando.
2: Ahí sí
1: que no
2: sale.
1: Pero la vara está muy baja. La vara está muy baja. Roan Wilson va a jugar con la liga.
2: Sí, es increíble, man. Increíble. Increíble.
0: Bueno, muchachos. Igual, es que pues, Randital, a ver, puede no ser buenísimo. Randital, perdón, Jaylen no es buenísimo. Yo creo que Jaylen es un defensa correcto con una corpulencia física
1: particular. Más o menos, porque se le va la mano a veces.
0: Claro, falta un poquito, pero sí. Randital, una noche buena te puso en el Feyenoord. Y si Álvaro tenía una noche buena contra Inglaterra y se lo lleva el West Ham. O sea, perdón, de verdad, para mí es una crisis de inconsciencia.
2: En la cabeza hay otras cosas, definitivamente, y queda muy, muy claro. A nivel de esta generación tienen su cabeza puesta en otras cosas, las prioridades son disparatadas, bien por ellos, ¿no? Pero sí tienen un desorden muy marcado dentro de muchísimas cosas integrales que quedan de manifiesto, una semana sí y otra también.
3: Sí, totalmente. Muchachos, antes que se despidan, aquí la gente pide a gritos que Josué vuelva a hablar como mexicano.
0: ¿Es que quieres que te diga, cabrón?
1: Órale, güey.
0: Estamos aquí comiendo chile, todo. No, aquí comer chile significa otra cosa.
2: Sí.
0: Comiendo picante. Aquí tengo varios mexicanos. Te puedo hacer el chilango, que es así medio chata. O te puedo hacer el mexicano de provincia.
2: Bueno,
0: que trabaja en albañilería y fontanería.
3: O venden Tepito.
2: No, ¿cómo?
0: Pues el de Tepito te habla así, cabrón. Sí. No manches.
3: Sí, sí, ya más, bravo. Sí. No, no, muchachos, excelente. ¿Adrián? Sí, dígame.
1: ¿Qué es lo que hay en el CAR? Porque viene
3: actividad. No, eso te iba a decir. En el CAR está en este momento la señora presidenta de la República, doña Laura Fernández.
1: Ah, bueno.
3: Lo que pasa es que me indica aquí don Ricardo Cordero, que está desde temprano, que no lo han dejado ni tan siquiera bajarse del carro.
4: Caray. Ay.
3: Que hay mucha seguridad, mucha escolta.
0: Pero en el CAR de la Liga.
3: Sí, en el CAR de Liga.
4: Es que la señora presidenta es aficionada,
3: pero no sabemos si es por eso. O sea, estábamos esperándola a ver qué era la situación.
2: Fue la presentación de Ron Wilson.
3: Dice Richie que no. Que...
0: No, hombre, mal, Randa, qué bárbaro, mal.
2: A eso fue.
0: No, hombre, mal.
3: Pero dice Richie que no se ha podido bajar del carro.
1: Bueno, yo te digo, llega Ricardo a mi residencial.
0: Yo tampoco lo dejaría bajarse del carro.
2: También hay operativo en el barrio.
3: Sí. Sí, seguramente le hicieron algo ahí. Bueno, ¿qué vamos a hacer con eso? ¿Algo más, muchachos, para que puedan ya desayunar tranquilos?
0: De no, llegó la presidenta de la República al CAR. De si no habla Joseph.
3: Sí, llegó. Oiga, lo mandaron a cortar.
4: Lo cortaron de una vez.
3: Cuidado.
2: Yo no sé si lástima esos, o qué suerte.
3: Cuidado con esos chips mexicanos.
4: Lo mandaron a cortar de una vez.
3: No, gracias.
2: Sí,
3: gracias.
2: Dijo, exactamente, se lo cortaron en México porque dijo presidente o presidenta, porque también dice presidente ya.
3: Sí, claro.
2: Ya la palabra. Estaban hablando de la doctora Sheinbaum.
5: Apenas, apenas.
3: Bueno, gracias a los compañeros que están ahí en México. Toda la información.
2: Un gran abrazo para ellos.
3: En las sesiones deportivas de Telenoticias, también en la revista mundialista a partir de las 9 de la noche.
4: Que Dios los,
3: las notas. Sí,
4: que Dios los acompañe con Morgan, ¿verdad?
3: Está frito. Está frito.
4: Han sido 3 días a punta de chile estos muchachos.
3: Y está frito México. Pero bueno, muchachos, así es. México, que por cierto estoy viendo aquí, México es el número 14 del ranking de FIFA, ha mejorado un puesto. Estaba en 15 en el ranking anterior, está 14. Es la selección número 4 de América, superado por Argentina, que es 1, Brasil es 6 y Colombia es 13. Esas son las primeras selecciones. Estados Unidos es el quinto de América, está en el puesto 16.
2: Es que ganas.
3: O sea,
2: es que
3: Randall, tenemos
2: muy
3: tenemos en el ranking FIFA de América, ajá, en el top 5 a 2 selecciones de CONCACAF, que sabemos que son las dos
4: de siempre.
3: Sí, porque después está Uruguay, después de Uruguay viene Ecuador en el puesto 24. Está Canadá en el puesto 30 y Panamá es la primera de Centroamérica, claramente en el puesto 34. Viene Paraguay, viene también Venezuela, que está en el puesto 49, y Costa Rica en el puesto 51, superando a Perú, que está en el 52.
2: hablando de otros misceláneos que llaman en otros temas, mientras seguimos con el guión que tenés, Adrián, un buen amigo, Alex Ramírez, me escribió, porque estábamos hablando sobre los países que se clasificaron de una forma que luego ya se cambiaron con respecto a la nomenclatura de cada uno de los países.
4: Ajá, ¿no? Sí.
2: Ahorita
4: sí,
2: la bienvenida. Entonces Alex me dice, Randall, qué gusto, man, todo bien. Te tiro un dato ahí, vacilón, a nivel de la Copa del Mundo. Ahora que estábamos hablando incluso de países que ya no existen como tal, hay un único futbolista que jugó de una sola nacionalidad, podríamos decirlo en esa forma, que jugó con tres banderas diferentes, que es Dejan Stanković, 98 con Yugoslavia, Serbia y Montenegro en 2006 y únicamente Serbia en 2010.
4: Sí.
2: Es un muy, muy, muy buen
4: detalle. Bueno, qué buen dato. Hombre que militó en algún momento con el Inter de Milán.
2: Sí, yo el día que me colé a la presentación de Serbia cuando llegaba al Mundial del de Sudáfrica, ahí tuve la oportunidad también de fotita con
4: él. Muy bien.
3: Perfecto, muy muchachos. Bien.
2: Pero me le escondí a todo el mundo.
3: 10-23. Sí.
4: Perfecto.
2: Puestos de seguridad.
3: Sí, todos los
2: suele pasar.
4: Los bailó a los sudafricanos.
3: Muy bien. Sí. 10-23, Javi, vamos a ir a la segunda pausa porque tenemos compromiso con, por supuesto, con todos nuestros socios comerciales para venir a hablar un poco también de lo que hablábamos de los equipos de la primera división y esperar a ver si podemos contar con Ricardo. En serio, Ricardo está en el CAR, ahí mandó una fotografía donde están en el parqueo, nadie puede salir del automóvil por una actividad donde está la señora Presidenta de la República en el CAR de Alajuela. Vamos a la pausa con una del Yodito, ya regresamos.
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4: 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Bien, tenemos las 10:34. Usted me indica, don Javier Marrero, si tenemos ya el contacto hasta el Centro de Alto Rendimiento en Alajuela, en donde está el CAR, ¿verdad? La concentración de la liga, su casa, club de entrenamiento. Y hoy tiene el CAR la visita de la señora Presidenta de la República, Laura Fernández, doña Laura Fernández, quien estará en el CAR. Ya nos va a indicar don Ricardo Cordero de qué se trata. Ya podemos ver ahí un poco la señal, que la podemos compartir también, Javier, desde el CAR, donde algunos jugadores de la liga están llegando. Y observamos también al presidente de la Liga Deportiva Alajuelense, entre otras personalidades. Y me indica, Javi, si tenemos a Richie, para poder escucharlo y que nos cuente en directo desde el CAR cuál es la situación actual. Ahí ya lo veo, a mi querido Ricardo Cordero, siempre tan elegante. Richie, que por cierto, Richie, aquí públicamente le envío un saludo a su señora madre, que sé que estuvo de cumpleaños, a doña Rosario. Le enviamos un gran saludo y también a su padre y, por supuesto, a sus hermanos. ¿Todo bien, Richie? Buenos días.
5: Muchas gracias, Aldi. ¿Qué tal? Buenos días para usted, para todos los amigos oyentes de los 91.5 Teletica Radio, las distintas diferentes plataformas, TD Max también, y pues todas las plataformas de televisora de Costa Rica. En cualquier momento, doña Laura Fernández, la presidente de Costa Rica, estará acá en el Centro de Alto Rendimiento de Liga Deportiva Alajuelense. Es una visita, ya ustedes pudieron observar acá en la cámara de mi querido señor Francisco González. Ahí, como usted bien lo decía, señor Méndez, hay parte del staff de la Liga Deportiva Alajuelense, de los jugadores, Alexis Gamboa, Celso Borges, Santiago Van Der Putten, está don Joseph también, don Marco Vázquez, don Carlos Vela, don Lanzo Luconi, toda la directiva, don León Weinstock de Liga Deportiva Alajuelense. Hay entidades también representativas del Instituto Costarricense del Deporte y demás, y pues toda la logística que se está desarrollando en estos momentos acá en el Centro de Alto Rendimiento de Liga Deportiva Alajuelense en Turrúcares de Alajuela. La visita de doña Laura Fernández, la presidente de nuestro país, como les decía, es una visita para unir lazos con Liga Deportiva Alajuelense, una situación también que más adelante nosotros pedimos un poco más la información, pero ustedes entenderán también a veces que este tipo de actividades y este tipo de situaciones pues conlleva un protocolo, conlleva muchísima seguridad, hay muchas situaciones a veces que no son tan claras, ¿verdad? Se maneja mucho el protocolo y demás. Lo que pudimos indagar, lo que nos pudieron contar acá, más o menos, es eso, una visita de doña Laura, unificar lazos de amistad también con la institución, y hay alguno que otro proyecto por ahí que podría tener Liga Deportiva Alajuelense en mente, que después don León Weinstock, el mismo

0: Carlos Vela o alguno de los integrantes de la Junta Directiva de Liga Deportiva Alajuelense puedan explicar y puedan brindar la información de cuál es el motivo y cuál es el principal objetivo también de la visita de la señora presidente acá esta mañana en el Centro de Alto Rendimiento de la Liga Deportiva Alajuelense. Como les decía y como les informaba, mucho movimiento, mucha seguridad, mucho protocolo también, esperando la visita y la llegada de doña Laura Fernández. Nos dijeron que a las 10:40 estaría acá, son las 10:38. Incluso cuando ustedes me dieron el pase, mi querido Adri y amigos oyentes, amigos televidentes también, me dijeron que en escasos 4 o 5 minutos estaría llegando por acá doña Laura, así que nos vamos a mantener, vamos a ver la llegada de la señora presidente y pues ver también lo que será el saludo con los jugadores de Liga Deportiva Alajuelense, con el staff, parte del staff técnico también, parte de los jugadores. Ya ahora se aproximan por otro sector ahí los muchachos de las ligas menores. Hay unos de ellos que tienen un presente, que tienen un ramo de flores y demás, parte de ese recibimiento que le tienen a doña Laura acá en el Centro de Alto Rendimiento. Será un recorrido también, nos comentaban ahí, será un recorrido por las instalaciones, por las distintas canchas, por el gimnasio. También es una visita, un reconocimiento, lo que tendrá la presidente de Costa Rica, doña Laura Fernández, una mañana con mucho movimiento acá, con muchísima seguridad, como les decía, y pues todo el staff de Liga Deportiva Alajuelense esperando nada más cómo se va a desarrollar la situación y pues todo lo que está aconteciendo en estos momentos acá en el Centro de Alto Rendimiento de la Liga Deportiva Alajuelense. Después de la visita vendrán los voceros de la Liga Deportiva Alajuelense para que ustedes puedan tener toda la información de lo que se está desarrollando acá. Como les decía, a las 10:40 está pensada la llegada y estaba preparada, está todo listo acá, toda la seguridad, todo lo que conlleva el protocolo y demás, así que como ustedes han podido estar observando, como ustedes han podido estar viendo, todo el staff de Liga Deportiva Alajuelense, también algunos funcionarios del Instituto Costarricense del Deporte, algunos funcionarios también de Casa Presidencial, todo acá con la situación lista y preparada para poder recibir a doña Laura Fernández, que en cualquier momento estará acá en el Centro de Alto Rendimiento de la situación acá en el Centro de Alto Rendimiento. Después de momento la Liga Deportiva Alajuelense no tiene permitido tener voceros. Nos han dicho que después de la visita de doña Laura, ¿verdad, Manri? Así es, después habrá algún vocero. No sé si te podemos saludar nada más, Manri, estamos en vivo para Teletica Radio, para todo demás, o tal vez Leo o Daniel, como para que nos explique nada más un poco de la visita. ¿Qué tal? Buenos días.
1: Todo bien, Richie. Sí, pues es obviamente una visita muy importante para nosotros, y aquí estamos pues en todos los preparativos. Va a recorrer las instalaciones, va a decir unas palabras, va a compartir con jugadores, así que bueno, aquí un poco para explicarte muy brevemente cómo va a ser este espacio con la presidenta.
0: Muy bien, perfecto, Manrique, muchas gracias. Don Joseph, hola, ¿qué tal? Nada más bien, para saludarte. ¿Qué tal, don Joseph? Estamos bien. En vivo para Teletica Radio, para TEDMAX, las distintas diferentes plataformas de televisora de Costa Rica. Don Joseph, ¿cómo se preparan y cuál es el objetivo de la visita de doña Laura esta mañana? Buenos días.
1: Buenos días, gracias a ustedes por estar acá. Estamos, tenemos una visita muy, muy importante, muy especial para nosotros. Queremos presentarle el proyecto a doña Laura, todo el proyecto de la liga, todo lo que hacemos acá. Desde hace algunos meses lo teníamos, digamos que
0: planeado.
1: Y bueno, hoy es el día que se escogió para esto.
0: ¿Qué tan importante este tipo de lazos, de esas relaciones públicas también y demás, y los objetivos que tiene Liga Deportiva Alajuelense?
1: Sí, bueno, muy importante, porque la verdad que aquí se hace mucho. Creo que a veces se menosprecia un poco lo que se hace acá. Aquí le estamos dando educación de primer nivel a más de 80 muchachos. Ya hay varios que se han graduado de quinto año, ya hay varios que están con sus becas universitarias y a punto de graduarse de la universidad.

0: Damos vivienda, alimentación, excelentes canchas para entrenar, psicólogos, nutricionistas, o sea, es completo lo que le ofrecemos acá a los jugadores y bueno, consideramos importante este tipo de visitas.
1: La última, don Joseph, nada más, se buscan tal vez convenios precisamente con el Instituto Costarricense del Deporte, con el Ministerio de Educación Pública y demás.
0: Bueno, no, en realidad no es uno de los motivos de la visita, es nada más presentar el proyecto. Nosotros ya tenemos todo, por así decirlo, cubierto, claro. Lo que es la educación, lo que es todos los demás rubros que le mencioné, así que es nada más que puedan conocer el proyecto.
1: Perfecto, don Joseph, lo dejamos y le agradecemos mucho el espacio.
0: Gracias a ustedes por estar acá.
1: Muchas gracias a don Joseph, el presidente de la Liga Deportiva Alajuelense. Acá ya nos piden que en cualquier instante, que en cualquier momento llegará doña Laura Fernández. Entonces, la situación es la que esa que se está desarrollando y pues escuchaban ustedes a el presidente de la Liga Deportiva Alajuelense explicándonos un poquito sobre cuál es el objetivo, cuál es la misión de Liga Deportiva Alajuelense, cuáles son los planteamientos también que tienen con doña Laura y la visita de la señora presidente de nuestro país. Escuchaban ustedes a don Joseph mostrarle las instalaciones, poder darle un panorama también y darle a conocer todo ese proyecto que tiene la Liga Deportiva Alajuelense acá, como lo explicaba don Joseph, de muchachos que acá conviven, que acá tienen estudio, que acá hacen deporte también, y pues es parte también de los objetivos principales y de toda la situación que ha desarrollado la Liga Deportiva Alajuelense con este proyecto que tiene de las ligas menores y toda esta situación también que se desarrolla acá en el Centro de Alto Rendimiento de Liga Deportiva Alajuelense. Seguimos esperando nada más la llegada. En cualquier momento estará por acá doña Laura Fernández, como les decía, y es parte del movimiento que ustedes pueden observar, y a los amigos que están a través de los 91.5 FM de Teletica Radio, contándoles, explicándoles un poco sobre todo el movimiento, sobre todo el panorama y sobre todo lo que se está desarrollando acá en el CAR, en Turrucares de Alajuela, staff de Liga Deportiva Alajuelense, algunos jugadores del primer equipo, los integrantes de la junta directiva, don León Weinstock, el gerente deportivo, don Carlos Vela también, y algunos de los muchachos, esos a los que hacía referencia don Joseph, a los muchachos que se mantienen acá, siempre en el Centro de Alto Rendimiento, los chicos que acá estudian, que acá se están preparando y que son parte de ese proyecto importante también que tiene la Liga Deportiva Alajuelense en su Centro de Alto Rendimiento. Se ha trazado un poquito la llegada y la visita de doña Laura Fernández, estaba para las 10:40 y como les digo, en cualquier momento acá podrá estar arribando acá en esta visita la señora presidente de Costa Rica. Todo el protocolo y pues todo toda la organización que estamos viendo acá y todos los movimientos y demás hacen creer que en cualquier momento podrá estar llegando acá doña Laura Fernández también. Y como les decía, Liga Deportiva Alajuelense un poco más amplio tendrá el reporte, también dará a conocer cuál es el objetivo principal y primordial también de esta visita y todo lo que nos ha contado ahí don Joseph, el presidente de la Liga Deportiva Alajuelense. No sé, escucho algo, no sé si Adri, me estabas hablando, alguno de ustedes, compañeros.
2: No, todo bien, Richie, ahí estamos viendo todo el protocolo de los manudos, ¿verdad? Vimos a don Carlos Vela, está el presidente, hay directivos, hay jugadores del primer equipo masculino, femenino, otras personalidades más de Liga Deportiva Alajuelense, y bueno, ya, si no dará chance en este espacio, Richie, por supuesto que vamos a tener toda la información a las 3:30 de la tarde en nuestro espacio de Teletica Deporte Radio, también en la sección deportiva de Telenoticias, en nuestras redes sociales, y hoy tenemos también programa a las 8 de la noche, así que no hay problema con eso. Tal vez consignar si llegara en estos minutos la señora presidenta de la República, que bueno, como ya lo explicaba Ricardo, es una cuestión más de de visita, de poder recorrer el centro del alto rendimiento, pero por supuesto que con la presidenta se pueden tocar muchos temas alrededor del deporte, no solo de Liga Deportiva Alajuelense. Así que todavía no hay carros de ingreso de protocolo, Richie, todavía.
1: Correcto, Adri, acá seguimos esperando. En cualquier momento, como les he estado mencionando durante todos estos minutos, de hecho, cuando ya a don Joseph lo llamaron de parte del departamento de prensa de Liga Deportiva Alajuelense, fue por la indicación que doña Laura en cualquier momento iba a estar ingresando al CAR, al centro de alto rendimiento, y pues por supuesto es parte del staff del recibimiento. Entonces en cualquier momento lo vamos a tener acá para constatar la llegada y pues ver un poco también de ahí escucho sirenas al fondo, y creo que en cualquier momento podría aproximarse por acá entonces doña Laura Fernández, la presidente de Costa Rica. Como también usted lo mencionaba, señor Adrián Méndez y amigos oyentes de los 91.5 Teletica Radio, en Teletica Deporte Radio de la tarde y en Teletica Deporte Radio de la noche tendremos más amplia la información también ya, pues con el vocero de Liga Deportiva Alajuelense también. No sé si será don Joseph también quien ya amablemente nos brindó algunos minutos. Creo que será don León Weinstock, fue parte de lo que pudimos averiguar y de lo que nos dijeron, para que nos puedan explicar también un poco más del procedimiento y de toda la situación que se está viviendo acá en el centro de alto rendimiento de Liga Deportiva Alajuelense. Vimos la escolta policial, la escolta del tránsito, y también algunos autos, venían bomberos y demás, así que ya empiezan a moverse las agujas de la entrada principal acá del centro de alto rendimiento, y en cualquier momento vamos a tener la llegada. Reitero, si usted apenas se está conectando a los 91.5 de Teletica Radio, doña Laura Fernández, la presidenta de Costa Rica, en una visita esta mañana al centro de alto rendimiento de Liga Deportiva Alajuelense, al CAR, ubicado acá en Turrúcares. Don Joseph nos lo decía, es algo que tenían planeado hace muchas semanas, hace muchos días, hace bastante meses, y pues hoy ha llegado esa fecha, se ha dado la posibilidad de lo que ellos tenían planeados, también con la agenda y pues con todo el protocolo que tiene el gobierno, que tiene Casa Presidencial, y ese ha sido el día hoy, viernes 5 de junio, acá desde el centro de alto rendimiento de la Liga Deportiva Alajuelense. Sigue el movimiento, sigue todo el protocolo y pues toda la estructura acá, tanto de Liga Deportiva Alajuelense como de Casa Presidencial y demás. Algunos de los jovencitos de las ligas menores del equipo rojinegro que se aproximan, que quieren estar al tanto, que quieren ver la llegada de la señora presidente, y también los muchachos ahí hacia el centro donde ellos conviven. Sí, señor Méndez.
2: Sí, nada más para recapitularlo un poco y poderlo dejar en claro, la señora presidente va a tener un almuerzo en el CAR, es así, ¿verdad?
1: Correcto. Uh-huh. Así es, señor Méndez, es una visita. Ella estará por acá analizando, viendo, conociendo las instalaciones de Liga Deportiva Alajuelense. Tendrá un almuerzo también con todos los integrantes del primer equipo de la Liga Deportiva Alajuelense. Y acá ustedes ya escucharon las sirenas, escucharon parte del movimiento y de lo que se está desarrollando acá. Y acá empieza ya ahora sí a llegar la comitiva de seguridad, fuerza pública, policía de tránsito, seguridad privada también, y pues la seguridad de la señora presidenta de Costa Rica, que en estos momentos se está aproximando y está pues teniendo su visita acá al centro de alto rendimiento de la Liga Deportiva Alajuelense. Conocerá, hará un recorrido por las instalaciones y después va a compartir un almuerzo con el señor Joseph, con todos los directivos también de Liga Deportiva Alajuelense, para lo que será esta visita. En cualquier momento, ahora lo veíamos nosotros muy cerca, la escolta, escucho las sirenas al fondo, no entraron por el sector más bien de Siquiares, sino cogieron ruta 27, llegaron hasta Turrúcares y ya después tuvieron pues que dar la vuelta para poder llegar acá al centro de alto rendimiento en estos últimos minutos de programa para poder tener la llegada de doña Laura Fernández. De momento nos han informado también que es la situación

que se vive acá en el centro de alto rendimiento. Ahí empezamos a ver la llegada y la comitiva también de los personeros del comando de seguridad, también de Casa Presidencial, y todo ese protocolo que siempre se maneja acá, la llegada del vicepresidente, y en cualquier momento, ahora sí, ya donde se activa el protocolo, donde se activa la seguridad, y vamos a tener entonces la llegada de doña Laura Fernández en esta visita hoy al centro de alto rendimiento de la Liga Deportiva Alajuelense. Escuchaban ustedes a don Joseph, el presidente de la institución rojinegra, un conocimiento, un recorrido que le van a hacer por las instalaciones, van a mostrarle un poco también lo que se vive acá día a día, parte del proyecto que tiene la Liga Deportiva Alajuelense. Van a compartir un almuerzo y además van a tener algunas otras actividades. Acá el señor Douglas Soto, que acaba de hacer su llegada, también el señor vicepresidente, y acá ahora sí vemos la comitiva, ahí la pueden ver ustedes a los amigos que están con nosotros en las distintas diferentes plataformas, y a ustedes que están en la radio, acá se lo estamos contando y se los estamos llevando en vivo a través de los 91.5 FM de Teletica Radio. Ahora sí, oficialmente, la llegada de la señora Laura Fernández, la señora presidente de nuestro país, en esa visita acá al centro de alto rendimiento. Ahí vemos a don Joseph, y ahí está el encuentro entre doña Laura y don Joseph, que es el primero en recibirla. Ahí saluda a don Douglas y también saluda pues a varios personeros de la Junta Directiva de Liga Deportiva Alajuelense, como don León Weinstock, y parte también del staff del equipo de la Liga Deportiva Alajuelense en esa visita de la señora Presidente de la República de Costa Rica acá al centro de alto rendimiento, parte del protocolo, parte del recibimiento y ese objetivo que tiene la Liga Deportiva Alajuelense de poder mostrar el proyecto y todo lo que conllevan acá y lo que tienen el día a día en el equipo y en la institución rojinegra. Algunos minutos que nos explicó don Joseph, que es parte esa también de los objetivos primordiales, de los objetivos principales, de poder mostrarle lo que se vive acá día a día con los deportistas, el estudio y todo lo que hacen también los muchachos de Liga Deportiva Alajuelense en este proyecto. Ahí están los representantes de la Junta Directiva del equipo rojinegro, y pues comenzará entonces el recorrido en cualquier momento. Ahí algunos de los jugadores del equipo rojinegro de la Liga Deportiva Alajuelense, y ahí vemos a doña Laura Fernández. Saluda amablemente a varios de los chicos, como les decía, algunos de los jugadores de este proyecto de la Liga Deportiva Alajuelense. Acá hay uno de los encargados de Liga Menor que le entrega, que le brinda un detalle a doña Laura Fernández, un ramo con flores en compañía de don Joseph también, y parte de esto que se está viviendo acá. Y ya ahora sí que inicia el recorrido de Liga Deportiva Alajuelense con doña Laura Fernández. Ahí vemos a don Joseph explicando más o menos un poco de la situación y pues del objetivo ese. Doña Laura muy amablemente acá hablando con uno de los chicos de la Liga Menor del equipo rojinegro, un bonito y muy elegante ramo de rosas blancas. Y acá continúa el recorrido de doña Laura, acompañada siempre de don Joseph y pues de todo el staff de seguridad de la señora presidente de nuestro país. Acá será el recorrido más o menos por la casa donde están los cuartos, donde está el sector donde siempre están hospedados cada uno de los jóvenes de las ligas menores de la Liga Deportiva Alajuelense, y era parte de ese recorrido también que nos mencionaban las autoridades de la Liga Deportiva Alajuelense, explicar un poco de los objetivos, explicar un poco de todas las situaciones y de lo que se vive el día a día acá. Lo decía don Joseph, acá hay muchachos que reciben estudio.

0: los comedores y pues toda la situación acá también que se desarrolla a través del Centro de Alto Rendimiento de la Liga Deportiva Alajuelense. Es parte de la información y parte de lo que se está viviendo, de lo que se está desarrollando acá en el Centro de Alto Rendimiento en Turrucares de Alajuela. A las 3:30 de la tarde en Teletica Deporte Radio tendremos más información, Teletica Deporte Radio de la noche también. Eso es parte de la situación y de lo que se está viviendo acá en el Centro de Alto Rendimiento. Señor Méndez, señor Ian, don compañeros, regreso con ustedes para que tengan el cierre del programa y en la tarde y en la noche tendremos más información para todos ustedes también, las redes sociales de Teletica Radio y de Televisora de Costa Rica, compañeros.
1: Pues Ricardo, gracias Ricardo, desde el CAR, muy bien, ahí entonces todos los detalles por la tarde en Teletica Deporte Radio. Nos vamos a ir antes, mi querido Marrero, no nos podemos ir un viernes sin esta información que usted tiene.
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1: Raúl,
2: ah, caray, dijo aquel.
1: Muchachos, nos vamos.
3: Entonces, vamos a regalar el disco de Rolling Stones, por cierto.
1: Eso, en
3: el
1: programa, para bueno, que estén eso, bien. Atentos, bien. Atentos. Gracias, atenti, Randall, como siempre.
3: No, mi querido Arián, gracias.
1: Vamos a ver yo en 8 porque hay partido, pero también tenemos programas. Así por que supuesto, ya arrancó el mundial. Muchachos, muchas gracias.
2: Nos vamos a encontrar. Gracias, con Adri. Nos vemos.
4: Gracias también. Y nada más saludarme a Chino, al barbero, que hace rato está pidiendo que la salude a Chino.
1: Chino, el barbero. Le salió gratis el corte. Saludos, Chino. Ahí vamos a ir todos. Nos vamos.
3: Me lo deja impecable para el mundial.
1: Así somos.

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0: Qué difícil interrumpir a Bruno Mars cuando uno es fan de Bruno Mars. Así arrancamos esta mañana en Así Somos, acomodándonos aquí con nuestra invitada especial. Yo soy Natalia Monge, son las 11 de la mañana con 3 minutos y les doy la más cordial bienvenida. Lo logramos, Gaby.
1: Perfecto.
0: Vean, es que gracias. Ustedes saben que mi querida Rose en este momento, ¿por dónde irá Rose? Ella me dijo, amiga, a las 11 de la mañana yo ya voy a estar comiendo tacos en México. ¡Qué chosa la Rose! Hoy se nos fue para el Mundial, mi querida amiguita. Y bueno, pues como ya le dije a ella, le deseo lo mejor. Y estoy viviendo yo, como si fuera ella, ese sueño mundialista en donde va a poner el nombre de Costa Rica muy en alto. Así que, mi amiguita, ¡mua!, te mandamos un beso enorme y todas las bendiciones del mundo para que le saques el jugo a esta bonita experiencia. Pero aquí, en Costa Rica, somos los que estamos los que somos. Javi Marrero en los controles. Gracias, Javi, por ahí chinearme con Brunito Mars y su cha-cha-cha. ¿Es esta? Ah, no, esta se llama Something Serious. Yo ya me sé ese disco de pies a cabeza. Pero bueno, con buena música arrancamos este fin de semana, agradeciendo también la producción de Adriana Hernández, como siempre, quien se pule y trata de elegir los mejores temas que ustedes mismos también nos sugieren, porque hoy haremos esa maratón que nos va a cambiar la vida. Something serious. 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Something serious. Muy serio nos vamos a poner cuando hablemos de nuestros canales para escuchar y ver las repeticiones. El canal de YouTube Teletica Costa Rica tiene muchos contenidos, entre esos los extractos de nuestras entrevistas. Pero si usted lo que desea es ver y escuchar otra vez todo el programa, puede hacerlo lunes, miércoles y jueves a las 8 de la noche por TD Más 2, los martes a las 8 de la noche por TD Más y los viernes a las 7 de la noche por TD Más 2. Bueno, y ya arrancamos con esa maratón. Vean, yo a veces bromeando, digo, ¿cuál Gabriela Traña que corre? ¿Cuál Neri Urenes? No, corro yo, que ando para allá y para acá con todos los mandados, con todos los deberes. Pero realmente es una broma que hago, porque hay una gran deportista que hoy nos acompaña para hablar de cómo una maratón te puede cambiar la vida. Usted no es corredor igual que yo, no se preocupe. Hay una gran lección que uno puede aprender a través de la historia de los deportistas y de cómo el deporte sirve como excusa, como fin, como medio para muchas cosas buenas en la vida. Hoy está con nosotros Gabriela Traña, maratonista y nutricionista. Y este aplauso, Gaby, es para vos.
2: Gracias.
0: ¿Cómo estás?
2: Muy bien, ¿y vos? Aquí muy contenta de compartir con ustedes y con todos los que se conectan, con todos los que nos escuchan. Y sí, a veces hay muchas más personas que corren más que los que entrenamos para maratón, sin dudarlo, soy consciente de eso.
0: ¿Verdad? A uno le dicen, es que yo no corro ni las cortinas, ¿verdad? Son típicos dichos, o es que yo corro más que... Pero la verdad es que son sentidos figurados. Pero Gaby, ¿qué ocurre realmente en nuestro cuerpo y en nuestra mente cuando corremos? Uh-huh. Pero, es decir, cuando nos dedicamos a ese deporte o lo practicamos.
2: Sí, claro, hay una serie de transformaciones, no solo fisiológicas, ¿verdad?, sino también mentales, emocionales. Hay un reordenamiento. Yo creo que todos los que han tenido la oportunidad de correr una maratón saben que hay una transformación de su estilo de vida, porque requiere mucho tiempo, no solo para correr, sino para, ahora que decías, el gimnasio, el trabajo de fortalecimiento muscular. Y bueno, pues comúnmente la gran mayoría de costarricenses que corren maratón tienen que combinar esa preparación con su vida de familia, con su vida profesional o con su vida académica.
0: Claro.
2: Entonces es una maratón en todo el sentido de la palabra, porque no solo es entrenar para 42.195 kilómetros, sino combinarlo con todas las otras actividades que se hacen. Entonces por eso es que ha surgido la idea de hacer este congreso, donde nos hemos unido una serie de profesionales de la salud y el deporte, con la intención de dar tips, pautas, recomendaciones, educar, ¿verdad?, y concientizar de que no es algo que se va a tomar a la ligera, no importa que algo esté de moda, siempre y cuando tomemos las medidas necesarias para hacerlo en la forma más segura.
0: Sí, y es que vean qué vacilón, y voy a invitar de una vez a que nos acompañen a través del WhatsApp 5700-915. Gracias a todas las personas que siempre nos escriben. Como estoy sin mi Rosita, a veces me cuesta leer todos los mensajes o poderlos compartir al aire, pero gracias porque sé que están ahí reportando sintonía. Me encantaría que hoy nos cuenten si algunos de ustedes practican algún deporte y si es correr específicamente, o si lo han intentado, si han pensado, están ahí como quien dice, rencos para que los empujen y les demos hoy ese impulsito que necesitan. Porque una de las cosas que más llama la atención de correr, Gaby, efectivamente cuando no nos hemos dedicado nunca a eso, es la aparente practicidad que tiene. Uh-huh. Te digo, yo hace varios años, como dos ya, comencé a andar en bici, no lo hago con frecuencia porque la logística de la bici es tan complicada, uh-huh, y yo es que de verdad yo nací para complicarme la vida. O sea, todo lo disponible, la bici fue lo que me llamó la atención, uh-huh, y hay muchos reels que incluso comparan todo lo que dura uno preparándose para salir a andar en bici versus salir a correr, pero es tan simple como parece desde el punto de vista logístico.
2: Sí, sí se ve como muy simple, ¿verdad? Pero no es tan simple desde todo lo que conlleva. Entonces, de repente la gente lo ve como, okay, me pongo una ropa cómoda y mis tenis y puedo correr en cualquier parte del mundo donde esté, ¿verdad? Uh-huh. Muchos lo hacen en el gimnasio, en si andan de viaje de negocios o por alguna cuestión académica. Pero además de eso, es importante tomar en cuenta que si nos estamos preparando, ya sea para 5 kilómetros, 10 kilómetros, media maratón o maratón, hay una serie de entrenamientos que deben estar programados a lo largo, digamos, de la semana, a lo largo del mes, y que no es como que solo corremos a un mismo ritmo y ya. Hay combinaciones de ritmos, hay tiempos específicos, ¿verdad? Y a veces hay menos sesiones más cortas, sesiones más largas. Comúnmente, como te decía, no importa la distancia, uh-huh, siempre hay que combinarla con algo de fortalecimiento para evitar lesiones.
0: Claro.
2: Y algo muy importante que normalmente no hacemos es todo ese chequeo inicial que implica, digamos, hacer una práctica deportiva. Y la estamos recomendando acá para correr, pero en realidad para cualquier deporte, si vamos a iniciar un deporte como tal, de forma constante, con cargas de entrenamiento diario, puedes hacerse una prueba de esfuerzo, exámenes de laboratorio, un chequeo general, ¿verdad?, que nos diga si tenemos predisposición a algo. Comúnmente a estas edades ya uno, pues alguien, algún papá o abuelito ha tenido algún problema cardíaco, uh-huh, o es diabético, hipertenso. Entonces esos factores hereditarios también influyen mucho en cómo debemos irnos cuidando nosotros. Entonces es súper importante toda esa valoración clínico-médica previo al inicio de la práctica deportiva, y luego en el proceso pues hay que ir identificando diferentes situaciones que se van dando, ¿verdad? Muchas veces cuando ya tenemos cargas altas, uh-huh, vamos a estar necesitando algún multivitamínico, uh-huh, un poquito más de proteína, porque algunos tal vez no comen tan bien como se quisiera. Uh-huh. Las actividades o los horarios de trabajo a veces también afectan en que se hagan todos los tiempos de comida, entonces la visita al nutricionista. Y si ya entrenas constantemente, definitivamente hay que hacerse los masajes de descarga para prevenir las lesiones. A veces yo me topo con gente que tiene un año corriendo y nunca se ha hecho una sola descarga. Entonces,
0: y el cuerpo no se los cobra. ¿Qué se logra con ese masaje de descarga?
2: Lo que busca es precisamente prevenir la aparición de algún tipo de lesión, ¿verdad? Una inflamación, una recarga a nivel tendinoso, a nivel articular. Que al principio lo que vas a sentir es como muy tenso un músculo, puede ser que a veces sea una especie de lo que llamamos un desgarre, o más popularmente la gente dice un tirón. Son cosas que se pueden precisamente solucionar muy pronto, pero también puede haber una tendinitis, que son inflamaciones a nivel de tendón, uh-huh, pero puede haber algo mucho más serio como una fractura por estrés, ¿verdad? Que te impida inclusive, o que te duela hasta para caminar. Entonces ahí es donde ya el deporte, en lugar de ser una herramienta para bienestar y para calidad de vida, pues termina siendo una carga más, gastas más recursos en curarte una lesión y ya no genera pues todos los beneficios que idealmente uno deseara para la persona que está iniciando esa práctica deportiva. Hay gente que dice, es que no, yo no sirvo para eso. No, es que tal vez no estamos haciendo las cosas de la mejor manera y, sí, y vienen las lesiones.
0: Bueno, y ahorita te vamos a preguntar más detalles de este congreso que nos mencionabas al inicio para que quienes estén interesados puedan disfrutarlo y sacarle provecho. Pero todo esto que conversamos lo vamos a ir mezclando también con los mensajes que nos envían aquí a nuestro WhatsApp 57000915. Leslie, quien ayer nos saludó y no leí el mensaje, Leslie, es que viera qué montón de cosas, parecemos un pulpo aquí, pero gracias porque estás siempre en sintonía. Hoy nos comenta que él corría, pero solo cuando jugaba al fútbol. Y no, y es cierto, un día de estos dábamos el dato, en buen día, 19 kilómetros puede correr un jugador que hace un partido de 90 minutos.
2: Ah, sí, sí, corre. Si es un partido bien movido, puede ser hasta 19 kilómetros. O sea, casi que medio maratón.
0: Uh-huh. Exactamente. Entonces, sí, sí, sí le creemos. Dice que después se lesionó el menisco y ya se retiró del fútbol. Pero bueno, gracias por participar, Leslie. Y sí, pues pasa, ¿verdad? Puede haber una lesión que te saca de las canchas o algo, pero la idea es hacerlo de la mejor manera.
2: Y eso es lo que pasa también con el atletismo, que aunque la gente no se dedique exclusivamente al atletismo, todo lo que es preparación física de baloncesto, de voleibol, de boxeo, de fútbol, implica correr. O sea, la preparación física básica siempre va a ser correr. Entonces, creo que es algo que nos sirve a todos en nuestra vida diaria. Y bueno, el que no corre termina en algún momento, ya adultos mayores los vemos caminando o empiezan caminando, ¿verdad? Quienes terminan corriendo también muchas veces iniciaron caminando, sobre todo ya a edades ya más grandes, ¿verdad? Y eso pues también es importante de saber que no necesariamente si tiene la inquietud por iniciar en la carrera, empecemos caminando y ahí vamos progresivamente.
0: Yo sé que muchas personas a raíz de esta conversación de hoy se van a antojar y tal vez van a decir, bueno, estamos arrancando mes, ya vamos casi a la mitad del año, podría comenzar de una vez a correr. ¿Cuáles son los errores más comunes que uno comete, Gaby, al comenzar a correr? Te voy a poner un ejemplo que a mí me pasó. Yo no corro. Una vez tuve un conato de ser corredora, pero no me duró ni medio día. Pero una de las cosas más cruciales son, por ejemplo, los implementos. No es lo mismo una tenis para una cosa que para otra. Y me puse a correr en banda. Pero, o sea, te digo, un día en el gimnasio que corrí en banda y me agarró aquel dolor aquí en la pantorrilla, como arriba, y me dicen, ¿cuáles tenis uso yo? Y las del gimnasio, tales. Y hace, ah, no, es que tienen que ser especiales. Y yo, ¿cómo? ¿No era puro mercadeo? Pienso en esos errores de logística, sí, pero contanos, enumeranos unos cuantos ahí.
2: Bueno,
0: para
2: sí, hay varios, pero digamos, ese que mencionas es muy común, ¿verdad? El usar un zapato inadecuado para la carrera. Comúnmente, digamos, uno puede revisar la zapatilla, o sea, el calzado de correr, y va a ver que tiene un desgaste más externo o más interno, a veces es muy parejo en toda la planta, digamos, en toda la suela. Eso tiene que ver con la forma en que apoyamos el pie. Entonces, podemos apoyarlo hacia adentro, toda la plantita del pie, o hacia afuera. Entonces, eso tiene un nombre. Pronación, neutro y supinador. Ajá. Entonces, comúnmente, aunque sí, vamos a ver, yo creo que sí hay mucho marketing alrededor del deporte y sobre todo los de la implementación, no todo lo que se mercadea está mal, ¿verdad? Hay también muchas herramientas que nos sirven precisamente para protegernos, para no lesionarnos. Entonces, muchas veces todo ese tema de periostitis o todo ese recarga, como decías, en el gastrocnemio, es porque usamos una tenis tal vez muy delgada, bueno, que no era la apropiada. Tal vez yo supino y usé una neutra, o prono y usé una neutra. Eso puede pasar. Sobre todo cuando ya estamos grandes y además nos excedemos. Lo más común es excederse en el inicio, porque uno oye que la gente corre una hora o hora y media.
0: Y uno lo ve tan fácil, Gaby.
2: Y uno se sube a la banda y empieza a correr como si no hubiera mañana. Pero, o sea, todos, bueno, yo en ese momento les puedo decir que tengo 33, he corrido 33 maratones más todos los otros años que corrí otras distancias. Y si yo tengo varios días de no correr, inicio con 20 minutos. O sea,
0: sí, imagínate.
2: Porque aunque uno tenga su memoria muscular, no puedes empezar con una hora. El otro día me topé en el gimnasio una muchacha y dice, ay, vieras, tengo como 3 años de no correr, pero ayer salí y hice 10 kilómetros. Y hace hoy no aguanto el cuerpo. Por supuesto.
0: Entonces, el excederse. Siempre en todo lo que hacemos, la progresión es importante. Ajá. ¿Verdad? Un número uno, la progresión es importante. El implemento, en este caso, las tenis que utilicemos para correr, que sean, ojalá, acorde a nuestro tipo de pisada. Si no sabemos, pues en las tiendas pueden preguntar. Normalmente en las tiendas que tenemos en Costa Rica hay personal especializado que puede pues guiarnos un poco en cuál. Idealmente, cuando vamos a iniciar la práctica deportiva, debemos tener un entrenador, buscar una persona que nos asesore y nos guíe con esa dosificación del entrenamiento, ¿verdad? Yo creo que es lo mejor. A veces la gente nada más pone ahí en ChatGPT qué es lo que quiere hacer y ya busca un plan. Y yo sé que tal vez por un tema de que más economía, pero es que esa economía que se ahorran en el plan de entrenamiento, luego les va a pasar la factura, sí, con el fisioterapeuta, el ortopedista y los medicamentos. Entonces, sí, como dicen, sale más caro el caldo.
2: Que los huevos. Que hay que comer mucho huevo, por cierto, ¿verdad? Si uno es maratonista.
0: Cierto, cierto, sí, sí, sí. La proteína es fundamental, sí, también. O sea, sí, el carbohidrato es como el número uno, pero también ocupamos mucha proteína para proteger esa masita muscular, que definitivamente nos va a proteger nuestra masa ósea.
2: Bueno, vamos a ir a la pausa y al volver podemos hablar de algunos mitos que hay también alrededor de la alimentación de un maratonista, de mitos en general de este deporte tan bonito, y entraremos en detalle también de este congreso que hoy Gabriela Traña, gran maratonista costarricense, nos viene a contar en detalle para que usted, que le gusta el deporte o que no tanto, pero quiere incursionar en este bonito, en esta linda práctica deportiva, pues pueda hacerlo de forma responsable y muy informado. 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Vamos a la pausa, 11:21 de la mañana. Ya volvemos. Esto es Así Somos.
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4: somos. 11 de la mañana, 29 minutos, seguimos en Así Somos compartiendo con ustedes también a través de la radio y por supuesto del 5700-915. Gracias por estar aquí escuchando el tema de hoy, la maratón. Te cambia la vida. Gabriela Traña, maratonista y nutricionista, está con nosotros hoy. Y bueno, pues, Gaby, de todo lo que hemos hablado hasta ahorita, surgía antes de la pausa la inquietud de algunos mitos que hay alrededor de correr. Vos mencionabas, desde el punto de vista nutricional, carbohidratos lo primero. Uh-huh. Pero por ahí aparecen contenidos en redes sociales que a veces a uno lo enredan mucho. Claro, dicen, claro. No, eso de comer pasta antes de una maratón no es cierto. O sea, háblenos usted como voz autorizada, que sí, que no, qué mitos hay alrededor, por ejemplo, de la alimentación de un corredor.
5: Sí, sigue prevaleciendo, sobre todo en los carbohidratos, ¿verdad? No tiene que ser pasta, como yo le digo a la gente, hay gente que me dice, es que ya me aburrí de comer pasta todos los días antes de una competencia. Puede ser, si bien es cierto, se habla de pasta por un tema tal vez más popular, también de que es muy práctico, pero puede ser un arroz, puede ser cualquier verdura harinosa, que tenga, básicamente que tenga carbohidratos, que nos aporte ese combustible y esa energía. Y sí hay mucha evidencia científica que aunque se han hecho análisis con más grasas, con más proteínas, con otros tipos de combinaciones, al final el carbohidrato es el combustible principal. No significa que tenga que ser solo la harina, ¿verdad? Solo el carbohidrato como tal, sino que le podemos poner, por supuesto, que proteína. Uh-huh. Y generalmente vamos a hablar de una proteína de más fácil digestión, como huevo, como pescado, atún, pollo, ¿verdad? Carnes blancas, uh-huh, principalmente. Por un tema de mayor facilidad de digestión y de tolerancia en la población, ¿verdad? Mucho es lo que se practica en el entrenamiento, lo que se debe llevar a la competencia. Actualmente se le hace mucho énfasis a las proteínas también, no porque sean que vayan a superar el volumen en el que se consumen hacia los carbohidratos en un proceso, por ejemplo, de maratón, pero sí busca precisamente mantener y fortalecer esa masa muscular junto a un trabajo de fuerza que se combina con los trabajos de resistencia y de resistencia específica en los entrenamientos de maratón. Entonces, en cuanto a que los carbohidratos son la principal fuente de energía, sí, siguen siéndolo. Igual podemos comer proteínas, preferiblemente blancas, porque son, uh-huh, más toleradas, básicamente. Un punto importante en cuanto a todo lo que hablamos de nutrición, específicamente para los deportes de endurance, es la hidratación, ¿verdad? Que muchas veces nos hidratamos solo con agua. Yo siempre le digo a la gente, cuando usted suda, ¿cómo es el sudor? Es salado. O sea, si su sudor es salado, usted no está perdiendo solo agua, está perdiendo agua con sales minerales, con sodio, uh-huh, potasio, magnesio, cloro. Principalmente sodio, pero también tiene otros, digamos, electrolitos que necesita reponer.
4: Ok.
5: Entonces ahí eso es importante para quien entrena, o para quien también hace algún otro tipo de actividad y suda o está en un ambiente, inclusive para los que, por ejemplo, arquitectos que andan en inspecciones, bajo el sol, ¿verdad? En Costa Rica, con nuestros climas tan húmedos y tropicales. Eso es importantísimo porque debemos reponer lo que perdemos. Entonces, okay, esa es una clave importante, digamos, en el entrenamiento. La hidratación es fundamental.
4: De hecho, hay un mito que yo he escuchado por ahí entre quienes corren. Mientras más sudas, más grasa quemas.
5: Sí, falso, eso es
4: falsísimo.
5: Falso. Sí.
4: Ve, otro, correr es solo para gente delgada. ¿Qué decís al respecto, Gaby?
5: No, eso es terrible. Yo, eso, me acuerdo que cuando yo era todavía adolescente, o tal vez sí, adolescente, porque estaba en el cole, una de las cosas que me decían cuando iba corriendo, me decían, ya no corra más, así está bien, porque se va a desaparecer.
4: Bueno, es que se vuelven muy fit, uno los ve muy fit, pero, sí. Pero es mito esto.
5: Exacto. Normalmente una persona que me entrena maratón, por supuesto que se reduce un poquito porque pierde grasa corporal principalmente. Uh-huh. Si tiene una buena alimentación, lo que va a perder es grasa corporal. Uh-huh. Pero comúnmente con una buena alimentación y un trabajo de fuerza, mantiene, o inclusive yo ya tengo maratonistas que me aumentan masa muscular en el proceso de maratón.
4: Uh-huh.
5: Cosa
4: claro,
5: que antes parecía... entreno. Que eso no era posible.
4: Okay.
5: Pero actualmente eso se puede lograr con una muy buena planificación.
4: Bueno, otro mito que anda por ahí es que correr te despedaza las rodillas.
5: Así no. Por lo mismo es que el trabajo de fuerza se vuelve una herramienta fundamental, ¿verdad? Para mantener esa masita muscular y proteger esas articulaciones. El calzado ahora ayuda muchísimo, pero también hay todo un tema con el calzado, ¿verdad? Porque a veces gente que está iniciando usa... tenis con placa carbono, y lo que requerimos es una tenis que primero nos dé amortiguación, estabilidad, y que no nos dé tanto rebote como okay. una de placa carbono. Entonces, ese mito de que despedaza las rodillas depende de cómo estés entrenando y qué tipo de calzado uses.
4: Otro mito, para correr bien hay que sufrir.
5: No, la idea es que no se sufra, la idea es que la persona lo disfrute. Y ahí es clave la progresión.
4: Ajá.
5: Cuando entrenamos progresivamente, es decir, cuando vamos de menos a más, vamos a ir mejorando la condición sin sentir precisamente ese sufrimiento, entre comillas, que suele pasar cuando la persona se excede, ¿verdad? Digamos, en la dosificación del entrenamiento.
4: Okay. Bueno, son cosillas ahí que uno escucha, ¿verdad? Sí. Y que es bueno traerlas aquí para derribarlos o confirmar.
5: Exacto.
4: Porque también otro mito que he escuchado por ahí entre corredores o entre mitos populares.
5: Ajá.
4: Es para lograr una buena técnica o correr bien y ver resultados hay que correr todos los días, del lunes a domingo. ¿Qué opinas de eso, Gaby?
5: No, ahora ya no se usa tanto eso. Podría ser algo que se dio más en el pasado. Ahora se usa mucho entrenamiento cruzado, que es como combinar la carrera con, puede ser hasta inclusive natación o ciclismo. De hecho, muchos triatletas les va muy bien en maratón, precisamente porque el impacto de correr lo van, digamos, disminuyendo un poco con ejercicios que también nos genera resistencia cardiovascular sin maltratar, por así decirlo, tanto la musculatura. Y por supuesto, volvemos a que siempre es importante que haya un trabajo ahí de fuerza muscular.
4: Ve qué interesante una consulta que nos llega de un radioescucha.
5: Ajá.
4: Hola, buenos días. ¿Es cierto que las maratones... la maratón es el deporte más dañino para el corazón, que a los años se pueden padecer deficiencias cardíacas?
5: No, bueno, ahí vamos a tener un cardiólogo que va a explicar todo lo que tenga que ver con la función cardiovascular en el congreso.
4: Ajá.
5: Pero bueno, el punto clave, como hablaba en esa ocasión hace unos meses con el cardiólogo, es... cuando el entrenamiento es inadecuado, por ejemplo, está pasando mucho que la gente dice, quiero correr a 5 por kilómetro. Entonces, desde el día 1...
4: ¿Cómo que es eso, a 5 por kilómetro?
5: Que hace entrenamientos, digamos, de 10 kilómetros y va cada kilómetro le va a salir a 5 minutos. ¿Verdad? Ese es el ritmo de carrera.
4: Ajá.
5: Digamos, si quiere llegar a correr la maratón, a 5 minutos cada kilómetro. ¿Verdad? Para hacer una marca ahí de alrededor de 3 horas 30, 3 horas 30 y algo.
4: Dios.
5: Entonces, ¿qué es lo que pasa? Que todos los días se entrena a ese ritmo. Entonces, el cardiólogo me explicaba cuando una persona... y tal vez ese es como su digamos, su límite, su Ajá. capacidad 100% o 95%. Cuando entrenamos siempre a nuestro 100%, lo que sucede es que eso sí puede recargar y fatigar nuestro sistema cardiovascular. Entonces,
4: okay.
5: hay una combinación de intensidades a la hora de hacer procesos de maratón que necesitan... por

0: eso una guía, no uh-huh. es que todos, y también tenemos que ir chequeando, ¿verdad? Que vaya asimilando la carga de entrenamiento. Entonces, eso no es cierto, pero sí puede pasar cuando una persona está mal entrenada, cuando okay. hay una dosificación y una intensidad inadecuada para la capacidad física de quien lo practica.
1: Bueno, Gaby, ahora sí, danos todo el detalle de este congreso que sin duda alguna va a venir a aportar muchísimo al deporte de Costa Rica, Congreso Maratón.
0: Sí, este congreso lo vamos a estar realizando el 19 y 20 de septiembre, ahí para que aparten la fecha. De 8 de la mañana a 6 de la tarde en el Costa Rica Tennis Club, aquí en alrededor de la Sabana, ¿verdad? Que es muy, le queda, yo creo que muy céntrico a una gran mayoría de costarricenses. Vamos a estar abordando diferentes temas que tienen que ver precisamente con la práctica de la maratón, con el proceso de entrenamiento y la competencia. Entonces vamos a tener charlas de ortopedia, de fisioterapia, reumatología, también de cardiología y fisiología, pero también vamos a tener unos talleres de psicología deportiva y de neurociencia, uno cada día, con la intención precisamente de abordar ese otro elemento que es la parte más, lo que llamamos la parte mental, ¿verdad?, de la preparación, que tiene muchísimo que ver con el rendimiento y cómo la persona disfruta y tiene bienestar a la hora de hacer ejercicio. Obviamente no nos puede faltar la nutrición, claro. Entonces vamos a hablar de hidratación, de aporte energético, y tenemos una charla lindísima con Mónica Umaña, que Mónica es una nutricionista deportiva que ha trabajado mucho con triatletas. Ella también practicó triatlón, bueno, yo creo que todavía lo practica, pero Mónica estuvo hasta en Centroamericanos y el Caribe, me parece que también algún Panamericano por ahí. Y pues ha representado a Costa Rica en muchos eventos y tiene la experiencia precisamente de todo lo que implica el disconfort digestivo cuando consumimos que los hidratantes, que los geles, uh-huh. que barritas, ¿verdad? Entonces, una charla muy especializada, digamos, en eso. Vamos a tener tres foros.
1: Ajá.
0: Y esos tres foros, uno es de periodistas deportivos. Así que para que los periodistas también estén ahí integrados.
1: Ajá.
0: Otro de atletas élite y otro de atletas amateur. Entonces Excelente. Hay un poquito de todo.
1: Bueno, vean, yo de verdad me parece lindísimo y los invito a que vayan. ¿Dónde podemos seguir en redes sociales? Tanto seguirte a vos uh-huh. como también el congreso para que cualquier uh-huh. cosita, cuando esté más cerca la fecha, porque es hasta septiembre, uh-huh. estén ahí pendientes de sus entradas y de todo lo que va a haber.
0: Sí, nos pueden seguir en Facebook o en Instagram, en Congreso Maratón CR
1: uh-huh.
0: y tenemos un sitio web, congresomaratoncr.com
1: okay.
0: y Gabriela Traña. Gaby Trana Oli, porque la ñ no se puede poner, sí, sí, entonces sí. Gaby Trana Oli. Entonces en Instagram, Gaby Trana Oli y Congreso Maratón.
1: Perfecto.
0: En el sitio web, congresomaratoncr.com.
1: Excelente, Gaby, muchísimas gracias, de verdad, qué gusto haberte tenido gusto. Aquí.
0: Un placer y que ojalá nos acompañen y ahí vamos a estar informando.
1: Ojalá que sí. 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Vamos a la pausa, ya volvemos con más de Así Somos.
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12: Seguimos en Así Somos, 11:49. ¿Ya probaste los beneficios del ácido hialurónico en el cabello? 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Amigos, y adivinen qué, el tiempo nos gana la batalla, ya nos tenemos que ir, pero les deseamos un feliz fin de semana, gracias Javi en los controles, y el lunes, ojalá en punto a las 11, nos encontramos acá. Cerramos con una frase de John Wooden: no permitas que lo que no puedes hacer interfiera con lo que sí puedes hacer. 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

0: 11 de la mañana con 55 minutos. Bienvenidos a esta edición meridiana de Telenoticias, en la cual celebramos al ambiente, porque fue en 1972 que se declara cada 5 de junio como Día Mundial del Ambiente. En Costa Rica, este día también celebramos el Día de los Parques Nacionales. Estos resguardan el 25% del territorio nacional y el 5% de la biodiversidad de todo el planeta. Costa Rica tiene 30 parques nacionales, principal razón por la que miles de turistas nos visitan año con año, dinamizando nuestra economía. Los invitamos a que los visite y descubra sus tesoros. Y Telenoticias nuevamente le da la bienvenida desde el Hotel Los Lagos, reiterando ese agradecimiento a don Fabio Cedeño y su señora Marigen Villegas y a sus hijos por recibirnos para poder en esta jornada tan especial poder compartir con ustedes desde las faldas del coloso volcán Arenal.
1: Y le damos la bienvenida a esta edición de Telenoticias con este escenario maravilloso. Hoy estamos conmemorando el Día Mundial del Ambiente. Lo hemos hecho a lo largo de esta semana porque queremos que usted también forme parte de esta fecha tan importante. Escogimos un escenario realmente espectacular. Con el volcán Arenal, el Parque Nacional Volcán Arenal.
0: Ahí se alcanza a ver ligeramente la silueta.
1: A nuestra espalda, sí. Hemos tenido un escenario.
0: Todo rogado.
1: Sí, se nubla por ratitos, otros momentos se despeja. Lo importante es que la experiencia de estar acá es única, y ojalá que usted se emocione tanto como nosotros y ojalá se dé la
0: sí,
1: vuelta.
0: Pero yo creo que ya se logra ver, por supuesto, ¿verdad? Ahí está,
1: claro,
0: la,
1: ahí tenemos
0: la
1: ya
0: icónica figura. Cónica, valga la redundancia, del volcán Arenal, una de las razones por las cuales venimos a conmemorar este Día Mundial del Ambiente con todos ustedes. Pero qué tal si vamos también ya a las noticias.
1: Así es, vamos de inmediato con las informaciones, porque el OIJ de La Fortuna busca a 4 miembros de la banda Los Sicarios, que están en fuga y también son sospechosos de amenazar a la fuerza pública, al OIJ y también a los propios vecinos.
0: A las 11 de la mañana con 57 minutos, la información la tiene nuestra compañera Mónica Matarrita. Adelante.
2: Buenas tardes, compañeros, y también a los televidentes que se informan con nosotros. Vamos a ver de inmediato las fotografías de estas personas que son requeridas por las autoridades judiciales de La Fortuna en San Carlos. Uno de estos sujetos es de nombre Kendall Arce Oconitrillo.

0: conocido como Ojón el Rastra. Estas son cuatro personas y también un menor de edad que están siendo requeridos por las autoridades judiciales luego de los 21 allanamientos que realizó la Policía Judicial este jueves en la zona de Los Ángeles, en la Fortuna de San Carlos. Son personas que se mantienen en fuga, son personas calificadas por las autoridades como bastante violentas por el modo de operar que caracterizaba a esta estructura criminal, principalmente porque no solamente amenazaban a los...
1: Bueno, era nuestra compañera Mónica Matarrita quien está dándonos detalles de esta situación. Repetimos, lo que está ocurriendo es que el OIJ La Fortuna busca a cuatro miembros de la banda Los Sicarios que están en fuga y son sospechosos de amenazar no solo a los vecinos, sino también a las autoridades. Mónica, continúe usted con la información.
0: En efecto, compañeros, son cuatro personas catalogadas por las autoridades como muy violentas porque precisamente esto se caracterizaba la estructura criminal por la violencia con que operan. No solamente amedrentaban a vecinos, sino que también amenazaban a las autoridades como oficiales de Fuerza Pública y OIJ, aunque ellos se encontraran en la comunidad realizando alguna diligencia que no fuera relacionada con ellos. El día de ayer el OIJ confirma un total de 17 personas que fueron detenidas. La persona más joven tiene 19 años y era el líder junto a su madre. Las edades van entre 19 años hasta los 53 años. Son las personas que integraban esta estructura criminal y entre lo decomisado por las autoridades se reportan armas de fuego, como tres armas calibre 9 milímetros, dos escopetas, una pistola calibre 40.45, un revólver calibre 38, una carabina, dos armas AR-15 de gas no letales, un arma 9 milímetros y un chaleco antibalas.
2: El grupo se ha comportado durante este tiempo de manera muy violenta. Cuando la policía, me refiero al Ministerio de Seguridad Pública, hace operaciones acá, son amenazados, hay confrontaciones, es un grupo muy beligerante que también ha tenido pugnas, como ya las tuvo anteriormente con otros grupos de la zona que han tratado de posicionarse en la venta de drogas. Ellos, este grupo me refiero, al grupo que estamos investigando hoy, tenía este punto, conocido como La Casona, como centro de operaciones y desde aquí dirigían todas sus actividades ilícitas. Dentro de esas actividades estaban las tentativas de homicidio. No tenemos homicidios todavía ligados a ellos directamente, pero sí tentativas, tenemos amenazas, accionamientos de armas, inclusive están incursionando en el tema de préstamos de gota a gota, lo que genera otra serie de delitos, ¿verdad?, como extorsiones y demás. Entonces el grupo estaba muy violento, como dije, es un grupo ya integrado por 21 personas, con un líder muy joven, que es este muchacho Bando, de 19 años, que venía asumiendo un rol muy fuerte, quizás por la situación que vivió anteriormente, y querían posicionarse y tomar más fuerza en la zona. En esta zona, pues la gente estaba muy atemorizada, tenían mucho temor de ellos, teníamos gran cantidad de denuncias, informaciones confidenciales, donde la gente nos decía que aquí ya obviamente era un punto muy conflictivo, temían de que en cualquier momento venía otro grupo a ejecutar algún acto de venganza por los ajustes de cuentas o posición territorial, que es lo que tenemos normalmente. La gente estaba muy, muy afectada. La violencia de ellos es muy fuerte, como les digo, atacaban y se enfrentaban a la policía, a Fuerza Pública, a oficiales del OIJ cuando hacían operaciones acá, alguna investigación de cualquier otro tema, también era objeto de amenazas, seguimientos, por lo cual obviamente ellos estaban tomando mucho poder. El tema de, por ejemplo, de préstamos gota a gota, que genera a su vez extorsiones, apropiaciones indebidas, le quitan propiedades y vehículos a las personas, amenazas, por supuesto, eso ya nos estaba generando una serie de delitos importantes.
0: Y precisamente por esa violencia es que las autoridades necesitan ubicar a las personas de las fotografías. Cualquier información se puede hacer llegar a la línea confidencial 808-645. Compañeros, este es el reporte de OIJ. Vuelvo con ustedes que tienen más información.
1: Gracias, Mónica, por esta información.
3: En pantalla ya tenemos a nuestro compañero Dagoberto Alfaro y como lo adelantamos en nuestra primera página, hay una importante probabilidad de que se incrementen las lluvias de cara al fin de semana debido a una eventual depresión tropical que podría afectar nuestro país.
1: Vamos con Dagoberto Alfaro, está en el Instituto Meteorológico Nacional y nos tiene mayores detalles. Dagoberto, ¿qué tal? Buena tarde.
4: Gracias, Yajaira, Juan Manuel, y muy buena tarde a todos también. De momento podemos estar hablando que es un sistema de baja presión lo que está en el país y que durante el fin de semana podría traer un reforzamiento de las lluvias. Pero para hablarnos de esto...

0: Con nosotros Gabriela Chinchilla, meteoróloga del Instituto Meteorológico Nacional, para hablar de este sistema de baja presión que nos está afectando. Gabriela, muy buena tarde, y que sea usted que nos explique en qué va a influir este sistema que de momento está en nuestro país.
1: Sí, claro, las condiciones en este momento están influenciadas por la zona de convergencia intertropical. El sistema de baja presión como tal no se ha formado todavía. Hay una proyección de que se forme eventualmente durante el fin de semana. De hecho, en las imágenes que tenemos acá en la pantalla, pues toda esta nubosidad que está aquí sobre el Pacífico es parte de la zona de convergencia intertropical, que nosotros regularmente hablamos de ella en nuestra estación lluviosa, que son bajas presiones que se posicionan en este sector y nos generan el aporte de humedad para luego tener precipitaciones. Lo que sucede es que a partir de esta región puede irse reforzando las condiciones acá en esta zona del Pacífico y que eventualmente más tarde durante sábado y domingo se fortalezca y cree un sistema de baja presión como tal. Y eso quiere decir que sería más fuerte respecto a lo que tenemos ahorita, más aporte de humedad sobre el Pacífico, sobre gran parte del territorio nacional y por lo tanto, por ende, entonces desarrollo de más precipitaciones. Y eso es precisamente pues la idea que queremos dar en este momento. El fin de semana, si esto sucede, si esta baja presión se forma sobre este sector del Pacífico cercano a nuestro país, aunque después se vaya moviendo un poco hacia el norte, igualmente los vientos que induciría seguirían atrayéndonos humedad. Y esa humedad es la generadora de precipitaciones.
0: Gabriela, ¿qué tanto sería el aporte a las lluvias?
1: Pues pareciera que sigue lloviendo bastante fuerte. Ya hemos tenido, por solo la influencia de estas condiciones, valores de más de 100 milímetros. Antier lo estuvimos en el Pacífico, ayer lo estuvimos en zona norte, estuvo lloviendo fuerte en Guanacaste también, y ayudaría a que esta baja presión siga registrando precipitaciones que superan esos 100 milímetros, 100, 150, lo que tendría, nos generaría por lo tanto pues muchísima más vulnerabilidad en esas regiones. Si se sigue dando incluso durante sábado, domingo y empezando a disminuir paulatinamente durante el día lunes.
0: ¿Habría la posibilidad de la depresión tropical?
1: Sí, es una posibilidad. De hecho, el Centro Nacional de Huracanes delimitando una zona en la que es posible que esa baja presión se fortalezca a una depresión tropical, pero lo haría más hacia el centro de Centroamérica, no frente a nosotros. Sin embargo, si se fortalece a esta depresión tropical en este sector, los vientos se vuelven más fuertes, abarcan un área mayor y entonces estaríamos todavía dentro del flujo que induce ese sistema.
0: Gabriela, normalmente vemos que todos los efectos de lluvias en nuestro país entran por el Caribe. Este es uno de los que lógicamente se está viendo por el Pacífico.
1: Sí, sí, exactamente. En el Caribe tenemos las ondas, por ejemplo, que normalmente van atravesando desde el sector este hacia el oeste y eventualmente pues podemos tener también la generación días después, del 1 de junio al 30 de noviembre. Pero aunque nos afectan mucho más los del Atlántico y el Caribe, no estamos exentos de que el inicio de los ciclones tropicales del Pacífico nos genere este tipo de condición.
0: Estamos hablando de un aumento de lluvias sábado, domingo e inclusive lunes, o llegaría incluso martes.
1: Posiblemente sábado, domingo e incluso lunes. El martes deberíamos estar ya fuera de la posible circulación que tenga este sistemita, porque se estaría moviendo un poco hacia el norte. Entre más se aleja, pues disminuye la posibilidad de que haya esa humedad. Entonces, los días principales, los tres primeros días, sábado, domingo y lunes, y dependiendo de cada una de las regiones del país, es progresivo. Por ejemplo, en el Pacífico Sur inicia sobre todo sábado, durante hoy en la noche hasta el domingo en la mañana, sobre todo sábado. El Central y el Pacífico Norte se mueven un poco más hacia domingo y lunes, precisamente por esa trayectoria que tiene este tipo de sistemitas.
0: ¿Y el Valle Central?
1: El Valle Central está definitivamente dentro del rango de las condiciones en donde se pueden ver afectadas. El Valle Central y la zona norte y parte también de las montañas del Caribe, porque es un flujo de humedad amplio, grande, que hace que no solamente se abarque el Pacífico, sino que pase Valle Central y pase la cordillera hacia zona norte y hacia Caribe. Entonces, en realidad, es gran parte del país que tiene esa posibilidad.
0: Tenemos imágenes en vivo en ese momento, Gabriela, desde Golfito y también del Valle Central, donde se ve bastante nubosidad, ¿verdad? Igual, la imagen satelital nos está diciendo eso.
1: Sí, sí, sí, exactamente. Esta es una imagen del día de hoy y está corriendo más o menos a esta hora. Corre cada 10 minutos, entonces son animaciones en las que podemos ver cómo la nubosidad va progresando. Ahorita se ve bastante nublado el Valle Central. De hecho, tuvimos ya lluvias temprano aquí en el sector de San José y esa actividad lluviosa que

0: como suele suceder en las tardes, pues se va extendiendo hacia el país. Posiblemente ya mucho más tarde, si vemos esta misma imagen, vamos a ver el país prácticamente en blanco porque está cubierto de nubes con desarrollo de muchas lluvias.
1: Bien, muchas gracias a Gabriela Chinchilla, quien es meteoróloga del Instituto Meteorológico Nacional. Entonces, recuerde tener a mano el abrigo, el paraguas, la sombrilla, porque este fin de semana habrá un reforzamiento de las lluvias que podría llegar incluso hasta el próximo lunes. Voy a volver al estudio con Andrés, usted tiene mucho más información.
2: Así es, Dagoberto, muchas gracias. Un placer saludarlo, usted también que nos está siguiendo en esta edición de Telenoticias. Nos mantendremos celebrando el Día del Ambiente con nuestros compañeros que están en la bellísima Comunidad de la Fortuna y también con otros periodistas que están desplazados en otros puntos debido a esta celebración que hemos querido resaltar aquí en Telenoticias. Vamos a continuar con otras informaciones. La sección de violencia de género del OIJ detuvo la mañana de este viernes a un joven de 23 años en Cartago como sospechoso del delito de difusión de material sexual infantil. La investigación inició luego de que la madre de una menor presentara una denuncia ante las autoridades judiciales. Según el OIJ, el sospechoso habría contactado a la menor para solicitarle videos de carácter íntimo y además presuntamente le envió material de esta naturaleza también. Tras recopilar los indicios necesarios, los agentes procedieron con la detención del hombre de apellido Piedra. Ahora el caso quedó en manos del Ministerio Público, que deberá determinar la situación judicial de este sospechoso.
3: Los hechos se devienen de una denuncia que interpuso una femenina, la madre de una menor, de una niña, quien manifestó que en apariencia el sujeto había compartido, había contactado a su hija por medio de una red social, a quien le solicitó que le hiciera videos íntimos de índole sexual, y el sujeto a su vez le enviaba videos también con aparentes actividades sexuales. Esto devino en que hoy se hizo un operativo en conjunto con la Fiscalía y el Ministerio Público, donde se detuvo a un sujeto de apellido Piedra de 23 años. Producto de dicha diligencia se logró obtener un teléfono celular y otros indicios de interés.
2: El fiscal general Carlos Díaz pidió a la Sala de Casación Penal que el proceso contra el ministro de Seguridad Pública, Gerald Campos, se ha devuelto a la Asamblea Legislativa. Al responder a una gestión de la defensa, Díaz señaló que a Campos se le violentaron sus derechos cuando renunció a su inmunidad como ministro el 30 de junio de 2025. Esto en el tanto que el Congreso no le advirtió a Campos que estaba en estado de indefensión, pues el documento no lo hizo junto a su abogado y que además la renuncia a la inmunidad únicamente fue conocida por los diputados, no discutida ni tampoco votada. Actualmente el planteamiento realizado por la defensa está pendiente de resolución de la Sala de Casación Penal. Una vivienda fue consumida por las llamas en barrio El Carmen de Dulcenombre de Coronado. Vamos a ver las imágenes. El fuego acabó con una estructura de 60 metros cuadrados. Fue necesaria la llegada de 4 unidades de bomberos para atender este incendio. Los vecinos, como se observa en algunos videos, también colaboraron con mangueras para tratar de frenar el avance de las llamas. Sin embargo, por fortuna no se reportaron personas con alguna afectación de salud. Y 10 minutos de la tarde, vamos con información en vivo. Han inaugurado el hospital de día, una estrategia con la que buscan descongestionar el servicio de emergencias del Hospital San Juan de Dios. Vamos de inmediato con Jason Ureña, que ha estado en la actividad que se desarrolla durante esta mañana de viernes. Jason.
4: Andrés, ¿qué tal? Un gusto saludarle. Una maravillosa noticia, como bien usted lo dice, fue inaugurado este espacio que lleva por nombre Hospital de Día. Es un modelo de atención que ha implementado la Caja Costarricense de Seguro Social desde hace varios años. Este proyecto, que es la segunda etapa acá en el Hospital San Juan de Dios, se viene trabajando desde 2023 y luego de la apertura que se hizo ya oficialmente este viernes con las autoridades del Seguro Social, del Ministerio de Salud y también el Gobierno de la República permitirá ampliar los espacios de atención de pacientes de 11 a 24 espacios, incluso incluye también 3 consultorios médicos. Aquí en esta segunda etapa se podrán realizar tratamientos especializados, estudios diagnósticos y seguimientos clínicos de pacientes complejos, todo esto sin la necesidad de una hospitalización. Escuchemos a la doctora Villalta, que es la directora general del Hospital San Juan de Dios.
5: Una estrategia innovadora, diseñada para optimizar y aprovechar de la manera más eficiente un recurso valioso como la cama hospitalaria. Hace 2 años dimos un paso firme con la apertura del hospital de día 1, que inició operaciones con 11 espacios destinados a la atención ambulatoria. Hoy la inauguración de esta segunda etapa, que le llamamos Hospital de Día 2, expandimos nuestra capacidad a 24 espacios de atención e incorporamos 3 consultorios médicos, uno de ellos dedicado exclusivamente a pacientes con insuficiencia cardíaca.
4: Los pacientes reciben aquí los tratamientos médicos, los especialistas hacen el seguimiento de sus casos y ellos, los pacientes, en pocas horas pueden regresar a sus casas sin la necesidad de quedarse acá en hospitalización o incluso sin llegar a dar también a los servicios de emergencias de este hospital. Es una estrategia que no solo se aplica acá en el San Juan de Dios, también en otros centros médicos nacionales y también periféricos de la Caja Costarricense de Seguro Social. La doctora Villalta, directora general de este hospital, cortó la cinta en compañía de otras autoridades, por ejemplo, el ministro de Salud, Alexander Sánchez Cabo, la presidenta ejecutiva del Seguro Social, Mónica Taylor Hernández, y también la presidenta de la República, Laura Fernández Delgado, que incluso hizo un recorrido inspeccionando precisamente esta segunda etapa del hospital de día que fue inaugurado este viernes. Escuchemos lo que dijo la presidenta.
6: Acabo de visitar la etapa 2 del hospital de día y me he quedado altamente sorprendida por la calidad de la atención, por la calidad de la infraestructura, por ver que el dinero de la Caja Costarricense del Seguro Social se está invirtiendo en lo que verdaderamente importa, en que las personas que tienen una enfermedad crónica y que necesitan de atención de calidad para sobrevivir y para vivir con una enfermedad sin perder su calidad de vida, tengan las herramientas para hacerlo.
4: Es un modelo de atención que le ha cambiado la vida a muchos de los pacientes en este hospital y también en otros establecimientos de salud del Seguro Social. Conversamos con una de las pacientes que precisamente al momento de la inauguración se encontraba en este espacio recibiendo la atención médica correspondiente.
7: La verdad es que estoy súper contenta, es una gran bendición no solo para mí, sino para todos los pacientes que tenemos alguna enfermedad crónica, poder recibir y tener un lugar más donde podemos recibir nuestro tratamiento.
4: ¿Por qué requiere usted de este servicio que brinda la caja?
7: Bueno, yo tengo una inmunodeficiencia primaria del IgG3 y aparte de eso tengo 2 enfermedades autoinmunes y por esta razón tengo que recibir infusiones y mi tratamiento para la enfermedad en específico.
4: ¿Cómo ha sido la atención y cómo ha cambiado también ahora con esta etapa, por ejemplo, que se está inaugurando?
7: La verdad es que la atención es increíble. Venir al hospital de día no se siente como estar en el hospital, uno puede estar súper tranquilo, los sillones se extienden, entonces uno puede descansar en ellos también. Las enfermeras, los enfermeros, los doctores son increíbles y tener un segundo lugar nos ayuda a tener más opciones de citas y más opciones de diferentes momentos de la semana para poder venir a recibir el tratamiento.
4: Una estrategia que, como usted lo decía, Andrés, busca además descongestionar también los servicios de emergencias, particularmente en este hospital y también en los otros establecimientos donde se aplica. Voy a regresar con usted hasta el estudio principal de Telenoticias.
2: Gracias, Jason, por el reporte. Bueno, y anoche iniciaron los trabajos para remover el puente Bailey frente al aeropuerto Juan Santamaría Y hoy por la noche habrá nuevas intervenciones. Vamos con Michelle Campos, que nos tiene los detalles de cuáles trabajos se van a hacer y también información útil para usted si debe circular por la zona. Michelle, adelante.
8: Muy buenas tardes, Andrés, y a todos los televidentes que nos acompañan. Especial atención a todas las personas que transitan por la Ruta 1, que transitan específicamente de noche por el sector que se ubica frente al aeropuerto Juan Santamaría, porque continúan los cierres. Se trata de 4 noches en las que estará cerrada la radial. Además, hay un cierre parcial. Esto se debe a que en este momento el Ministerio de Obras Públicas y Transportes se encuentra haciendo el cambio del puente modular que usted está viendo en pantalla. Esto se debe a que el anterior puente, el que se está en este momento quitando, había sido instalado, pero presentaba algunas deficiencias que ponían en riesgo pues el tránsito por esta zona. Es debido a eso que el MOB decidió retirar este puente. Las obras iniciaron desde ayer jueves por la noche. Usted se puede estar preguntando cuáles son los cierres, pues, a qué horas se estarán practicando y por dónde puede usted transitar. Bueno, de acuerdo con la información que ha compartido el Ministerio de Obras Públicas, para este viernes el cierre iniciará a las 9 de la noche y se extenderá hasta las 5 de la mañana de este sábado 6 de junio. Estará cerrada la radial de Alajuela en ambos sentidos, en el sector debajo de los puentes modulares. También habrá un cierre total en el sentido El Coyol-San José para continuar con las labores de sustitución. Todos los usuarios provenientes del Coyol se pueden desviar por la rampa hacia el aeropuerto Juan Santamaría para incorporarse nuevamente a la Ruta 1. Además, permanecerá cerrada la rampa de acceso a la radial para los vehículos que se desplacen desde el Coyol hacia Alajuela. ¿Cuáles son esas rutas alternas? Bueno, de acuerdo con el CONAVI, los usuarios que vayan a transitar esta noche por ahí pueden tomar la ruta nacional número 3, que es en el sector Imbo-Las Cañas. Recordar que para este sábado y domingo también habrán cierres nocturnos para que todas las personas estén atentas y tomen las previsiones antes de emprender ese viaje por la ruta 1 en este puente que está siendo retirado en este momento. En el caso del sábado 6 de junio, igualmente iniciarán a las 9 de la tarde y terminarán a las 5 de la mañana del día domingo. El cierre este fin de semana será en la radial de Alajuela en ambos sentidos, similar al de hoy viernes. En el sector debajo de los puentes no habrá paso por completo debido a que están realizando este cambio y es pues riesgoso que algún vehículo pase debajo de ambos puentes. También habrá un cierre permanente del puente modular sobre la ruta nacional número 1 en el sentido hacia San José, mientras se contemplan los trabajos finales de instalación y la puesta en servicio de este nuevo puente que se espera ya esté habilitado para el próximo día lunes. Recordar los horarios, no cambian de este viernes, sábado y domingo por la noche, serán desde las 9 hasta las 5 de la mañana del día siguiente. El MOP está realizando esta obra en este momento. El puente en el sentido Alajuela-San José está siendo retirado y es la información que tenemos nosotros hasta el momento. Para cualquier información pueden visitar tanto la página del CONAVI como la página del MOP, donde están colgados los horarios, así como nuestro sitio web, donde pueden encontrar cuáles son estos cambios y las rutas alternas que pueden tomar. Es la información que tenemos hasta el momento. Andrés, regreso con usted.
2: Gracias, Michelle, por el reporte. Bueno, y vamos a continuar con más. Hoy es el Día del Medio Ambiente y vamos a volver a La Fortuna. Ahí están nuestros compañeros Juan Manuel Vargas y Yajaira Piña, que están disfrutando de lo que es Fortuna. Y aunque creo que muchas personas quieren ver, que ya creo que se está viendo el volcán, hay una cosa lindísima que tiene Fortuna, y es que en cualquier momento caen aguacero y es bueno, ¿verdad, compañeros?
9: Fuimos muy afortunados porque tuvimos en efecto un conato de lluvia acá, pero esa lluvia alejó las nubes, así que observen el panorama acá, todo el equipo técnico, también el personal del hotel que nos está acompañando, estamos disfrutando de este paisaje realmente impresionante, el volcán Arenal mostrándose en todo su esplendor. Ojalá que allá en casa lo estén disfrutando tanto como nosotros.
10: Sí, desde La Fortuna, ya tuvimos la fortuna que cayera un poquito de agua para que afortunadamente el Arenal, con sus imponentes más de 1600 metros sobre el nivel del mar, se muestre para todos ustedes en este 5 de junio, Día Internacional del Ambiente, en el cual Televisora de Costa Rica ha desarrollado una temática especial, Telenoticias, durante toda esta semana. Y bueno, vamos a invitar a que nos acompañen en esta transmisión de esta edición del mediodía a nuestro compañero ingeniero Alejandro Umaña.
9: Sí, porque dentro de todos los esfuerzos que se están realizando está la recuperación de zonas que en el pasado fueron incluso escenarios de talas. Hoy, gracias al esfuerzo de muchos ciudadanos, se han recuperado y son ejemplos de cómo se pueden utilizar correctamente nuestros recursos naturales. Alejandro Umaña nos tiene los detalles. Adelante, buenas tardes.
11: Muy buenas tardes y muy buenas tardes también para usted que nos acompaña en esta edición de Telenoticias. Les saludo desde el Cerro Tacuacorí, a 1800 metros sobre el nivel del mar, en Salitral de Santa Ana. Aquí, la Compañía Nacional de Fuerza y Luz tiene el proyecto eólico Valle Central y con 17 torres eólicas produce energía para aproximadamente 10.000 hogares en el Valle Central. Este es uno de los tantos proyectos eólicos que hay en nuestro país, y es que Costa Rica es referente a nivel mundial en cuanto a la producción de energía desde fuentes renovables o fuentes limpias. De hecho, de acuerdo con datos del Instituto Costarricense de Electricidad, durante el año pasado, entre el 97 y el 98% de la energía provino de fuentes renovables. Pero Costa Rica también es referente a nivel mundial en cuanto a la recuperación de los bosques. Durante el siglo XX, y debido a la expansión ganadera, muchos bosques fueron talados, pero fue a partir de la década de 1990, a raíz de la creación de varios parques nacionales y también de algunas leyes, que poco a poco se fueron recuperando nuestros bosques y la naturaleza volvió a ganar cancha en nuestro país. Vamos a ver el siguiente reportaje que narra esa historia.
12: Hasta hace unas décadas, era común escuchar el sonido de las motosierras competir con el canto de las aves en Costa Rica. A mediados del siglo XX, la expansión ganadera abrió paso.
13: Se requerían áreas productivas para someter y producir a una población que estaba creciendo. Y había legislación y hay estudios que así lo señalan, donde ese incentivo a hacer fincas promovía pues la tala de y la conversión de los bosques a áreas productivas.
12: Costa Rica perdía sus bosques a un ritmo acelerado. Miles de hectáreas de bosque fueron sustituidas por pastizales y potreros. A lo lejos, muchas montañas lucían desnudas. El verde se hizo cada vez más escaso. Para 1950, la cobertura forestal en Costa Rica era entre el 70 y el 80% del territorio, pero a finales de la década de los 80, cayó a niveles mínimos de 21 y 26% aproximadamente. Parecía que todo se había perdido, pero Costa Rica tomó otro rumbo. A partir de los 90 logró revertir la tendencia y para el año 2023, la cobertura forestal había aumentado otra vez a 58%. Con la llegada de nuevas leyes y la creación de parques nacionales, poco a poco la naturaleza reconquistó el terreno.
13: Uno de los hitos es la ley forestal, ¿verdad?, donde se prohíbe el cambio de uso de la tierra. Y paralelo a eso, políticas que venían un poco más atrás de consolidación y creación de parques nacionales, ¿verdad?, donde se crea todo un sistema de parques nacionales de protección de la biodiversidad y sus bosques a través de este esquema. Posteriormente también viene la creación del Fondo Nacional de Financiamiento Forestal, donde se crea el esquema de servicios ambientales, donde muchos bosques en manos privadas van a ser entonces objeto de un reconocimiento financiero para mantenerse como tal.
12: Además, Costa Rica orientó su economía hacia un turismo verde y ecológico. Pero, ¿qué balance hacen los expertos actualmente? El trabajo no ha terminado, ni para los bosques, ni para el sector productivo.
13: Para mí, ya estamos cerca de un equilibrio, ¿verdad?, entre las áreas productivas y las áreas que deberían estar como bosques según la capacidad de uso de las tierras de Costa Rica. Y ese equilibrio está cerca de cumplirse, ¿verdad? Se habla de un 60% de cobertura forestal, se podría llegar ahí sin disminuir las áreas productivas actualmente. Hay que intensificar las áreas productivas, hay que mejorar tecnológicamente las áreas productivas, hay que consolidar muchas áreas boscosas, ¿verdad?, para consolidar ese porcentaje que tenemos. y sobre todo crear espacios de conexión entre esas áreas para que su mejor interacción ecológica y biológica.
12: Costa Rica es un referente a nivel mundial sobre la recuperación de bosques. El desafío es seguir cuidándolos. La historia se sigue escribiendo, hoja por hoja, rama por rama, bosque por bosque.
11: Una historia que, además, en este Día Mundial del Medio Ambiente, nos invita a reflexionar sobre las joyas que tenemos en nuestro país para apreciarlas. Por ejemplo, la hermosa vista que tenemos aquí hacia las montañas de Puriscal y de Mora, pero también una de las tantas plantas de producción de energía eólica que hay en nuestro país. El año pasado, el 12% de la energía provino desde fuentes eólicas, pero el 98% desde fuentes renovables. Por el momento es de la información. Regreso con ustedes. Muy buenas tardes.
9: Buenas tardes, Alejandro. Gracias por este bonito reporte.
10: Bueno, y contarles que justo este viernes 5 de junio hay un cumpleañero y lo vemos a continuación. Se trata del Parque Nacional La Cangreja. Ubicado en Puriscal, está de manteles largos esta fecha tan especial. Este viernes 5 de junio cumple 24 años. Precisamente fue el Día Mundial del Medio Ambiente, pero en el año 2002, cuando se firmó la declaratoria que le dio esa categoría. En ese parque, el ingeniero forestal Quirco Jiménez descubrió un árbol único que dedicó a su cantón. Crece únicamente en esa región del mundo y su fruto brota directamente del tronco. La cangreja protege grandes fragmentos de bosque de Puriscal y constituye una importante fuente de agua para comunidades como Mastatal, San Miguel, San Vicente y el territorio indígena de Zapatón. También alberga más de 1,000 especies de plantas, decenas de ellas endémicas o propias de la zona, y 400 especies de aves.
9: Vamos a repasar ahora el campo internacional. Una fuga de aire detectada en la Estación Espacial Internacional obligó a la NASA a tomar una serie de medidas con el fin de resguardar a 5 astronautas que están en una nave preparada precisamente para este tipo de emergencias. El problema se registró en un módulo ruso que desde hace años presenta pequeñas grietas y cuya pérdida de aire aumentó en los últimos días. Mientras los equipos técnicos trabajan en la preparación, los astronautas permanecieron dentro de la cápsula Dragon de Space, listos para evacuar si era necesario. Aunque la fuga fue controlada horas después y la tripulación retomó sus actividades, el incidente reavivó las dudas sobre el estado de las estructuras más antiguas de la estación.
10: con 12:31, España ya está lista para recibir a partir de este sábado al Papa León XIV.
14: El viaje a Turquía y Líbano en noviembre de 2025 estaba en la agenda de Francisco. El mensaje, la unidad. Ante el presidente Erdogan destacó cómo la singularidad turca podía ayudar a un mundo mejor. Which is a bridge between east and west. Por su papel de puente entre Oriente y Occidente, 3 días en los que hubo actos más institucionales y otros más cercanos. Rumbo al Líbano, alusión a la propuesta del Vaticano para la paz en el conflicto palestino-israelí.
15: Y una solución de dos estados.
14: En el Líbano, guiños a la unidad y la reconciliación. Como este encuentro interreligioso presidido por el cedro y la palabra paz.
15: Reconciliation and peace are possible.
14: Sorprendió la visita a Mónaco en marzo, la primera de un papa desde 1538. León XIV pidió a los Grimaldi usar su influencia por la justicia, la paz y el bien común. En abril visita África, donde más está creciendo la Iglesia Católica. En 11 días, 4 países, entre ellos Argelia, donde fue obispo San Agustín. Y allí discursos de esperanza y dignidad, pero también críticas a las dictaduras, como la de Obiang Nguema en Guinea Ecuatorial.
15: Dios no quiere esto. Su santo nombre no puede ser profanado por la voluntad de dominio, la prepotencia y la discriminación.
14: Y estas imágenes que han quedado en la retina, cientos de presos cantando al Papa bajo una lluvia torrencial y pidiéndole libertad.
9: y vamos a observar el momento donde una explosión sorprende a una reportera en plena transmisión. Vamos a ver precisamente las imágenes. Ahí las tiene. Y se trató de un dron que, como indicaba, interrumpió la transmisión de la reportera. Esto ocurrió en Puerto Constanza, en Rumanía. De inmediato se activó un operativo de emergencia en el área portuaria mientras se aseguraba el perímetro. Tras el incidente no se reportaron víctimas. Además, Ucrania confirmó que el dron era suyo y que Rusia logró desviarlo hacia las costas rumanas. El caso permanece bajo investigación en medio de las tensiones regionales por la guerra entre Rusia y Ucrania.
10: $12.34, la Organización Mundial de la Salud anuncia un plan que supera los $500 millones para combatir el brote de ébola en África, pero pide apoyo.
16: A la espera de vacuna, para contener al ébola hace falta dinero. Y eso es lo que escasea. Solo ha llegado una cuarta parte de los fondos de brotes anteriores.
17: We need that global support right now.
16: Necesitamos ese apoyo mundial ahora mismo, reclama Tom Fletcher, responsable de emergencias humanitarias de la ONU. Naciones Unidas calcula que con $23 mil millones podría salvar 87 millones de vidas en todo el mundo este año. Eso es el 1% de lo que el planeta se está gastando en armas. Pero Fletcher reconoce que la gente es cada vez más escéptica.
17: We haven't lost our basic human kindness.
16: Y no porque hayamos perdido nuestra humanidad, explica, sino porque vemos que nada cambia y que los peores criminales se salen con la suya. En 3 años, 1,000 trabajadores humanitarios han sido asesinados, la mitad de ellos en Palestina, donde después de 8 meses de tregua ya entra comida, pero no hay noticias de reconstrucción ni de paz. El mundo está en pie de guerra, pero es cuestión de decidir lo que queremos, asegura Fletcher, que elogia a España por aumentar sus inversiones en ayuda humanitaria cuando otros las congelan. Dice que significa mucho para quienes se juegan la vida para salvarlas de los demás.
9: Un momento de ir a la sección deportiva. Yo no sé si nuestro compañero Jorge Martínez ha tenido la dicha de estar acá en La Fortuna.
10: No, yo me imagino, y va a tener que venir más el próximo semestre, ya que en San Carlos hay 2 equipos en la primera división, así es que...
9: O Andrés Martínez, no sé si...
10: Ah, bueno, sí, también. Ah, es que estaba
2: a ver, es cierto. Hoy dejaron a los Martínez aquí.
18: Sí, yo me traje el atuendo para ir allá y se fue la buseta y yo quedé por fin. Mentira, eso es mentira. Bueno, nada más, compañeros, ahora cuando vengan para abajo, queso palmito, cajeticas...
10: Fresas. Hey,
18: anoten ahí para que traigan... Especialmente para Andrés, que me lo dejaron aquí.
9: Estamos haciendo la lista.
18: Gracias.
9: Y ya tenemos un equipaje ahí listo.
2: Gracias. Para...
18: Cuidado fallan, ¿verdad? Gracias. Bueno, vamos a ir con los deportes. Un adelanto de lo que tendremos a la 1:15 p.m. A pesar de no clasificar al Mundial de Norteamérica 2026, el fútbol de Costa Rica se va a ver beneficiado económicamente. Cada uno de los clubes que aportó jugadores a la selección nacional y también a otras representaciones recibirá cerca de $2.500 por partido eliminatorio jugado. Equipos como Saprissa, Herediano, Alajuelense y Cartaginés van a recibir ese premio por la participación de la tricolor, pero otros también como Liberia tendrán premio por la selección de Nicaragua que convocó a algunos de sus jugadores. Tendremos una amplia nota al respecto porque es una noticia que ha saltado recientemente y que claramente lleva recursos frescos a los clubes. Y ya que hablamos de la selección nacional, realizó la práctica este viernes por espacio de 1 hora y media. Los trabajos en cancha se enfocarán en la activación táctica. Para este sábado se va a realizar una última sesión y se va a dar a conocer los jugadores que van a enfrentar el partido. Viajarán a Estados Unidos, será contra Inglaterra. Inglaterra que se está aclimatando en la Florida y Gabriela Jiménez está con ellos. Tendremos más detalles más adelante, así que ya saben, eso lo tendremos en la sección deportiva. Vamos a irnos a la pausa y ya regresamos con mucho más de Telenotas.
19: Después del corte, los grupos criminales en Cartago tiñen sus drogas para diferenciarlas de otras estructuras.
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9: Y quienes visiten este lugar pueden recorrer nada más y nada menos que 110 hectáreas, donde puede hacer senderismo, cabalgata o nadar, ¿por qué no?, en una laguna, aparte, por supuesto, de disfrutar de ese coloso que ahí tiene en pantalla. Estamos desde esta región hermosa de nuestro país, con gran desarrollo turístico, no solo de extranjeros, sino de costarricenses que hemos aprendido a valorar esta riqueza natural.
8: Como lo adelantó nuestro compañero Jiren, el principal grupo dedicado a la venta de droga en Cartago tenía la droga para poderla diferenciar de otros grupos.
9: Así es, vamos con nuestro compañero Jiren, tiene todos los detalles. Adelante, buenas tardes.
10: Juan Manuel, Yajaira, feliz tarde para ustedes y para los amigos televidentes. Y es que, como ustedes muy bien lo decían, este grupo utilizaba colorantes para teñir esta droga y diferenciarla de otras estructuras criminales que también están operando. Y es que esto se da a raíz de una investigación que genera el organismo de investigación judicial en torno a este grupo criminal y que pues dan con que ellos tenían un laboratorio donde tenían estos estupefacientes, principalmente el crack. Y es que Ayer detuvieron a 3 personas vinculadas a esto, pero llama mucho la atención por parte de las autoridades judiciales en torno a cómo es que ellos están preparados.

0: Dando esta dosis de estupefacientes. ¿Y esto para qué lo hacen? Bueno, esto lo hacen para marcar los puntos en Cartago donde ellos se dedican a la venta de marihuana, de crack y también de cocaína. ¿Y qué es lo que hacen ellos? Bueno, empezar a verificar que la droga que se consume en estos puntos sea la que ellos elaboran dentro de estos laboratorios que están ubicados principalmente en los diques de Cartago. Por ejemplo, el día de ayer decomisaron pasta de crack, la cual estaba teñida con un color azul. Además de esto, como ustedes ven en sus pantallas, a ellos les decomisaron también armas de grueso calibre como esta AR-15 que usted observaba en su pantalla. Vamos a escuchar parte también de las declaraciones que daba don Michael Soto en torno a este caso.
1: Importante la gran cantidad de evidencia que se logra decomisar en dosis de droga. Recordemos que este grupo lo tenemos considerado como el principal distribuidor de drogas en la zona y además uno de los grupos que más violencia genera también en este sector. Logramos dentro de las evidencias decomisar una pistola 9 milímetros, un fusil AR-15 y un cargador de AK-47. Tenemos drogas decomisadas de diferentes tipos y en diferentes modos de presentación. Por ejemplo, 795 dosis de cocaína, 1.400 dosis de crack, 1.150 dosis de marihuana, 125 dosis de tusi. Aquí hago una pausa para indicar que este grupo tiene la característica que utiliza colorante para la presentación de crack. Colorante de diferentes colores, pero principalmente un tono azul o celeste.
0: Esto es parte también de lo que manejan las autoridades judiciales hasta ahora. Es importante señalar que esta droga está vinculada al grupo Los Maruja, un grupo que en los últimos meses en el sector de Cartago pues ha tenido enfrentamientos también con otras agrupaciones que también están vendiendo estupefacientes y ellos disputan pues estos territorios. Además, parte de lo que detallan las autoridades en torno a este caso es que es el grupo que más está vendiendo y es por esto que llegan hasta este laboratorio, que es donde más se produce y se dosifica este estupefaciente, que tiene un costo aproximado en el mercado nacional nada más y nada menos de 64 millones de colones. Entonces ustedes se pueden imaginar la cantidad de dinero que ellos recolectan a través del trasiego de esos estupefacientes. Pero bueno, además de diferenciarse de las otras drogas, de las otras estructuras criminales, ¿cuál es el motivo que podrían tener las organizaciones para teñir esos estupefacientes? Escuchamos a la psicóloga en torno a este caso.
2: La utilización de drogas con colores llamativos, diseños, logotipos o presentaciones visualmente atractivas no es un elemento casual, sino una estrategia que aprovecha mecanismos conocidos por la neurociencia y la psicología del comportamiento. El cerebro humano, especialmente durante la adolescencia y la adultez temprana, va a responder con mayor facilidad a estos estímulos novedosos, coloridos y visualmente atractivos, ya que estos captan la atención y aumentan la curiosidad. Por eso observamos sustancias como la denominada tusi con tonalidades rosadas o drogas sintéticas distribuidas en pastillas con dibujos, símbolos o formas llamativas. Ahora, desde la psicología del delito, esto también puede interpretarse como una estrategia de mercadeo ilícito orientada a disminuir la percepción de riesgo.
0: Y por supuesto que todo esto lo que está generando es una serie de enfrentamientos y detrás de esto también las autoridades están haciendo diferentes operativos para poder sacar del mercado tanto a estos grupos criminales. En este caso fueron tres personas que estaban realizando esta dosificación de este estupefaciente. También vamos a escuchar parte de lo que dicen expertos en ciencias policiales.
3: En otros países también se ha decomisado cocaína en otros colores, no solo azul, sino también, por ejemplo, color rosado, color verde o color negro. Y esto, en muchos de estos casos, se ha determinado que lo que le añaden es un colorante y lo utilizan usualmente para poder identificar a quién le pertenece la droga. Así como usualmente se observan paquetes donde vienen con una imagen impresa de una caricatura, de una frase o de una cara. Entonces, esto lo que permite es como identificar a cuál estructura criminal le pertenece. Sin embargo, pues por supuesto le corresponderá al laboratorio forense poder identificar los componentes que pueda tener esta droga.
0: Juan Manuel, ya Jaira, de momento es la información que tengo desde la sala de redacción de Telenoticias. Yo vuelvo con ustedes, que están disfrutando de ese hermoso paisaje.
4: Gracias, Jiren. Y sí que estamos disfrutando de este paisaje, que ya tenemos que aproximadamente 20 minutos de que este escenario está así completamente despejado y se ha mantenido.
5: Y mantenemos también la cobertura de temas judiciales para contarles que, según el organismo de investigación judicial, la banda Los Paveños, que operaba en Alajuela, cambiaba de vivienda cada semana para evitar a las autoridades.
6: ¡Policía! ¡La policía!
7: Los tres miembros de la banda narco Los Paveños, que operaban en barrio Los Pinos de Alajuela, estarán los próximos tres meses en prisión preventiva, esto tras la solicitud de la fiscalía. El OIJ capturó a los sujetos luego de 5 allanamientos y son sospechosos de un doble crimen y una tentativa de homicidio. En la investigación determinaron que, además de actuar con gran violencia para intimidar a los vecinos, los sujetos solían cambiar de casa cada semana. Esto dice el expediente. Por el nivel de influencia criminal y el control que tiene este grupo, el nivel de colaboración de la ciudadanía se ve opacado por la violencia que ejercen. Indican que los sospechosos son personas nómadas que no poseen viviendas propias donde habiten con frecuencia, sino que pasan cambiando de manera cíclica en el barrio Los Pinos en varias viviendas que poseen.
8: Estamos hablando de personas adultas, sumamente jóvenes, pero también sumamente violentas. Son personas que han hecho su modus vivendi en torno a la violencia, en torno al narcotráfico, que esa es su forma de vida, y para poder mantener el control de su negocio, del territorio, recurren a la violencia.
7: Según el OIJ, el caso con que los vinculan ocurrió el 8 de noviembre de 2025, cuando en la orilla de un río asesinaron a dos hombres y un tercero logró escapar. Sobre el móvil, esto dice la investigación. Los tres ofendidos eran parte del grupo criminal, por lo que la situación radicó en el hecho de conflictos internos, donde el grupo criminal les exigía la realización de actividades criminales y, ante la negativa de ellos, la intención era asesinarlos a los tres. El caso ahora continúa bajo investigación para determinar si más personas participaron en los hechos.
5: 12:51, y este viernes también llega a su fin la serie de reportajes El Día Después del Retiro.
4: Y hoy vamos a conocer una historia que estoy segura todos identificamos claramente, porque cómo olvidar aquel Mundial de Brasil 2014, donde un jugador marcó el gol en un penal, el gol más importante en la historia de Costa Rica. Recuerdo claramente la narración ese día, pero bueno, Dudley Lynch tiene más detalles y nos va a contar más del jugador que estamos hablando, Dudley.
9: Hola, muy buenas tardes, doña Yajaira, don Juan Manuel y a todos los amigos televidentes. Hoy estoy con esta camiseta del Deportivo Saprissa porque Michael Umaña es de los pocos futbolistas que vistió la camiseta de los cuatro grandes de nuestro país. Jugó en Liga Deportiva Alajuelense, en el Deportivo Saprissa, en el Club Sport Herediano y también con el Cartaginés. Aprovechando este último equipo, qué privilegio tengo hoy, mi estimado Juan Manuel, que un exfutbolista como usted, que estuvo en el Cartaginés, me diera el pase para cerrar esta serie de reportajes del Día Después del Retiro, mi estimado Juan Manuel. Porterazo, cualidades que usted tiene ahí. La gente lo sabe, lo han visto.
4: Eso es cierto.
9: Claro.
4: ¿Usted fue portero?
9: Claro, un porterazo, don Juan Manuel.
5: Nada más, en honor a la verdad, estuve en las ligas menores, estuve en las ligas menores del Cartaginés. No, en el equipo mayor. Yo creo que llegó más lejos en la organización del equipo mi compañero Carlos Álvarez.
9: Pero muy bien, don Juan Manuel.
5: Así que no embarque.
9: No. Exfutbolista del Cartaginés, divisiones menores, don Juan Manuel Vargas como portero. Pero hablar de Michael Umaña es hablar de un caballero, y que también, cuando él iba percibiendo que se acababa su carrera deportiva, comenzó a desarrollar múltiples ideas para buscar alternativas cuando llegara ese momento de colgar los tacos para siempre. Michael Umaña se convierte en ese cierre con broche de oro de los reportajes El Día Después del Retiro. Este futbolista, considerado por muchos como excelente defensor y quien concretó ese penal que convierte a Costa Rica en historia durante el Mundial 2014, nos cuenta ahora a qué se dedica. La última entrega de los reportajes, El Día Después del Retiro.
10: Michael, hágalo, por Dios. ¡Michael, tiró!
11: Lleva el silbato a la boca y esto terminó el último partido.

0: Profesional de Michael Umaña.
1: ¡Gracias, Michael!
2: Y a lo que vinimos, inicia el día después del retiro.
3: Un defensor muy completo, con técnica, excelentes desplazamientos, extraordinarias coberturas y con una salida con balón que marcó diferencia. Aguerrido, disciplinado y amante del juego limpio, el 4 fue el número que siempre la acompañó y estuvo presente en las camisetas con las que triunfó deportivamente.
2: Michael Umaña, el zaguero de las ventas.
3: En una tierra privilegiada, bendecida y llena de gente muy valiente, ahí nació Michael Umaña aquel 16 de julio de 1982. Santa Ana, su querida Santa Ana, lo vio crecer y le regaló el cariño para toda la vida. Ese bebé tenía en sus ojos ese brillo que traen las personas que serán muy exitosas.
4: Yo empecé en un equipito de mi barrio, en Río de Santa Ana. Recuerdo que el señor entrenador se llamaba Miguel Ríos.
3: El tiempo fue pasando y claro, ya se comenzaron a ver cualidades que marcaban diferencia.
4: Don Miguel, que en paz descanse, fue esa inspiración para nosotros para empezar pues a formar parte de un equipo de fútbol que para nosotros en ese entonces pues era muy factible, ya que era en la cancha de nuestro barrio y entrenábamos por las noches.
3: Y un día llegó la oportunidad que todos los jóvenes amantes del fútbol anhelan.
4: Yo debuté en Carmelita. Fue un partido en el Morera Soto, cuando eso el Carmen jugaba ahí. Expulsaron a mi buen amigo Sánchez Lazo en ese momento. Y me tocó ingresar como los últimos 20 minutos más o menos.
3: En nuestro país vistió las camisetas del Deportivo Saprissa, el Club Sport Cartaginés, el Club Sport Herediano, Liga Deportiva Alajuelense, entre otros. En el extranjero jugó en Estados Unidos, Guatemala e Irán.
4: Viví cosas maravillosas gracias al fútbol, algo que yo no pensé vivir, la verdad. Y bueno, le estoy agradecido a todas esas personas que me ayudaron para lograr eso.
3: Umaña quedó campeón en nuestro país y también fuera de nuestras fronteras. Jugó las Olimpiadas en Atenas en el 2004. Además, registra dos mundiales mayores. En el 2006 estuvo en Alemania y en el 2014 en Brasil. En este último hizo historia.
4: El penal es la cereza al pastel, digo yo. De tanto esfuerzo, de tanto sacrificio, de tanta lucha. Sacrificio, digo yo, en el buen sentido de la palabra, ¿verdad? Yo creo que un futbolista o una persona, si hace lo que ama, no es un sacrificio, sino que está luchando por lograr su sueño, su meta. Y a nosotros los futbolistas, pues, tenemos que ser honestos y nos chinean muchísimo.
3: Después de muchos éxitos, llegó el momento de colgar los tacos para siempre. Ahora Michael desempeña otra faceta.
4: Opté por hacer un negocio extra al fútbol y inicié con lo de los carros, que la verdad me encanta. Soy acá ahorita en Coautos, pues tengo una alianza comercial con Coautos.
3: Él cumple diversas funciones dentro de la empresa.
4: A veces se compran en otras con otras personas, inclusive hasta acá también. Yo también hago eso, compro carros acá y bueno, los preparo. Me gusta que el carro esté bien detallado para traerlo a la venta y que tenga una muy buena presentación. Lógicamente que el cliente se vaya contento.
3: Michael Umaña, ese gran caballero que triunfó en el fútbol y ahora también es exitoso fuera de las canchas.
0: Este viernes cumplimos 2 semanas presentando los reportajes especiales el día después del retiro. Sí, hacíamos uno por día, o me incluía yo en la alineación estelar de ese equipo, incluía a mi estimado don Andrés Martínez, o jugábamos con 2 porteros, incluyendo a don Juan Manuel Vargas. Pero en una de las oportunidades estuvieron 2 exfutbolistas. Es la alineación del día después del retiro, mi estimado don Rolando Arrieta. En el marco, Patrick Pemberton. Línea de 4, Ledesma por la izquierda, Acosta por la derecha, Umaña y Madrigal, el Machón Madrigal en el centro, Sunsin por la izquierda, Chavarría por la derecha, Mayorga un poquito más de contención, Hernández un poquito creando fútbol.

0: agradecimiento especial a Eric Mena, Steven Vargas, que estuvieron en todo el tema de reporteo junto a este servidor, a don Hamlet Pérez, que estuvo colaborando en la edición, Heiner Zagot, que estuvo haciendo enlaces con los futbolistas, y no sé si ustedes recuerdan al ganador de ¿Quién quiere ser millonario? En aquella edición especial de fútbol, Willy Pérez. Las fotografías que observamos en los reportajes nos las envía Willy Pérez porque es un amante del fútbol y por supuesto que guarda estos recuerdos tan bonitos de muchísimos futbolistas. Honor a todos ellos, agradecimiento especial por tener la gentileza de abrir las puertas de su hogar, de su empresa, de contarnos su historia y de conocer un poquito más después de colgar los tacos. Vamos a una pequeña pausa comercial y regresamos con muchísimo más de Telenoticias.
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3: Una razón más de visitarlo, las aguas termominerales, que podríamos darnos una vueltita ahora, ¿verdad? El equipo acá que estamos, vamos a ver si la producción nos permite. Este es el escenario maravilloso que hemos tenido acá, parte de todas las posibilidades que se tienen en esta propiedad tan maravillosa, rodeada de naturaleza y de un volcán.
2: Y este 5 de junio, recordemos que no solamente es el Día Internacional del Medio Ambiente, sino también de los parques nacionales, algo que llega a Costa Rica como un referente a nivel internacional, una de las tantas razones por las cuales miles de turistas nos visitan cada año.
3: Así es, y desde el volcán Arenal nos trasladamos a otro volcán, al Poás, porque ahí está nuestra compañera María Jesús Rodríguez, quien tiene más información. María Jesús.
4: Batería.
5: Hola, muy buenas tardes. Parece que el volcán Poás sabía que hoy era el Día Mundial del Ambiente y vean nada más con el panorama que nos recibió. El cráter completamente despejado, algo poco habitual por el clima que hay en esta zona diariamente de mucha nubosidad e incluso lluvia. Sin embargo, para nuestra dicha y justamente en honor a este día tan importante, pudimos apreciar de este magnífico panorama. Evidentemente hay que mencionar que el Parque Volcán Poás forma parte de todos los parques nacionales de nuestro país, mismos que comenzaron como una conversación que duró más de dos décadas en concretarse. Vamos a ampliar sobre la historia de estos maravillosos espacios que tenemos en nuestro país en la siguiente nota que preparamos.
6: Costa Rica se escucha, se observa y se respira. Está en el verde de sus bosques, en el azul de sus mares, en el canto de las aves y en la vida que florece entre montañas, humedales y arrecifes. Esa riqueza natural, que forma parte de la identidad del país, encuentra refugio en las áreas protegidas que resguardan algunos de los tesoros más valiosos. La existencia de estos espacios, que hoy abarcan más de una cuarta parte del territorio nacional, no fue producto del azar. Su historia se remonta a 1945, cuando comenzaron las primeras discusiones sobre la necesidad de proteger la riqueza natural de Costa Rica, una visión que tardaría 24 años en materializarse.
7: Se empieza a hablar de parques nacionales en 1945, con la creación del Parque de los Robledales en el Cerro de la Muerte. Sin embargo, nunca fue puesto en práctica. Llega 1969, principios de los 70, y dos personas a las que este país les debe mucho, don Álvaro Ugalde y don Mario Bosa, crean por primera vez el Servicio de Parques Nacionales de Costa Rica. Y pasamos en los 70 de tener una cobertura forestal de 25%, prácticamente ya no teníamos bosque, hasta ahora que tenemos alrededor de 60%.
6: Ahora, ¿cómo sería el panorama del país sin estos espacios? Tal cual lo dice el experto, un desastre.
7: Son productoras de agua. El agua que nos tomamos aquí en San José, en Heredia, en la mayoría del país, vienen de áreas protegidas. Son áreas que producen agua para el beneficio nuestro y producen otros servicios ecosistémicos también. Protegen contra el cambio climático, protegen contra cualquier problema que tengamos a nivel de huracanes, etc. Y también la fuente principal de atracción de turistas, que es la fuente principal, valga la redundancia, de la generación de dólares o de divisas en el país.
6: A pesar de ser una razón de orgullo, también se invita a la reflexión.
7: La gente aquí en San José no sabe que aquí a 30 kilómetros en el Braulio Carrillo tenemos jaguares, tenemos puma, tenemos una biodiversidad enorme. La primera es educación. Deberíamos incluir educación biológica en las escuelas y colegios. Y la segunda es que el gobierno tiene que ser consecuente con lo que dice. Si somos un país verde, si tenemos áreas protegidas, hay que invertir en esas áreas protegidas. Las áreas no se cuidan solas. Las áreas necesitan inversión en guardaparques, en personal y en equipo.
6: La historia

0: las áreas protegidas demuestra que la conservación no ocurre de forma espontánea. Es una decisión que debe renovarse generación tras generación, porque lo que hoy muchos dan por sentado fue, en realidad, el resultado de una visión construida durante décadas.
1: Y aprovechando que estamos en esta localidad, vamos a repasar algunos datos particulares del volcán Poás, porque por año reciben más de 300.000 visitantes. Además, su cráter tiene un diámetro de 1.320 metros y la altitud del volcán como tal es de 2.708 metros sobre el nivel del mar. Además, en cuanto a fechas, fue declarado como un parque nacional aquí en Costa Rica en el año 1955. Y hoy entonces, en el 2026, nos recibe con este panorama espectacular, y también aprovechamos entonces para invitar a las personas nacionales a que visiten el volcán Poás, porque está sumamente cerca de nuestra capital. De hecho, nosotros que salimos bien tempranito, duramos aproximadamente una hora, así que la invitación está hecha para que disfrutemos de estos maravillosos lugares que tiene Costa Rica. Compañeros, desde el cráter del volcán Poás como tal, toda la información que tenemos. Ustedes continúan con más en este Día del Ambiente.
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3: Así es parte del ensayo de un grupo de la banda municipal de Tibás que recientemente cumplió 10 años. Más allá de la música y el baile, una de las principales misiones de la banda es alejar a jóvenes de los peligros que rodean al cantón.
4: Todos sabemos que mediante la recuperación de los espacios públicos en donde son zonas que son conocidas como rojas o como de focos de violencia, nosotros ahí es donde buscamos también mucho poder rescatar esos jóvenes, poder que se dediquen a algo más sano, que estén en algún ámbito de su vida diferente a lo que tal vez puedan ofrecerle sus barrios, tal vez mal llamados peligrosos, pero sí enfocar sus energías y sus fuerzas en algo que le pueda aportar no solo a ellos en su vida, sino también a la comunidad.
3: La agrupación tiene 135 integrantes con edades que van desde los 12 y hasta los 64 años.
5: Que los jóvenes puedan, y no solo los jóvenes, sino todos en general, que puedan tener como su lugar y apartarnos un poco de las cosas malas que hay afuera en las calles. Poder tenernos como en una disciplina, un enfoque.
6: Salir de un poquitito de lo que es el barrio, de lo que son los problemas, porque todos tenemos problemas. Y el hecho de venir los domingos, despejarse y pues hacer un poquitito de cultura, bailar, hacer música, representar al cantón, es algo que nos llena bastante.
3: El grupo tiene programadas diferentes actividades a lo largo del año, pero con la mirada puesta en su quinta posible participación en el Festival de la Luz en San José.
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7: El regresar a los deportes, a pesar de no clasificar al Mundial, clubes recibirán dinero por sus seleccionados gracias a una nueva política de la FIFA. Además, en México los aficionados le exigen el quinto partido a su selección tras golear a Serbia. Esto y más al regreso en la sección deportiva de Telenoticias.
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9: 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Buenas tardes.
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2: 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Qué gusto saludarlos, amigos. Bienvenidos. Originamos señal para Teletica Radio 91.5 FM. Aquí estamos con TED Más y nuestros invitados iniciales aquí. El doctor Eduardo Sáenz, aquí con la compañía de el señor Padilla, don Evelio, don Luis Neco Fernández y don William Cordero. ¿Cómo está, William? Buenas tardes.
3: Buenas tardes, muy bien, un gusto saludarlo, don Leo.
2: Hola, Neco, buenas tardes.
4: Muy buenas tardes, don Leo, un placer estar aquí con ustedes.
5: Buenas, Leo. Buenas tardes, don Leonel, un saludo a este excelente panel y a todos los que nos escuchan a través de las diferentes redes.
2: Hola, don Eduardo.
6: Muy buenas tardes, don Leonel. Un gran saludo, un gran abrazo a todos los compañeros de mesa el día de hoy y también un gran abrazo a los miles y miles de seguidores de este gran programa Sensación Deportiva.
2: 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Bueno, estamos en cuenta regresiva. Solo 6 días y se estará iniciando el campeonato mundial. 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

0: Don William, ¿en cuál corriente está apuntado usted para esta nueva asamblea de la Liga?
1: Bueno, buenas tardes. En realidad, yo quisiera... hoy hay una reunión de grupo nuestro para determinar para dónde vamos. Lo más importante es que, de alguna manera, al salirse el señor Pinto del oficialismo y hacer su grupo por aparte, demuestra y coincide en que lo que hemos dicho durante mucho tiempo en este micrófono acerca de lo que no está bien en la Asociación Liga Deportiva Alajuelense, es evidente que los logros deportivos tienen un gran déficit. Por más que el presidente de la liga tenga la bonanza económica, no ha logrado levantar copas, que es lo que el principio fundamental de nuestra querida asociación. Yo celebro mucho que haya un grupo del señor Pinto que se va a enfrentar al oficialismo y veremos nosotros para dónde vamos, pero creo que se está dando la oportunidad a la asociación de volver a esas instancias donde se fortalece la democracia y que hay la oportunidad de competir y no, porque en la asamblea, a la hora de poner una posición, en un minuto usted no puede decir nada. Es que eso es lo que le dan a uno, un minuto para hacer. Pero ojalá que los cercanos a 500, 600 asociados activos que tenemos derecho de ir a la asamblea, asistamos y participamos. Es una asamblea fundamental. Los signos están ahí a la vuelta de la esquina. Se nos fue Heredia. El Saprissa se nos fue hace rato. ¿Para dónde va, mi querida asociación? El resultado de esto es la asamblea la que tiene que definir qué es lo que quiere, si quiere cambios o quiere seguir haciendo fila detrás de esos dos equipos que he citado.
0: Don Luis Rico Fernández, la selección sigue concentrada y trabajando todos los detalles de cara al juego del próximo martes ante Inglaterra. Después de lo acontecido ante Colombia, ¿qué vislumbra para esta confrontación?
2: Sí, gracias, don Leo. Bueno, esperemos que vaya en crecimiento, ¿no? Es la idea de todos nosotros. Amamos el fútbol después de la gran tristeza de que no vamos a ser partícipes de esta fiesta. Lo que nos queda es apoyar a los muchachos y que ellos, dentro de su mente, dentro del trabajo que está haciendo el señor Batista, pues vaya creciendo, vaya madurando futbolistas o personas para tener una selección competitiva y aprovechar estos fogueos que son muy importantes. ¿Por qué? Porque así se van a presentar al técnico. En teoría podemos decir que hay tiempo para estructurar un equipo competitivo para lo que viene en los próximos días.
3: De tal manera que espero que la presentación de nuestra selección contra Inglaterra sea una presentación decorosa, como lo fue contra el equipo de Colombia, pero también no podemos obviar, don Leo, de que hay que trabajar muchas cosas en las tres líneas, sobre todo la parte defensiva. El técnico decía que se mejoró, bueno, sí, se mejoró, pero hubo tres goles garrafales de concentración, de ubicación, y en el fútbol, lo que es la parte táctica defensiva, hay que trabajarla mucho. Así es que desearle que es mucho, mucho, mucho éxito y que vayan creciendo la selección, Leo.
0: Sí, todo el equipo tiene que ir creciendo, por supuesto, pero estoy totalmente de acuerdo con usted. Le hace mucha falta trabajo a esa parte defensiva de la selección nacional. Vimos errores gruesos, ¿verdad? Y es que por ahí es donde uno pide un poco de paciencia, porque hay un cambio radical de la parte baja de la selección de Costa Rica, ¿verdad? Hay un cambio total de nombres y de posiciones, ¿verdad? Entonces, por ahí hay que dar un poquito de tiempo también y de espacio. ¿Cómo está, don Evelio?
4: Don Leonel, muy bien aquí, una vez más, una tarde lluviosa aquí en la gran área metropolitana, pero muy bien aquí, por dicha, y a la expectativa, como dice usted, don Leo, estamos a 6 días de la inauguración del campeonato mundial, exactamente 6 días, porque ese partido México-Sudáfrica arranca a la 1:00 p.m, entonces, como un costarricense más, lamentablemente, a ver los toros desde la barrera. Y ojalá que sea un espacio para recapacitar mucho los dirigentes, los jugadores, la

0: la prensa y que nosotros los aficionados también pues pongamos nuestras barbas en remojo y que a partir de ahora la selección nacional le demos el respaldo. Estamos dolidos, estamos tristes de no estar en la Copa del Mundo, incluso una Copa del Mundo tan cercana, países muy cercanos, pero esa es la realidad, don Leo, eso es lo que tenemos y es lo que hay, y de ahí es lo que tenemos que prepararnos para estar cada día mejor desde el punto de vista del fútbol nacional.
1: Doctor Sáenz, quiero oír su opinión también.
2: Sí, señor, compañeros, bueno, nuestro fútbol necesita un cambio más allá que un simple cambio generacional. Este grupo de jóvenes ahorita, donde no nos sobra talento realmente en este equipo que tenemos ahorita convocado, hay que inculcarles la cultura del esfuerzo, la disciplina táctica, un cambio de mentalidad. Y nuestros dirigentes tienen que entender que hay que apoyar más a los jóvenes y tener claramente cuál es el plan a corto, mediano y largo plazo. Yo vi en el partido contra Colombia y ha habido aquí grandes debates de que no se venda humo, otros que sí se vieron cosas buenas. Yo sí vi un poquito de luz al final del túnel y vi algunos circuitos de fútbol que son esperanzadores y que eso demuestra en 3 meses lo que ha hecho este señor, el Bocha Batista. Y es un entrenador que ayer él mismo salió a denunciar la situación de Álvaro Zamora. De una vez. Porque no puede ser posible que tengamos que estar viviendo estas indisciplinas. Es inadmisible lo que pasó con este muchacho Álvaro Zamora. El calendario se sabía hace mucho tiempo. Usted lo puede buscar en internet, cualquier aficionado, de cómo estaban los fogueos, y que no hubiera esa comunicación para que lo que pasó. Y eso se suma a todos los actos indisciplinarios de esta generación, que ya se han debatido en este y en otros programas. Entonces, bueno, hay que partir de acá. Venimos de una eliminación en la eliminatoria donde hubo improvisación hasta decir basta. ¿Y cómo puede ser posible que no hayamos clasificado entre estos 48 equipos ahorita que van a empezar el 11 de junio por esa lucha de la Copa del Mundo? Pero bueno, yo le tengo mucha fe al entrenador. Ojalá que él pueda darle seguimiento a estos jugadores y que vaya tomando nota de cuáles jugadores realmente se merecen ser seleccionados y cuáles no. Porque esto hay que zarandearlo. Porque si esto no mejora como tiene que ser, con ese plan que expuse, en mi humilde opinión, no vamos a sacrificar al 2030. Y yo no veo muchas diferencias, no vi muchas diferencias entre Costa Rica y Haití, que los eliminó de otros equipos reales. Simple y llanamente hubo malas decisiones, improvisación que nos tiene en lo que nos tiene hoy en día.
1: Buen tema. Mira, esto de Álvaro Zamora, qué complicado. Dice el técnico, llegamos a un acuerdo y él me dijo que no tenía la cabeza aquí. Decidimos desconcentrarlo para que pueda estar en su boda y pasarla bien. Hasta ahí pareciera que todo es normal. Al inicio de la fecha FIFA, me dice que había puesto una fecha de casamiento para el 6 de junio. Le pedí que si podía cambiarla, me dijo que lo iba a intentar, pero que no pudo hacerlo. Álvaro Zamora, porque he escuchado, ¿cómo se llama? Tanto látigo, tanta crítica hacia él. Hombre, yo escuché anoche a un colega que decía, así abiertamente, que Álvaro Zamora se había aprovechado de los pasajes para venir aquí a Costa Rica. Y él, según lo dice el propio técnico, Álvaro Zamora se pagó su propio tiquete. No hay tal de que él se aprovechó. Por eso digo, es un problema, porque él llegó mucho antes al país. Y él de su propio peculio hizo el gasto. Yo creo que lo de Zamora se ha satanizado. por lo que ha pasado recientemente, ¿verdad? Estamos de acuerdo que la disciplina debe prevalecer en todos los campos. Hay todo tipo de disciplina y esta es una de ellas. Esta es una de ellas. Y todos sabemos que no está bien, que no está bien, pero me parece que lo han puesto en el cadarzo, que lo han puesto ahí en el paredón y se le ha ido la mano a alguna gente señalando el permiso. Vean ustedes que el propio entrenador dice que ya sabía hace rato que el casamiento de él era el 6 de junio. Más bien, cuidado si el entrenador no cometió un error convocándolo para estos dos juegos.
3: No, definitivamente, don Leo, porque como usted dice, todos estamos molestos, porque pienso que no se manejó bien. Y escuchando al doctor, de que hay que decirle a los federativos que aprendan, doctor, no van a aprender, doctor. Es un desastre lo que es el comité ejecutivo. No hay información de nada. O sea, no sé si me equivoco, pero yo creo que la información en cuanto a lo que pasó con Zamora era el técnico que tenía que dar la explicación. ¿O fue mal manejado? Es que, viendo los antecedentes de indisciplina, obviamente cualquier cosita que pase, se hace un burumbum. Entonces viene la incertidumbre otra vez. Pero yo creo que aquí los responsables son el comité ejecutivo, porque no tiene la sapiencia, no tiene la planificación. Es que no hay información de nada, de nada. Entonces simplemente hay bolas y él dice, y el chisme, y que se fue, y que se pagó, porque a mí me dijeron que se había pagado el pasaje. Vea lo que dice don Leo. ¿Ves? Entonces se hace una bola. Entonces es una tristeza que no avancemos. Por eso ojalá que estos muchachos entiendan y escuchen a su técnico para que nuestro fútbol salga de ese hueco que estamos. Vayamos poco a poco, porque yo creo que aquí hay calidad.
4: Es cierto que es un tema administrativo totalmente. Creo yo que es un tema administrativo. Tenemos una gerencia deportiva, respaldo y hablar con nombres y apellidos, que se llama Ronald González. Es un tema que yo veo que es eminentemente administrativo, que no pudo, como bien lo enfoca don Leonel, desatanizarse. Usted tiene control, tiene la dinámica y sale al exterior a decir la verdad de lo que está sucediendo. Si es que no hay por qué asustarse de que alguien vaya a contraer matrimonio. No se tiene que tomar. Pero volvemos a lo mismo. No salimos, desde mi óptica, de luto en que está el fútbol de Costa Rica. Es que seguimos de luto. Seguimos de luto con una administración de esta presidencia que no va para ningún lado. Estamos todavía sin ver un norte positivo. Tendría que ir a la escuela, no solamente los jugadores, en temas desde el punto de vista de formación y respeto hacia la selección, sino también los dirigentes que vayan a la escuela para ver cómo se conjunta y damos el mejor mensaje, porque en cualquier momento, por más esfuerzo que está haciendo ese técnico, si no lleva un buen acompañamiento, se va a ir el recurso, se va a ir el recurso y el tiempo, y el gran perdedor es el fútbol de Costa Rica si no ponemos definitivamente atención a lo que está sucediendo.
5: Sí, don William, en eso estamos de acuerdo. Vamos a ver. Para nadie es un secreto que el comité ejecutivo es un chiringue, una fiesta, un folgorio, pero también de ahora en la mañana yo le hacía números, le daba vuelta la cabeza. Algunos lo sacaron porque fueron a la Cali de fiesta. A otros lo sacaron porque se cambiaron de habitación, se cambiaron de cuarto. Otros se van porque se va a casar. Bueno, entonces, ¿cuál es el orden o cuál es la estrategia o existe un reglamento a lo interno para los jugadores? Hey, si yo soy jugador profesional, debería existir un reglamento que lo sepan ambas partes de para saber si lo convoco o no lo convoco. ¿Con cuántos días tiene que estar convocado un jugador o con cuántos días no tiene que estar convocado? Es más, don Leo, aquí hay momentos en que los clubes, tanto nacionales como internacionales, han sido permisivos y han puesto jugadores a no jugar para que sean llamados a la selección. Jugadores lesionados y otros lesionados también los han puesto a jugar. En ambas vías ha habido estas situaciones. Entonces, es muy

0: caprichoso lo que está sucediendo. Yo desconozco, reitero, si a nivel del comité ejecutivo existe un reglamento, existe una política por lo menos para enrumbar y saber cómo se convoca un jugador o cómo se desconvoca, cuál es ese ABC interno, o será solo nada más lo que aparece ahí en una conferencia de prensa y tomamos decisiones en caliente, como se llama a veces.
1: Sí, como usted bien lo dice, bueno, hay un elemento aquí de desinformación, o sea, y administrativo, y hay indisciplina de las partes, porque en algún momento se manejó el concepto de que el entrenador no sabía y que el muchacho sí, entonces como y nadie aquí está satanizando una boda. La boda es la unión entre hombre y mujer, tal vez las cosas más lindas. Yo soy un hombre casado, yo disfruté una boda, mi boda plenamente, pero si ya había un calendario, ¿por qué no se hace la boda después o antes? No sé. Y este señor Batista, yo no sé si Álvaro Zamora ya, si le van por una estrellita al entrenador, ¿verdad? Y que ya se compró una carta para que no lo vuelvan a convocar. O sea, eso no lo sé, ¿verdad? Pero tendría que ser una gran labor como futbolista para que sea nuevamente convocado. Que él ha sido convocado en todos los procesos previos. Algo le ven al muchacho, seguramente en la forma en la que entrena, porque a nivel en cancha yo no le he visto mayor cosa, excepto aquel bola en el palo que pegó en San Pedro Sula contra Honduras, que casi nos da el triunfo. Pero algo tiene que hacerse para poder salir de esta entropía, porque es que no puede ser posible que un muchacho aquí como este jugador se desconvoque contra un partido contra Inglaterra el 10 de junio.
2: Disciplina, en eso estamos 100% de acuerdo. Por aquí me dice nuestro querido amigo Oliver Acosta, Lionel, ¿cuántas veces canceló partido Navas? Este muchacho se va a casar y es diferente y lo están fusilando.
3: Bueno, sí, es que siempre se hacen comparaciones, pero el momento es diferente. Para mí el momento es diferente. Es diferente porque hay aquí una situación de indisciplina, que yo no sé, es que qué tirada, porque uno puede decir, sí, parece que es igual, pero diferente. ¿Cómo lo ponemos? ¿Ah? ¿Cómo lo ponemos? Lo cierto del caso es que de la selección tiene que ver qué hace con su técnico. Y me gusta lo que está haciendo, está poniendo disciplina. Pero yo quiero que la federación dé información de lo que está haciendo. ¿Hace cuánto venimos diciendo, Leo? Yo siempre lo digo. ¿Cuándo nos da información de lo que pasó en los procesos anteriores? ¿A dónde iba a ir nuestro fútbol? ¿Qué están haciendo? ¿Qué proyección tienen? Porque ellos creen que nada más, porque llega un momento, un ratito, los jugadores de los clubes, entonces ellos no tienen responsabilidad de poder tener una disciplina y le tiran el churuco a los clubes. Que me parece que los clubes también tienen otra responsabilidad. Y deben de tener formatos y deben de tener reglamentos internos, porque es una realidad.
4: Perdón, todos esos distractores, qué pena, a mí me da mucha pena estar hablando de esos distractores de la industria del fútbol de Costa Rica, que son repetitivos y no aparece el medicamento que se puede aplicar para ponerle punto final. El liderazgo de la presidencia del comité ejecutivo no aparece. En esos momentos tan adecuados es cuando debe salir, hacer una comunicación de respaldo al cuerpo técnico, para dónde vamos, qué es lo que, pero no hay eso. O sea, nos distraemos en mandar saludos por WhatsApp para que alguien en México nos lo conteste, y ahí andamos, y ahí sigue la industria del fútbol teniendo una suerte enorme de irnos a enfrentar a Inglaterra. Porque honestamente, cuando nos vamos a enfrentar a Inglaterra, ¿qué estarán pensando los ingleses, que son la cuna donde nació el fútbol? ¿Qué estarán pensando cuando, o sea, tercermundista, su desarrollo? Qué penoso. Es que no puede ser que sigamos haciendo fila detrás de toda esta continuidad de errores y no vemos en ningún momento alguna salida y que aparezca alguien que nos corrija. Debemos enmendar, debemos aprender, pero no vamos a seguir sonrojando sin que alguien tenga los pantalones de decir, hasta aquí. Por favor, señores que están a cargo del fútbol de Costa Rica, hagan algo, por favor.
2: A confesión de parte, relevo de pruebas. El propio representante de la segunda división, que es el poder detrás del torno, no porque sea muy capaz o muy inteligente, no, porque es el que pone muchos votos, ¿verdad? dijo allá en Colombia que esta situación de indisciplina venía hace rato. ¿Y qué hicieron? ¿Qué hicieron para curar eso? Hasta que reventó todo públicamente. Por eso, ese es el momento, o este es realmente el momento para ponerle freno a todo, a todas estas cosas. Pero que sea parejo, que sea parejo, que no haya aquí diferencias ni de nombre de equipo, ni dónde juega, ni por qué no vengo, por qué sí vengo. O sea, esto tenemos que cortarlo de raíz.
1: Sí.
2: De otra manera, hey, que viva la Pepa.
1: Se ocupa una reforma muy profunda de nuestro fútbol, pero muy profunda y muy seria, muy concienzuda y con coherencia de lo que se quiere. Ya no existen héroes futbolísticos ahorita, compañeros, como aquellos que tuvimos en una galería, como Chope, como Fonseca, etcétera, como Mauricio Ray, como Luis Marín. Ya no existen esos héroes futbolísticos. Don Leo, ¿qué estamos haciendo para mejorar las divisiones menores? ¿Qué aporta el campeonato sub-17? ¿Qué aporta el sub-19? ¿Qué es lo que están aportando? Es que ese es el futuro, eso es lo que... Vean cómo adolecemos de un 9 que acompañe, por ejemplo, a Manfred Ugalde. ¿Cómo adolecemos de buenos laterales? ¿Dónde está ese jugador en el medio campo que quiera trasladarse por todo ese medio campo, abordarlo, refugiarse ahí, para poder dar esa pausa táctica que necesitamos para poder meter la bola al espacio? ¿Quién está buscando a esos jugadores? ¿Quién? Porque uno ve ese túnel, bueno, como lo digo, hay un poquito de esperanza con el señor Batista. Bueno, la paciencia es el colorario, la transparencia, y ojalá que este señor sea transparente, porque ¿sabe qué es lo que me preocupa, don Leo y compañeros? Que este señor se canse, que se canse aquí de esta pulpería, como lo dijo el Bola, Cristian Bolaños, en algún momento, y renuncia, o se va.
2: Sí. No los encuentran los equipos. No lo encuentran los equipos, menos lo va a encontrar la selección nacional. Todo eso que usted pide, lamentablemente.
0: Don Leo,
2: un trabajo de base, casi que de borrón y cuenta nueva. Porque yo veo la cantidad de vicios que vienen con estos muchachos. Le contaba que vi un partido sub-19 y los jugadores actúan exactamente igual. Son una copia de los jugadores que están en el torneo de liga. Se tiran al suelo, se revuelcan igual, se agarran en el área, se golpean, se empujan. O sea, esto es un trabajo tan integral que de verdad cuesta saber por dónde se puede empezar.
0: Don Leo, para mí es un tema de liderazgos, y en este país hemos perdido los liderazgos en muchas disciplinas, no solo en el fútbol. Don Leo, yo recuerdo aquellos años cuando uno estaba en el colegio, de que se hacían festivales de oratoria, así, festivales de oratoria, y teníamos que ir a debatir y teníamos que ir a, primero con la sección, después con el colegio, después con otros colegios, y esos líderes que aparecíamos por ahí, después terminaban en otras áreas, en las universidades públicas, en las privadas. Otros terminaban en sindicatos, en cooperativas, en el gobierno, en la asamblea legislativa. Otros terminaban en el mundo del fútbol. Don Leo, entonces, el tema del liderazgo en este país ha sido relegado. Hoy vemos, por ejemplo, y aquí podríamos abrir un debate muy fuerte en el tema de educación, pero hoy ya los muchachos, en su mayoría, todo es a base de inteligencia artificial, que no la quiero satanizar. No, eso está bien. Hay que aplicarla, hay que enseñarle a que la apliquen bien.
3: Evelio, perdón, ahora usted habla de liderazgo. Entonces, para usted, ¿cómo se forma el liderazgo?
0: Para mí el liderazgo se hace. No se nace líder. Para mí un líder se hace. Y se hace desde la familia, que es la base primero donde tiene que hacerse. Después, en las instituciones estatales, educación privada, educación pública.
3: Hay un guía.
0: Vea, don Leo, yo recuerdo el poder que tenía antes un policía en una comunidad. Uno respetaba al policía, uno respetaba al sacerdote, uno respetaba al educador de esa comunidad. Hoy son personas que han pasado a un segundo plano, que ya el respeto no se conoce.
3: Al padre y a la madre.
0: Y por supuesto que el papá y la mamá de ella, a usted solo le torcían los ojos y ya usted, o le decían en la casa hablamos y cambia de actitud inmediatamente. Hoy estamos en un mundo aislado.
4: ¿Cuántas?
2: Aquí tiene que volver, le decía la mamá a uno.
0: ¿Ah, sí?
2: Aquí tiene que volver, ¿verdad? Y por supuesto, yo se lo copié a mi mamá, ¿verdad? Y lo mismo leí yo, ¿sabes? ¿Verdad? Aquí tiene que venir. Ay, Dios mío, dice por acá. Eric May. Lionel, no sé por qué tanto escándalo con lo de Zamora. Es un tema personal que evidentemente se debe tratar con los superiores. Si entre ellos tienen todo conversado, todo bien. Si no, simplemente que no se le convoque más. Por rendimiento, no tenía ni siquiera que ser llamado, dice Eric May.
4: Sí, bueno, es que yo lo veo, lo hago general, como decía Don Leo en algún momento, integral. Es que cuántos eventos nos han golpeado recientemente. La sumatoria es amplia, de todo tipo, hasta balazos han habido. ¿Han atacado a balazos a la industria del fútbol, sí o no? Nos queremos dar cuenta de esa triste realidad. Es Costa Rica, aquí en las cercanías de la ciudad capital, en la California. Eso es un hecho que se dio. Y así vamos sumando gente que se le va la mano con la ingesta de licor. Por eso yo digo internamente, ¿qué es el medicamento que tenemos que tener para corregir? Porque, ¿qué es lo que se espera? Estamos atrás de toda la meta, que es buscar que la selección clasifique para un próximo mundial. Pero no vemos cómo corregir, enmendar la persona que no tiene valores, los fundamentos, el liderazgo. Si las personas que se ocupan hoy de dirigir la industria del fútbol de Costa Rica a nivel de la federación y a nivel de los clubes, no damos el ejemplo.
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1: 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Recordar que hay parqueos, 3 parqueos alrededor del Parque de Heredia. 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Ahí estaba el Cine Isabel, que comenzó de los años 50. ¿Sí? Bueno, así que los esperamos mañana para ir a disfrutar de toda esta gastronomía y, por supuesto, de el programa Sensación Deportiva. ¿Qué dice por acá? Déjeme ver, porque por acá tenemos algunos mensajes que le compete bastante cercano a la Liga Deportiva Alajuelense. Se nos extravió por acá un par de mensajes. Bueno, Leonel, en la liga, con el señor Vela, vamos de mal en peor, dando palos de ciego. Trajo a Saldívar, que ni fu ni fa. Contrata a Luis Díaz, que nunca despegó. Ahora piensan contratar a Roan Wilson, que tiene un año de no jugar. Por amor a Dios, ¿para qué plata y para qué car? Dice el supermanudo Misael Castro. Ahí se la pongo.
2: Don Leo, tiene mucha razón don Misael Castro. Yo, estando en la dirigencia del fútbol nacional, no tengo duda que me voy a las canchas abiertas, me voy a los pueblos a buscar talentos. Don Leo, este país está lleno de talentos. Aquí hay jugadores. Ve, acabamos de terminar el campeonato en el Cantón de Acosta, un torneo que empezó con 14 equipos y terminó con 14 equipos. Un torneo sencillo, humilde, un torneo de pueblo, y que incluso ahí tenemos muchos goles grabados de la calidad, del talento que hay en canchas abiertas. Pero aquí, hey, todavía seguimos con vendedores de humo, seguimos creyendo que los extranjeros traen la pomada canaria, traen y vienen a descubrir el agua tibia, y nosotros como costarricenses, don Leo, no nos la creemos. Y no es un problema de la juela, le pasa a todos los equipos. Pero simplemente un jugador, porque viene un representante y logra venderle algunos videos al equipo X, de ahí entonces resulta que ese es el jugador que viene consagrado, ese es el jugador que va a ser el salvador, y resulta que no, la realidad no nos ha llevado a eso. Es más, son paquetazos, don Leo, lo que ha llegado aquí en los últimos años a los diferentes equipos. Y hay un equipo, por ejemplo, recuerdo como Pérez Zeledón, que ha tenido un buen ojo para traer algunos extranjeros, principalmente colombianos, pero son excepciones. Reitero, qué lindo sería volver a esas canchas abiertas, qué lindo sería volver, y a esos muchachos que están en ese proceso, pues sí, ayudarles a que lleguen a consagrarse y que sean más profesionales cada día.
1: ¿Cuál disciplina dice Falleque Solano? Primero, que la obtengan los federativos, porque ellos están la mayoría por ver qué obtienen. Claro, en primer término, paseos. En fin, no tenemos líderes, solamente algunos que disfrutan de las ventajas de ser federativo. Bueno, aquí saludo a don Carlos Gutiérrez Jaén. ¿Cómo está, Carlos?
3: Bien, Leo, gracias. Bendiciones para todos. Lindo viernes para todos. Y los espero en Pepper con el Pitbull y su combo y la solución a las 9 de la noche.
1: ¿Qué hay en Pepper
3: hoy? Hoy toca la solución, la orquesta número 1 de Costa Rica para bailar, y Pitbull y su combo. Un proyecto, Leo, tipo Pastor López, esa música sabrosa de La Matancera, a las 9 de la noche, en Pepper. Leo, vea, qué interesante. Y yo vengo así como a terminar de echarle tierra a todo esto, así, con una maldad, ¿verdad? Porque es que, ¿cómo cambiamos, Leo? ¿Cómo cambiamos? Resulta que ahora cualquiera gerente, cualquiera es director, no tiene ni los estudios para ser director, pero lo ponen de director porque hay que ponerlo. Aquí está el doctor que no me deja mentir. ¿Cuánto está sufriendo la medicina? Porque ahora hay doctores que todavía no son doctores. Perdónenme, no son doctores. Hay que estudiar, hay que prepararse. Leo, hay que cambiar un montón de cosas. Lo va a contar Leo, más adelante vamos a hablar de esto, es solo un ejemplo. Estamos ya ensayando el musical que presentaremos a finales de julio. Y la primera regla que yo puse como escritor, dramaturgo, el musical fue: no permito celulares en los ensayos. Todos los celulares van para allá. Porque todo el mundo está. ¿Sabe que me llamaron? ¿Sabe que es un chivo? No. Son 2 horas de ensayo, el celular no existe. Leo, hoy todo el mundo tiene que estar metido en otra cosa. Nadie está concentrado. Entonces, a ver, ¿qué es? ¿Que este muchacho Zamora decidió casarse hace 15 días? No, ese matrimonio tiene que tener un año planeado.
4: Correcto.
3: Él no tiene la culpa de que lo convoquen si se va a casar. ¿Y qué quieren? ¿Que no se case? O sea, le dijo el técnico, a quien respeto sin conocer, que si podía cambiar. No se puede cambiar una boda si hay un montón de detalles enormes. No se puede cambiar. No es culpa del muchacho. Pero hey, ahora yo veo un montón de gente que ya no lo convoquen más, que ya esto y que el otro. Ah, pero cuando el señor gran arquero, que es orgullo de nosotros, decía: a esa convocatoria no voy, esos mismos tienen razón, no venga porque son un montón de malos. Leo, tenemos que emparejar el criterio, tenemos que emparejar las metas, los objetivos.

0: Lo quitaron de un club porque propuso entrenar dos veces al día. Y voy a decir el club, la liga. Eso es lo que se dice. Yo no estaba. Yo no me di cuenta, pero eso fue lo que se dijo. Aquí Guancho salió yendo de Cartago diciendo, no, no, es que aquí está muy difícil trabajar. Aquí se enfiestan en la noche y vienen enfiestados, es muy difícil. Y así, ¿y qué? Hasta ahora que se dan todas estas cosas, nos estamos dando cuenta de que vienen hablando verdades muchas personas, pero no les ponen atención. Entonces, ¿cómo vamos a arreglar? Leo, cuidado, no solo el fútbol, el país. La última asamblea legislativa antes de esta, Leo, fue un mercado. Es más, me disculpan, jamás cabe la palabra mercado. Peor, en el mercado se hacen negocios y se vende y se trabaja. Eso era un relajo. Entonces, Leo, hay mucho que trabajar desde la escuela.
1: Sí, ese aspecto.
2: Perdón, señor. Leonel, si el muchacho le dijo a su entrenador y el entrenador no mostró molestia, ¿por qué hacemos tanto problema? Zamora tampoco es jugadorazo como para llorar tanto, dice Yamil Obando. Yamil Obando, un saludo para Yamil. Fin de semana no hay fútbol de sensación deportiva, es que descanse, Yamil. Perdón, doctor.
1: Sí, señor, no. En este tema del fútbol nacional, ahorita que lo acaban de comentar, sí, este tipo de formato de torneo es un formato muy, muy teatral, es muy, muy emocionante, ¿ya? Y genera muchísimas emociones y genera mucho movimiento de dinero, es un torneo de mercader, pero la calidad, o sea, el fantasma seguro lo había anunciado, uno no puede estar en un equipo 3-4 partidos porque ya el entrenador lo echan, si no tiene el resultado, entonces ¿cómo usted le da el continuidad al debido proceso para formar jugadores? Y eso hay que sumarle los 5 extranjeros que se permiten aquí por equipo, que yo creo que eso es un mal, honestamente. Y digamos, en el Deportivo Saprissa tenemos 2 panameños, 3 panameños, un argentino, sí, que Mariano Torres, que le ha dado muchas gruras al Deportivo Saprissa, pero pensemos en el fútbol nacional. Vea lo que está pasando en México. México también se ha llenado de extranjeros, hasta 7 por equipo en algún momento. Y vean la presión que tienen ahorita de pasar el tal quinto partido, que ahora va a ser 6º partido, porque hay 16avos de final. Con un centro de alto entrenamiento que tiene ese equipo, que dicen que es algo excelso, el equipo mexicano. Y ve a Italia. Italia se llenó de jugadores balcánicos, se atiborró de jugadores de los Balcanes, y vea lo que le está pasando. Se está quedando sin sus famosos defensas históricos, como Costa Curta, como Franco Baresi, etcétera, Maldini. Yo lo he visto los análisis. Bueno, Costa Rica va por ese mismo camino. Entonces, ¿cómo podemos mejorar eso?
2: Sí. Hay un estudio que se publicó hace algunas semanas de Latinoamérica, bueno, prácticamente de América, donde Costa Rica es el primer país en quitar más rápido a los técnicos. El primer país de América en quitar más rápido a los técnicos. Imagínense qué récord, ¿verdad? ¿Qué especialidad tenemos,
3: ¿no? Somos los campeones de la prontitis, ¿verdad? Don Leo, perdone un segundito, es que quería referirme rápidamente, si me lo permite. Usted ayer se mencionó algo sobre las elecciones en el Real Madrid. ¿Qué riqueza de lo que se vive para conocer detalles, ¿verdad?, que pueden contribuir con la cultura en general del fútbol de Costa Rica. Por ejemplo, esa batalla del señor Enrique Riquelme emerge un multimillonario, a pura energía y agua, ha logrado un emporio de empresas que le llenó su billetera y que hace la compra por primera vez en 20 años. Ojo este dato. En 20 años es la primera vez que Florentino Pérez tiene un contrincante. Luego va a haber una comunidad de socios del Madrid arriba de 70 mil socios. Las urnas se aperturan a partir de mañana sábado a las 9 de la mañana hasta las 8 de la noche. Y el que quiso ponerse...
2: Las 8 de la noche, perdón, domingo.
3: Sí, señor. Y el que quiso hacer valer su voto por correo electrónico, había un plazo. Y había que recurrir también a un notario. O sea, las vías para poder participar en esa asamblea son notorias. Los ofrecimientos que bien decía don Carlos Leonel, hay hasta un acta notarial que está saliendo en las diferentes redes sociales, donde el compromiso del Enrique Riquelme ahí está puesto sobre para traer a figuras, no se le queda atrás.

0: Florentino, en fin, es, ¿verdad? Obviamente estoy clarísimo, es el equipo de fútbol más rico y más poderoso del mundo, pero hay que tratar de aprender, ¿por qué? Simple y llanamente porque ahora decía don Carlos, es que Keylor Navas, pero es que Keylor Navas, fuera de serie, yo no sé cuánto irá a pasar para que pasemos por el frente del Bernabéu con una calidad de... Por eso yo no necesariamente critico a Keylor por no haber venido. Es que el nivel se respeta, que cuesta muchísimo. Ojalá que nosotros pudiésemos revisar verdaderamente.
1: Hablando de este tema de Keylor Navas, resulta que en México en estos momentos se está viviendo una situación muy particular. Debido a la supuesta contratación del hijo de Miguel Calero, que fue la gota que derramó el vaso entre Juárez, Efraín, el técnico del equipo Pumas, y el directivo Sancho, es un directivo que se mete en todo, ¿verdad? Hasta donde no cabe. También se habla al interior que el propio Sancho quería refrescar la portería y darle las gracias a Keylor Navas para darle oportunidad al joven guardameta Pablo Lara. Esto ocurrió hace unos meses cuando estuvo aquel estire y encoge en que si lo contrataban o no a Keylor Navas. Esto tampoco convencía al técnico Efraín Suárez que quitaran a Keylor para poner a ese muchacho. Él pedía la renovación inmediata del portero costarricense. Efraín Suárez lo ha defendido de principio a fin. El encontronazo se dio cuando apareció el nombre del hijo de la leyenda del Pachuca. Él se llama Juan José Calero, que venía de la Liga de Expansión después de su paso, oigan ustedes, por Zacatecas, por el Sporting FC de Costa Rica, el León y Pachuca. Entonces, ¿por qué si piden explotar las fuerzas básicas del equipo, se traen a un futbolista que no la ha roto en ningún lado? Era la posición que tenía Efraín Juárez. Bueno, ahora comienza un pleito y una disputa penal o legal por los millones que podrían estar en juego ahí. Esa es la situación que se está viviendo en Pumas, que se está viviendo allá como tema principal en algunos medios en la Ciudad de México.
2: Leo, quiero de las palabras de William Cordero, le entiendo, y si entendí mal me corrige, pero le entiendo que por el nivel de Keylor Navas había que tolerarle si venía o no venía. Bueno, yo no estoy de acuerdo. Nadie puede estar por encima de una institución por más talento que tenga. Por más talento, por más bueno que sea. Leo, los jugadores, usted ve al Vinicius de Brasil, que jugó contra Panamá y no es el del Real Madrid. No, señor, porque ahí hay un técnico que se llama Carlo Ancelotti, que se pone traje entero, que le dijo a Vinicius con solo la presencia: usted nunca va a estar por encima mío, yo estoy aquí por lo que yo he hecho, y a mí me respeta, y juega como yo quiero o no juega. Y así tiene que hacer. ¿Qué es lo que ha pasado? De que los camerinos gobiernan. Porque si William dice eso de Navas, entonces a Campbell había que aceptarle que jugara 15 minutos en la liga, porque el corrido de Campbell para jugar en la liga era demasiado a la par de todos. Entonces, entonces estaba bien Campbell con lo que le pagaban y lo que jugaba. Estaba perfecto, según el criterio. No. Nadie está por encima de una institución. A Alex Rodríguez, los Yankees le dijeron 3 días antes de empezar el torneo: o se corta el pelo o no juega. No me lo corto. Se lo corta o no juega. Se lo corta o no juega. Y se lo cortó. Se lo cortó. En los Yankees se juega con pelo corto y afeitado, papá. Punto. Desde hace cientos de años hasta hoy. Eso no ha cambiado. Ni siquiera la modernidad, ni la computadora, ni la tablet, ni el teléfono le ha cambiado el criterio a los Yankees. Eso le ojalá lo pudiéramos sostener en Costa Rica.
1: Lionel, ¿quién piensa en Liga Deportiva Alajuelense? ¿Cuál es el pensante en mi equipo? Ahora se habla de la llegada de Rohan Wilson, un jugador del GD Chávez de la segunda división de Portugal y quien no ha jugado casi nada.

0: ¿Dónde está parado Carlos Vela? ¿Será que nos ve cara de tontos? Dice Marcos Sol. Bueno, ahí tiene esa pelotita caliente la dirigencia de la Liga Deportiva Alajuelense. La dirigencia. Estoy hablando de Carlos Vela, ¿verdad? Que él hace lo que le da la gana. Él entregaron las llaves como al otro y él hace lo que le da la gana, ¿no? Entonces, eso es una situación de la dirigencia de la Liga Deportiva Alajuelense. Perdón.
1: No, don Leo, en ese tema que toca Pitusa, efectivamente debe estar por encima de la institución, o la institución debe estar por encima de cualquier jugador, más bien. Sin embargo, hay algo que es muy lamentable y ha sucedido en todos los torneos, en canchas abiertas sucede, a nivel nacional, a nivel selección, a nivel internacional, don Leo, y es el famoso derecho de piso. Es muy jodido, pero el derecho de piso, es más, no solo en el fútbol, se aplica en muchas instancias. Y de ahí el derecho de piso que tiene Keylor Navas es para mover el camerino, es para ser el capitán, es para tomar y ir a la vanguardia. O el derecho de piso que tuvo en su momento Brian Ruiz en Alajuela, o el que tiene Mariano Torres hoy en Saprissa. Entonces, no quiere decir que incluso sean líderes, pero sí tienen un derecho de piso que a veces los hace ir más allá que el resto de los jugadores. Pero entonces,
2: no están por encima del técnico.
1: No están por encima del técnico, exactamente.
2: No pueden estar por encima
1: del técnico. Pero lamentablemente ha sucedido. Y para mí, efectivamente, lo que hablamos en el segmento anterior, todo debería estar en un reglamento, en una política para el bien de la organización.
3: Sí, correcto. O sea, nadie puede estar encima de un entrenador. ¿Cuántas veces hemos oído esa famosa frase trillada que los jugadores quitan y ponen entrenadores? Y aquí en Costa Rica lo han hecho. Lo denunció el odontólogo, que es el director ahorita del Diriagen, subcampeón, por cierto, en Nicaragua. Lo denunció, que en el Herediano le hicieron una cama. Que los jugadores no, solo entrenaban 2 horas, que no querían ver videos, que no querían analizar, que doble jornada. Lo mismo que ya se discutió. Ve ahorita lo que pasó en esta temporada en el Barcelona. Hansi Flick le puso una multa a Lamine Yamal y a Gavi por llegar tarde. Una multa de 45,000 euros. Sea, aunque sea Lamine Yamal, usted tiene que llegar aquí a la hora que, por respeto a sus compañeros, y lo que nos estamos jugando aquí, la Champions, la Liga, etcétera. Entonces, eso es un ejemplo. Vea, por ejemplo, el Real Madrid. El Real Madrid, la crisis de camerino, porque es una crisis de camerino, donde había unas irrespetos desde el mismo Vinicius a Xavi Alonso. Y Mbappé también.
2: ¿Lo echó?
3: Claro, lo echaron. A una gloria del Real Madrid. Uh-huh. Con una gran cartera, que por cierto va para el Chelsea, como entrenador. Y mismo pasó con Arbeloa. Tiene que llegar ahí un entrenador así de peso, que espero que este señor Mourinho, que ya sabemos la historia que tiene Mourinho, le pueda poner orden al... Bueno. Pero ¿qué pidió él a Florentino? Quiero control absoluto del camerino, absoluto.
2: Vea, doctor, Luis Enrique, que para mí no era una persona que me caía muy bien por su estilo, pero que, puras ideas mías, porque ni lo conozco. Luis Enrique tiene controlado el Paris Saint-Germain totalmente.
3: Totalmente.
2: Al punto que quitó las estrellas y empezó a ganar títulos internacionales, ¿verdad? Y le voy a decir algo. Lo vi un día eso en una entrevista. El jugador que llega tarde a un entrenamiento del Paris Saint-Germain, la siguiente fecha, no juega y además tiene una multa. No juega. No hay forma de que juegue la siguiente fecha. Y no se le zafa nadie de la disciplina.
4: Pero perdón, pero ¿por qué nos asusta esas normas de conducta, ese reglamento? Si es algo normal en el fútbol, perdone. No sé hace cuántos años dejé yo de estar en la dirigencia de mi querida Asociación Liga Deportiva de la Guardia, y eso se acostumbraba. Pero la ejecución, la gestión, el cumplimiento de ese tema es lo relevante. Usted le pasa por encima.
0: Alcahuetería se llama,
4: sí.
0: Eso.
4: Ah, bueno, eso es. Esa es la gran diferencia. Eso es.
0: Aquí hay mucho dirigente blandengue y hay mucho entrenador blandengue, ¿verdad? Claro, se hacen amigos de los jugadores.
3: Para refrendar nada más lo de Luis Enrique, que es un ajedrecista del fútbol, ¿verdad? Es un ajedrecista, tiene esa inteligencia de científico y lo viene demostrando. Dice Unmay Dembélé, dijo, es que él nos pone a jugar como jugadores de básquet. Usted ha visto el baloncesto, ahí es ida y vuelta, tome. De una vez. Y el que no corre y no defiende, aquí no va a jugar. Eso, palabras de Dembélé. Pues para que usted vea lo que es disciplina. Ahí están los resultados. Y es un equipo de autor, que es lo que tiene Paris Saint-Germain. Entonces, lo que me dice don Leonel es cierto. O sea, hay alcahuetería.
0: Hay equipos que se llenan supuestamente de estrellas o de referentes, pero si no hay mano dura, si no hay conducta, si no hay conocimiento y criterio de un entrenador, todo se va al carajo, como dicen.
4: Por eso le puede costar carísimo a Florentino Pérez esa cuota de poder, esa soberbia de 20 años, ¿verdad? Que está bien, con un montón de copas europeas, pero ese creerse que yo soy lo máximo, ahí está la factura. El ridículo máximo, que los que somos madridistas todavía no entendemos cómo ni siquiera puede un jugador del Real Madrid usar sandalias en ese equipo titular del equipo de todos de España. Esa es parte enorme de la factura del daño que le ha hecho Florentino Pérez al Real Madrid, al equipo más poderoso del mundo, por tener esa cuota de poder tan exageradamente inculca, donde no tiene la humildad de entender que se ha equivocado un montón de veces.
2: Pero vea, yo iba a hablar de eso, ya no lo voy a decir, ni uno solo del Real Madrid en la selección de España. ¿Cuántos del Barcelona?
3: 8.
2: ¿Pero qué hizo el Barcelona? Puso los muchachitos a jugar. ¿Pero por qué? Porque tiene un torneo de tanto y resto de jornadas, él le vio la calidad, y yo los puedo poner, y vea, Leo, le da el premio, 8 a la selección de España. Yo no sé ni quién es el técnico de España, en día se me dio el nombre.
3: De la Fuente.
2: Pues, ni lo conozco.
0: Es un desconocido para el mundo, ¿verdad?
2: Sí.
0: Pero en España sí le reconocen, ¿verdad?
2: Por supuesto, pero vea, 8, ¿por qué? Bueno, vi que hay 3 del Atlético de Madrid, pero mi sorpresa antier es cuando me dicen que no hay 1 del Real Madrid. 1. Bueno, ahí está la cosecha de la semillita que sembraron. Siga trayendo estrellas. Barcelona los hizo, los sacó, los puso en la cancha. Y ahí están.
0: Les cuento que hoy eligen o han elegido como mejor jugador de la temporada de la Liga de España el joven atacante del FC Barcelona, Lamine Yamal. Fue nombrado hoy viernes como mejor jugador de la temporada de la Liga por primera vez en su carrera, tras haber liderado a su club hacia el segundo campeonato consecutivo. Eligen a Yamal como el mejor futbolista de la temporada de la Liga de España. Tengo una nota por acá que me estaba enviando Junior. Dice por acá que Jürgens Montenegro será nuevo jugador del Egnatia. El delantero tico regresa al club donde fue campeón en Albania. Firmará por 2 años. Recordemos que Jürgens regresó al club al que señaló, oiga bien, al que señaló por un supuesto amaño de partidos. Valiente el muchacho es poco. Bueno, veréis cosas peores, decía mi abuela. San Carlos ha confirmado la contratación del defensa tico estadounidense Preston Kilwin. Buena estatura, 1.94 m, y llega por 2 torneos cortos al equipo de San Carlos. ¿Pero me decía?
3: No, para refrendar lo que dice Pitusa, lo del Barcelona. Si usted ve los números, ahí están. El jugador que hizo más pases en toda la temporada fue Cubarsí. Como un 2.768 pases, y está este muchacho, Eric, también del Barcelona, como tercero, y Lamine con más asistencias. Ahí están los números de la Liga Española. Entonces, este señor de la Fuente dijo, es que yo no voy a irme por la camiseta, es por rendimiento y es por estadísticas. Y ahí está la justificación. El Real Madrid, ninguno en la selección española, pero sí 10 convocados en el resto de selecciones, pero ninguno en la selección española. Entonces, ahí están los números. Los números no mienten.
2: No, obviamente los jugadores del Real Madrid van a ir al Mundial. El Atlético también está llevando como 12 al Mundial. Pero es que no hay españoles porque tienen españoles en el Madrid. Y se llenaron de puros foráneos.
3: También.
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1: 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La piscina, la ubicación, las habitaciones. 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
3: Sí, lindísimo ese lugar. 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
0: Leo, pasa muy bueno, esta es nuestra primera.
3: Muy amenamente.
0: Esta es nuestra primera visita de muchas que esperamos vamos a realizar. Sí, perdón.
4: No, Leo, que ahora que Jacobish, cuando yo me casé con la madre de mis hijas, con Betsy Porras, Ignacio me regaló noches en ese hotel. Lo acabo de recordar en este momento que fui a Luna de Miel a ese hotel por una cortesía de Ignacio Monge.
0: Muy bien. Estamos listos, don José Alberto Castillo.
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0: Siempre con usted. Cuando yo me casé, me fijé bien, primero en el calendario, que no hubiera fútbol. Alex del Guarco, haceme cosquillas, simpaticura. ¿Qué dice Guillermo Zúñiga? Memo, saludo hasta los pitches allá en Liberia. Es una nota que nos envía aquí. Dice que es un mundial sin esencia, que la FIFA ha prohibido oficialmente el uso de bubucelas, bocinas de aire, silbatos y otros dispositivos ruidosos en todos los estadios de la Copa Mundial 2026. La razón es reducir el ruido excesivo que podría molestar a los jugadores, espectadores.

0: y transmisiones de televisión. Muy bien. Lo calienta la gente en el estadio, ¿verdad? ¿Hay cumpleaños, Pepe?
1: Sí, señor, un saludo de cumpleaños muy especial en este día, hasta el distrito ahí en Pavas, para Mauricio Valerio Jiménez, nada más y nada menos que Licho Valerio, ese gran manudo, gran amigo de Sensación Deportiva. El saludo para Mauricio Valerio, Licho.
0: Felicidades, cumpleaños. Aquí está el mensaje de Sensación Deportiva. Viene. Perdón, el mensaje era de Ovidio Sbravatti. El mensaje de Memo Zúñiga es: Luis Enrique ha dado cátedra en el Paris Saint-Germain y hoy tiene resultados que nunca había tenido, dice Memo Zúñiga. Pero fue siempre un técnico que se proyectó a grandes cosas, ¿verdad? Desde que estuvo en el Barcelona, pasó por la selección, yo creo que maduró bastante, ¿verdad? Y bueno, ahí están los resultados. Será mañana desde el Centro Gastronómico allá en Heredia. Ahí vamos a estar para que nos acompañen desde las 12:30 precisamente en Alma de Esquina, frente al Parque de Heredia. Será entonces mañana. Que tengan un resto de tarde muy feliz. ¡Chao!

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5: Saludos cordiales al aire aquí en Teletica Radio y TDMA2. La Presidenta de la República, Laura Fernández, visitó hoy las instalaciones del CAR para conocer la forma en que su querido equipo Manudo trabaja con todas sus divisiones, Johan.
6: Durante este convivio, doña Laura dijo que está diseñando una nueva política del deporte para fortalecer el Consejo Nacional de Deportes y dijo que apoya 100% que el deporte sea financiado por impuestos al licor.
5: Con 24 jugadores, la Selección Nacional viaja el domingo a la Florida para jugar contra Inglaterra.

0: reitero, el próximo miércoles a la 1:00 p.m.
1: Noticias del conjunto Manudo también. La gramilla natural del estadio Alejandro Morera Soto está siendo removida como parte del mantenimiento de cada semestre que se realiza para mantenerla en óptimas condiciones.
0: La FIFA ha brindado un reconocimiento especial a la Juarense y Saprissa por la administración profesional de sus clubes y en especial de sus ligas menores.
1: Inter San Carlos no confirma aún la contratación de Joel Campbell y dice que ahora la pelota está del lado del jugador luego de la última oferta que se le presentó.
0: Algo parecido ocurre con Yeltsin Tejeda, que analiza la oferta del Inter para ver si acompaña a Joel Campbell en este proyecto.
1: El doctor Esteban Campos, jefe de los servicios médicos del Saprissa, viaja este lunes a Miami para asumir el manejo del departamento médico de la FIFA durante el Mundial que se avecina.
0: El equipo Sporting está celebrando hoy 7 años de fundación. Felicidades a la familia Maroto y a sus integrantes.
1: Partidos amistosos de hoy: Canadá se mide ante Irlanda, Paraguay ante Nicaragua a las 4:15, mientras que también Haití se medirá a Perú a las 6, entre otros juegos. Por cierto, anoche, de partido de carácter amistoso, México derrotó a Serbia 5-1.
0: Y para hoy a las 6:30, el segundo partido de la gran final de la NBA, San Antonio Spurs contra los Knicks de Nueva York. Recuerden que el primer partido lo ganó en Texas el cuadro de Nueva York. Así que veremos qué pasa en este segundo choque, donde San Antonio llega más que obligado a la victoria.
1: Bueno, también noticia en el campo internacional. Hay una figura que ahora se ha convertido en la sensación de la Premier League. Se trata del jugador procedente del Nottingham Forest, que está interesado, Elliot Anderson. Está interesado por hacerse los servicios el Manchester City. Ha hecho una oferta inicial por el joven prodigio de 23 años y pues el Nottingham Forest ha rechazado de plano la oferta del Manchester City, aduciendo que espera recaudar alrededor de 120 millones de libras esterlinas por el pase de este jugador. Esto es aproximadamente 161 millones de dólares.
0: De esto y más hablaremos a continuación hoy en El Deporte al Aire, aquí en Teletica Radio y TDM2.
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2: Estamos al aire aquí en Teletica Radio y te damos gracias por su compañía. Reciban un saludo cordial de Javier Marrero en los controles, Johan Mora, Luis Alberto Fernández y este servidor, Mario Segura. Gracias, estamos listos para compartir un rato, bueno, la hora de programa, que casi nunca nos alcanza, para... sobre todo analizar algunos temas de actualidad, como es, por ejemplo, el viaje de la selección a la Florida, donde jugará el próximo miércoles a la 1:00 p.m. frente a Inglaterra. En teoría, van los 24 jugadores que quedan, porque de aquí hemos perdido 4 jugadores de la convocatoria inicial, 3 por indisciplina y 1 por boda, que fue el último, el caso de Álvaro Zamora. Entonces quedan 24. A Colombia se llevaron 23. Pues yo me imagino que para qué van a dejar uno aquí, pobrecito. Que vayan los 24, ¿verdad? Sí, es ahí nomás. En todo caso, la lista oficial de los que viajan se dará a conocer hasta mañana, después de todos los entrenamientos que ha estado realizando el grupo en el Proyecto Gol. Y pues vamos a hablar de eso un poquito y de la actualidad de los clubes que se sigue moviendo, aunque hoy está como calmado el ambiente, ¿verdad? Está la expectativa de ver si Joel aterriza o no, si Yeltsin Tejeda acepta poner $500 y que el Inter suba, que en lugar de los $1,000 de distancia, que ahorita sean $500 o qué sé yo. ¿Cómo estás, John?
0: ¿Qué tal, Mario? Buenas tardes. Buenas tardes a los amigos y las amigas oyentes y televidentes a través de TV+2 y Facebook Live de Teletica Radio y 91.5, la radio de Teletica, siempre con usted. Don Mario, sí, fin de semana calmado, sí, a nivel local. Es más, de hecho, hoy, por ejemplo, ni tuvimos declaraciones de jugadores en el microciclo. Hoy solo nos mandaron unas visticas ahí.
2: Tan calmado está que
0: de ahí. Sí, hoy nos mandaron solo unas visticas del entrenamiento. Y yo me imagino también, don Mario, como para dejar respirar un poco el... Porque no ha sido tampoco una semana muy, muy alegre, ¿verdad? Para la selección. Con toda esta situación de Zamora,
2: el 3-1.
0: Sí, el 3-1, exactamente. Entonces tampoco es así como que tiempo de ocupar mucho los medios. Don Mario, también, bueno, hoy final del segundo partido, la final de la NBA, que se puso buenísimo con ese gane a domicilio de los Knicks.
2: Sí.
0: Ayer en la noche, don Mario, bueno, no sé si usted tuvo chance, yo sí lo vi completo, el partido de México-Serbia. Uh-huh. La verdad, don Mario, viendo ese partido de México-Serbia, pese a que era una fiesta como la que quiso montar Colombia con la Sele, don Mario, sí, México mostró una cara bastante más completa que la que mostró Colombia contra nosotros. ¿A qué voy con esto? Fue una intensidad y una velocidad desde el principio ante una selección de Serbia que sí no está en el Mundial, pero que a nivel de ranking mundial está bastante mejor que la selección de Costa Rica. 5-1 el resultado final, pero sí, don Mario, tomaron el partido con mucha seriedad y pues...

0: Ilusiona muchísimo a los mexicanos. Tengo varios amigos mexicanos en los medios y que no están en los medios también. Y hay mucha algarabía por, obviamente, tener el partido inaugural y demás. Pero con este partido de ayer, de los mexicanos se volvieron locos. Están hechos un amor con el Vasco Aguirre. Y bueno, Mario, como usted dice, ayer dábamos prácticamente por confirmado, de hecho, por el colega Kevin Jiménez, que siempre pega una alta. Yo diría que más de un 90% de los fichajes los pega Kevin antes de que los anuncien. Y ayer Kevin lo daba por confirmado la llegada de Joel Campbell al Inter San Carlos. Y yo no sé si es un tema de estrategia para mantener ahí la expectativa, ¿verdad? Y que siga siendo tendencia en conversación. O que en definitiva sí, todavía no está muy convencido Joel de dar el sí ya en el papel.
1: Sí. Bueno, sobre ese tema ahorita te voy a comentar y a mi punto de vista también. Antes saludo aquí a señor Neco.
2: Muchas gracias, don Mario.
1: Don Neco.
2: Que me dice don Neco, siempre me dice Luis Alberto, pero no, muy
1: Hoy
2: bien.
1: lo cambió a ver cómo
2: Sí,
1: reaccionabas.
2: No, no, siempre feliz porque hoy es fin de semana. Y a pesar de que lo
1: Pero
2: que...
1: no vas para Limón.
2: No, no, por eso estoy triste, porque Johan dijo ahora que ha estado muy calmado todo desde el punto de vista de fútbol, las cosas que han pasado, hasta el día de hoy, viernes, también es complicado porque ha estado lloviendo mucho.
0: Sí,
2: Estaba
0: hoy no
2: muy
0: te noto
2: triste.
0: tan contento
1: De
0: con los
1: hecho,
0: viernes.
1: ayer estaba cerrada la 32, no sé
2: Sí,
1: hoy.
2: sí,
1: Si ya la abrieron, ¿no?
0: Yo espero
1: Pero
0: que sí, porque mi papá anda por ese lado.
2: anda por ese lado.
1: Bueno,
2: Bueno, no
1: ojalá.
2: importa, siempre hay tiempo y Dios nos da mucha sabiduría, mucha calma y hay cosillas ahí a veces que uno se cae un poco, pero hay que seguir adelante. Hay que seguir adelante, don Mario. Así es que con la bendición de Dios y muy contento, muy contento. Yo viera que yo difiero lo que acabas de decir
0: ¿Con
2: con el
0: qué?
2: comentario de los mexicanos.
0: ¿Por qué?
2: Yo no tuve la oportunidad de ver ayer el partido.
0: Entonces, ¿cómo vas a diferir?
2: Bueno, es que déjeme
0: Sí,
2: explicarte. ¿A qué te
0: es
2: vas
0: que
2: a
0: yo me
2: referir?
0: basé al partido.
2: Bueno, ok. No, porque estuve en la hora santa que siempre veo los jueves. Entonces quiero decirte lo siguiente.
0: Ok.
2: Yo vi el resumen.
0: Ah, ok.
2: Resumen fue una serie de horrores de Serbia.
0: Ajá.
2: Luego me enteré de que es una sub-20, algunos de experiencia, pero no es el fuerte.
0: Como
2: Luego
0: Costa Rica,
2: escucho,
0: casualmente.
2: no, no, bueno, espérate, escucho a los mexicanos a ver qué decían para informarme más y tener un criterio. Resulta que no están contentos. Uno de los panelistas dijeron, no fue el señor Fernández, el que regula, ahorita no tengo el nombre. Dice que no, que es una selección común y corriente. Nosotros, el equipo mexicano es un equipo común y corriente, lógicamente se le vinieron encima y que tiene que dar más.
0: ¿Se le vinieron encima a quién?
2: Los otros
0: Ah, ok.
2: compañeros.
0: Bueno,
2: Y entonces
0: es que en el fútbol es
2: resulta que
0: válido
2: yo
0: tener
2: viendo, no, sí,
0: discrepancias.
2: yo viendo el partido, sí, había muchos errores defensivos. Pero obviamente México siempre es un equipo que siempre va a
0: Entonces,
2: tratar de las solas cosas.
0: para terminar de entenderte,
2: Es
0: ¿en
2: que
0: qué
2: vos
0: discrepaste conmigo?
2: que los elevaste mucho a los mexicanos.
0: Dime, pues que si no viste los 90 minutos,
2: No, no, pero
0: no
2: vi
0: te
2: el
0: puedes basar en
2: resumen.
0: un
2: El
0: resumen.
2: resumen.
0: Porque
2: Pero
0: yo lo que alabé fue la velocidad, la intensidad
2: velocidad,
0: y la
2: intensidad.
0: seriedad con la que tomaron el partido.
1: Sí,
2: Bien.
1: lo cual yo creo que no se puede discutir.
0: No, y vamos, una selección de Serbia que sí, no está clasificada, pero si vos ves el ranking mundial, está en puesto 39. Nosotros estamos más arriba del 50 ya. Y en una situación que después de una eliminación es natural, como lo está haciendo Costa Rica, hacer una renovación de su selección mayor.
2: Bueno.
0: O sea, es más, lo voy a decir al aire lo que te dije ahora fuera de micrófonos. A Costa Rica, México, esa
2: Jamás,
0: selección de México,
2: jamás.
0: ayer le
1: No,
0: metía
1: le
0: siete.
1: pasa por encima.
0: Ahora, aquí está Don Greyvin
2: No,
0: Porras,
2: no,
0: que sí
2: no.
0: vio el partido de México.
2: Difiero.
0: ¿Sí lo viste?
2: No.
0: Ah, no lo viste. No. Bueno, a la Sele,
2: Bueno.
0: con ese México que yo vi anoche, le mete siete.
2: No, no. No, no, estoy de
0: Bueno, es que
2: acuerdo.
0: no puedes decir que no porque no
2: Estoy de
0: viste el
2: acuerdo, estoy
0: partido,
2: de acuerdo.
0: Neco.
2: Pero sí vi los resumen.
1: Bueno,
0: Dime, es que el resumen no es parámetro.
1: revise
2: Sí,
1: el partido
2: claro.
1: y después nos trae
0: Es
1: argumentos.
0: más,
2: Perfecto.
0: me estás diciendo que fue una serie de errores de Serbia.
2: Sí,
0: ¿Cómo
2: claro.
0: fueron los goles de Colombia?
2: De Colombia.
0: ¿Sí?
2: Errores, sí, pero
0: Ah,
2: queda
0: bueno.
2: muchos uno.
0: ¿Y errores cómo?
2: Quedamos.
0: ¿Provocados por qué?
2: Sí, pero no. Bueno.
1: Lo cierto
2: Terminemos
1: del
2: el
1: caso,
2: viernes tranquilo, entonces.
1: lo
2: Está
1: cierto
2: bien.
1: del caso es que México se está preparando bien. Con opciones de mostrar justamente esos argumentos. Yo sí creo en la cuestión de la intensidad que está utilizando, que es, además, Javier Aguirre lo ha pregonado, es decir, si algo está trabajando

0: De México es en presión e intensidad. Y justamente me acordaba que son los requisitos del trabajo de Fernando Batista. Y la carencia del fútbol nacional, que sigue siendo clave y evidente, por ejemplo, con lo mostrado ante Colombia. El fútbol tico no tiene intensidad.
1: No
0: la tiene. Entonces, cuando vienen partidos internacionales con rivales como estos, es donde nos vemos mal.
2: Y don Mario, usted sabe que, sí, que yo iría un poquito más allá. Uh-huh. Y tal vez es un parámetro o es un signo del por qué a nuestros clubes y a la CL, uh-huh, le cuesta tanto enfrentar a rivales que no sean centroamericanos. Exacto. ¿Por qué digo que voy un poquito más allá? Si usted ve los fogueos de Colombia también se vio muy mal.
0: Sí.
2: Es más, inclusive hasta la fiesta que montó en su casa, sí, contra, sí, Dominicana,
0: sí,
2: de los horrores de Fidel se dan porque él viene de un estilo de juego completamente pasivo.
0: Adormecido.
2: Exactamente.
1: Sí. Y es que ese tema de la intensidad.
0: Qué buena comparación has hecho. ¿Sí?
2: Es que yo sí me quedé analizando esa intensidad que nosotros no tenemos.
0: O la forma de marcar, yo.
2: Exacto.
0: Es que, patética.
2: O como circula la pelota.
0: Sí, yo vi. Con una parsimonia, como que sí.
2: Y también
0: como,
2: se lo vi a Panamá.
0: Sí. O el intento de Farrón de salir jugando. Que eso casi no se ha criticado, pero un jugador no puede exponerse de esa manera. Que a la postre propició un gol.
1: Sí,
0: ¿verdad? ¿Qué ibas a decir, perdón?
1: Pero no, también ese fue un error muy, muy marcado de él, porque la marca sí estaba un poquito lejos, no había tanta presión, don Mario. Yo vi a los españoles ayer, esa presión que tienen los españoles es increíble, pero lo que yo voy es la parte fisiológica del jugador. O sea, vos tenés que prepararte para tener esa intensidad y no la vas a durar durante los 90 minutos. No, sí, es muy difícil. Pero ¿qué hacen? Aprovechan esa intensidad para hacer los goles, don Mario. Y después mantener el control del partido y del juego. Uh-huh. Eso es lo que quería decir.
0: ¿Qué dice don Grevin?
3: Don Grevin, don Mario, compañeros y a toda nuestra audiencia en el mundo. Quiero terciar el Neco en esa situación,
0: sí, señor,
3: con los compañeros igual, don Mario, de la intensidad. La pregunta, ¿de quién es la responsabilidad en Costa Rica? De una vez por todas, porque eso es de años que se habla, es que no tenemos intensidad, es que ya como juegan allá. Bueno, si vemos fútbol local de México, de algunos países de Europa, con la intensidad que juegan cuando arman su selección, entonces juegan similar. O sea, ¿qué hay que hacer en nuestro medio para que eso se cure de una vez por todas?
1: Desde las bases.
0: ¿Cómo se trabaja la intensidad?
1: Desde las bases.
0: ¿Neco?
1: Y ahí, en la parte física, es que aquí hay que definir lo siguiente. En el fútbol se juegan tres líneas: la parte defensiva, la parte de creación y la parte de definición. Entonces, cada elemento de esas líneas tiene un biotipo diferente. Entonces, hay que trabajarlo. Y aquí se trabaja todo al bulto. Porque un jugador rápido, ¿a dónde juega? Casi siempre. Hoy día, por los costados de defensa, depende del sistema táctico, o arriba. Uh-huh. Los medios, por lo general, son más pensantes. Entonces, ¿cómo hace usted, desde el punto de vista físico, equilibrar un sistema táctico para que, por lo menos, tenga buen rendimiento?
3: La pregunta, Neco, ¿sí? Entonces.
1: No sé si me explico.
3: Sí, claro, porque me está dejando de lado, entonces le hago una pregunta de lo siguiente.
1: Yo dije que las bases.
3: ¿Nuestros entrenadores de las bases, están bien preparados o no?
1: O sea, es que a veces da, yo creo que da pereza hablar de ese tema porque
2: bueno, primero no podemos decir nuestros, porque recuerde que han habido un montón de extranjeros que han venido a robarse el salario.
1: Aquí hay capacidad.
2: Lo que
1: pasa que los mismos entrenadores, los preparadores físicos, tienen que ser o inyectarle más esa intensidad. Pero es que hay otros factores fisiológicos, porque es que a veces hay niños, yo no sé ahora, ni en liga menor, si desayunan bien, si tienen un problema físico, es que hay muchas cosas, es que no es fácil. Los europeos son diferentes. Sí,
0: pero para un fútbol intenso o de intensidad es básico la condición física.
1: Definitivo.
0: Si no hay buena preparación física, el futbolista no está preparado para eso.
1: No,
0: entonces, cambiarle el chip de la noche a la mañana. No basta con decirme, tenés que correr más.
1: Por eso es que yo digo.
0: No,
1: que
0: no me sirve a 50, no, vaya 80.
2: Que digo que no, Mario, bases... pero es que ese chip

0: cambiarlo de la noche a la mañana le toca a todos los que cruzan el charco. Por eso es que muchos no pegan.
1: Pero
0: por eso
1: porque
0: es que
1: no están
0: muchos,
1: preparados.
0: Por eso es que muchos se devuelven.
1: Sí, de eso, exactamente.
0: Pero no es solo eso, Neco, sino porque vienen de una cultura completamente cómoda.
1: Todo está en las bases.
0: Es lo más, digo. Uno de los diagnósticos que ha dado Pablo César Guanchop, por cierto, ahora que lo veo muy activo en ESPN, uh-huh. es que el futbolista de nosotros, aquí, en primera división, uh-huh. no aguanta horarios estrictos de entrenamiento.
1: Exactamente.
0: O sea, una vez que llega un técnico y monta una disciplina de entrenar en la mañana, que el jugador permanezca en las instalaciones del club, que almuerce, que en la tarde tenga otra sesión de trabajo, ya ese entrenador se echó el camerino encima. Sí. ¿Y qué es lo que sucede, don Mario?
2: Como le pasó a Pinto.
0: Exacto. No, y hasta el propio Chope.
2: Y al propio Chope, sí.
0: Sí. Cuando empezaba a medir porcentajes y todo el asunto. ¿Qué es lo que pasa, don Mario? Por eso le digo que ese chip tiene que cambiarlo de la noche a la mañana a partir del momento en el que cruza el charco. Tengo conocimiento, pero muy, muy, muy cercano, de un jugador que pasó del fútbol nacional a Europa asustado, contándome.
1: Sí, me imagino.
0: Johan, di, es que aquí sí. Es como el horario de un trabajo normal. Es que, o sea, yo aquí tengo que estar aquí para desayunar con los compañeros. Sí. Vamos una vez a hacer.
2: Aquí es allá.
0: Cuando esas llamadas que me hacía, es que había esto, lo otro. Después de la jornada, vamos, nos duchamos, una siestecita, después viene el almuerzo, otro periodo de reposo, otra sesión de trabajo y hasta como las 5 de la tarde me voy para la casa.
1: Vea, es que ese tema es tan rico que.
2: A la casa.
1: Mario,
0: a la casa, a la casa, claro.
1: ¿Qué pasó en los años 80, en la época de los 80, con Liga Deportiva Alajuelense? Que yo fui partícipe.
0: ¿Con?
1: Que casi Liga Deportiva Alajuelense.
0: No, pero ¿con qué entrenador?
1: Con don Iván Raz. Exactamente, ahí va. Yo de Saprissa me prestan a la Liga. Entonces resulta que yo creo que más bien nos desgastaron. Porque entrenábamos 3 veces por día.
2: O sea, los fundieron.
1: Yo creo que nos desgastaron, pero sí hizo una gran diferencia porque salimos campeones. Agarramos a los equipos. ¿Entonces? Agarramos a los equipos, pero agarramos los equipos y los destrozábamos físicamente.
2: Ahí está.
0: Entonces no los desgastaron.
1: No, claro, con el tiempo, claro que sí, porque la preparación de nosotros, de lo que era la alimentación, no era la más adecuada.
0: Bueno, pero es que ese es el gran cambio ahora.
1: ¿Y qué pasó después?
0: En Europa el jugador se alimenta ahí mismo.
1: Y yo tuve entrenadores también, uruguayos, argentinos, que era un desastre en la parte física. No entrenábamos nada.
3: Y otro detalle, compañeros.
0: Puro balón.
3: Uno de los entrenadores que hemos invitado aquí al programa en algún momento, donde a veces falta el apoyo de los directivos, porque se llegó a dar cuenta el entrenador de que después del entrenamiento pasaban al frente, desayunaban una hamburguesa y una gaseosa.
1: Ah, no, sí.
3: Cuando se dio cuenta, los llamó terreno. Pero los directivos llamaron a terreno al entrenador, que no se metiera en eso. Entonces.
1: No, es que hay muchas cosas que hay que mejorar. Y ahora que hay más recursos, tal vez es por eso este cambio de generación ha sido tan malo. Porque está muy light. Porque usted tiene que cuidarse. Yo no, yo antes llegaba a mi casa, después de entrenar 3 veces al día, yo llegaba muerto, no podía ni comer. Y al día siguiente levántese a las 6 porque tenía que ir a la juela. Y otra vez.
2: O sea, no te daba tiempo de trasnochar.
1: No, nunca. No, yo nunca trasnoché, por eso tengo este perfil, don Mario.
2: Eso, tú te mantienes.
1: ¿Dónde está la cámara? Bien, ¿ves? Me veo bien, ¿verdad? Pero es un tema muy rico que no es una hora, don Mario. Más tiempo. Y traer a preparadores físicos. Porque es la realidad. Entonces hablamos de intensidad.
0: Tenías que pegártela más temprano.
1: Ayer hablábamos de Campbell. ¿Por qué Campbell no rindió? Bueno, hay una cuestión física de parte de él. Porque yo siempre he creído y lo sigo sosteniendo. Este formato es nocivo para los jugadores. Ahora hay más tiempo.
3: A mí me gusta ese formato.
1: Vea. Bueno,
0: pero nocivo en qué sentido,
1: ¿no? De la parte física y se perjudica a los jugadores. Ahora va a haber más tiempo de recuperación y de trabajo de los jugadores. Va a ser diferente.
0: Don Mario, pero ¿no es cierto que usted hace poquito daba los números de partidos de Luis Díaz? Hace poquito, ¿no es cierto? Que estábamos hablando de cuántos partidos había jugado.
1: ¿Cuál Luis Díaz?
0: El colombiano.
1: El colombiano.
2: La semana pasada.
0: Creo que eran como 63 partidos en la temporada.
3: ¿Y no se queja?
1: No, pero eso es
0: una cosa. Es que ahí, Graving, ahí rendís o rendís.
1: Claro, una competencia.
2: Ahí, volviendo al ejemplo que ponías de Europa, los jugadores van a la casa.

0: solo a dormir.
1: Claro.
0: A descansar, porque los han leñateado todo el día.
1: No,
0: y los funden porque el preparado físico.
2: Y el descanso
0: físico,
2: es vital.
0: Y el descanso.
1: El descanso,
0: vital.
1: Eso.
0: Por eso lo de las siestas que mencionaba se da. O sea, todos estos equipos tienen comedores, tienen residencias.
1: Todo.
0: Tienen todo.
2: Sí, sí.
0: Todo. Y tienen recuperación con jacuzzi, con la cámara hiperbálica, con esto, con lo otro. Entonces. ¿De qué tienen tiempo? De ir a estar con la esposa nada más.
1: Bueno, y la plata que ganan.
2: Bueno, recordemos.
1: ¿De eso?
2: Recordemos cuando vino Brian Ruiz al programa, que cuando llegó a Bélgica le pusieron la nutricionista.
1: Claro.
2: Iba con la esposa y él. Y, no, ya usted no va a comer más de esto, ahora es esto.
1: No, o sea, comer esas, ¿cómo se llama? Bueno, no digo.
3: Mejor no digo. Luis Díaz disputó 51 partidos en la temporada. A eso hay que sumarle los de la selección.
1: De la selección.
3: Entonces, en promedio, como 63 partidos.
2: ¿Y lo de Champions?
3: Sí, por favor.
1: Sí, sí.
3: Luis Díaz.
1: Sí, claro.
3: Está en su prime, dicen los chamacos.
1: Está en su prime.
3: Sí, es que hay que reconocer. Es más, yo creo que Luis Díaz hoy en el Bayern es de los inamovibles. Sí,
1: claro. Es que la diferencia que tiene, aunque es delgadito, es potente y muy 14 habilidoso. 14
0: millones de dólares y está ganando
1: y
0: por ahí.
1: Y muy habilidoso.
3: Así hasta Neco se
1: claro. No, yo me quedo ahí.
0: 14 millones.
1: Mira, yo siendo jugador hoy día, te lo voy a decir. Bueno, yo me quedo en el Cardo Mario. Yo duermo ahí, me quedo. Déjeme ahí todo el día. Me dan todo lo que yo quiero. Practico.
3: Bueno, hablando de podríamos decir intentos. Yo creo que la liga está intentando ese modelo.
1: Sí, pero.
3: O sea, ¿por qué digo intentando? Porque tal vez sí lo aplica, pero a nivel de resultados todavía no le ha llegado. No sé, algo tiene que ajustar la liga porque. Eso porque físicamente, esa diferencia que decía Neco, que marcaba en los 80s la escuela de Don Iván, yo a la liga no se la he visto. Así yo a la liga no la he visto marcando diferencia físicamente con algunos equipos.
0: No, hoy por hoy aquí el equipo que mejor luce es Herediano. Y por eso fue campeón. Pero tampoco es un dechado así de.
1: Exactamente, pues tiene mucha planilla.
0: Bárbaros, cómo corren, ¿verdad?
1: Eso. Tiene mucha planilla, cambia uno y sigue igual.
0: En general, el fútbol nuestro es un fútbol estático, un fútbol limitado. Limitado técnicamente y más físicamente. Esa es la verdad.
1: Yo difiero a un Mario. Yo creo que físicamente. Yo difiero porque yo creo que corren más que el balón. Y debería ser al revés.
0: No,
1: el balón tiene que correr.
0: Ojalá corriera más que el balón.
1: No, pero yo he visto partidos donde corren, se dan y técnicamente.
0: No, que corre más que el balón.
1: Claro que corre más que el balón. Y no se ve espectáculo. Usted ve espectáculo.
3: No.
1: Entonces,
3: no,
1: y vos ves cómo corre, que se te tiran.
3: Yo no los veo corriendo tanto como vos. Yo no sé a dónde. Yo creo que estás confundido con la Liga Mexicana y la Liga Promérica.
0: Yo creo que estás viendo mucha televisión.
1: No, al contrario, yo veo mucho fútbol.
3: ¿O será que lo ponen como en WhatsApp? Lo ponen en 2X.
1: No, sea más respetuoso. Sea más respetuoso de lo que yo estoy diciendo. Es la realidad.
3: No, Neco, es que.
1: Usted ve un partido, usted se sienta en un partido, ¿cómo corre?
3: Sí, por supuesto, pero.
1: Ve la bola, vaya.
3: Por eso te digo. Pero es que usted dice que los jugadores corren como locos.
0: Estás
3: corriendo como locos.
0: Estás hablando del fútbol tico.
1: Corre sin sentido.
0: No, es que decir que están corriendo más que el balón.
1: Sí, corre más que el balón. La ola se le queda atrás. ¿Ah?
0: Oiga, ni
1: a la hora de definir. Europa, a la hora de definir. Es que a la hora de definir. Esa es la intensidad que quieren meterle.
0: Mejor vamos a ir a corte porque
1: está interesantísimo eso.
3: Aquí todo el mundo está muerto de risa. Ese corre más que el balón. Qué buen chiste, dice Hugo Mora Soto.
1: Es que no sé si ha pateado un balón.
3: No, y no tiene nada que ver, es que no, es lo que usted está viendo. Por eso te digo que yo no he visto esos partidos donde vos decís que los jugadores corren mucho.
1: Pero corren ineficientemente. Luis, es que no me entiendes.
0: Esa es otra cosa.
1: Bueno.
0: No te estamos entendiendo, la verdad.
1: Sí, es que yo soy de otro planeta.
0: De aquí al lunes te vamos a dar tiempo para que nos expliques.
1: Sí, te voy a explicar.
0: ¿En qué se basa tú?
1: Y a toda la gente que está en contra.
0: De que en Costa Rica los futbolistas corren más que el balón.
1: Claro, corren más que el balón.
3: Dice Leo Quiroz, Neco llegó mal.
1: Hombre,
3: dice Leo Quiroz, Neco aquí.
1: Métase, ¿cómo corren en Europa?
3: Ricardo Camacho pone ahí un calificativo, pero no está de acuerdo, Ricardo Camacho. Eric Hernández dice un pañuelo para Neco.
1: Por eso no, estamos como estamos.
3: No, Neco.
1: ¿Sí?
3: Yo creo que.
0: Neco,
1: no,
0: yo
1: no.
0: creo que hoy hay algo en tu enfoque que no. tenés que revisar.

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1: Hay que correr mucho.
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10: Amigos, solo faltan 6 días. 6 días nada más para el inicio del esperado Campeonato Mundial de Fútbol, Johan.
11: Bueno, hablando de títulos, Europa lidera el historial con 12 campeonatos mundiales ganados, mientras que América suma 9 títulos mundiales.
10: Alemania, por ejemplo, tiene 4 títulos obtenidos en 1954, 1974, 1990, cuando Costa Rica apareció por primera vez en historia, y el 2014.
11: Y hablamos de un grande, Italia, que tiene también 4 títulos en el 34, 38, 82 y en el 2006. Casualmente Italia, con todos esos títulos, tiene 3 mundiales consecutivos sin participar.
10: Francia tiene 2 títulos acumulados, España 1 e Inglaterra 1 nada más.
11: En el continente americano aparece Brasil, por supuesto, suma 5 títulos, 58, 62, 70, 94 y 2002.

0: Argentina, por su parte, tiene 3 títulos logrados en 1978, México 86 y el 2022, el último justamente, mientras que Uruguay aparece con 2 títulos en 1930 y 1950.
1: México goleó anoche a Serbia 5-1 como parte de la preparación para el debut ante Sudáfrica.
0: Los números en las camisas, en los dorsales de competencia comenzaron a usarse en el Mundial de 1950 en Brasil, pero ya obligatoriamente 4 años después. 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
0: Seguimos, estamos al aire aquí en Teletica Radio y te demás dos gracias por su compañía. Bueno, hablemos ahora de una Superliga. Sí, Superliga Claro Internacional, por supuesto. Cedar Tavia, vocero de esta gran entidad y organización, está con nosotros nuevamente. Cedar, ¿cómo estás?
3: ¿Cómo están, amigos? Muchísimas gracias por la invitación. Don Mario, parece ayer, cuando vinimos aquí a hablar de Superliga, a invitar a los chicos a participar. Sí. Y gracias a ustedes, se llenaron los cupos, pasaron 3 meses y ya vamos para la final este domingo.
0: ¡Qué rápido, Cedar!
3: Rapidísimo. Más de 600 campeones y campeonas tuvimos en esta séptima edición de Superliga. Y bueno, gracias también a ustedes de Hoy en el Deporte por habernos apoyado con esa convocatoria.
0: Es que hay que apoyar un evento de tal tamaño, magnitud y organización. ¿Qué representa realmente la Superliga Claro 2026?
3: Claro, el corazón de la Superliga, y es lo que nosotros siempre decimos, es buscar sociedades más prósperas a través del deporte, a través de todos los valores que se promueven con el fútbol, ¿verdad? Que ustedes sabrán y todos los amigos que nos están escuchando.
0: Sí.
3: Entonces eso es lo que buscamos, crear sociedades más prósperas a través de un torneo de primer nivel para los chicos aquí de Costa Rica que se lo merecen.
0: Y la séptima edición.
3: Y estábamos sacando cuentas un día de estos. ¿Sabe cuántos chicos y chicas han participado en las canchas?
0: Que unos 3.000, 4.000, no sé.
3: 5.000.
0: ¿5.000?
3: 5.000 chicos y chicas han participado en estas 7 ediciones en las canchas de Superliga, claro.
0: ¿Qué termina ya el próximo domingo?
3: Termina el próximo domingo. Es una fiesta familiar.
0: Sí.
3: Entrada totalmente gratuita para todos los que quieran asistir en la zona deportiva Pedregal.
0: Este evento de la Superliga es a nivel internacional, ¿verdad?
3: Don Mario, es a nivel internacional. Eso es lo, yo creo que eso es lo que más nos gusta.
0: Sí.
3: Lo que más nos gusta, y bueno, aprovechando que Claro es la empresa de telecomunicaciones más grande de América, así es como podemos hacerlo. Entonces, competimos todos los equipos de Centroamérica.
0: Sí.
3: Y cada año viajamos a un país diferente. El año pasado los campeones estaban felices, pero se competía la final aquí en Costa Rica. Este año vamos a viajar a Guatemala. Vamos a viajar a Guatemala.
0: ¿Cuándo será eso?
3: Vamos a viajar a finales de julio. A finales de julio vamos a estar compitiendo en Guatemala. Obviamente vamos con todos los chicos que ganaron. Uh-huh. Y todos los gastos pago por parte de Claro.
0: Cedar Tavia está con nosotros, el vocero de Claro para este gran evento de la Superliga. Contanos, o recordemos más bien que la Superliga es tanto para mujeres como para hombres.
3: Y yo estoy muy orgulloso por eso, don Mario.
0: Sí.
3: Nosotros aquí en Costa Rica fuimos los pioneros en eso.
0: Exacto.
3: Y usted estaba con nosotros cuando dimos el anuncio, me acuerdo.
0: ¿Cómo no?
3: Superliga es tanto para fútbol femenino como para fútbol masculino.
0: Ya.
3: Tenemos 2 categorías, tanto femenino como masculino. Tenemos sub 13 y sub 17, donde los chicos compiten. Y bueno, es que aparte del super premio, ¿verdad? De ir a participar a Guatemala y representar al país, recuerden también que Superliga es un semillero. Es un semillero de talento donde los chicos los reclutan para luego ir a participar a ligas mayores. Entonces, es parte de todo lo que se está fomentando aquí con el deporte.
0: Sí, siempre en estas oportunidades aparecen visores y hay gente viendo a estos talentos para apoyarlos más.
3: Siempre hay ojos sobre Superliga.
0: Sí.
3: Siempre hay ojos sobre estos chicos y realmente estamos muy orgullosos porque de esos 5.000 chicos que han participado en esas ediciones, el montón que han avanzado, ¿verdad? Y pues todo lo que el deporte representa para ellos.
0: ¿Cuántos equipos en total han participado esta vez?
3: 64 equipos.
0: 64.
3: 64.

0: 4 equipos, 32 femeninos, 32 masculinos. Uh-huh. Entonces, nosotros estamos muy orgullosos y ya ahora, como decía usted, el domingo llegamos a la final. La final es abierta, es gratuita, es una fiesta familiar para todos los chicos y las chicas que quieran.
1: En Pedregal, ¿verdad?
0: En Pedregal. Uh-huh. Este domingo que viene, de 8 de la mañana a mediodía.
1: Será una gran fiesta.
0: Será una gran fiesta.
1: Porque llegan los papás, llegan familiares, amigos. Bueno, es que yo siempre estoy en las clausuras.
0: Usted lo sabe, usted no me deja mentir. Siempre hasta con la olla arrocera llegan las familias.
1: Es cierto.
0: Yo siempre les pido ahí un gallito de pintico, ¿verdad? Porque como estamos desde temprano, siempre les pido un gallito también, claro, a las familias.
1: Y es que hay equipos que vienen de fuera de San José.
0: De todo Costa Rica. Sí. Hemos tenido equipos de todo Costa Rica en la Superliga.
1: Entonces tienen que venir armados. Y más de uno apenas desayunando en el bus o cuando llegan ahí.
0: Así es, así es. Hablando de buses, don Mario, yo creo que lo que más les gusta a los chicos también, cuando ya viajamos, digamos, a Guatemala, que va a ser este año, uh-huh, es que es un evento de primer nivel.
1: Sí.
0: Entonces ellos, aparte de que salen del hotel, se montan en un bus que dice Costa Rica. Imagínense la energía que se vive, ¿verdad? Donde ellos van cantando, van gritando dentro del bus, van haciendo su estrategia y llegamos con toda esa energía ya a competir y a representar el país.
1: Aunque ya lo has mencionado, pero es bueno enfatizar, Seth, ¿cuál es la filosofía de Claro para promover, en este caso, el fútbol en estas edades?
0: Que nosotros creemos en lo que impacta el fútbol y realmente todos los deportes en la vida de los chicos y de las chicas, y entonces lo que queremos hacer es contribuir a crear sociedades más prósperas, uh-huh, a través del deporte, a través de distintos programas que tenemos. Pero bueno, ahorita lo que estamos hablando es de la Superliga, claro, y realmente imagínense 5,000 campeones y campeonas que han pasado por las canchas, donde los papás les obligan a tener buenas notas. Si vos no tenés buenas notas, no puedes participar en Superliga.
1: Claro.
0: Tenés que respetar a tu rival, tenés que respetar a los árbitros. Entonces es todo esta educación y esos valores que se enseñan alrededor del deporte. Eso es lo que realmente nos llena como Claro.
1: Ese es parte del liderazgo que tiene una empresa tan grande como Claro.
0: Así es, así es.
1: De manera que a través tuyo les mando una felicitación. E instalarlos para que sigan. Bueno, yo creo que ya están trabajando la octava edición, ¿no?
0: Ya estamos trabajando la octava edición. No hemos terminado la séptima,
1: sí.
0: Pero usted sabe cómo es en el fútbol. Ya estamos trabajando la octava edición.
1: Como dicen, el fútbol no para.
0: El fútbol no para. Y Superliga, claro, tampoco.
1: Tampoco. Seth, muchas gracias por haber venido.
0: Muchas gracias, don Mario. Nos vemos el domingo, entonces.
1: Si Dios quiere. Y un gran saludo a todos. Una felicitación a todos los chicos y chicas que hacen posible que se disfrute al máximo de esta experiencia.
0: Muchísimas gracias, esa felicitación la recibimos. Y bueno, vamos a ver quiénes quedan campeones para representar a Costa Rica en Guatemala este año.
1: Serán los mejores, sin duda.
0: Los mejores.
1: Bien, estamos hoy en el deporte, seguimos con más. Joan, hablemos un poquito de la asamblea que se avecina a la Liga Deportiva Alajuelense.
2: Sí.
1: Porque se prometen grandes cambios. Bueno, la posibilidad de grandes cambios está latente. Y aunque don Joseph pretende mantener un grupo también hegemónico al respecto.
2: Sí, será la primera vez en muchos años que va a tener una verdadera oposición, podríamos decirlo. Sí. Ya ha tenido posiciones, pero nunca una con tanta fuerza como se vislumbra esta, encabezada por un expresidente, dicho sea de paso, el más ganador de la liga, don Raúl Pinto, que renunció a su puesto en el comité para ir a la contra en esta asamblea. Escuchemos a don Joseph,
1: sí,
2: y de cómo se prepara los detalles de esta asamblea de socios de Alajuelense.
3: Bueno, nosotros hicimos una asamblea y le presentamos toda la información a los asociados. En estos momentos nos encontramos en una etapa de hacer planos, calcular costos, ojalá ver la viabilidad económica del proyecto, y si es así, pues convocaremos a otra asamblea para presentarle los números a los asociados y que ellos sean los que decidan qué rumbo quieren tomar con este tema. No vamos a estar a tiempo para esa asamblea, para ver detalles de costos y demás cosas. No vamos a estar a tiempo, pero bueno, creo que por lo amplio del tema, tampoco creo que es conveniente hacerlo en esa asamblea, que hay otros temas que ver, hay informe del presidente, informe de los fiscales y otros temas, así que será, creo que lo más conveniente es hacerlo en una asamblea aparte y cuando ya estemos listos. Bueno,

0: si alguien pregunta, pues por supuesto que contestaremos las dudas que haya con respecto a ese tema, pero la idea siempre es renovarlo. Pues es parte de la democracia que hay en la liga. Somos una asociación deportiva. Cualquier grupo que considere que puede aportarle a la institución, pues está en su derecho de presentar su candidatura y que sean los asociados los que decidan. Primero, me parece muy desafortunada, la verdad. Y lo que más me lo que menos conveniente veo es que se politice un tema de alguien tan querido dentro de la institución como es Óscar Ramírez. La verdad que por lo menos de mi parte no pienso caer tan bajo. Óscar es una institución dentro de la Liga Deportiva Alajuelense. No se merece que se politice ese tema y no voy a caer en eso. Y Óscar siempre tiene las puertas abiertas para volver a esta que yo sé que es su institución.
1: Ahí está don Joseph, hablando de varios temas.
2: Hay resentimiento, ¿verdad? Parece. Con estas últimas declaraciones. Claro. Hay resentimiento, sí.
1: La próxima semana vamos a tener a don Raúl Pinto también, para hablar de obviamente, de cómo y por qué encabeza un movimiento de oposición.
2: De todas sus últimas decisiones.
1: Pero en especial esta, que sí ha llamado la atención, ¿verdad? Que sin estar en juego en este momento el cargo de presidente, don Raúl, con un grupo de socios, es evidente que quieren tomar el poder de la liga, versus don Joseph y su gente, porque eso es claro también, ¿verdad? Don Joseph ha estado estable en el cargo y hasta ahora es que se le aparece alguien del estricto riñón manudo, como es don Raúl, expresidente triunfador, que regresó justamente para hacer pareja con don Joseph en procura no solo alcanzar el título tan anhelado que se consiguió, sino de sumar varios títulos más, cosa que de momento no se le ha hecho al equipo rojinegro. Pero hay que ver qué.
2: Sí, yo compro esa teoría de Mario Máxime, que vamos, hay muchas figuras que son muy liguistas, que representan mucho el liguismo, pero carecían de un palmarés a nivel dirigencial. Y ese palmarés sí lo tiene don Raúl Pinto. Entonces, yo creo que, como decía al inicio, don Joseph sí ha tenido adversarios, pero nunca, digamos, con el peso en títulos y en historia, sí, como la que tiene ahora con esta papeleta encabezada por don Raúl. Es claro que no están de acuerdo, ¿verdad? Es claro que hay un resentimiento por lo que vemos de don Joseph ahora, por la salida y de todo
1: lo que
2: salió.
1: Dijo de Óscar Ramírez.
2: Sí, de todo lo que salió en torno a la figura de Óscar Ramírez. Uh-huh. Pero bueno, vamos a ver qué pasa.
1: Vamos a seguir mirando, sí, como decía don Jorge.
3: Y es que él llega a un momento complicado a la liga, porque la época él estaba, o sea, era otro entorno.
1: Eso es lo que ha llamado la atención también, justamente, sí. Nico. O sea, cuando las cosas, cuando el mar está tranquilo, sí,
3: no pasa nada.
1: No pasa nada, sí. Qué interesante, venga don Raúl a colaborar, claro.
3: Sí.
1: Pero cuando ya se hace un movimiento, evidentemente, de oposición. De oposición, o sea, hay oposición frontal a las personas que están detentando el poder de la liga, a sus ideas, a su estilo de trabajo y a todo lo que representan.
3: Claro.
1: Es evidente, sí, ¿verdad? O sea, ahora la liga está dividida, esa es la verdad. En este ámbito dirigencial, sí, hay división.
2: Hay división, hay descontento,
1: no hay
2: en la afición.
1: No hay, hay descontento en la afición, sí. Uh-huh. Exactamente.
2: Y vienen de un torneo, Mario, que fue
3: para el olvido.
2: Es que no quiero decir vergonzoso.
3: Para el olvido.
2: Pero sí,
1: por ahí.
2: Dejó mucho que desear.
3: Claro.
2: No fue un torneo de un campeón.
1: No. Bueno, vamos al último corte.
2: Sí, 3 de la tarde con 20 minutos, mi querido Marrerito. Saludos a don saludos. Chico Córdoba, que ya le hizo un mensaje en eco.
3: Sí, Chico,
2: no se lo voy a dar
3: favor.
2: Al aire.
3: No, al por aire favor. No. Por favor, Chico, tengo que hablar con usted en privado, ¿eh?
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9: Seguimos.
10: Don Graven, ¿qué tenía usted para hoy? Que lo veo ahí como, como una...
11: No, de las cosas interesantes que han pasado en el arbitraje. En el arbitraje a nivel mundial, sí. En las Copas del Mundo, en el 2002, en Corea. La Copa del Mundo, recuerde que las expulsiones siempre se han dado para los jugadores y cuerpos sí. técnicos y dirigentes. Uh-huh. Pero fue un árbitro el expulsado.
10: ¿Cómo?
11: Desterrado del ¿cómo? Arbitraje a nivel mundial, como lo fue Byron Moreno, el árbitro ecuatoriano, en un partido muy... Nunca se llegó a demostrar que hubo algún amaño, pero sí se dieron muchas situaciones. Por ejemplo, le anularon un gol a la selección de España, de Italia legítimo. Le dieron un
9: ¿de España
11: penal,
9: o de Italia?
11: De Italia. Ah. Le dieron
9: Byron Moreno.
11: Un penal a favor de Corea del Sur, que era anfitrión, muy cuestionado, pero fueron situaciones muy evidentes que algo no estaba bien, pero nunca se demostró. Pero el árbitro sí, después del juego, le dijeron chao y queda expulsado, vetado de toda actividad futbolística a nivel mundial.
10: O sea, pero nunca se demostró, pero de las medidas sí. lo ponen en evidencia, Greg.
9: Pero lo echaron.
10: Sí, no, o sea, nunca se demostró, pero lo echaron de por vida.
11: No.
9: Está raro, ¿ah?
10: Fue que no quisieron darlo. Okay. A la luz.
9: El sector de la mesa, este lado, está complicado ahí.
12: piense, concéntrese, ¿oyó?
11: Sí, es que no se demostró que hubo un amaño. O sea, pero las decisiones fueron muy cuestionadas.
10: Pero Graven, si lo sancionaron de por vida.
11: Ah, no, la FIFA,
10: o sea, sí lo tuvieron que demostrar. Lo que FIFA, más que no salió a la luz.
11: Sino, la FIFA lo sancionó, pero sin decir, usted fue un corrupto de este partido, un amaño. Usted, no, nunca se demostró.
12: Hubo sospechas.
10: Es que ahí es donde yo difiero. Ajá. Porque probablemente la FIFA se lo demostró a él. Lo que pasa es que no lo da a
11: sí,
10: por un tema de imagen,
11: sí,
10: probablemente.
11: Sí, pero fue...
9: No lo quemaron mucho.
10: No lo quemaron. ¿Sí? No, y es que también para la FIFA fue... Sí, imagínate, o sea, reconocer que uno de los elegidos la FIFA pero estaba metido en amaños.
11: Sí, claro, pero imagínese que 10 años después de Mario, fue detenido en un aeropuerto este árbitro con drogas.
9: Ah, Byron Moreno.
11: Byron Moreno.
10: Sí,
9: eso lo explica todo.
11: Exactamente.
10: Disimulo.
9: Sí. Hoy a las 8 juega Costa Rica en femenino mayor contra Amistoso. El Salvador. En el Estadio Las Delicias en Santa Tecla. Sí, es de preparación para el
10: premundial.
9: Para el premundial.
11: Okay.
9: Bueno, feliz fin de semana.
10: Y después de ese partido viene otro amistoso contra Canadá. Canadá es top.
9: Feliz fin de semana.
12: Aquí hay un saludo, Mario, perdón. Un saludo que dice que lo salude un amigo suyo, Opo Marín.
9: Por supuesto.
12: Salúdeme a don Mario.
9: Para Opo y para todos los que han estado con nosotros.
12: Guapazo.
9: En la sintonía y participación a través del Facebook Live. Muchísimas gracias. Que tengan todos un feliz fin de semana. Y próximo lunes, 2:30, ¿verdad? Todavía.
10: Sí, sí, sí, sí, el lunes todavía.
9: Sí, ya para, martes. A partir del 11 de julio habrá cambios de horario, pero ahí se los vamos a estar comunicando diariamente.
10: Fuerte abrazo.

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0: Hola, ¿qué tal? Muy buenas tardes, bienvenidas y bienvenidos a este espacio de Teletica Deportes Radio. Estamos por la tarde, 3:31 es la hora en el territorio nacional, una tarde bastante lluviosa, ha caído mucha lluvia en algunos sectores de nuestra ciudad capital, San José, por lo menos aquí en el sector de Sabana, pues también ha caído bastante lluvia, se han venido diferentes aguaceros desde el mediodía hasta esta hora, por eso hay que tener mucha precaución a todos los que están en carretera en este momento, que se dirigen algunos para sus casas, otros que están haciendo mandados, otros que van apenas a trabajar y otros que se retiran también a centros de recreo aprovechando viernes, sábado y domingo para poder descansar en este fin de semana previo, será el último fin de semana previo a lo que será el arranque de la Copa del Mundo de la FIFA el próximo jueves con el partido inaugural 1:00 p.m. entre las selecciones de México y Sudáfrica. Aquí vamos a tener todos los encuentros de la Copa del Mundo, los 104 partidos de la Copa del Mundo, todos por la emisora oficial del Mundial. Y en Teletica Deportes también vamos a tener lo mejor de la Copa del Mundo con todos ustedes igual a partir del próximo jueves. 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También vamos a tener partidos y señales en el canal 7.2 de televisión abierta, también para que ustedes puedan disfrutar, y por supuesto en todas nuestras redes sociales con los enviados especiales de Televisora de Costa Rica en las diferentes sedes del Mundial. Así que tenemos bien cubierto el Mundial aquí en Canal 7, Teletica Radio, TD Más y todas nuestras plataformas. Hoy, esta tarde de hoy estamos 5, ¿verdad? Viernes 5 de junio del año 2026, esta tarde aquí en compañía de don Ricardo Cordero y Ian García, quienes paso a saludar en este preciso momento. Don Ricardo Cordero, que hoy estuvo cara a cara con la señora Presidenta de la República, que visitó el CAR, ya vamos a hablar de eso. Mi querido Richie, ¿cómo estás? Buenas tardes.
1: ¿Cómo le va, señora Adrián Méndez? Gusto saludarlo. Antes los pude saludar, pero radialmente y televisivamente no había tenido la posibilidad de compartir con mis compañeros hoy. Buenas tardes para ustedes, para Ian, para los amigos que están en las distintas diferentes plataformas de Televisora de Costa Rica. Información importante. En efecto, como lo menciona Adrián, hoy la visita de doña Laura Fernández, la presidenta de nuestro país, al Centro de Alto Rendimiento de Liga Deportiva Alajuelense, brindó ella declaraciones, estaba bastante ilusionada, bastante contenta y pues muy motivada con este proyecto que tiene Liga Deportiva Alajuelense, donde los muchachos están entrenando, donde están recibiendo educación, donde están recibiendo capacitación. Habló muy bien de la disciplina combinada con talento para las nuevas y futuras generaciones del deporte nacional. Habló don Joseph también, el presidente de Liga Deportiva Alajuelense. Algunos temas importantes en esa visita de la señora presidente al CAR, al Centro de Alto Rendimiento de la Liga. Mucha más información que tenemos para compartir con todos ustedes. Ya me vi un poquito rojo, ¿verdad? Pero el sol hizo un poquito de estragos, pero todo bien. Siempre contentos y felices de estar acá con ustedes en Teletica Radio.
0: Muy bien, Richie, y aquí por la punta derecha Ian García, quien ha estado también desde temprano en camino al Mundial, ya nuestro último programa, hoy es programa 64.
2: 65.
0: A partir, 65, perdón, a partir de ya el próximo lunes vamos a tener de 8 a 11 prácticamente todo lo que tiene que ver con la Copa del Mundo, ya la próxima semana que arranque. Estuvimos a las 9 en Teletica Deporte Radio y ahora pues con este espacio por la tarde. ¿Qué tal, Ian?
2: ¿Qué tal?

0: Adri, Richie, placer de saludarlos a ustedes, amigos, acá, junto con la que muchos dicen que no se toca, pero la que todos desean, la Copa del
1: Pueden
0: Mundo.
1: Pueden tocarla, por del, si Costa Rica no la va a ganar.
0: Exactamente, aquí ya la tenemos bien bonita, pero, por cierto, la Copa Mundial de la FIFA y, por supuesto, las gorras de Yo Soy Tico, que usted las puede conseguir en yosoyticocr.com. Temas también del Mundial en este día, han pasado demasiadas cosas, el cambio de sede del conjunto japonés, los Países Bajos que ya están también en Estados Unidos, Inglaterra que sigue sufriendo con el calor de Miami, y un objeto muy tradicional de una Copa del Mundo que fue totalmente baneado por la FIFA, que más adelante vamos a estar tocando para con ustedes.
1: Perfecto, señores, 3 de la tarde con 36 minutos, Richie, sin más preámbulo, arrancamos con el tema de la visita de la presidenta de Costa Rica, Laura Fernández, al centro de alto rendimiento de la Liga Deportiva Alajuelense. Primero, para escuchar a doña Laura, usted nos pone un poco el contexto de lo que dijo la señora presidente esta mañana, en mañana parte de la tarde, sí, en Alajuela.
2: Correcto, Adri, como le decía, habló ampliamente también, estuvo en ese recorrido y hemos tratado de recopilar lo más importante con todos ustedes. Llegada al centro de alto rendimiento bajo un protocolo muy grande de seguridad, tanto por parte de Liga Deportiva Alajuelense como pues el grupo de seguridad y fuerza pública, policía de tránsito y demás. Ahí es recibida por don Joseph, quien lidera la junta directiva de Liga Deportiva Alajuelense. Estaba don Lanzo Luconi, don Carlos Vela, don León Weinstock, don Javier Delgado, Celso Borges, Santiago Van Der Putten, Alexis Gamboa. Había una comitiva grande, habían jugadoras del equipo femenino, habían chicos de ligas menores. Uno de los chicos la recibe, le dan un muy bonito arreglo floral, y ahí empieza el recorrido de doña Laura Fernández por las instalaciones. Primero fue a las villas, por llamarlo así, donde están las habitaciones totalmente equipadas. Conocí un poco, detrás de esas villas es donde están las aulas, donde reciben las clases los diferentes niños y jóvenes de la estructura de Liga Deportiva Alajuelense. Después fue a la parte de terapia física, del gimnasio, y cerraron con un almuerzo ahí en el centro de alto rendimiento. Varios puntos destacados de doña Laura Fernández, donde habló eso, precisamente de la situación deportiva, de que quiere implementar que en varias zonas y partes del país se den este tipo de estructuras donde se pueda rescatar el talento. Ella está muy de acuerdo con el deporte, con que es una de las mejores situaciones para revertir algunas otras cosas que pasan en el país, y estaba muy contenta por la visita de Liga Deportiva Alajuelense. Es una liguista confesa, ¿verdad? No tiene ningún problema en expresarlo, en decirlo. De hecho, ya después la conferencia de prensa, un discurso que ella tenía preparado, lo abre con la frase de qué lindo ser manudo, ¿verdad? Y algunas otras situaciones que presentó doña Laura Fernández, parte de los temas más importantes que pasamos a ver y a escuchar acá en Teletica Radio y en las distintas diferentes plataformas de televisora de Costa Rica.
3: Este proyecto es maravilloso, ojalá lo pudiéramos replicar. Yo estoy enfocada en fortalecer al ICODER desde varias aristas. El ICODER necesita una modernización de su marco legal. Yo creo que el ICODER se nos está quedando corto con las necesidades que tenemos en el deporte nacional. De hecho, mucha gente me ha preguntado que por qué no nombré un ministro del deporte. Porque, bueno, yo considero que nombrar un ministro de deporte a una institución que no es un ministerio es ponerle un parche o ponerle una curita y no entrarle de lleno al problema de raíz, que es la necesidad de modernizar integralmente al ICODER. En eso estoy trabajando con el director ejecutivo de la institución, y muy pronto vamos a presentar un proyecto de ley de fortalecimiento de esa institución. Adicionalmente, estamos trabajando en toda una política deportiva, porque Costa Rica tiene lamentablemente un rezago enorme en infraestructura deportiva, pero también en apoyo a los diferentes talentos deportivos que tenemos en el país. Hay que comprender que todos somos importantes, desde los mejengueros de barrio, que el deporte es una ventana de salud, es una ventana también de salud mental, y es una ventana para hacer amigos y para vivir felices en convivencia pacífica en todos los barrios. Y también tenemos que tener cuidado de nuestros deportistas de altísimo talento, que son semilleros para la competición y para representar a nuestro país en altas competencias a nivel mundial. Así que tengo toda una estrategia trazada para continuar construyendo instalaciones deportivas adecuadas. Si usted es deportista, no

0: significa que la zona del territorio nacional de donde usted es tiene que ser una limitación. Nosotros necesitamos democratizar la infraestructura deportiva para que Guanacaste, Punta Arenas, Limón, San José Rural y Cartago, todas las provincias del territorio nacional puedan brindar oportunidades de acceso a las diferentes disciplinas deportivas. Yo en el pasado, cuando fui ministra de Mideplan, participé en la formulación de múltiples proyectos de infraestructura deportiva, la remodelación del Juan Gobán en Limón, por ejemplo, la piscina semiolímpica de Esparza, la piscina que hicimos también en San Ramón, solo por citarle algunas de las obras en las que yo ya he participado durante mi carrera. Así que ahora estoy empeñada en sacar adelante la remodelación del velódromo, en sacar adelante la remodelación del Gimnasio Nacional, que tiene años de estar cerrado, generándole al país un gran perjuicio. Así que bueno, pueden contar conmigo. Un último tema que quisiera compartirles. Quiero tener una ventanilla única de trámites para las competencias, tanto las competencias que son recreativas como las de competición. No puede ser que Costa Rica, que tiene playas, tiene mar, tiene ríos para hacer rafting, tiene espacios de montaña para hacer campo traviesa, tiene todo para ciclismo de ruta o ciclismo de mountain bike, tiene condiciones para hacer senderismo, y que tengamos que pasar las organizaciones que realizan este tipo de eventos prácticamente por calvarios para conseguir los permisos. Estoy muy, muy, muy enfocada y trabajando en una ventanilla única que facilite los trámites para que competencias de altísimo prestigio vean en Costa Rica un destino para posicionarse. Eso no solo reactiva nuestra economía, sino que también fortalece la salud mental, el talento de la gente. He visto con mucho dolor cómo se cancelan competencias en el territorio nacional, o se hizo, por ejemplo, un triatlón y nunca más, porque se dieron trabas. Estoy totalmente dispuesta y con las mangas enrolladas para sacar adelante esa ventanilla única que simplifique los trámites y colocar a Costa Rica como un destino de punta para el deporte.
1: Doña Laura, es un tema ya bastante controversial lo que es el patrocinio de los licores en el deporte nacional, y escuchándolo a usted hablar de eso, quizá pues esta es una herramienta muy buena también, que Liga Deportiva Alajuelense tiene estas instalaciones, pero quizá el dinero del patrocinio de licores pueda ayudar a algunos otros equipos, algunas otras instituciones y algunas otras disciplinas deportivas para que nuestros deportistas puedan tener más beneficios económicos. ¿Qué hacer con la ley del patrocinio de los licores, y qué piensa usted al respecto de la misma?
0: Yo estoy a favor del patrocinio de los licores en el deporte. No veo por qué se tenga que cerrar la puerta a esa posibilidad, no solamente de generar recursos al deporte, sino también de fomentar prácticas responsables del consumo del licor.
1: Claro.
0: El licor es algo que se consume masivamente en el territorio nacional, y no veo por qué no se pueda tener patrocinios del licor en el deporte de manera ordenada, organizada, y que de paso se contribuya a la sensibilización del consumo responsable del licor. Así que nunca he estado en contra, y muy por el contrario, creo que hay una buena oportunidad de sacar adelante la reforma legal que se necesita para permitirlo.
2: Bien, parte de las declaraciones de la señora presidenta Laura Fernández, presidenta de Costa Rica, y sobre todo con este último tema, Ricardo, que ha sido, como se lo formulabas en la pregunta, muy controversial, esperando que, y como dice doña Laura, que esta situación pues pueda llegarse a dar en algún momento, y pues que una vez por todas se pueda utilizar, digamos, las bebidas alcohólicas o
1: claro,
2: licor como parte de propaganda, publicidad también para el deporte.
3: Ella lo explica muy bien, dice que es una buena oportunidad en este gobierno para sacar esa reforma, ese artículo adelante que tantas trabas ha tenido en los otros gobiernos, y dice que esta es una muy buena posibilidad para que esa reforma pueda ir al frente, para que pueda avanzar. Y la escuchábamos, ella dice que siempre ha estado muy de acuerdo, está a favor de esta situación, y siempre también pues con el consumo responsable, y que pueda aportar dinero no solo al fútbol, también algunas otras muchas disciplinas, y pues yo creo que es algo ya necesario. Claro. Si acá consumimos Champions, si acá consumimos Mundial, si acá consumimos Liga Mexicana, Europa League, todas las competencias, se ve el patrocinio. Costa Rica no se

0: hemos quedado.
1: Les voy a contar algo, muchachos. Antes de laborar acá en Televisora de Costa Rica, tuvimos en otra empresa la posibilidad de hablar con el expresidente de la República, también don Rodrigo Chávez. Don Rodrigo mencionaba acerca de este tema también cosas similares a las cuales menciona también doña Laura en este caso, que el tema del rezago, el tema de la importancia también que pueden tener estos recursos económicos para el deporte como tal, no claro. Tan solo para el fútbol. Creo que aquí lo globalizamos mucho por ser el fútbol el deporte de más afición, al menos en nuestro país, pero desde la administración anterior también tenían esa intención. Esperemos que para el bien del deporte nacional se pueda dar propiamente todo lo que esta ventana abriría, propiamente todas las oportunidades que abriría esta ventana.
2: Perfecto. Y el anfitrión fue don Joseph Joseph, claro. El presidente sí. De la Junta Directiva de la Liga Deportiva Alajuelense, como lo decía Ricardo, don Joseph siempre tan correcto, todo un caballero, fue el que acompañó a doña Laura primero en la recepción, en la visita al CAR, y pues aquí también tenemos un extracto de lo que dijo el presidente de la Junta Directiva de la Liga Deportiva Alajuelense, don Joseph Joseph.
3: Bueno, nosotros hicimos una asamblea y le presentamos toda la información a los asociados. En estos momentos nos encontramos en una etapa de hacer planos, calcular costos, ojalá ver la viabilidad económica del proyecto, y si es así, pues convocaremos a otra asamblea para presentarle los números a los asociados y que ellos sean los que decidan qué rumbo quieren tomar con este tema.
4: Don Joseph, ¿está contemplado para esta asamblea que viene aproximadamente una semana o dos semanas también hablar precisamente del estadio?
3: No vamos a estar a tiempo para esa asamblea, para ver detalles de costos y demás cosas. No vamos a estar a tiempo, pero bueno, creo que por lo amplio del tema, tampoco creo que es conveniente hacerlo en esa asamblea, que hay otros temas que ver, hay informe del presidente, informe de los fiscales y otros temas, así que será, creo que lo más conveniente es hacerlo en una asamblea aparte y cuando ya estemos listos.
4: Tema del comodato del CAR, porque entiendo que finaliza este año y se va a tocar al menos en esta asamblea.
3: Bueno, si alguien pregunta, pues por supuesto que contestaremos las dudas que haya con respecto a ese tema, pero la idea siempre es renovarlo.
5: Don Joseph, precisamente con ese tema de la asamblea, ¿cómo está observando y valorando todos los detalles alrededor de esto? Los grupos que aparecen, don Raúl Pinto, don Aquiles Mata tienen un grupo también. Entiendo que don León Weston también quiere mantener su candidatura en la papeleta oficialista. ¿Cómo ve todo esto para el futuro de la asamblea de la Liga Deportiva de la Alajuelense y la escogencia de nuevos puestos?
3: Pues es parte de la democracia que hay en la liga, somos una asociación deportiva, cualquier grupo que considere que puede aportarle a la institución, pues está en su derecho de presentar su candidatura y que sean los asociados los que decidan.
6: Don Joseph, precisamente del tema de la asamblea, don Raúl estuvo con ustedes y ya después salió incluso dando algunas declaraciones que él se había ido porque perdió 9-1 y que Oscar se terminó yendo porque no sintió el respaldo tanto de su persona y de la junta directiva. ¿Qué le parecieron estas declaraciones y era realmente así la situación?
3: Bueno, primero me parecen muy desafortunadas, la verdad, y lo que más me lo que menos conveniente veo es que se politice un tema de alguien tan querido dentro de la institución como es Oscar Ramírez. La verdad que por lo menos de mi parte no pienso caer tan bajo. Oscar es una institución dentro de la Liga Deportiva Alajuelense. No se merece que se politice ese tema y no voy a caer en eso. Y Oscar siempre tiene las puertas abiertas para volver a esta que yo sé que es su institución. Bueno, obviamente son situaciones que no podemos aceptar en deportistas de alto nivel como lo son ellos, y bueno, creo que hemos tomado las medidas. Creo que hemos actuado bien como junta directiva, se ha seguido el debido proceso ante estos casos, y bueno, no es algo que uno quiere que suceda, no es algo jamás que uno va a apoyar ni alcahuetear ni nada por el estilo, y creo que hemos tomado las decisiones correctas en esos temas.
4: Don Joseph, acá se ha hablado

0: mucho precisamente de la educación, de toda la formación integral que se da a los jóvenes de Liga Deportiva Alajuelense. ¿Cómo bajar ese mensaje a la estructura de Liga Menor de Alajuelense para que este tipo de casos, incluso hablando con Don León días atrás, atacarlos de forma preventiva, sí, para que los jugadores que ya llegan al primer equipo lleguen con una formación integral y evitar este tipo de situaciones?
1: Sí, bueno, incluso ahora en la visita al colegio, cuando estaba doña Laura, pues enfatizamos de que la educación no solo es académica, también es de valores, ¿verdad? Hay un curso que se llama Ética y Valores, y hay clases extracurriculares donde se tratan ese tipo de temas. Y bueno, eso es, creo que con educación y más educación y más educación vamos a evitar este tipo de cosas, y actuando ejemplarmente también con casos así, pues también es una manera de enseñar y de educar. No se trata de hacerle daño tampoco a las personas que se equivocan, pero bueno, lamentablemente a veces hay que tomar estas decisiones.
2: Don Joseph, en la parte deportiva quería preguntarle dos detalles en particular. Vimos ahora a Daniel Chacón. No sé si Daniel Chacón está contemplado para que inicie pretemporada o se quede en el club. Y muy fuerte que también se ha hablado lo de Ruan Wilson. Estos dos casos, ¿cómo avanzan en Alajuelense?
1: Bueno, Daniel Chacón es jugador de la institución. Él tiene contrato con nosotros y será decisión de la parte deportiva, del gerente deportivo y del cuerpo técnico, si se queda o si no se queda. En cuanto a Rohan, pues la verdad que ustedes saben que no me gusta hablar de fichajes antes de que realmente sucedan. No me gusta hablar de las cosas cuando están a un 99%, o sea, las comunicamos cuando ya son 100% definitivas, y por ahora pues no es el momento correcto para hablar de ese caso.
3: Bueno, parte del extracto de las declaraciones de Joseph, que Richie habló también de otros temas, ¿verdad?
4: Sí, bastantes temas, don Joseph. Ahora, como usted lo decía, Adrián, siempre muy educado, muy atento, y hoy abriendo un poco más a la prensa, nos enteramos, ahí nos comentaron que había estado fuera del país varios días. Entonces, pudo hoy hablar de la situación esa de la asamblea, que se va a venir la próxima semana, sobre las declaraciones de Raúl Pinto, que no cayeron muy bien, sobre las nuevas o los nuevos grupos de oposición que se van a elegir. También dijo que pues todo mundo podría y tendría la opción de postularse. Habló muchos temas deportivos, habló algunos otros temas extradeportivos, la situación esta del patrocinio de los licores y demás. Fue algo interesante. Consulté sobre el señor Rescalvo, que yo sé que hay muchos de los aficionados de Liga Deportiva Alajuelense que no les gustó tal vez la denominación o la determinación de que fuera el nuevo director técnico de Liga Deportiva Alajuelense. Dijo que confiaban plenamente en el grupo de trabajo, en el señor Vela y demás, que algunos otros técnicos que han llegado a Liga Deportiva Alajuelense llegaron sin títulos. Dijo que a él interesaba más el currículum de este director técnico, su experiencia que tiene dirigiendo en Sudamérica y en algunas otras partes del mundo. Así que parte también de las declaraciones y de esa conferencia que brindó hoy don Joseph, después del almuerzo, después ya que doña Laura había abandonado el centro de alto rendimiento y todos sus acompañantes, don Joseph amablemente vino y conversó y sacó un ratito para la prensa ahí en Turrúcares. Caliente siempre Turrúcares en el sector de Alajuela, ahí donde está el centro de alto rendimiento.
3: ¿Cómo estuvo el almuercito?
4: Ah, muy bien, muy bien, muy bien.
3: Muy bien atendidos.
4: Sí, como muy siempre, bien. Como siempre, muy buena la atención ahí, el agradecimiento a Liga Deportiva Alajuelense, a todos los muchachos de comunicación, a Leo, a Rubén, a Manrique, a Daniel, el famoso Dani, Ruso, sí. Sí, ahí están los cuatro. Sí. Y toda la logística, porque si siempre la situación en fútbol es complicada cuando hay un protocolo más estricto y toda la situación, pero siempre estuvieron atentos ahí para colaborarnos, el departamento de comunicación de la señora presidente también, dentro de lo que pudieron colaborar con nosotros, estuvo muy bien, así que la pasamos muy bien hoy en el centro de alto rendimiento, sí, sí. Una experiencia diferente también.
3: Sí, Richie, si algo tiene a la Alajuelense que destacarlos, primero los muchachos de verdad del claro. Departamento de comunicación, encabezados por don Leo Medina, Daniel y todos los demás muchachos, siempre también muy atento las atenciones, por ejemplo, de la liga cuando te toca cubrir la liga fuera de Costa Rica con don Carlos Vela y todos los muchachos. La verdad que en eso la liga tiene un feeling muy muy distinto, muy muy bueno el cuadro rojinegro. Y pues hoy

0: recibían nada más y nada menos que doña Laura en su centro de alto rendimiento.
1: Y en un mundo de redes sociales, también un departamento digital top aquí en el país.
2: Sí, lo han hecho bastante bien. Ahí la presentación, de hecho, que presentaron el nuevo estadio también, le presentaron ese proyecto a doña Laura. Ya acá lo habíamos comentado cuando la asamblea presentó el proyecto del nuevo estadio, pero ahí don Joseph aprovechó también y le presentaron ese nuevo proyecto para generar también economía en ese lugar, que es una infraestructura muy, muy grande lo que tiene Liga Deportiva Alajuelense. Y ahí estuvo don Joseph, estuvo don León Weinstock, estuvo don Lanzo Luconi, estuvo don Carlos Vela y todos los demás integrantes de la junta directiva. La verdad, una bonita iniciativa que nos lo decía don Joseph hace bastante, estaba ya planeado. Y bueno, hoy se pudo dar esta visita y nosotros encantados, dijo el presidente de Liga Deportiva Alajuelense. Fue parte de todo lo que se desarrolló hoy en el Centro de Alto Rendimiento y que trajimos la información para ustedes acá en Teletica Radio.
1: Que si tienen alguna duda de su liguismo de la señora Fernández, ¿sí? En redes sociales pueden ver.
3: Bueno, ahí lo tiene, ahí lo podemos
1: escuchar.
0: Ya Javier, esto ya fuera, Mario, digamos, sí, de los temas. No es que no sea importante que sea liguista, sino de los otros temas que ya conversamos. Pongamos esta imagen que te acaba de enviar Ian, mi querido Javier Marrero, de la presidente.
4: Qué lindo es ser manudo.
0: ¿Ah, sí?
4: Qué lindo es ser manudo.
1: Ah, muy bien.
0: Feliz.
4: Qué lindo es ser manudo, pero especialmente qué lindo es ser una persona convencida de la importancia de apoyar al deporte nacional. Yo felicito a la Liga Deportiva Alajuelense por este extraordinario proyecto. No me imaginaba que era un proyecto tan integral, donde se combina la formación deportiva de quienes tienen este inmenso don, este inmenso talento, con la formación académica y en valores de nuestros jóvenes, donde no hay barreras entre las regiones del territorio nacional, porque aquí pude conocer a muchachos que vienen de todo el país, de Upala, de Limón, de Punta Arenas, de San José, y creo que eso es muy significativo del ser costarricense, porque el talento no distingue regiones, el talento no distingue si usted viene de Punta Arenas o de San José. El talento es un don. Eso que ustedes tienen es algo muy específico que les ha dado Dios y que se lo da a un grupo minúsculo de la población. Mi agradecimiento inmenso a la Liga de Mis Amores por haberme invitado esta mañana. Ojalá que esta nueva catedral del fútbol que acabamos de ver acá en la pantalla muy pronto sea una realidad y que nos llene de muchas copas a toda la afición manuda.
0: Ahí bueno, está. Yeah, sí.
1: Más manuda no se puede, ¿verdad?
0: No oculta sus colores y bien, está bien, doña Laura quiere títulos en la nueva catedral. ¿Cómo? Está bien.
2: A ver, algún otro que en algún momento ha sido del Cartaginés, del Herediano, del Saprissa, y bueno, y cada quien tenemos nuestros colores favoritos y muy bien, como les dije, estuvo bastante bonita y muy bien organizada la actividad y la pasamos muy bien.
0: Muy bien. Perfecto, muchas gracias Richie por estos detalles también desde el CAR con tu presencia esta mañana. Llegamos a las 4 de la tarde, señor Javier Marrero, vamos a ir a nuestra primera pausa y vamos a venir con un bloque mundialista con temas y noticias recientes, fresquitas de la Copa del Mundo que arrancará el próximo jueves y estará aquí en la emisora oficial en Teletica Radio. Con una del Yodito nos vamos y ya regresamos con más.
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0: 4 de la tarde con 7 minutos. Seguimos con más en Teletica Deporte Radio. Vamos a hablar un poquito de la Copa del Mundo y de algunas noticias de carácter internacional. Mucha atención y vamos a empezar a hablar de su selección, Ricardo, de la selección de Inglaterra, que se está preparando para su partido amistoso versus Costa Rica y su inicio mundialista. Inglaterra continuó con su preparación para el Mundial con sesión de entrenamiento en West Palm Beach, Florida, el jueves, intensificando así el programa de aclimatación del equipo de Thomas Tuchel para el compromiso de cara al torneo mundial.
1: Los jugadores han estado entrenando a altas temperaturas y con mucha humedad durante una concentración que lleva 10 días en Estados Unidos antes, o que llevará más bien 10 días en Estados Unidos antes de los partidos amistosos ante Nueva Zelanda y ante nuestra selección Costa Rica.
2: En esta sesión que tenemos en pantalla para quienes nos acompañan en las plataformas visuales y para los que nos acompañan en la radio, les contamos, son las imágenes del entrenamiento de Inglaterra. Participó la gran mayoría de jugadores, de los 26 para ser más específicos, en esta planilla de Thomas Tuchel, mientras que Inglaterra trabajaba la preparación táctica y física en su base de entrenamiento en Palm Beach Gardens, allá en Florida.
1: He estado atendiendo a la afición, ha llegado muchos niños y desearía ser uno de ellos. Harry Kane, Jude Bellingham firmándole las camisas, tomándose fotografías. De momento ha sido muy abierto al público el equipo inglés.
0: Sí, totalmente. Es una selección favorita para ser campeona del mundo, Inglaterra, que básicamente cumple 50 años.
1: Sí, señor.
0: 60 años desde su último título en 1966. Son ya 60 años. Creo que para los ingleses sería importante volver a la gloria del fútbol mundial y tendrán una gran oportunidad en esta Copa del Mundo del 2026. Siguiendo con otras informaciones, Japón oficializó el cambio de sede en Monterrey de cara a su preparación del Mundial. La selección japonesa cambió de campo de entrenamiento en Monterrey este jueves antes del Mundial, luego de que los jugadores encontraran un terreno irregular y lleno de tierra en su cancha original.
1: La delegación nipona informó que se trasladó de las instalaciones del Club Tigres de la Liga MX, donde entrenaron el miércoles, a El Barrial, la cancha de los Rayados de Monterrey. La delegación no especificó el motivo del cambio, pero tras entrenar en las nuevas instalaciones, todos se mostraron satisfechos.
2: El incidente se volvió bastante viral en las redes sociales mexicanas, generando fuertes críticas hacia el equipo universitario. Japón debuta en el Mundial contra Países Bajos en Arlington, Texas, el 14 de junio. Luego se enfrentará a la selección de Túnez en Monterrey propiamente el 20 de junio y finalmente regresa a Texas para jugar contra Suecia el 25 de este mes. Recordemos que Japón, su base en el Mundial será en Nashville, así que tendrá que subir nada más a la Unión Americana. Escuchemos a Takefusa Kubo, que curiosamente cumplió años estando con la delegación y le cantaron cumpleaños ahí mientras atendía a los medios. Escuchemos a el volante de la Real Sociedad de España.
3: ありがとう。He's my guy. どのカメラ?
4: こちらください。こちらください。すみません、こちらください。
5: Siempre

0: especial, ¿no? Poder celebrar mi cumple con los de la selección y aquí en México para disputar el mejor torneo del mundo. Y bueno, y también la verdad que no me puedo alegrar de todo porque al final se viene algo grande y me tengo que concentrar. ¿Y qué era la otra pregunta?
1: ¿Qué sientes de ser la figura para esta competición?
0: Yo creo que lo bueno en Japón es que todo el mundo piensa que es el capitán, es el referente, y yo creo que nos ayudamos entre todos. Yo no me siento que sea el referente, pero cuanto más pueda ayudar a los compañeros en el campo, mejor.
2: Cubo, ¿verdad? Qué bien que habla Cubo.
3: Sí, sí, sí.
2: Castellano.
3: Es que
4: tiene rato de estar
2: yo sé, pues, pero, España. Pero a lo que voy es que igual hay jugadores que tienen mucho tiempo de estar en un país de habla hispana y les cuesta muchísimo. En cambio, este muchacho habla muy bien el español.
3: Sí, es que Takefusa Kubo es curioso, como lo dice Richie, lleva bastante tiempo ya en España. Su trayectoria propiamente se fue de Japón para Canadá y de Canadá se trasladó a España y desde allá ha tenido mucha participación con el Mallorca, con el Real Madrid en algún momento, con la Real Sociedad en la actualidad. Entonces, por eso el español tan bueno. Si usted le escucha el hablar como lo escuchábamos ahora en Teletica Radio,
4: me parece.
3: Exactamente. Sí.
4: Es la profesionalización y también parte de esa disciplina, de esa preparación mismo que tienen los jugadores de alto nivel. Mbappé, por ejemplo, habla un español muy bueno, muy fluido, y hace poquito fue que Trent Alexander-Arnold también, por ejemplo, y es parte de eso. Es cierto lo que dice Méndez, hay jugadores en todas partes del mundo que llegaron a un país, se quedaron y...
2: Bueno, Vinicius, le cuesta mucho hablar español.
3: Habla mucho. Bellingham, por ejemplo, también es otro de esos.
2: Bueno, pero hay parte de lo que es... Cristiano Ronaldo habla un montón de varios idiomas.
3: Claro.
2: Habla el castellano muy bien, habla inglés, por supuesto que habla su lengua materna. Pero hay jugadores que se preparan para eso, ¿no? Para tener diferentes idiomas. Bueno, y cerramos este bloque informativo hablando sobre la Federación Internacional de Fútbol Asociada, la FIFA. Ha hecho oficial prohibir el uso de vuvuzelas en la Copa del Mundo.
3: ¿Qué pasó?
2: La FIFA prohibió oficialmente a los aficionados llevar vuvuzelas a los estadios durante el Mundial del 26. Este es uno de los detalles más destacados del Código de Conducta para Espectadores que se aplica en Estados Unidos, Canadá y México.
4: La vuvuzela, recordemos, es una bocina larga de plástico característica del fútbol sudamericano. Se convirtió... Ahí había una.
2: Sí, sí, y Noel, un montón ahí en el video.
4: Sí, ahí teníamos varias. Un fenómeno del 2010. Un sonido prolongado, monótono, compara más bien a menudo con el zumbido de un enjambre de abejas y ha generado un amplio debate sobre la experiencia de ver un partido de fútbol.
3: Es más, pónchemelo, mi querido Javi, porque esto fue en Ciudad del Cabo, en Sudáfrica 2010. El sonido de las vuvuzelas, que...
2: No, no es un avispero.
3: Que es como un avispero, sí, escuchémoslo. Oiga. Son las
2: bucenas. Solo pican.
3: Ricardo, váyase al agua.
4: Mi estimado tiene una.
2: Sí, ahí sí, tiene una.
3: Sí, sí.
2: Es más, si nos está escuchando de casualidad.
4: Sí, mi este antes. Dime, quedan como unos 5 minutitos.
2: Puede traernos la bucela para tocarla aquí en vivo.
3: Qué ojo. Además de las bucelas, la FIFA también prohibió dispositivos que generen mucho ruido. Por ejemplo, silbatos, bocinas de aire y otros aparatos que lo generan en los 16 estadios que van a albergar esta Copa Mundial de la FIFA. Asimismo, los punteros láser y dispositivos similares también están baneados. Prohibidos. Por la FIFA.
2: Bueno, tenemos ya las 4:15. Vamos a ir a nuestra segunda pausa porque estamos muy ansiosos por escuchar toda la información de don David Madrid que nos ha preparado para esta tarde. Vamos a la pausa. Ya regresamos. Estamos en Teletica Deportes Radio.
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4: Cuatro de la tarde con 22 minutos, seguimos en Teletica Deportes Radio y hablamos ahora del bloque de otras disciplinas deportivas. La información a esta hora la presenta nuestro compañero David Madrid. Buenas tardes, David.
5: Saludos amigos y amigas de 91.5 Teletica Radio. Estas son las noticias más importantes para hoy. Este domingo, 7 de junio, se vivirá la Maratón San José en la zona capital. Tendrá cierre de vías temporales y regulaciones de tránsito en distintas partes del Cantón Central. Con esto, el objetivo es garantizar la seguridad de las personas corredoras y del público asistente, por lo que en esta octava edición, que saldrá a las 4:30 de la mañana, se le solicita a todas las personas cercanas a la zona que tomen rutas alternas que estarán habilitadas durante la mañana. La Maratón San José será transmitida por TDMás. El baloncesto nacional iniciará los playoffs el próximo lunes. Aún hay juegos de reposición para definir las diferentes series. El presidente de la Liga Superior de Baloncesto, Roirán Arias, nos explica los detalles.
6: La tabla de posiciones está bien, bien ajustada. Tenemos definidas cuatro posiciones. El 1 que es Roswell, el 2 que es Arba, el 3 que es Escazú y el 8 que es Jaguars. Esta fecha de reposición, sobre todo la del sábado a las 5 de la tarde en Seminario, entre Seminario y Grecia, va a definir las posiciones entre el 4 y séptimo. O sea, esos cuatro equipos van a estar, dependiendo de los resultados, se van a conformar el final de la tabla de posiciones. Los invitamos para que asistan hoy a las 8 de la noche en el Rafael Rodríguez en San Ramón, donde San Ramón recibe a Escazú, y el sábado a las 5 de la tarde en Seminario, Seminario recibe a Grecia.
5: La Federación del Bádminton de Costa Rica y Asociación para el Desarrollo del Bádminton presentaron la fecha del primer torneo nacional del bádminton, categorías doble y mixtos, edición 2026. El evento será el 13 y 14 de junio desde el gimnasio del Liceo Curridabat, ubicado en Hacienda Vieja, Curridabat, Costa Rica. Los partidos están agendados para iniciar a las 8 de la mañana, tanto el sábado como el domingo, y finalizan alrededor de las 6 de la tarde. Gerardo Cambronero, secretario de la Federación del Bádminton de Costa Rica, nos explica los detalles.
7: Queremos invitarles a que este sábado 12 y domingo 13 de junio nos acompañen en la realización del primer campeonato nacional de la categoría dobles y mixtos a desarrollarse en el Liceo de Curridabat, en Hacienda Vieja. Tendremos categorías desde mini badminton, que son niños que realizan sus primeras armas desde los 6 años, hasta la categoría de más de 56 años. Y tendremos los mejores exponentes del país y las mejores academias, prácticamente 10, 12 academias que estarán participando y que nos acompañan de Buenos Aires, de Punta Arenas, Pérez Celedón, Cantón de Pocosí, Heredia, San José, Alajuela. Les esperamos desde un horario desde las 8 de la mañana hasta las 6 de la tarde.
5: Y el Gran Fondo Guanacaste confirma la participación del italiano Fabio Aru en su cuarta edición. El Gran Fondo Guanacaste confirmó el jueves que su cuarta edición llegará cargada de grandes novedades, encabezados por destacados atletas, así como también el italiano Fabio Aru, que utiliza la Maillot, líder en tres grandes vueltas, Vuelta a España, Tour de Francia y Giro de Italia. El evento reúne a más de 2.000 ciclistas. Se realizará el próximo domingo 9 de agosto sobre la emblemática Ruta 1, el escenario privilegiado por los hermosos paisajes que distinguen a Guanacaste y que convierten esta competencia en una experiencia única en el país. Estas fueron las noticias más importantes para hoy. Vuelvo con ustedes hasta el estudio principal de Teletica Radio.
4: Muchísimas gracias, don David Madrid. Muchachos, bueno, ya nos vamos.

0: 26, viernes por la tarde. ¿Sí, hay muchas presas, mucha lluvia, mucha calma, pero nosotros nos retiramos. Gracias, Richie.
1: Muchas gracias, señor Méndez. Que pasen un bonito viernes y tengan un excelente fin de semana.
0: Gracias, Ian.
2: Gracias, Adri. Recuerde, domingo aquí a la 1:00 p.m, la final del INAFA, para que nos acompañe aquí en los 91.5 y en TDMás.
0: Ya viene todo bien con Douglas y con la señora Victoria Fuentes.
1: Victoria.

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1: Padre, nos unimos en esta oración para rogarte por todos nosotros, por nuestros seres queridos, por Costa Rica y por los habitantes de

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0: ¿Qué tal? ¿Qué tal? Muy buenas tardes. Bienvenidos, bienvenidas a Todo Bien. Qué bueno que nos acompañen en esta tarde lluviosa de viernes. No sé, los viernes no debería llover. Yo creo que uno en el cielo deberían hacer un tipo de decreto, una cuestión así, que los viernes no llueva. ¿No te parece? Es que los viernes no es para que llueva, los viernes no es un día para que llueva.
1: No, y qué baldazo.
0: ¿No estás de acuerdo conmigo?
1: Desde el mediodía.
0: No importa un lunes, el lunes está bien que llueva. Martes todavía, el miércoles.
1: A mí me parece que el día que tiene que llover de verdad son como sábado o domingo. Esos son los días que debe llover cuando uno se levanta y no tiene que madrugar
0: tanto. Sábado yo te recibo esa lluvia.
1: Ay, bueno, no. Javi dice que tiene que venir el sábado. Bueno, el domingo, Javi, el domingo. También tiene... Oh, pero ¿cuál es su día libre?
0: ¿En qué momento descansa?
1: Amigo, usted tiene que tener un día libre. ¿Cuál es el día libre de Javier Marrero, que está ahí en el Control Master?
0: Muchacho, no, es que el sábado estudia y el domingo tiene que estar
1: bueno,
0: aquí.
1: Bueno.
0: Sí, pero
1: bueno.
0: Es por eso. Pero, ¿no creen que debería uno hacer como un decretico ahí para que el viernes no llueva? Los viernes es que no lluevan.
1: Bueno, hagamos un decreto que el día que me compre la lotería me la pegue.
0: Qué rara, Vicky.
1: Usted sabe, amigo.
0: Vicky, ¿cómo te ha ido? ¿Cómo has estado vos,
1: muy
0: mujer?
1: Bien, no, muy feliz, de verdad que sí, amigo, agradecida con Dios. Ahora estábamos hablando de dar gracias, porque si usted se levanta y puede caminar y puede respirar sin que nada le duela, usted puede ir, así se lo vamos a decir, a defecar, a orinar, sin ningún problema, usted tiene que dar gracias, porque hay muchas personas que hoy cargan una bolsita para que todos sus desechos puedan ir ahí y tienen que estarla cambiando. Y son personas que no se quejan, que más bien dan gracias por tener esa bolsita ahí, ¿verdad? Uh-huh. Y seguir disfrutando la vida.
0: Completamente.
1: Y a veces nosotros nos quejamos estando bien, amigo, que podemos ir a orinar, que podemos defecar sin ningún problema.
0: Nos quejamos de cosas
1: de
0: tan X, ¿verdad?
1: Esta
0: semana. Tan X en la vida.
1: Tuve una reunión temprano con la teacher guía de mi hijo Saúl, que está en sexto grado, y bueno, gracias a Dios, todo bastante bien. Ella vive en Acosta, amigo. El colegio está en Montes de Oca. Ella viaja todos los días. Dice que en la mañana dura como unos 50 a una hora, pero de regreso puede durar 2 horas y resto por la cantidad de presas.
0: ¿Ves?
1: Y yo le decía, ¿qué? Y yo me quejo de las presas que hay. Y estoy a 3 kilómetros del colegio. Y yo me quejo, ¿verdad? Que tengo que salir de mi casa a las 6:05, 6:08 máximo. Porque si no agarramos un presón terrible ahí por Guavi.
0: Sí, claro, claro.
1: Entonces, de verdad, yo le dije, ¡ay, no, yo me quejo! Entonces yo dije, ya no me quejo nunca más, ¿verdad? Porque hay personas que tienen que viajar mucho. La otra vez que vi que Gabriel, de 7 días, hizo un reportaje de muchachos de nuestro país que tienen que viajar hasta 6 horas,
0: y
1: amigo.
0: Caminando.
1: E incluso tienen que quedarse en albergues cuando llueve porque no se pueden devolver a sus casas y ahí amanecen para seguir estudiando al día siguiente para que no tengan ninguna ausencia. Entonces, demos muchas gracias a Dios. Yo creo que si nos detenemos, nos damos cuenta que somos personas realmente bendecidas.
0: Completamente. ¿Verdad? Sí. Y vamos a ver, como seres humanos siempre va a existir algo. No quiere decir que no nos vayamos a quejar por nada, ¿verdad? Y es que hay días de días, hay días en los que, no sé, por las presiones de la vida y por un montón de cosas, nos quejamos de cosas que no deberíamos quejarnos. Pero es bueno también ver otros casos, ver otras historias, ver a otras personas, ver otras situaciones que de verdad nos ponen a reflexionar y nos ponen a pensar, y yo me estoy quejando por esto, de verdad. O sea, no es que no te quejes, tenés todo el derecho de quejarte, ¿verdad? Pero también ve que hay otras situaciones un poco más difíciles, más complicadas, de personas que la están pasando verdaderamente mal y aún así no se quejan.
1: Hoy vamos a hablar de la importancia de movernos. A veces decimos, qué pereza hacer ejercicio, cómo me cuesta. Y bueno, sí, hay personas que se les hace muy fácil. Douglas es uno que, o sea, puede moverse el horario que él siempre dice, bueno, sí, es que voy a ir al gimnasio antes, ¿verdad?
0: Ah, sí, sí,
1: ya,
0: sí, sí.
1: Pero a vos se te hace muy fácil.
0: Me gusta, es que me gusta. Exacto. Ya le agarré el gusto, ese es el tema.
1: Pero hay personas, que yo me incluyo, no se nos hace tan fácil ese tema, ¿verdad? Y hay que buscar la manera de movernos para la vida. No es ni siquiera para llegar a tener, no sé, la nalgota, o bueno, si eso pasa, bienvenido, ¿verdad? O la cinturota.
0: Ajá, no, como una avispa ahí.
1: Exacto. Pero creo que lo más importante es que, ahora le decía a Douglas, de hecho, ya vamos a tener por aquí a nuestra entrenadora física. Ella dice, si usted no se puede amarrar el cordón de su zapato, o se le va la respiración, o siente que se ahoga,
0: que tira.
1: Cuidado, porque ahí está perdiendo su calidad de vida. Estamos hablando de calidad de vida, de hacer ejercicio para tener una mejor, un mejor movimiento. Eso que vamos al súper, amigo, y que tal vez algo está muy arriba y que ni siquiera podemos alzar los hombros, ¿verdad? Las manos, porque ¡ay, no nos da! ¿Verdad? Sí, ¿verdad? Sí. Porque no hacemos ejercicio, no nos movemos. Entonces, ¿por qué es la importancia o cuál es la importancia de movernos para la vida? Para estar mejor cada día. Exacto. Ese es el tema del que vamos a hablar hoy. Así que si a vos te cuesta moverte, pone mucha atención. ¿Por qué sacar ese ratito, esa media hora, esos 45 minutos para caminar, para movernos, para alzar pesas? Sobre todo si ya pasas de los 40, así después de los 40, la importancia de hacer pesas, ¿no?
0: Sí, sí, claro.
1: Yo tuve cita con la nutricionista esta semana y me mandó a hacer pesas todos los días.
0: Todos los días.
1: Todos los días.
0: Claro, sí, sí, sí. Y es que ya después de los 40 ya la masa muscular va perdiéndose. Ajá.
1: Y me dijo, más que hacer cardio, lo que necesito es que aumentes las pesas.
0: Hacerse más.
1: Más fuerte.
0: Más ya, fuerte, exacto. Con J, es que eso es. Eso es, hacer los músculos más fuertes para que sea un mejor sostén hacia el cuerpo, ¿verdad?
1: Exacto, hacia esta pielcita que se sostenga en un buen soporte, como vos lo decís. 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
1: Ah, no, de amigo, ir a tanto así no se imagina, no me alcanza el
0: pan.
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0: llevan el pan de Supermercado Avenida 10 y le dicen: Vicky, aquí estoy.
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0: Vicky, aquí estoy con pan en mano.
1: Usted sabe, amigo.
0: Ya puso el café.
1: No, amigo, eso es un gentío. Eso va a ser un poco de presa, pero bueno, no importa.
0: Que vayan a bajar la presa a tu casa.
1: Pero sabe, no importa, porque los precios ahí van a estar increíbles. Yo soy una de las que todos los días paso y yo, ay, que digan cuándo abren, porque estoy ansiosa.
0: Muy bien.
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0: Que se apuren.
1: Por favor. 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
0: Barranquilla y Cartagena.
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0: Exactamente, nos vamos a la pausa. Agradecimiento para nuestros compañeros de 7 Estrellas.
1: Ay, sí.
0: Ayer nos hicieron una nota súper linda. Sí. Ayer estábamos ahí haciendo la invitación, porque recuerden que nosotros, todo bien por la mañana, será de 7:30 de la mañana a 9, ¿verdad? Para que nos sintonicen aquí en Teletica Radio. Así que el horario de la tarde lo dejaremos. Le agradecemos muchísimo, ¿verdad? Porque nos acompañó durante 4 años prácticamente aquí en Teletica Radio, pero ahora vamos al horario de la mañana.
1: Exacto, y si no vieron la nota, pueden ver las fotografías en las redes sociales de Douglas. Uh-huh. A Douglas, ¿cómo lo encuentran?
0: Douglas
1: en Instagram.
0: Hernández F.
1: Ajá, y a mí me encuentran como Victoria Fuentes P. Ahí está, es el más reciente post donde nos lo compartieron, ahí pueden ver las fotos. Y si les gusta todo bien, déjanos un mensajito, dale like y déjanos un mensajito para que nos alegres el corazón. Tus mensajes son muy importantes para nosotros.
0: Todo bien por la mañana a partir del 29 de junio, para que no se lo pierdan aquí en Teletica Radio.
1: 7:30 AM.
0: Exactamente, ya venimos.
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0: 4:53 PM. Muchísimas gracias por acompañarnos a esta hora. 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
1: Excelente. 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
1: Bueno, y vamos a ir ya a la entrevista, así que subile el volumen a tu radio porque todos tenemos muchísimo que aprender.
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0: Bueno, y como lo decíamos anteriormente, hay que movernos y hay que hacerlo con responsabilidad, ¿verdad?
1: Con mucha responsabilidad.
0: Completamente.
1: Y por eso hoy vamos a hablar de este tema tan lindo, como se los comentábamos anteriormente, la importancia de mantenernos en movimiento para mejorar nuestra calidad de vida diaria. Aprendemos con la especialista Claudia Marín, entrenadora física, y la recibimos con un fuerte aplauso.
3: Hola, hola, ¿cómo están? Para servirles, mi nombre es Claudia Marín, soy entrenadora personal. Los últimos años me he especializado en entrenamiento en línea para personas que entrenan en casa y soy educadora física de la UCR. Mucho orgullo.
0: Buenísimo.
3: Muchas gracias por la invitación.
0: No, qué gracias lindo, a vos por Claudia. Estar aquí, más bien.
1: Bueno, contanos por qué debemos movernos. Ahora lo hablábamos en el caso, digamos, de Douglas. Douglas es uno que no falta al gimnasio, ¿verdad? Pero eso no es común en muchas personas. Más bien es como me obligué. A veces uno en redes sociales de que dice, me obligué, lo logré y me siento mejor. Pero no se hace como tan fácil para muchas personas.
3: No, estaba leyendo en una revista que hay de salud que un tercio de la población mundial no entrena. Ajá. No se mueve.
0: Un tercio.
3: Un tercio.
1: De la población mundial.
0: Uh-huh. Sedentarios, así.
3: Sedentarios completamente. Uh-huh. Entonces, entender que nuestro cuerpo está diseñado para movernos, ¿verdad? Somos.
0: Claro.
3: Y si no aprovechamos ese movimiento, vamos a ir atrofiándonos. Entonces, ajá, vamos a ir perdiendo esa condición que tenemos como por naturaleza. Entonces, movernos es fundamental para desarrollarnos como seres humanos, ¿verdad?
0: Claro.
3: Desde lo básico. Desde que somos bebés, desde que somos pequeños.
0: Y ahora que mencionas eso de la evolución del ser humano como tal, entonces va a ir perdiendo algunas riquezas que sí contaba con hace algunos años, porque recordemos que el ser humano o la evolución es muy inteligente en ese sentido, ¿verdad? O sea, lo que ya no va necesitando, porque dice, ya esto no se ocupa. Por ejemplo, hay muchos bebés que ya están naciendo sin las...
1: Sí.

0: Sin las cordales.
1: Sin las cordales. Porque la evolución así lo va sugiriendo. Antes las cordales estaban porque nuestros antepasados de ahí trituraban huesos con los dientes, y los dientes eran muy fuertes, pero ya no se está haciendo eso. Uh-huh. Entonces el cuerpo entiende que ya no lo necesita y así va evolucionando. Con el movimiento es igual. En algún momento el cuerpo va a decir, Deis, es que no se está moviendo, entonces no necesita tal cosa, no necesita que sea tan fuerte en músculos, no uh-huh. necesita esto. Entonces la evolución nos va a ir pasando factura al final.
2: Y es lo que pasa, y podemos ver con nuestros adultos mayores en casa, nuestros papás, nuestros uh-huh. abuelitos, uh-huh. Que van dejando de moverse, ¿verdad? Pierden esa funcionalidad, que ahí es hacia donde vamos, ¿verdad? El movimiento también. Lo más rico es que sea funcional, ¿verdad?
1: Claro.
2: No dejar de hacer sentadillas, no dejar de agacharnos, no dejar de levantarnos, uh-huh. de empujar, uh-huh. que son cosas fundamentales para el día a día. Y vamos dejando de hacer cositas y se pierde. ¿Cuál es una de las recomendaciones importantísimas? Hacer pausas activas. Si usted uh-huh. ve que lleva demasiado rato sentado frente a una computadora, digamos, la gente que trabaja en su casa, los adultos mayores que ven mucha televisión o que están mucho con su dispositivo, levantarse. Cada uh-huh. 45 minutos levantarse, haga unas 3 sentadillas, eso no le va a afectar.
0: Uh-huh. Hasta porque donde
2: eso
0: pueda.
2: Hasta donde pueda, porque eso es calidad de vida. A veces pensamos que es que moverse solamente ir al gimnasio, uh-huh. o ir a correr, o ir a hacer uh-huh. cardio, o montarnos una bicicleta, y no. Cada quien tiene su propio proceso de movimiento. Uh-huh. Puede ser ir a las maquinitas del barrio, puede ser ir a caminar con el perro, que uh-huh. es una súper buena recomendación. A veces la gente no lo hace ni por él, lo hace por la mascota.
1: Sí, uh-huh. sí, sí, sí.
2: Pero eso es movimiento, y la recomendación de Organización Mundial de la Salud es que por lo menos 30, o sea, antes decían 3 veces media hora, ajá, ahora se dice 5 días a la semana hay que caminar 30 minutos. Y si usted se pone a pensar, si dejas el carro, ajá. y te vas al supermercado, a donde vayas a comprar el pan o las tortillas o lo que sea, caminando, ya ahí metiste un poquito de caminata. Mm. Vas a ir a tomar un poquito el sol, vas a ir a caminar con tu mascota, ya ahí metes 30 minutos diarios. Uh-huh. Y fuerza, de 2 a 3 veces a la semana. Fuerza. Y eso no es negociable. Se tiene que hacer. Uh-huh, uh-huh. No es negociable. La fuerza, el entrenamiento de fuerza, porque a veces la gente sobreentiende. Entrenamiento de fuerza no necesariamente tiene que ser gimnasio. Ajá. Puede ser en su casa, empujar con lo mínimo.
1: Con el propio peso.
2: Con el peso corporal. Uh-huh. Dijo una
0: con
2: cliente,
0: calistenia.
2: Con botellas de agua. Con no sé, lo que tal vez para mí sea liviano, para otra persona puede ser claro. pesadito. Entonces tal vez agarro una botella, pa, y ahí trabajo un poquitito los hombros. La movilidad, el estiramiento, la elongación.
1: Ajá.
2: No, porque nos vamos haciendo encogidos, sí, claro, encogidos, claro. encogidos.
0: Es cierto. La elongación es...

0: Redentor, Redentor, ajá, que están en Brasil.
1: Así. Esteban Cubero, que ahorita ya está en el control máster. Vamos a elongar.
0: Papá, dice que está comiendo hamburguesa.
1: Elongar me suena como profesor Girafales. Elonguemos. Longaniza. El maestro longaniza. Uh-huh. No, amigo, más allá. Más estirado. Exacto. Uh-huh. Eso cada cuánto, Claudita.
0: Que si fuera a abrazar
2: por lo menos de
0: a 100
2: verdad,
0: personas.
2: Ajá. Cada 45 minutos, si usted pasa demasiado en una posición, por su profesión o por sedentarismo, levantarse y estirarse. Uh-huh. Levantar las manos arriba, en todo.
1: Como
2: en
1: que todos vamos a tocar los, el cielo. Ah, claro, Douglas, no bien. Lo veo.
0: Ahí
2: en
0: está.
2: Todo el rango de movimiento que usted tenga al frente, ajá, como si quisieras atrapar.
1: Ve, y aquí y estamos atrás. Sentados. Aquí estamos sentados.
2: Y se siente.
1: Y no hay excusa. Ajá.
2: Ajá. No hay excusa.
1: Sí, ay,
2: no hay,
1: qué rico. Qué rico, ¿verdad? Sí, muy bien, Claudita. ¿Ven? ¿Y cuántos? Cada 45.
2: Cada 45 minutos, si usted es una persona que pasa solo. Se, a, ahí mismo, sentadito, pa, pa,
1: arriba,
2: y se estira. Al centro.
1: Para. Y para adentro. No, pero ese no, solo los viernes.
0: Hoy es viernes.
1: Oye, amigo, el cuerpo lo sabe. Ay, no,
0: hoy es viernes, pero está lloviendo.
1: Ay, sí, el cuerpo no lo sabe.
0: No, pero entonces, vos sabes que esto que decía Vicky, que bueno, a mí me gusta, sí me gusta, la verdad. Uh-huh. Y ahora más bien pongo cualquier pretexto para poder ir, ¿verdad? Uh-huh. Pero no era así. O sea, yo no era así. A mí me daba pereza. De hecho, ponía cualquier pretexto para no ir. Caía una lluviecita y yo decía, uh-huh, qué pereza, no voy
1: ay,
0: a ir.
1: Ay, amaneció
0: no
1: haciendo ir. Frío.
0: Amaneció el día muy frío, la uh-huh, verdad es que no voy a ir y me daba pereza. Pero una vez que empecé en la constancia, constante ahí, ¿verdad? Completamente.

0: se inyecta, se pierde peso y no hay ejercicio, porque entonces quiere decir que no hay un estilo de vida saludable. Creo que podríamos referirnos a eso, Clau.
1: Sí, y ese es un tema súper importante, y esto que usted dice, no es satanizarlo. Ok, se está haciendo, ¿verdad?
0: Te está ayudando.
1: Te está ayudando.
0: Ajá.
1: Ok, entonces, impulsemos esto todavía
0: integral.
1: Más con el ejercicio, uh-huh. Porque claramente, si no está... La parte de entrenamiento de masa muscular, más bien va a ser contraproducente. Uh-huh. Entonces, no importa. Yo como entrenadora, usted me dice, Claudia, yo le digo, ok, ya que lo estás haciendo, vamos a hacer lo siguiente. No puedes dejar de entrenar menos de 3 veces a la semana entrenamiento de fuerza, porque si no, vas a consumir el músculo. Entonces, en vez de un beneficio, vas a tener un perjuicio. Y cuando dejes de inyectarte, más bien vas a perder todo el avance que has tenido. Entonces, sí o sí, esas personas tienen que... Y pasa con las personas con estos péptidos, pasa con las personas que hacen fisiculturismo. Usted se puede inyectar la hormona de crecimiento, uh-huh. Se puede inyectar la testosterona, se puede inyectar lo que usted quiera, que si usted no recibe un estímulo en el músculo, no va a servir de nada.
0: Y o sea,
1: una buena alimentación.
0: Si alguien se inyecta...
1: Si no, no es automático.
0: Tiene que ser...
1: Los anabólicos. Si no, tiene que comer bien, tiene que entrenar más bien más.
0: Para que el músculo crezca.
1: Sí, para que el músculo... Necesitamos un estímulo. Igual pasa con este grupo de personas que médicamente los médicos están haciendo esa recomendación. Entonces, más que juzgar, es impulsarnos de ahí. Ajá. Y que más personas se muevan. Uh-huh. Esa es la idea.
2: Uh-huh. Y yo creo que es para estar bien, ¿verdad? Al final de cuentas es eso, es regalarnos a nosotros, no lo veamos incluso como, ah, qué pereza. O sea, uh-huh. De verdad, o sea, ¿quién es el que se beneficia en primera instancia de que uno haga ejercicio, que se mueva, que esté activo? Uno mismo. Y obviamente eso se lo vas regalando también a tu entorno, uh-huh. A las personas que están cerca de vos. Uno se está regalando mejor calidad de vida en el presente y en el futuro, ¿verdad? Para que cuando vayas adquiriendo más años, uh-huh. ¿Verdad? El cuerpo te lo vaya agradeciendo y el cuerpo vaya diciendo, no, la verdad es que sí estoy fuerte, la verdad es que sí, sí puedo seguir adelante con esas tareas que me estoy proponiendo, ¿verdad? Pero si uno no se mueve, si deja de hacer ejercicio, al final el cuerpo dice, bueno, es que eso es lo que hay y uh-huh. Ya, ¿verdad?
0: Yo creo que si uno sube a unas graditas y llegó ahogado, ahí habla de pésima condición
1: banderita
0: física.
1: Roja.
0: Ajá, ¿verdad? Ajá, sí, ahí, claro. ¿Qué más? ¿Qué otras cosas nos dicen que nuestra condición, o sea, que esa respiración ajá. No está rindiendo
2: que
0: como
2: se le va
0: debería?
2: A ir el bus y se tuvo que pegar un borroncillo ahí.
0: Casi que llegó mora. Ajá. Señor, gracias.
1: Vea, y yo se los digo con criterio de mis propios clientes, que ya no puede correr contra los hijos en el mall y los hijos tienen 2 años, ¿verdad? Están aprendiendo a caminar y sale el chiquitillo corriendo. Yo tuve un cliente que me decía, es que mi hija ya está corriendo porque es una bebé y yo no la puedo alcanzar porque él estaba muy obesito, muy obeso. Sí. Entonces él dice, tengo que entrenar. Y al día de hoy ya ese chavalo hace Ironman y todo.
0: Lindo.
1: Ajá,
0: lindo,
1: bajó de peso, le puso. Y es que a eso voy, lo que hablabas anteriormente. Cuesta mucho para la gente que no tiene este chip, uh-huh. ¿Verdad? Porque para uno es muy fácil decir, ay, sí, sí, haga ejercicio. Sí, porque toda la vida he hecho. Pero para las personas que no tienen ese chip, lo más difícil es dar ese primer paso. No lo piense, por favor, dé ese primer paso. Cuando usted comience a ver lo bien que se siente, uh-huh. Lo bien que se ve, ¿verdad?
2: Sí, sí,
1: lo ágil que te convertís. La parte mental, que ya te puedes concentrar, que te sentís más seguro, que... Usted no lo va a soltar, se lo puedo asegurar, no va a dejar de hacer ejercicio. Uh-huh. Que ya va donde el doctor y le dice, hey, bajaste los triglicéridos, ya no tienes que tomarte esta pastilla, claro. El colesterol, taca, uh-huh. Taca. Eso no se lo paga nadie. Por eso yo les digo a mis clientes, el entrenamiento que usted hace ahora no es para ahorita, es para uh-huh. Dentro de unos años. Y es oro. El músculo, claro. Que usted gana, 100 gramos, ay, es que fue la nutricionista, eso es lo mejor, 100 gramos. Eso es oro, oro puro,
0: ajá.
1: Oro puro. Uh-huh. Y es la herencia que usted va generando para más adelante, ¿verdad?
2: Y no nos dejemos llevar por el peso o la contextura uh-huh. De la persona, porque uh-huh. Yo se los puedo decir, yo soy delgado, siempre he sido delgado, pero... ahora le estaba contando a Vicky que en algún momento unos exámenes arrojaron que yo tenía el hígado graso, ¿verdad? Entonces yo dije, yo no puedo, aunque yo me vea delgado, yo no puedo seguir nutriendo ese hígado graso, ¿verdad? Y dándole el gusto.

0: Hace poco me hizo unos exámenes y ya se revirtió, ¿verdad? Ya no está el hígado graso, ya todo.
1: Y ojo, ve, no podemos asociar eso que decís, que porque sos delgado, estás todo 100.
0: Exacto.
1: ¿Verdad?
0: Exacto.
1: Porque para eso son importantes los exámenes que nos hagamos de forma regular.
2: Pero ¿sabe qué es lo importante ahí? Que probablemente ajustaste algo en la alimentación, ajustaste algo en el ejercicio, metiste ahí, fuiste más consciente y lo lograste. Yo le digo a la gente, el médico le dice, tómese una pastilla, y van, corren y se compran la pastilla, vaya, inyéctese, vaya, haga eso, y va, y les dice, y tiene que hacer ejercicio. ¿Qué es lo que más le cuesta a la gente cuando el médico le dice eso? Hacer el ejercicio.
0: Es cierto.
2: Y es la medicina
1: natural, fácil también.
2: Más fácil. Es el antidepresivo por excelencia, es el anticolesterol por excelencia. Muévase, haga ejercicio y no va a tener que meterse más pastillas en su cuerpo.
0: Claro.
2: Si usted lo hace con conciencia y bien dirigido, ¿verdad?
1: Claro.
2: Y sin poner excusas. No hay edad para empezar a entrenar. No hay que yo. Es que yo soy muy chapa. No importa.
1: Es que no tengo la ropa.
2: No tengo ropa. Uno empieza con lo básico. Entonces hay muchos mitos. Es que yo si no soy demasiado carga, no puedo empezar. No, usted empieza cada quien a su nivel.
0: Claro,
2: he visto gente desde lo más básico hasta gente súper, súper pro que... Y ahí van, cada quien a su
1: ritmo. Tenemos aquí un ejemplo, porque Claudia, ¿hace cuánto te operaron de la rodilla?
2: A finales de enero, 26 de enero.
0: De este año.
2: De este año, sí.
0: Imagínate.
1: ¿Cuánto tiempo tardaste sin entrenar?
2: Ay, tal vez una semana menos.
1: Amigo, una semana.
2: Pero imagínate. Exactamente, yo iba ahí con las recomendaciones médicas, no hice nada inapropiado, pero la masa muscular, como decía el doctor, es que no es lo mismo operar a una persona con poca masa muscular que alguien que ya está acostumbrado a entrenar y que tiene buena masa muscular.
0: Claro.
2: Es una rodilla más estable, ya está el glúteo más fuerte para la recuperación, entonces la recuperación es mucho mejor. Entonces, les vuelvo y les repito, el músculo es oro. Para una cirugía a futuro, para lo que sea. Es tu colchón.
0: Sí, de hecho, perdona, Viquita, cuando uno está mal de la
1: del core.
0: No, de la espalda. Ajá, cuando dan esas contracturas, ¿verdad? Y de ahí sí, uno se pone mal. Yo creo que todos hemos pasado por eso. La recomendación que hacen siempre es no deje de moverse. Más bien, empiece a moverse si es que no lo hace. Porque más bien el movimiento es el que hace que los músculos estén contraídos y no empiecen a aflojar, ¿verdad? Entonces, esa es la recomendación que siempre hacen cuando uno tiene esas contracturas horribles, ¿verdad?
2: ¿Ibas a decir?
1: De ahí se me fue.
0: De ahí, muchacha.
2: No, y digamos...
1: ¡Dele atención a Douglas! Yo en mi dispersión, disculpen.
2: Y hablando también, nosotros estamos jóvenes y ya tenemos esa conciencia, jóvenes adultos. Pero logramos entender que estamos entrenando también para nuestra futura vejez.
1: Sí, claro, así es, Claudita.
2: A mí me pasó hoy con mi mamá. Mi mamá estuvo entrenando conmigo un tiempo, toma muchos medicamentos y es lo que le digo yo a la gente. Si usted es una persona sana, hace ejercicio y se cuida con su alimentación, va a llegar a una vejez con menos, tomando menos medicamentos. Sí, entre menos medicamentos uno tome,
1: sí, es cierto.
2: Eso es mi

0: La pregunta,
1: bueno, sí. Yo iba a hablar de la vejez, o sí, la dejamos, claro, más adelante.
2: No, hablemos
1: que
2: de la
1: este
2: vejez.
1: Músculo, yo digo, yo construyo músculo para cuando tenga 70 años, que no falta mucho, lograr tener más independencia por mi hijo, uh-huh, por mi esposo, por mis seres queridos, uh-huh, también, por mí primero y también por mi entorno, como decías, porque eso nos va a dar independencia. Yo tengo una clienta que tiene 71 años, hace, uh-huh, hip thrust con barra, hace jalones, se va para Japón sola. Eso es lo que yo quiero. Yo les digo, entrenen para que suban esas gradas que hay en Colombia, que yo quiero ir. Ajá, y que son un montón.
0: En Medellín, creo que están.
1: Con 70 años, vamos.
0: Sí.
2: ¿Verdad? Ay, qué lindo.
1: Pero mi mamá tiene 71 años, nunca ha hecho ejercicio. Fueron, uh-huh, otros estilos de vida. Yo, uh-huh, no la juzgo.
0: Claro.
1: Porque se dedicaron a otra cosa. Las señoras de antes, ya nosotras tenemos mucha más conciencia de eso. Y se nos ha enseñado. Y mi mamá tiene 75 años y mi mamá se cayó un día de estos y la rescaté a punta de cámara, hablándole, diciéndole gaté. Uh-huh. Y yo le decía, haga un burpee. Ella sabe que es un burpee. Ajá. Porque ella, amor, hacía. Le decía, mami, haga un burpee. Para que, o sea, no iba a ser un burpee, pero como, sí, empujarse y subirse al sillón. Y lo logró, duró 2 horas. Hasta, ay, que llegó, Claudia, mi hermano a ayudarla. Pero ella era fuerte, uh-huh, y logró hacerlo.
0: Claro, claro.
1: En su necesidad. Entonces, uno nunca sabe lo que estamos haciendo hoy, cómo nos va a funcionar.
0: Sí, claro. Lo podemos aplicar para, uh-huh, nuestra vida cotidiana.
2: Y claro, ahora, Claudia, sí, dale, en Curridabat y la mamá en Turrialba.
0: Imagina.
2: Ojo, a
1: viéndola por cámara.
2: Uh-huh. Sí, la importancia de movernos, aquí la vemos. Vamos a ir a la pausa y, uh-huh, vamos a volver, Clau. ¿Por qué es importante las nalgas?
1: Uy.
2: Porque a veces siempre es, uy, qué nalgotas y así, ¿verdad? Pero no es solo como que se ven bien. Es que,
0: sí,
2: las nalgas tienen un ¿cómo podríamos decir?
0: Un soporte.
2: Sí, súper importantes, exacto.
1: Para,
2: ¿no?
1: Claro.
2: No es solo que se vean bonitas, redondas, uh-huh, y demás, sino que...
0: Hay un par de músculos ahí muy importantes, ajá, para sostener.
2: Entonces, si no tienen nalgas, ya le vamos a ayudar. Bueno. Con mucho gusto.
1: Uy.
0: Ya le vamos a ayudar. Muy bien. Vamos a la pausa.

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15: Dice por aquí. Adelante. Bueno, tenemos consulta.
0: Ay, qué lindo, sí.
15: Dice, yo voy al gimnasio, pero no para hacerme fit. Soy un fat feliz. Muchas personas me hablan de creatina. Dice, no creatina, pero no sé qué tanto beneficio me hará para mí que voy al gimnasio. Nunca he tomado ni un solo suplemento y claro, me cuesta demasiado la constancia de ir frecuentemente. Voy 3 veces a la semana.
16: No, muy bien.
15: La creatina,
16: pregunta. 3 veces, sí, la creatina. Es el suplemento ahora por excelencia. Es el único que uno debería tomar sí o sí, ¿verdad? Uno le dicen los aminoácidos, esto y el otro. No, la creatina. Te va a volver mucho más eficiente. Tienes que tomarla todos los días. Uh-huh. Y no tiene, hasta donde se ha leído las referencias científicas, no tiene ningún efecto secundario. La gente piensa que le va a dañar los riñones. O si usted es una persona sana y no tiene ninguna, ¿cómo es que se dice?
15: Contraindicación
16: médica. Podría tomarla y le va a ayudar mucho, le va a potenciar el entrenamiento.
15: Claro. Bueno, yo tomo. Y,
16: sí, yo también.
15: Sí, todo bien.
0: Yo voy desde que tomo.
15: Sí, recomienda. Sí, ¿verdad? Uno cree que tiene más energía, eso sí.
16: Sí, tal vez no es energía, sino es que usted es mucho más eficiente. Entonces, si antes agarraba la mancuerna de 30 para hacer, no sé, bíceps, y en la segunda serie usted decía, no, tengo que cambiar por la 25 y terminan con la de 15, ¿verdad? Es porque el músculo no tenía depletado, no tenía esa energía para terminar siempre con las de 30. Entonces usted dice, ay, mira, ya termino con las 3 series con el mismo peso y quedé con
15: todo bien.
16: Ajá, todo bien. Entonces el músculo es más eficiente, se rompen más fibras, usted está cargando más y no tiene que estar bajando peso.
15: Hay que tomar bastante agüita, eso sí, ¿verdad?
16: Mucha agua. Ajá, sí. Exactamente. Si usted, cuando le hacen el examen, la nutricionista, y usted sale con el agua baja, entonces le va a decir, hasta que usted suba esa agua,
0: le puede
16: va a comenzar a tomar creatina. Porque para usted comenzar a quemar grasita, aunque suene raro, tiene que tomar agua, porque el agua usted ocupa para llevar a cabo todo químicamente en su cuerpo.
15: Oye, Vicky.
0: Sí, amigo, vea, ya me tomé esta.
15: Solo porque venía Claudia.
0: No.
15: Porque nunca
16: trae botella.
0: No, amigo, si tomo, ya le dije, ya me fue mejor en la hidratación. Muy con bien. La Nutri.
15: Le obsequiamos una de feliz. Estas, Claudia.
16: Yo sé, ella me dijo.
0: Y yo la llevo al entrenamiento, ¿sí o no?
15: Solo
0: sí.
15: Ahí.
0: No.
15: Solo ahí la llevo.
0: No, amigo. Bueno, ve, aquí dice un mensaje muy lindo. Yo con Claudia bajé 17 kilos.
15: Siempre la quemo.
0: Dice, amé hacer ejercicio y mi físico cambió completamente. Por cosas de trabajo no puedo seguir, pero ya casi voy a volver con ella en la noche.
16: Eso, saludos.
15: Muy bien, muy bien. Qué saludos para Félix Felino, que está en sintonía de Teletica Radio. Siempre nos escucha. Es un experto en aires acondicionados.
0: Ah, muy bien, qué lindo. Un abrazo para él.
15: Sí, sí.
0: Hablemos de las nalgas.
16: Ajá, de los glúteos.
0: Por favor, si alguien dice, es que yo casi no tengo, ¿será que sí se puede mejorar el glúteo?
16: Sí, sí se llega a desarrollar el glúteo.
0: Aunque sea alguien muy planillo, así digamos como...
15: Como yo.
0: Ustedes han visto como...
15: Es que no vas a ver nada, es que ve.
0: Bueno, enseña, amigo.
15: Estamos mal, ¿verdad?
16: No está mal, pero puede mejorar.
0: Amiga, pero es que es raro que ver un hombre en agudo.
15: Si uno se inyecta.
0: Es muy...
16: ¿No? Bueno, yo he visto hombres que no tienen casi
0: nalga,
16: glúteo, ajá, y al tiempo, ¿verdad? uno dice, ah, caray.
0: Bueno, yo voy a decir, mejoró. Mi esposo no es
15: yo
0: que
15: soy
0: tenga...
15: Yo soy una tabla con un hueco.
0: Pero, ay,
16: Tavo sí
0: ay,
16: tiene.
0: No, ya, ya le van saliendo, ajá, amiga, pero ya yo lo felicito. Yo le digo, ay, qué chile, soy... ya vienen aquí.
15: Yo soy un perro haciendo un saque de banda.
16: Yo, no, no.
15: Yo soy es... como un sapo haciendo, ajá, un saque de banda. O sea.
0: Un sapo parado en un mostrador, a mí.
16: No, pero si se llega, es un músculo, se puede desarrollar. Con las cargas eficientes, el volumen necesario por semana, se llega a desarrollar. Además, recordemos que sí o sí hay que hacerlo. Uh-huh. A los hombres les cuesta mucho trabajar la parte del tren inferior. Uh-huh. Entonces, tal vez le meten a pierna, al cuádriceps, a la parte del muslo, a la parte frontal, pero me dejan el glúteo de lado. Entonces, ahí es donde vienen los problemas de espalda. Ajá. Dolor de espalda, que le dicen, vaya, trabaje glúteo. Se lesiona la rodilla, dígale al entrenador que la ponga a trabajar glúteo medio. La Ajá. columna, que trabaje el glúteo, que trabaje el glúteo medio. Entonces, el glúteo es un motor muy importante de estabilidad de la cadera. Y para la vejez, para una caída, para lo que sea, claro, ocupamos buenos glúteos.
0: Amigo, ¿verdad? Yo le digo.
15: Cae de nalgas.
16: Amigo, no hay problema, protege el coxis.
0: Exactamente, sí, hay que darle gracias a Dios. ¿Y cuáles ejercicios puedo hacer en esos tiempos, en esas pausas activas, como para también darle alguito al glúteo?
16: Sentadillas. Uh-huh. Desplantes, lo que pasa es que la mayoría de la gente hace mal los desplantes, pero un buen desplante te va a trabajar bien el glúteo, extensiones de cadera, puentes en el piso, se acuesta, uh-huh, y levanta las nalguitas, las aprieta, uh-huh, y baja.
15: Tienen que apretar, ¿verdad?
16: Tienen que apretar porque
15: que sienta como que si estuviera partiendo clavos.
0: Ah, muy bien. Sí.
16: Bueno. Yo les digo que como si tuvieran un maní en medio de las nalguitas, ajá, y lo van a quebrar.
15: Y ajá, quiebra
16: la cáscara. Entonces ahí trabaja las planchas, pero principalmente lo que es extensión de cadera.
0: Excelente. Bueno, ¿sabe quién está muy, muy pegado al ejercicio? ¿Sí? Nuestro querido amigo Michael Blake, que ya hizo su reporte. Muy bien, dice: saludos, aquí vamos conectados con Pécora, Machete, Lesna y Siete Domingos.
15: Bueno,
0: pero sí, ¿quiénes son esos? Sí, bueno, deben ser seguro.
15: Va con todas.
0: Dice: todos salud, sucios salud, y salud, mojados, sí, pero fans de todo bien. Qué un aplauso bien para. Bien, para bien, Machete, bien. Lesna, Pécora, Siete Domingos.
15: Pécora, ese sí está duro. Ese sí está, ese sí está fuerte. Sí.
0: Siete Domingos, es que pasa siete en fiesta domingos eterna, seguro.
15: Siete Domingos. Ese es el adverso a Domingo 7.
0: Ajá, totalmente.
15: pero saludos a Maikito, sí, que ayer nos contaba que está poniéndole
0: full al ejercicio.
16: Y se le ha bajado.
0: Sí, claro. Mira, por aquí preguntan, ¿qué son ejercicios funcionales? ¿Cuál es la diferencia con lo que se hace en el gimnasio?
16: Ok, se malinterpreta el término de funcional, ¿verdad? A mí siempre me preguntan, no, es que yo no quiero, es muy difícil. Uh-huh. Funcional es que le sirva para la vida, que le funcione. Así es como yo lo describo. En un gimnasio generalmente te van a sentar mucho en una máquina, ¿verdad? Uh-huh. Y con el funcional lo que buscamos es que la máquina sea su propio cuerpo.
15: Okay.
16: Entonces no es necesariamente calistenia, pero es trabajar con patrones de movimiento. Es que digamos, no perder la sentadilla, sentarse, levantarse, uh-huh, hacer empujes, que sería un push-up, uh-huh, que también los puedes hacer en un gimnasio. Hacer jalones, que sería un pull-up, ¿verdad? Uh-huh. Una dominada. Lo puedes hacer con una mancuerna, lo puedes hacer con una barra, lo puedes hacer con una botella, Claro. Hay muchas formas, pero funcionales no, la gente entiende que funcionales es pegar brincos, hacer burpees, saltar, empujar cajones, esas son como modas, sí, o tendencias
15: que termina empapado,
16: brincar y sentir que uno se va a morir, no, sí. Funcional es
0: sí, no, gracias,
16: no, funcional es que le sea funcional para su vida, claro, utilizando la fuerza.
15: Claudia, por ahí están preguntando tu contacto, dicen, sí, que quieren entrenar con, uh-huh, vos.
16: Me pueden buscar, ¿qué doy? ¿El número de teléfono?
0: Adelante,
15: que quiera,
0: amiga,
15: usted lo que quiera. 71. Desde Tinder hasta...
0: Ajá, Tinder. Amigo, está casado. No, Tinder. Ya no, ¿verdad, amiga? Ya está fuera.
15: No. Desde OnlyFans, el que vos querás, el contacto que quieras.
16: Mi teléfono es el 7120-8888. Súper fácil.
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16: Y hay clases en línea donde usted puede entrenar donde quiera, en el parque, en el gimnasio, en el condominio, en su casa, en la sala. Yo tengo clientes que entrenan a la par de la cama.
15: Qué bonito, eso es lo que uno ocupa.
0: Si van de viaje, uh-huh, no se pierden el entreno.
16: Entreno. O en redes, me buscan en Instagram como, ¿sí?, Claudia Fitness PT. Claudia, de personal trainer.
15: Fitness PT.
16: PT.
15: Ok.
0: Uh-huh. Qué lindo, Clau. Que Dios te bendiga.
16: Amén. Gracias.
0: Y gracias por motivar a movernos, porque al final es para la vida. Uh-huh. Que usted se amarre los zapatos, que usted pueda alzar una caja y no se contracture. Claro. Que usted pueda mover la cama y no se contracture. Uh-huh. Amigo, es que la vida es un constante movimiento. No nos podemos quedar en un solo lugar.
15: Exacto. Uh-huh. Nos
0: y
15: vamos.
0: Eso implica nuestro cuerpo.
16: Que Dios los acompañe. Muchas gracias por invitarme. Y recuerde, empiece por lo menos con 10 minutos, pero muévase.
15: Exacto. Muy bien, muy bien. Gracias, que la pasen muy bien. Feliz fin de semana. Chao.

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2: Así es, Benecazos.
3: Saludos, amigos y amigas. Muy, pero muy buenas tardes, un verdadero placer compartir con ustedes La Hora Cachetona, la que más divierte, la más vacilona. Está Estevita Cubero y González, además Javier Marrero y Gutiérrez, Alitan Morello en el control de grabación, postproducción, masterización de esta delita que es el Doña Toda. Y qué decirles, aquí está Carlito Ramos, el Mentao por Sion Son.
4: Muy, pero muy buenas tardes tengan todos y cada uno de ustedes, porque ya contento siempre estar.
3: ¿Está contentico?
4: La Hora Cachetona.
3: Sí, me gusta, ¿verdad?
4: Más que él estaba muy contento, es este maje, ¿no? Ve que. Chale. Y fue puña lo que ese. Ay, no sé, güey. Bueno, le dice esta meneca al meneco. Paco, ¿comprendes que me casaré? Porque yo nunca pensé que ibas a salir del coma.
3: ¿Cómo? Sí. O sea, el hombre estaba estaba en estado de comatoso.
4: Sí, sí.
3: Y ella se casó porque nunca creyó que él saliera del coma.
4: Sí, sí.
3: Y salió.
4: Y le dice él, pero lo que yo tenía, lo que me estaba echando era una siesta de hora y 45 minutos. Eran más, se acostó a rolear y se le casó la doña. Yo nunca pensé que ibas a salir del coma.
3: ¡Qué cáscara esa roca!
4: Más, es que qué hijo de puña, mae. Por eso hay muchos más que hacen esta vara.
3: ¿Qué?
4: Me dice este mae, qué feo es terminar con la novia y no poder llorar en la casa porque la doña puede sospechar.

0: Mano, ¿sabes qué? Ahora estaba hablando con un querido amigo, muy querido amigo, a quien le mando un gran abrazo. Porque me dijo una frase ahí, no puedo contarla porque es una cuestión ahí interna, ¿verdad? Pero me hizo pensar en otro momento de un carajo también muy agradable, que nos estaba contando un día una historia de terror, Carlitos. Sí. Dice que el hombre se va con la abuela, ¿verdad? Con la prohibida. Dice, madre, Carlitos, me fui para un lugar, madre, nadie me puede agarrar ahí, nadie, pero nadie es nadie, ¿verdad? Dice, madre, estoy ahí, es un restaurancito esquinero lindísimo, madre. Había una plaza al frente, madre, estoy con la abuela, madre, un puro matiz. Y nos estamos comiendo alguito para luego proceder. Y dice, madre, cuando vuelvo a ver así hacia la plaza, dice, no venía la doña con las dos carajillas mías. Ay, weón. Dice Carlitos, mae, viera lo que yo sentí, mae, es que era la doña, mae, viene directo, mano. Pero, mae, ¿qué hizo? Dice, mae, yo no sé cómo me escurrí con la huila. Nos fuimos para el carro, ma, y lo que la doña viene como llegando al restaurante, yo jalo y me fui. Dice Carlitos, solo Dios hizo que... Le digo, no seas tan carebarro.
1: O sea...
0: ¿Qué casi?
1: Se sacó la curva.
0: Solo Dios, seas tan sinvergüenza.
1: A mí me pasó esa vara. Me voy con una meneca. O sea, hace rato eso. Para Emmanuel Antonio, güey.
0: Ajá.
1: Me meto por allá, mae, como una cavernera. Ahí no me encontraba ni el demonio.
0: Sí, hay lugares que uno dice, mae, aquí no me va a agarrar nada.
1: Una caverna, ahí estoy, mae, romanceando. Ahí.
0: Ajá.
1: Cuando pasa un... Mae, poco de gente pasa así.
0: Sí.
1: Y se vuelve un mae. Mae, sí es, huevo. Mae, no es.
0: No, ajá. Sí es. Si es el Porsche, se me vino. Mae.
1: Mae, como un enjambre de abejas, mae. Cuénteme un chile, mae. Viera yo, mae. Mae, pero es como el demonio,
0: weón. Como el demonio. ¿De qué querías en las candadas, hombre? ¿Qué querías?
1: No encontraba a nadie, mae. Si era una vara que estalactitas sabían y todo era una vara como una caverna ahí, mae.
0: Mae.
1: Pero cuando la pedrada está para el perro en que se meta el cafetal, va.
0: Mae, ¿quién era el que decía que era medio, que era medio chancho, dice mi madre, como la mayoría, ¿verdad? Que en su momento, cuando uno anda mal portado, mae, es que decía ese maje, decía, mae, yo no me escondo mucho. ¿Para qué, mae? Mae, parece mentira, entre menos se esconda usted, menos lo pesca.
1: Eso es definitivamente cierto.
0: Dicen, mae, dicen, pero qué va, Carlito.
1: Pero ¿cuántas veces tal vez la doña le está dando tanda con el vecino? ¿Eh? Y está a la par.
0: Mae.
1: Y se viene destapando tal vez, pero...
0: Pero años después. Mae, y Carlitos, yo lo que siempre he dicho, Carlitos, mae, y lo digo porque si digo que la chancha es negra es porque tengo los pelos en la mano. Carlitos... La verdad es una tortuga que camina lento.
1: Esa es la
0: persona. Muy siempre. Lento, pero siempre, siempre llega.
1: Ma, es como el karma es lento, claro. Pero tiene una puntería que me muero.
0: Ay, pero llega.
1: Vean, hasta en la naturaleza pasa eso, chale. Uh-huh. Ma, hay un pececito en el mar, huevón.
0: Sí.
1: Y hay un muy engañador, uh-huh. Deforme pez, o sea, tengo un engañador.
0: Sí.
1: Entonces le dice el pececito a la mamá. ¡Mami! Pececito cachetón.
0: ¡Mami! Bueno, pececito cachetón.
1: ¿Quién es eso?
0: Ajá.
1: Se queda la mamá viendo el...
0: El engañador.
1: Esa es la zorra con la que se fue tu padre.
0: Se fue el pescado. Se fue el tata. Y ya vos vas por el mismo camino.

0: Esa cumora todo, man.
1: Ah, vos sabes que, ay, Carlitos, hablando de esas historias de miedo. Hay un compa de nosotros en Tibás. Hay un compa toda la vida, ¿verdad? Y el carajo siempre casado, muy bien casado. Y un día me lo topo con otros compas. Y ya lo veo, madre, ¿cómo estás, weón? Vamos, pura vida. Madre, una birrita, weón. Vamos a ir a echarnos una birrita al buga. No, no, madre, muchas gracias, madre. Yo paso, madre. Bueno, la cosa es que le digo yo a... Porque tenía mucho rato y yo no iba a activar eso hace rato. Yo, madre, ¿qué le pasa a ese huevón, madre? Yo digo raro y dice, madre, se cayó, horrible. ¿Cómo se cayó? ¿Cómo se cayó?
0: Se cayetano.
1: ¿Cómo se cayó? Pero dice, madre, ¿cómo se va a caer, madre? Si ese compa de lo que yo he visto muy, muy, muy, muy, muy, muy ya por derecho, su doña, su chiquita, bueno, la chiquita no, pues ya era una muchacha como 18 años. Pasó, mae. Dice, mae. Ese mae, toda la escuela de la carajilla anduvo con la maestra.
0: Se graduó primero, ¿eh?
1: Se graduó con la carajilla. Mae, toda la y se van enterando ahora ya cuando... Alguien, mae, alguien dejó ir algo... O sea, la chiquita salió de la escuela, nadie sabía.
0: Entre cielo y tierra no hay nada.
1: Por eso te digo, sale la chiquita del colegio, todo. Y algo pasó que se destapó el tamal y ya el hombre no tenía nada con la...
0: Chale, vea, yo...
1: Por eso le digo, papi.
0: Yo tengo una relación de huevarazazo de años con la doña y para nadie es un secreto.
1: Sí,
0: pero
1: señora, claro, sí, man.
0: Pero yo no me voy a andar ahí de mosca muerta, no, no, y la debilidad mía siempre ha sido las merecas, y ya yo lo digo al aire libre, y en la choza saben.
1: Sí.
0: Pero la
1: doña... Usted no va a ocultar nada. O sea,
0: pero la doña, yo tengo chamaco por fuera, que qué voy a ocultar nada.
1: ¡Mae! ¡Frescazo, ah!
0: No, frescazo.
1: ¡Frescazo, mae!
0: Eso sí, es que voy a decirlo, no puedo defender lo indefendible, huevo.
1: Sí. Mae, sí, ¿qué vas a decir? Que sos una pulcra, no, paloma, no. Mae.
0: Pero resulta, chale, que la olla siempre me puso cuatro ejemplos de hermanas que están. Hermanas y cuñados ahí que. Ay, debería ser igual a Alonso.
1: Vea,
0: sí. Qué hombre de la casa al trabajo. Ay, debería ser igual que Manuel, vea. Bueno, los cuatro se destaparon que tenían queridas. Y una hasta le pegó un hijo a la vecina. Yo así le digo, ay, ¿no ves? Ay. Ah, todos esos se separaron y yo, el más perrazo, aquí estoy.
1: Mae, es que Carlitos, mae. Más rápido cae un hablador que un cojo.
0: No, y es que dicen que...
1: A mí me hace gracia.
0: Y de las aguas mansas, dígame,
1: sí,
0: señor.
1: Sí,
0: no, mira que más.
1: Pero no, yo más.
0: Todos estaban hasta...
1: Mae, Carlitos, para tropezarse solo hay que estar caminando. Nada más. Y mae, si usted... O sea, no hay ni un hombre ni una mujer que tenga una relación que esté exento de fallar. Nadie. Como por eso hay que pedirle a Dios que lo ayude a uno a no caer en la tentación.
0: Y dice este roquillo... Cuando una mujer te diga no quiero nada con nadie y yo quiero estar sola,
1: ¿sí?
0: Esa mujer está comiendo más salchichas que perro caliente.
1: sí, ya. Carlitos,
0: más salchicha que perro caliente.
1: Vale, vos sabes que eso pasa mucho. El agazapado hay que tenerle cuidado.
0: Vea, mae, el agazapado es el más peligroso.
1: Y el agazapado no necesariamente, porque yo ya me imagino los detractores, no, papi, mire, hay majes que están yendo a grupos para porque saben que son débiles, mae, quieren ayuda porque saben que solos no pueden,
0: a
1: mae.
0: A mí la experiencia me ha hecho, yo le tengo un pavor esos maes que lo abrazan y le hacen a uno
1: ah,
0: así.
1: Ah, sí.
0: Y se golpean el pecho. ¡Mi hermano!
1: ¿Qué va?
0: Mira esos hermanos, qué puñalada.
1: Por eso te digo, Carlitos, el agazapado. Sí. Y el agazapado o la agazapada, yo te he dicho. Ah,
0: sí, también. Abuela
1: custodia, que Dios me la tenga en su santa gloria, mi querida abuelita custodia. Ma, abuelita era una santa y esas señoras de antes, ¿verdad? Muy recatadas, muy educaditas, pero abuelita era, madre, abuelita era una, todo el mundo la quería. Pero decía abuela, cuando andaba alguna muchacha, sí, que, ah, viera qué buena ella, no, es una muchacha. Hacía abuela. Carita triste, culito alegre.
0: No, es que tiene
1: y más de una salió exactamente como dijo Justo.
0: Es que tiene mucha experiencia.
1: Claro, es que ha visto
0: mejor
1: mucho.
0: Así, ¿cómo se llama? Abierto, como dice. Le preguntaron a este Roquemis. Uh-huh. Oye, ¿y para usted qué es la felicidad?
1: Sí.
0: De beber guaro.
1: ¡Qué bruto!
0: No, algo más espiritual. Más espiritual.
1: Ah, sí.
0: De beber guaro con todo el alma. Compasión.
1: Ay, Carlitos, vos sabes que a mí me parece muy bien lo que vos decís, madre. O sea, que abiertamente decís, madre, tengo esta fragilidad, la tengo, y de ahí lucho contra eso, intento. Porque tampoco la carebarrada, ¿verdad?
0: No, ya.
1: Tampoco sí. Decía, ay, ya yo soy un perrazo y ya yo soy así. Y si quieren me aguantan y si... No, suave.
0: Pues viera yo cómo... Y yo lo digo con toda franqueza, mae. Viera cómo he superado yo ese problema mío. Porque el problema mío era las menecas. Ajá. Yo antes tenía tres, ahora solo una. Ay, huevo, no la voy pellejeando.
1: ¿Ah? Ahí va, sacando la vara.
0: Ahí voy tirándome la jugada. Ey. Ahí voy alivianando la jugada.
1: ¿Y qué vara? No, los caletos, de verdad, mae. Porque todos. Todos tenemos una debilidad con la que luchamos o peleamos o buscamos vencer.
0: Ey,
1: así que, pero,
0: como decía este maje. Llega a la cantina, ¿va? Uh-huh. Le dice, maje, ¿qué vas a tomar? Le dice el cantinero. Uh-huh. Ay, como siempre, malas decisiones, pero con buen hielo.
1: Y sin liga.
0: Está bueno,
1: está bonito.
0: Está muy bueno, Carlitos.
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1: 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Eso mismo. Así como le cuento, así como se lo dije, papá. Aquí seguimos en la hora cachetona, la que más divierte, la más vacilona. Recuerde, estamos en el mes del mundial. Así que habrá cambios en nuestro horario para que lo contemple, para que lo sepa. Incluso habrá momentos en que estamos, muchos momentos, por ejemplo ahorita, solo en radio, solo en la plataforma de radio. Prácticamente este mes va a escucharnos ustedes solamente a través de radio y no a través de nuestras otras plataformas, pero siempre vamos a estar, siempre, independientemente de la realización de este mundial, con horarios alternativos, eso sí, Carlitos.
2: Siempre va el programa, eso es lo importante.
1: ¿Cómo no?
2: Va el veterinario, llama a la choza, ve un zapazo, ¿ah? Ajá. El veterinario llama a la casa y le dice: oiga, aquí está su marido con el perro. Dice que quiere que se lo sacrifique. ¿Qué hago? ¿Cómo? Y le dice la doña: suelta al perro, él sabe llegar a la casa. Sacrifíquelo a él.
1: Pálmese, sinvergüenza.
2: Qué barato.
1: Ay, qué tira, Carlitos. Estamos, ahora que decís eso, ma, estamos en la época en que, ma, la gente prefiere un animalito que...
2: Ma, así es. Sin embargo...
1: Lo que pasa, Carlitos...
2: El cachetón le dijo a la mamá.
1: Ajá.
3: Mami, mami.
2: Sí, cachetón.
3: Mami, mami, dígame una cosa, cuando yo nací, ¿usted qué quería?
1: Uh-huh.
3: ¿Qué es lo que usted quería, niño o niña?
2: Ajá. No, cachetón, yo lo único que quería era un masaje en la espalda.
1: Y le dejaron.
2: un masaje en la nuca.
1: Y le aturuzaron por todo la... Carlito, mae, que volví de verdad. Mae, yo soy, la gente que me conoce bien sabe que soy, mae, pero mae, me derrito por los animales. Me encantan los animalitos. Puña, Carlitos, pero ya tomar la decisión de que es muy respetable, que no estamos diciendo si está bien o está mal, simplemente que se está dando. Gente que ha decidido, mae, no tener hijos y tener mascota.
2: Ay, mae.
1: O incluso, mae, no, yo con mi perrito me la tiro pura vida, con mi gato, mae. gente que

0: Ah, no, no, mire. Hay gente que está conociéndose con una pareja bonita, Tuanis. No, si usted no me acepta el perro, hasta aquí llegamos.
1: Chale.
0: O si no me acepta el gato, hasta aquí llegamos.
1: Hablando de animales.
0: Ajá.
1: Le hice un compa al otro, maje. Maje, tengo una vecina que habla con el gato, maje, como si el gato le fuera a entender.
0: Ajá.
1: Maje, yo le dije a mi perro, oye, nos partimos de risa los dos.
0: Sí, tú,
1: está el tancamotes, maje.
0: Está rayado.
1: Ah, claro, dice, maje.
0: Carillo, ya no tenés nada. Tenías la tortuguita. La tortuguita se palmó.
1: Se me murió 27 años.
0: Bueno, ya ves, no duró tanto. Llegaba a durar hasta 70, 80 años.
1: Vea, maje, yo
0: tengo. Bueno, pero es que esa era chiquitilla, ¿verdad?
1: Vea. Yo tengo una lora. Uh-huh. Una tortuguita.
0: Sí.
1: Y un perro. Enterrados en el patio de mi choza.
0: No, hombre.
1: Todos me duraron. Huevo. Queenie duró 15 años.
0: Tamaño un rato duró Queenie. Ay, pero Queenie no te llegó ya grande.
1: Queenie llegó, yo no sé. Queenie era un perro callejero.
0: Sí, sí, sí.
1: De esos que comen llantas y que comen plástico y toda esa vaina.
0: Pero Queenie no estaba grande ya, de verdad.
1: Queenie llegó.
0: ¿O era cachorro?
1: Yo me imagino que llegó entre cachorrón y. Porque conmigo era un huevazo cuando hubo que...
0: Y era zaguate.
1: ¿Ah?
0: Era zaguate.
1: Zaguate, pero puro.
0: Sí. Calle, calle.
1: Maje, puro, sí, puro. Sí, yo sí, nunca he visto un... Para mí un zaguate indigente, no sé.
0: Sí, sí, sí, sí.
1: Es que Queenie llegaba ahí porque yo vendía llantas de camión de segunda mano.
0: Uh-huh.
1: Y Queenie comenzó a llegar ahí. Entonces, en ese tiempo, entonces, 50, casi 60 años, huevón.
0: Ajá.
1: No habían alimentos para perros.
0: Nada. El perro comía lo que
1: usted, la doña le echaba macarrones. Y,
0: sí, sí, lo que usted le diera.
1: Y hasta sopa. Y se fue encariñando el perrillo. Y yo también, weón.
0: Ajá.
1: Entonces ya el perrillo ya aparecía ya perdido, pero ya después llegó más seguido. Y sabía que le dábamos de jamar.
0: Hasta que se quedó.
1: Se quedó, madre.
0: ¿Por qué le pusiste Queenie?
1: ¿Ah?
0: ¿Por qué le pusiste Queenie?
1: Yo no sé, weón. Me cuadró algún nombre, oí yo que me cuadró.
0: Sí, seguro en algún lado, sí, porque no es común Queenie. No,
1: y Queenie, maje, yo le tiraba un palo y iba y lo traía y la vara.
0: Sí, sí, ya se volvió el perro de la casa.
1: Sí, maje, pero ese perro, maje, a mí me limpiaba.
0: Ajá.
1: Maje, ese perro se llevaba un aguacero.
0: Ajá.
1: Hacía mucho calor o un baldazo ese, nada más prr, se sacudía, roleaba, ¿no? Ya después le hice una choza.
0: Ajá.
1: Porque yo al primero le tenía un cartón.
0: Sí.
1: Y ya después digo, no, el perrillo se ha ganado.
0: Sí, entonces, sí, entonces, de una residencia.
1: Entonces ya.
0: Sí, sí, sí, sí.
1: Un madre muy curioso ahí me hizo una chocilla con una lámina de zinc.
0: Ajá.
1: Y estaba bueno, como los grandes. No. Solo la pantalla le hacía falta.
0: Ah. Qué bueno, Queenie. ¿Ah?
1: No, y yo me iba al Parque de la Paz y a pegarme una cama y Queenie jalaba detrás mío. Entonces, no, mae, decía, si yo lo transaba, mae.
0: Mae, pero en esos tiempos, Carlitos, ni correa,
1: nada.
0: No había nada de esas cosas, ¿verdad?
1: Y que también, como era un perro callejero y era un perro chusma.
0: Ajá.
1: Entonces se capeaba en los carros y toda la vara. O sea, era que no era un perro tonto.
0: Sí, sí, no, no, no. Que era un perro sobreviviente.
1: Un perro de calle.
0: Sí, sí, sí. Sí,
1: sí, entonces sí.
0: Un perro de calle.
1: Sí, un perro indigente, man.
0: Sí, sí, sí.
1: Porque ese perro tenía la ventaja de eso, que se le capeaba a los carros, no le aguantaba nada a nadie.
0: Sí, sí, era, sí. Le sacaban un puñal, él se agarraba bien.
1: Era un guerrillero, huevo.
0: Vamos a la pausa.
1: Ya retornamos.
0: Vamos a ir a la pausa. Estamos en la hora cachetona, la que más divierte, la más vacilona.
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